0: Dodó reforzó el llamado a los empleadores a cumplir con las obligaciones laborales tras el término de los trabajos de temporada por fiestas patrias. Más información con Dominga Hernández.
1: Con el cierre de las actividades de estas celebraciones y el término de los empleos temporales, la Dirección del Trabajo recordó que incluso quienes fueron contratados por pocos días cuentan con los derechos que establece la legislación laboral. En ese contexto, el director del Trabajo, David Odó, señaló que los empleadores deben formalizar el término de los contratos, pagar las remuneraciones pendientes y enterar las cotizaciones previsionales que correspondan. Asimismo, Odó recalcó que las propinas también deben ser entregadas a los trabajadores cuando estas fueron pagadas mediante tarjetas u otros medios de pago. El empleador debe entregarlas en un plazo máximo de 7 días hábiles. A su vez, el director del trabajo insistió en que la duración del empleo no cambia los derechos laborales y también que se realizó un despliegue nacional durante fiestas patrias con orientación total y fiscalizaciones en distintas regiones. 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
0: Las obras complementarias del Estadio de San Antonio alcanzan un 41% de avance según el MOP. Aníbal Rosales desde Radio Bio Bio en Valparaíso con más detalles.
2: Sí, el Ministerio de Obras Públicas informó que los trabajos complementarios del Estadio Municipal de San Antonio registran un 41% de avance por sobre lo programado. Recordemos que este recinto sigue cerrado a 8 años del inicio de su construcción, por lo que deficiencias técnicas impedirían su habilitación. El concejal de San Antonio, Manuel Mesa, aseguró que sus solicitudes para visitar las obras no han recibido respuestas. Su par, el concejal José Ibarra, en tanto, cuestionó al MOP y al IND por la demora y advirtió que el cierre ha perjudicado a los deportistas de la comuna. En lo inmediato, el término de los trabajos se mantiene previsto para principios del 2027. Desde la región de Valparaíso, Bio Bio la radio.
0: Noticias del exterior, la presidenta de Perú, Keiko Fujimori, resaltó la incorporación de su país al escudo de las Américas. La coalición contra el crimen organizado transnacional impulsada por el mandatario estadounidense Donald Trump y el trabajo que ya realizan las autoridades peruanas con el FBI para enfrentar a la criminalidad. Durante una visita a la región norteña de Lambayeque, la gobernante sostuvo que la cooperación internacional es necesaria para enfrentar a las organizaciones criminales que operan sin respetar fronteras. En ese sentido, destacó que Perú hoy es parte del escudo de las Américas y que para enfrentar a la criminalidad organizada es importante darle el respaldo político a los hombres y mujeres de primera línea que ponen el pecho y su vida por nosotros. 21 horas con 5 minutos y hasta acá la revisión de las noticias. El cielo en Santiago se encuentra nublado, la temperatura es de 18 grados y la humedad alcanza el 45%. Continúe en compañía de la radio, muy buenas noches.
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0: vuelta en la hora de la radio. Estamos escuchando de fondo Jimmy Rivas, Positive, porque, aunque ustedes no lo crean, lo tenemos acá en el estudio. Bienvenido, Jimmy, ¿cómo estás?
1: Bien, muchas gracias. Oye, feliz de estar acá, Camila. Gracias por la invitación. Es un honor para mí poder estar acá en esta radio tan importante. Y gracias por darle espacio a los músicos chilenos.
0: Por supuesto. Feliz. Bueno, Jimmy, hoy día queremos conversar contigo, artista chileno, como lo dices tú muy bien recién. Llevas ya prácticamente 2 décadas, ¿cierto? Ligado a todo lo que es la música, especialmente al reggae, que estamos escuchando ahí de fondo. Pero también has desarrollado una importante faceta como compositor y productor. Vamos a hablar acerca de eso. También has trabajado con destacados nombres de la escena nacional e internacional. Y actualmente también estás presentando nueva música. Vamos a entrar en todos estos temas, Jimmy. Pero primero que todo, me decías fuera de micrófono que esta canción, Positive, que estamos escuchando aquí de fondo, tiene una historia también.
1: Claro, claro. Este fue el último single que lancé hace un par de meses, yo creo. Unos meses atrás. Es particular porque es una invitación de un productor bien reconocido de Jamaica y de su sello, Airy Youth Records se llama. Y allá tiene algo que se llama los rhythms, que son como que un productor saca una pista musical y la cantan distintos cantantes, hacen su propia versión de esa misma canción.
0: Cuando hablamos como, por ejemplo, los covers, una
1: claro,
0: cosa así.
1: Claro, pero es la misma pista musical, pero cada cantante hace su versión de esa pista.
0: Con su voz, o eso, le pone su,
1: exactamente,
0: de su cosecha.
1: Todo su cosecha. Entonces yo hice mi versión acá desde Chile, y hay cantantes bien reconocidos del reggae mundial, como Lutan Faya, que es un jamaiquino antiguo, y así, por hartos de distintos lados del mundo. Entonces acá representamos con Positive Chile, obviamente.
0: Perfecto. Jimmy, pero cuéntanos también cómo nació tu relación con el reggae, con esta música, desde qué edad, porque ya son 20 años de carrera. Probablemente varios de los que te están escuchando hasta ahora te conocen también, pero para quienes no te conocen todavía, y viene siendo esto un descubrimiento para agregarte a Spotify.
1: Eso. Sí, los invito a todos. Los amantes del reggae, bueno, el reggae, como dije el otro día, es música para todos, no es solamente de un nicho, sino que es una música que se puede escuchar, es muy agradable al oído, así que lo pueden escuchar en cualquier lado, desde un restaurante, en un local, se puede bailar, se puede reflexionar, no sé, es una música muy abierta, así que todo invitado a escucharme en Spotify. Mi nombre es Jimmy Rivas, y nada, pues, un gusto estar acá.
0: Buenísimo. Jimmy, si hablamos de Jimmy Rivas, que comenzó hace 20 años atrás y al día de hoy, cuéntame, ¿qué todavía existe de ese Jimmy Rivas? Porque uno va evolucionando, me imagino,
1: totalmente,
0: como persona y musicalmente.
1: Totalmente. Mira, yo creo, yo me considero un eterno estudiante, un eterno aprendiz.
0: ¿De la vida?
1: De la vida, de la música, de todo. Como que al final nuestra cosas que nos van ocurriendo nos van forjando como personas, en nuestro carácter, en nuestra forma de pensar, nos van formando, y bueno, yo, Dios me ha dado la oportunidad de trabajar con mucha gente en la música, gente muy talentosa, algunos muy reconocidos, y yo obviamente aprendo de todos, me encanta aprender, me encanta absorber lo bueno de cada persona, de cada artista, obviamente yo entrego lo mío, pero soy, siempre me considero y trato de estar en esa posición de aprendiz más que de maestro, como de aprender, de crecer.
0: ¿Y en qué momento de tu vida decidiste ya, me quiero dedicar al reggae, esto es lo que quiero hacer, este estilo de música, que además en Chile es muy fuerte?
1: Sí. La música reggae, como dije el otro día, es un monstruo dormido, que ahora está, parece, empezando a rugir de nuevo, pero que nunca se va, no una música de moda, sino que es un estilo que siempre está y que de repente tiene sus picos grandes. No sé, pues tú, han habido años donde han habido importantes
0: distintos hitos.
1: Hitos importantes del reggae, y siento que ahora se está dando algo, parece, de nuevo, como que está empezando a surgir ese hito de nuevo, y nada, pues uno estamos ahí, nosotros somos obreros del reggae, de la música, y estamos todo el tiempo trabajando, aunque esta cosa de repente esté media dormida, y nosotros seguimos dándole ahí con el hacha, con la picota, trabajando duro.
0: Claro. Bueno, el reggae tiene una identidad que es muy particular, y en ese contexto, Jimmy, ¿qué encontraste en este género que te hizo que te quedaras en él?
1: Buena pregunta. Yo vengo del rock. De niño.
0: Ah, mira.
1: Sí, soy rockero.
0: No te lo puedo imaginar,
1: corazón.
0: Porque yo te miro ahora y tiene los dreadlocks.
1: Claro, claro.
0: No, pero ¿te gustaba el rock?
1: Me encanta. No, hasta el día de hoy. Hasta el día de hoy. Lo que pasa es que son estilos que igual tienen mucho en común en hartas cosas, en filosofía y cosas. Pero el reggae yo creo que llegó en un momento de mi vida que yo estaba súper mal, emocionalmente, ahí adolescente. Yo creo que tenía unos 16 años por ahí en el colegio. Y yo venía de, claro, 10 años escuchando rock así rudo, de todos los estilos, rock pesado, de todo, y tocando. Había hecho hartas cosas. Empecé muy niño en la música, como a los 9 años. Entonces ya llevaba un camino recorrido, y cuando llega el reggae como que fue, wow, necesitaba esa paz que transmite el reggae. Y justo yo estaba en un periodo complicado, entonces fue como algo espiritual, filosófico.
0: ¿Que te atrapó?
1: Me atrapó, sí, sí, increíble.
0: Sí, bueno, porque tiene un contacto muy espiritual el reggae, justamente, sí, que tiene que ver con la naturaleza, incluso con Dios.
1: Totalmente con Dios. Todo el rato con Dios, sí, sí, es de las cosas más importantes. Y tiene hartas cosas, tema social, tema espiritual, de positivo, de familia, de unir, de unión, de todo ese tipo de armonía. No sé.
0: ¿Y qué es lo que tiene? Porque me preguntan también por acá en el grupo, bueno, en el grupo, quiero decir, en el chat de nuestra radio, más 569-9200-7888, para que hagan sus preguntas también. ¿Qué tiene el reggae que permite que músicos de distintos lugares, que son de lugares tan distintos, también puedan encontrarse? Porque es un género que, bueno, Jamaica, pero se da en todos los países.
1: Mira, es más, tengo algunos amigos de muchos años que son metaleros, ¿sabes? Pero así, tienen bandas de metal extremo, digamos, black metal, pues sí, y les gusta el reggae. O sea, no escuchan nada más y escuchan reggae y les agrada. O sea, el reggae tiene esa facilidad que puede conectar con todo tipo de personas, y eso lo encuentro como, es como, siento que es un estilo bien único. No sé si pase con otro género.
0: Los conecta a todos.
1: Todos. Es increíble lo que logra. Es bonito. Por eso estamos acá y seguimos tantos años como obreros del reggae.
0: Sí. Muchos Jimmy, años. ¿Y en qué momento de, bueno, creativo estás actualmente? ¿Qué proyectos también estás preparando? Esto ya centrándonos en lo que está pasando hoy día.
1: Claro. Mira, en este momento yo, lo último que saqué, el año pasado saqué mi segundo disco de estudio, que lo pueden encontrar en todas las plataformas, se llama Dunamis. Saqué un disco en vivo, tengo dos discos en vivo y lo hicimos en la SCD, sale SCD.
0: ¿Ya?
1: Ya tengo dos discos y ahora ya estoy preparando el tercero de estudio.
0: Ah, ¿y cuándo, sí, para cuándo hay fecha de eso?
1: Eso
0: recién estamos, está comenzando.
1: Sí, está recién, estamos
0: en pañales.
1: Estoy trabajando un single, que estoy preparando un cover precioso, que espero sacarlo en versión reggae, sacarlo pronto, quizás fin de año, verano. Pero está quedando muy lindo, sé que les va a gustar porque es un clásico para todas las edades, para todo, muy lindo.
0: Bueno, eso tiene el reggae también, que es muy transversal, es para todas las edades.
1: Transversal, exactamente. De hecho, se hace desde muchos años en Jamaica, sobre todo, de hacer covers en reggae. Canciones clásicas, no sé, de pop, de cualquier estilo, y lo transforma en reggae, que es muy lindo.
0: De hecho, tienes uno tú que es flaca.
1: Sí,
0: de Andrés Calamaro.
1: Sí, Andrés Calamaro, sí.
0: Lo escuché.
1: Sí, oye, eso le fue muy bien el otro día en la fonda.
0: Sí, bueno, vamos a hablar también de eso.
1: Vamos a
0: hablar acerca de cómo te fue en la fonda ahí en el Estadio Nacional. Pero Jimmy, ¿puede ser que nos regales una cancioncita? Yo sé que sí, porque vienes con la guitarra, vienes preparado.
1: Estamos preparados acá, todo pasando.
0: Ya, ¿qué nos puedes regalar?
1: La siguiente canción se llama Quiero Más Amor.
0: Ya.
1: Y pertenece a mi primer disco, Jazz My Life. Oye, te traje un disco de regalo.
0: ¿Para mí?
1: Sí, pues.
0: Muchas gracias. No era necesario, pero muchas
1: sí,
0: gracias, agradecida.
1: Es que el otro día fue muy rápido y no te alcancé a.
0: Sí, nosotros nos vimos, de hecho, ahí en el Estadio Nacional, donde estuvimos ahí la fonda.
1: Sí, sí. Bueno, la siguiente canción se llama Quiero Más Amor. Que ahí está el regalo.
0: Gracias.
1: Que lo disfrute.
0: Ahí está, muchísimas gracias.
1: Sí, bueno. Para la gente que está ahí escuchando, un cariño, mucho cariño, mucho abrazo apretado desde el norte al sur, de punta a punta. Jimmy Rivas, espero les guste. Esta canción se llama Quiero Más Amor.

0: Sí. ¡Bravo! Buenísimo. Oye, cantas precioso, debo destacarlo. Y aprovecho también, Jimmy, de contarte que por acá también nos están escribiendo nuestros auditores y te envían también saludos.
1: Ah, muchas gracias.
0: Mira, bueno, todos. De hecho, hay varios que ya me están preguntando cómo se llama para poder buscarlo. Ah, Jimmy buenísimo. Rivas, en Spotify y en todas las plataformas, ¿o no?
1: En todos lados. Jimmy Rivas, oficial, Instagram, Spotify, YouTube. Estamos en todos lados.
0: Y acá nos dicen, hola Camila, buenas noches. Un saludo grande para Jimmy desde Antofagasta. Lo saluda Davis. Enviarle un gran abrazo, gran valor y que siga adelante con su carrera. Lo hace muy bien y decirle que ¿cuándo va a andar por acá en Antofagasta? Preguntan. Bueno,
1: estamos esperando cualquier invitación. Estamos abiertos a las invitaciones para ir con la banda a tocar a todos lados.
0: Buenísimo.
1: Se viene.
0: Ahí tiene que escribir en las redes sociales.
1: Estamos preparándonos para el verano, así que...
0: Queda poquito. Jimmy, y aprovechando también ese impulso y la canción que escuchamos recién. ¿Cómo estuvo la experiencia en el Estadio Nacional?
1: Ah, ya, pues, hablemos de eso. Ah.
0: Que fue hace poquito ya.
1: Sí, fue hace un poquito más de una semana, el jueves antepasado.
0: Así es.
1: Fue increíble, la verdad que la recepción de la gente, de verdad, fue mucho más de lo que yo esperaba.
0: Ah, mira.
1: Sí, es que igual fue un poco difícil, o sea, ya tocar después de los Vázquez es como, oh, wow.
0: Ahí estaba la presión.
1: y habían algunas cosas técnicas entre medio, que siempre pasan en todos los eventos, y como que todo generó más tensión, pero ahí tratamos de poner mente fría, pero cuando ya entramos, todo se soltó, la gente, pero al primer
0: había
1: tema.
0: Había mucho público.
1: Mucho público, lleno, no sé, miles de personas, porque creo que habían, no sé, unas 15.000, 20.000 personas. Porque atrás era lleno, que no se veía con la luz, pero era increíble. Y el mar de gente, y gente que iba, obviamente que tienen probablemente otros gustos musicales, pero que estaban ahí gozando con reggae. Por eso te digo que es una música transversal que llena, vía niños saltando, vía gente adulta, abuelito, ¿no? Fue muy familiar, muy lindo.
0: Y estar en este contexto también de la fonda de 18 de septiembre, fiestas patrias, ¿te lo esperabas que te llamaran para ir a presentarte?
1: No, para nada.
0: Pues, ¿cómo fue? ¿Cómo fue eso? Cuéntame.
1: Me llegó la invitación, estábamos en conversación hace un buen rato ya con la productora del año pasado, están hace rato con ganas de invitarme a algo.
0: ¿Ya?
1: Y fue como de repente, oye, queremos que todo quede acá. Y yo, ya, pues, vamos, pues, upa chalupa, dije yo. Y yo, obviamente, arriesgándome a todo, porque, como tengo entendido, no sé, somos la única banda reggae que ha ido como algo así de fondas, porque generalmente eso se considera como más música bailable, pues, como cumbia,
0: claro,
1: todo ese tipo de cosas, pachanga, cueca, pero reggae era como... Y yo creo que era una expectación, incluso los productores, todo como, vamos a ver, la gente también, todos como ahí. Pero hicimos un show muy bien elaborado, muy bien pensado para ese momento. Entonces la gente no hubo espacio muerto. Entonces como que fue de principio a fin con la energía arriba, hasta un poco cueca nos tiramos por ahí.
0: Preparados para la ocasión, claro, ¿no? Ahí fue adaptándose.
1: Fue muy bonito y bueno, y tengo un tremendo equipo de trabajo también, tremendos músicos, todos con gran trayectoria en Chile, en la música, todos con sus carreras, con sus músicas, sus carreras, muy
0: bueno.
1: Muy...
0: Y de aquí al Festival de Viña, ¿o no?
1: Ah, vamos con todo nomás. Yo soy
0: hay que
1: más motivado.
0: Grande.
1: Oye, sí, eso es. Oye, de aquí al infinito.
0: Bueno, y a propósito de eso, ¿qué piensas? ¿Cuáles son los próximos desafíos que ves tú, que ya visualizas que podrían ocurrir ya después de esta fonda? Se empieza a masificar todo y además también a valorar tu trayectoria, porque son 20 años ya de trayectoria.
1: Sí, mira, yo, como te digo, estoy... trabajando en este ya, empezando en el próximo disco, que estamos recién ya para el tercer disco, ya hay buenas colaboraciones, toco con distintas, bueno, los que me conocen ya de antes, yo soy productor musical aparte, trabajo como composición, música, guitarrista de otros artistas también. En este momento, de hecho, tocamos junto con Arstame de Movimiento Original.
0: Ah, buenísimo.
1: Sí, pues con los chicos del Bloque Depresivo, que les mando un saludo, y aprovecho de agregar que el próximo sábado 3 vamos a estar en Sala Ical, tocando el sábado 3, próximo sábado 3. Están las entradas disponibles.
0: No queda nada.
1: Así que quedan entradas, corran ahí al.
0: ¿Dónde las podemos comprar?
1: En Ticket Plus, creo.
0: Ticket Plus, sí. Perfecto.
1: Y, bueno, aprovecho, ya que estamos anunciando los próximos shows, aprovecho, de anunciar el próximo 24 de octubre, voy a estar ahí junto a toda mi banda, en Club Subterráneo, Providencia, abriendo el show del gran Boris Vilbro, que era, para los que no conocen, que de repente no todos saben, pero él fue el baterista, cantante y fundador de Cultura Profética. De hecho, él estuvo en el Festival de Viña.
0: Mira, tremendo. Entonces, evento que va a ser.
1: No,
0: ese
1: va a estar muy bueno.
0: ¿Y
1: porque
0: quedan entradas?
1: Quedan, así que también aprovechen porque todavía quedan preventa. Está, va a estar increíble porque viene con toda su banda. De hecho, ahora en este momento está de gira en Argentina, de ahí se pasa, cruza la cordillera
0: para llegar a Chile.
1: Para llegar a Chile, y va a estar increíble. 24 de octubre, Club Subterráneo.
0: ¿Ahí tú estás dentro ahí, del show o es primero
1: no,
0: que tú
1: comienzas? No, ahí yo con mi banda. Sí, nosotros abrimos el show a la fiesta y después cierra Boris con su
0: genial
1: banda. Sí, va a estar, pero Reggae Roots, a los que les gusta el Reggae Roots, vayan, no se lo pierdan porque va a estar grosso,
0: bueno.
1: Grosso, sí.
0: Jimmy, ¿nos puedes regalar otra canción? Sí,
1: por supuesto.
0: Acá la gente quedó con gusto a poco.
1: Sí, ya.
0: Sí. Están llegando hartos mensajes, harto mensaje. Sí,
1: bueno.
0: Saludos, mucho éxito. Muy buena voz, también nos dicen por acá otros auditores, te mandan estas manitos de aplauso también, así que si es posible otra canción.
1: Totalmente que se puede.
0: ¿Cuál sería? Regalo.
1: Yo creo que voy a tocar la canción, yo creo que una de las clásicas de mi repertorio.
0: ¿Ya?
1: Como mi caballo de batalla. Que de hecho lleva por nombre el disco, pues es la canción que lleva por nombre el disco, Ya Is My Life.
0: Perfecto.
1: Y tengo que presentar esto porque
0: eso iba a preguntar, porque si es la portada, sí, también del disco, debe tener una buena historia.
1: Exactamente, y la historia es que esta canción tiene alrededor de 20 años, pero salió recién en un disco en ese disco 2017, y con unos invitados increíbles que se llaman Movimiento Original, ya todos lo conocen.
0: Claro,
1: tremendo que sí. Representante que por lo demás aprovecho de avisar de que ellos van a celebrar sus 20 años en el Estadio Bicentenario en la Florida.
0: Sí.
1: Así que vayan a comprar también esas entradas, que eso es el 5 de diciembre.
0: Perfecto.
1: Así que con esa intro, con mi grande hermano de Movimiento Original, esta canción la pueden encontrar, tiene videoclip, ahí está en todos lados.
0: La vamos a buscar, pero la vamos a escuchar ahora en vivo.
1: En vivo, versión unplugged.
0: Jimmy Rivas, entonces, Ya Is My Life.
1: Yeah.

0: Yeah.
1: Buenísimo. Jimmy Rivas.
2: Gracias.
1: Jace My Life. Jimmy, una última pregunta te voy a hacer también. Si tuvieras que definir el momento que estás viviendo ahora con alguna canción, a lo mejor. No sé si necesariamente tuya, a lo mejor de algún artista, ¿cuál sería? Difícil pregunta.
2: Qué difícil pregunta.
1: Ah, fue difícil.
2: Yo creo que puede ser esta misma.
1: Jace My Life.
2: Sí, siento que estar aferrado a Dios para mí es lo más importante y es lo que me ha logrado estar hoy en día acá y lo que soy. O sea, uno como ser humano al final pasa tantas tribulaciones en todo tipo de áreas de la vida y al final lo único que te sostiene es Dios. Para mí eso es Jace My Life.
1: Jimmy Rivas, bueno, quiero agradecer el tiempo con nosotros para venir acá el día, esta noche de día domingo, conversar, conocer, cantarnos con tu guitarra, tocarnos también ahí los acordes, de verdad muy lindo. Por acá también nos escriben.
2: Gracias.
1: El hombre transmite paz notable. Saludos.
2: Ah, muchas gracias.
1: Dice Hugo, que acá nos está escuchando también. Felipe Gallegos, que también te manda hartos saludos, que dice que es fan tuyo.
2: Ah,
1: hay muchas personas, bueno, quedaron fascinados. Si nos puedes recordar por última vez las redes sociales.
2: Sí. Me pueden encontrar en todos lados como Jimmy Rivas. Oficial, en Instagram, en Facebook, en YouTube, Spotify, en todos lados. Es importante que estén pendientes, síganme a las redes porque voy a estar siempre en estos días subiendo muchas cosas con el tema de los conciertos que se vienen, que van a estar muy buenos. Espero pronto poder ir a regiones también, así que estamos abiertos.
1: Antofagasta,
2: Concepción.
1: Claro.
2: Estamos abiertos a todo tipo de invitaciones, así que aquí estamos. A la orden, somos servidores.
1: Buenísimo. Estamos. Jimmy, bueno, quiero agradecer, repito ahí las palabras, y nos vamos a despedir con una de tus canciones. Esta misma, pero la versión obviamente la que tenemos en, que se puede encontrar en YouTube con
2: sí,
1: Movimiento
2: eso,
1: Original.
2: Eso.
1: Ya is My Life de Jimmy Rivas, Movimiento Original, y sigamos apoyando la música chilena.
2: Eso, vamos para arriba, aguante a todos los obreros del reggae. Hay muchas bandas increíbles en Chile de reggae, muchos que están en la misma, ahí metiéndole ganas, así que vamos para adelante apoyando siempre la música chilena.
1: Que tengas una muy buena noche, Jimmy.
2: Igual, buenas noches a todos, bendiciones.
1: Jimmy Rivas con Movimiento Original, Ya Is My Life, aquí en La Hora de la Radio.

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1: Les tengo una noticia. Hoy terminó oficialmente. No, pero espérate. Oficialmente, porque es lo que dice del 18 Chico, que terminaría este fin de semana, el día de hoy. Pero hay otras comunas del país que también lo van a seguir celebrando. Vamos a hablar acerca de eso porque, bueno, usualmente siempre el 18 Chico se celebra el fin de semana siguiente a las fiestas patrias. Lo que quiere decir que fue este sábado 26 y hoy día domingo 27 de septiembre. Pero como les decía recién, algunas comunas suelen celebrarlo también en octubre, haciéndolo calzar con alguna conmemoración local, ¿ya? Entonces, cabe destacar que, más que ser una efeméride, se trata de una instancia que suele celebrarse con ramadas y también eventos musicales. Y es que así también distintos municipios y organizaciones han anunciado eventos especiales que van a tener lugar durante este fin de semana que tuvieron y los próximos, en octubre. Bueno, y hay que destacar también que esta celebración adicional no viene acompañada de ningún feriado. ¿Pero cuál es la historia del 18, chicos? Se preguntarán ustedes. Bueno, el origen de esta celebración anexa tiene distintos orígenes según el Rincón de Chile, pero a nivel general se barajan dos teorías. El historiador y académico de la Universidad de Santiago, Cristóbal García Huidobro, conversó, de hecho, acá en Bio Bio hace un tiempo sobre aquello y explicó que la creencia más frecuente de su existencia es que se remonta a los años 30 en la maestranza San Bernardo, uno de los talleres ferroviarios más importantes del país. Bueno, él, experto, dice que allí hubo un grupo de trabajadores que habían participado de una huelga y producto de esa huelga no habían recibido su sueldo ni tampoco su aguinaldo, entonces lo recibieron la semana siguiente del 18. Bueno, ahí ustedes entenderán que por esta razón no tuvieron más remedio que celebrar las fiestas patrias de forma desfasada. Bueno, aquello también dio lugar a la fiesta de los picados, que es tradicionalmente en

1-800-7888. Y también recuerden que tenemos una línea directa gratuita para todos nuestros auditores, auditoras que quieran conversar y contarnos informaciones que estén ocurriendo en nuestro país, el 800-810-810. ¿Celebraron el 18, chico, hoy día? Rodrigo de la Rosa, que está hoy en el control, ¿celebraste el 18, chico? Para allá vamos, dice, pero ¿cómo? Bueno, todavía quedan horas de este 27 de septiembre, ¿eh? No me cabe dudas que Rodrigo de la Rosa lo va a celebrar. Por mi parte ya se terminó, ya fue mucho, ¿eh? Mucha comida, mucho baile, mucho de todo. Bueno, me pueden igual escribir al más 569-9200-7888. Si lo celebraron, lo conmemoraron, comieron algo rico, siguieron comiendo empanadas hoy día, asado, me lo pueden contar ahí al WhatsApp de la radio. Mientras tanto, nosotros vamos a seguir escuchando buena música aquí en nuestro programa La Hora de la Radio, cuando son las 21 horas con 54 minutos. Escuchamos Fuego en el Fuego de Eros Ramazzotti.

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1: 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Saludamos a nuestros auditores que nos están escribiendo al más 569-9207888. Nos dicen por acá, yo no pude celebrar el 18 chico, estuve de turno ayer y hoy domingo en la Feria Municipal de Ancud como auxiliar de aseo. Saludamos ahí a nuestro auditor que nos está escribiendo para entregarnos también su información acerca, obviamente, de lo que tuvo que realizar. No hubo celebración de 18 chicos. Nosotros, la familia, por acá nos dice otra persona, nos juntamos el primer sábado de octubre. Saludos, Samuel de Villa Alemana. Yo le pregunto, ¿qué van a hacer? Y me dicen, hacemos un paseo familiar, que me imagino que igual va a tener comida rica. Muy buenas noches, Camila. En cuanto al 18 chicos, no soy de la idea de lo bueno, poco, lo bueno viene en frasco chico. En cuanto al aguinaldo, no me dan. Solo la pensión pela. Ni bonos ni aguinaldo, por ley, no me dan. Me indica también ahí otro auditor. Hola a todos, en mis tiempos el 18 chicos se celebra el 12 de octubre, otro día de la raza que ahora se denomina Encuentro de Dos Mundos, que celebraba la llegada de Colón el 12 de octubre de 1942. Saludos desde Linares, Oscar. Sigan escribiéndonos al más 569-9200-7888. Nos separamos un momento, viene El Informador.
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4: ¿Cómo están? Muy buenas noches, bienvenidos al Informador de las 22 horas. Un joven que cumple condena en la cárcel de menores de Punta Arenas habría atacado con tijera a tutora, provocándole al menos 5 cortes. Alex Miralles desde esa ciudad con los detalles.
5: Una funcionaria de la cárcel de menores de Punta Arenas fue agredida durante la tarde de este domingo por uno de los jóvenes que permanece al interior del recinto. De acuerdo a los antecedentes preliminares, el adolescente, quien se encuentra condenado por un delito de homicidio frustrado, habría utilizado una tijera para atacar a la tutora, provocándole cerca de 5 cortes, lesiones que, en principio, no revestirían gravedad, pero sí su traslado en ambulancia hasta el recinto asistencial. Tras la emergencia, hasta el recinto concurrió personal de la Unidad de Servicios Especiales Penitenciarios USEP de Gendarmería, quienes procedieron a controlar la situación y adoptar el procedimiento correspondiente. Posteriormente, el personal penitenciario realizó un allanamiento de registro al interior de la unidad con el objetivo de revisar las dependencias y recabar antecedentes que permitieran esclarecer las circunstancias del hecho. La investigación quedó en desarrollo mientras se espera establecer las responsabilidades y la dinámica de esta agresión ocurrida al interior del centro de reclusión de menores en Punta Arenas. 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
4: Diputado de Renovación Nacional, Daniel Valenzuela, reconoció un error gigantesco en la ley de migraciones y llamó a respaldar al presidente Kast. Más detalles con Dominga Hernández.
6: La reforma para ampliar el plazo de detención de extranjeros con orden de expulsión fue rechazada por un voto de la Cámara, tras obtener 88 respaldos y requerir 89. El resultado abrió cuestionamientos por la coordinación del oficialismo. En ese contexto, el diputado de Renovación Nacional, Daniel Valenzuela, asumió la responsabilidad del sector y sostuvo que faltó planificación para sacar adelante el proyecto. Asimismo, planteó que Renovación Nacional necesita una sola voz para respaldar al gobierno, aunque manteniendo sus distintas opiniones internas. A su vez, Valenzuela marcó distancia de centrar el desafío actual de Renovación Nacional en la figura del expresidente Sebastián Piñera y sostuvo que, aunque sigue siendo un referente, el partido debe respaldar al actual mandatario y generar nuevas ideas. En tanto, la reforma migratoria quedó rechazada luego de que el oficialismo no alcanzara el quórum de 4/7 exigido para su aprobación. 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
4: El diputado comunista Marcos Barraza hizo un llamado a actualizar la capacidad militar chilena bajo dos principios claves. Los detalles con Josefa Chamaro.
7: Autonomía operacional y no dependencia de otros países son, según el diputado comunista Marcos Barraza, los principios que deben guiar la modernización de las capacidades de defensa que tiene Chile. Sus declaraciones se dan en el marco de la renovación armamentística de Perú y Argentina, donde ambos países compraron lotes de aviones F-16. Así, el diputado comunista sostuvo que la modernización militar de los países vecinos nos obliga a observar el equilibrio estratégico regional, además de avanzar en una planificación a largo plazo. Barraza también sostuvo que eso debe evaluarse junto con una industria nacional chilena acorde a las necesidades soberanas que tiene nuestro país en un mundo como el actual. 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
4: La Biblioteca Municipal de Placilla de Peñuelas abrió las inscripciones para un curso gratuito de herramientas digitales dirigido a adultos. Aníbal Rosales desde Radio Bio Bio en Valparaíso con la información.
8: Sí, titulado Aprender a utilizar el celular y el computador, es parte del curso gratuito para adultos que ofrecerá durante octubre la Biblioteca Municipal de Placilla de Peñuelas en la comuna de Valparaíso. Las clases abordarán el manejo básico de ambos dispositivos, el uso de herramientas digitales y de una introducción al programa Microsoft Word, programa que permite escribir y editar documentos. La actividad estará abierta a la comunidad y se realizará todos los martes y jueves de octubre. Esto a las 11 de la mañana en la biblioteca ubicada en la avenida Octava 724 en el sector Lago Peñuelas. Las inscripciones ya están disponibles y pueden realizarse presencialmente en el recinto o a través de la página web. Desde la región de Valparaíso, Bio Bio la radio.
4: En noticias del exterior, el presidente argentino Javier Milei viajará esta semana a París para participar en la Argentina Week, un encuentro destinado a promover inversiones en el país, y mantendrá el 1 de octubre una reunión privada con su homólogo francés, Emmanuel Macron, según informó la oficina de prensa de la presidencia. Milei partirá el martes 29 de septiembre a las 22 horas argentina y llegará a París a las 18 horas local, de acuerdo con la agenda oficial. Ese mismo día, a las 19 horas, participará en un cóctel cena de bienvenida. Bienvenida para los asistentes a la Argentina Week en la Embajada Argentina en Francia. 22 horas con 5 minutos. El cielo en Santiago se encuentra nublado. La temperatura es de 17 grados y la humedad alcanza el 43%. Sigan compañía de la radio. Muy buenas noches.
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1: 22 horas con 13 minutos, estamos haciendo la hora de la radio. Y queremos hablar acerca de otro tema, esto todo en un contexto de desempleo también en nuestro país y de nuevos desafíos para el mercado laboral. Incluso algunos profesionales están buscando oportunidades fuera del país. Es el caso de fonoaudiólogos chilenos que hoy pueden proyectar su carrera en California. Para conocer esta oportunidad, los requisitos del proceso para ejercer también en Estados Unidos, conversamos con Camila Aguilera, gerente de reclutamiento de Latam VMR Health Service. Camila, bienvenida, muy buenas noches. ¿Cómo estás?
2: Hola, muy buenas noches, muchas gracias. ¿Todo bien?
1: Genial. Camila, primero que todo, ¿por qué existe también una demanda de fonoaudiólogos en el sistema educativo de California y cómo se da en este contexto de desempleo en Chile?
2: Desde el año 2017, en VMR Health Services, hemos acompañado más de 100 fonoaudiólogos chilenos para desarrollar su proceso laboral en Estados Unidos y tener esta experiencia. Allí ejercen como Speech and Language Pathologist, trabajando con niños y adolescentes en habla, lenguaje y comunicación. Y además, en California es un estado muy diverso. Por lo tanto, el 41% de la población es hispana o latina. Y en ese contexto, el español, la preparación y el contexto cultural también que traen los chilenos es muy importante y muy atractivo.
1: ¿Y qué funciones cumple un fonoaudiólogo chileno dentro de un colegio que es estadounidense? Estamos hablando también acerca de otra cultura, me imagino que también debe haber ahí una diferencia grande, ¿o qué diferencias existen respecto a de su trabajo que ya realiza en Chile para ir a realizarlo fuera?
2: Mira, la intervención es muy similar a lo que un fonoaudiólogo realiza en nuestro país, pero obviamente el aspecto del idioma hace que sea muy atractivo para que los profesionales podamos evaluar tanto el espectro del lenguaje, tanto en español como en inglés, con el fin de otorgar una terapia más eficaz y eficiente para los estudiantes. Generalmente se trabaja con estudiantes desde preescolar hasta adolescencia. Y bueno, es muy similar el trabajo en sí, como la intervención como tal, pero la preparación que conlleva insertarse laboralmente como profesional fonoaudiólogo es lo que nosotros como compañía hemos ido desarrollando y preparando y entrenando a estos profesionales con el fin de que se puedan insertar de la mejor manera posible.
1: ¿Cuáles son los requisitos para quienes, por ejemplo, nos están escuchando, capaz un fonoaudiólogo o alguien del área de la salud, que quiera justamente ser parte de este proceso?
2: Primeramente, tener el título y licenciatura en fonoaudiología de Chile. Y obviamente después nosotros evaluamos el nivel de inglés con el que ellos inician para luego otorgarles un programa especializado de preparación según las necesidades que tenga cada profesional.
1: ¿El inglés es determinante?
2: El inglés es determinante al momento de irse a trabajar con nosotros a Estados Unidos, pero para comenzar el proceso pueden contactarnos de todas maneras y empezar a conocernos y a explorar esta nueva oportunidad laboral y desarrollo profesional que pueden tener en California.
1: ¿Cuánto tiempo, Camila, puede tomar en promedio completar todo este proceso hasta comenzar a trabajar en Estados Unidos?
2: Depende muchas veces, obviamente, del idioma, pero generalmente toma alrededor de 12 a 18 meses el proceso de preparación y entrenamiento que se realiza.
1: Perfecto. Estoy revisando acá, Camila, cuáles son los salarios que ofrecen.
2: Ajá.
1: Y que van desde los $75,000 a 80,000 dólares brutos anuales.
2: Uh-huh.
1: ¿Cuál es el salario líquido aproximado que recibe un profesional después de impuestos y descuentos en estos casos?
2: Nosotros trabajamos principalmente con el valor bruto anual. Yo te puedo comentar ese dato, que es un promedio o puede iniciar desde los $75,000 anuales, pero después eso va dependiendo de cada locación, de cada lugar donde vaya a vivir este profesional, depende de los impuestos que se vayan a generar. Pero hay algunos profesionales que pueden generar, como tú bien dices, $80,000, y obviamente depende de la experiencia y de la preparación que también tengan los profesionales, pero ese es un rango más o menos que se puede compartir.
1: ¿Esto es una experiencia para personas que ya tienen experiencia, valga la redundancia, laboral, y quienes no también? O sea, ¿pueden ambos postular?
2: Sí, pueden postular. Realmente la preparación que se tiene en la fonoaudiología chilena da la posibilidad para que los profesionales fonoaudiólogos puedan postular esta vacante laboral. Así que invitados todos, si ya tienen muchos años de experiencia o si eres recién egresado, la verdad es que nosotros podemos acompañarte y explicarte todo el proceso paso a paso para lograr esta gran carrera internacional.
1: ¿Qué recomiendan, Camila, ustedes para revisar a un profesional antes de tomar la decisión de migrar por una oferta de este tipo? ¿Qué es lo que tienen que tener ojo ahí en cuanto a la documentación, por ejemplo?
2: Mira, los procesos de documentación, nosotros hacemos un seguimiento bastante especializado y específico para cada uno de los profesionales con los que nosotros estamos trabajando, pero principalmente, obviamente, como bien hablamos anteriormente, la licenciatura, el título, y luego se hacen ciertas certificaciones y traducciones con el fin, obviamente, de tener una licencia que te permita desarrollarte como patólogo de habla y lenguaje o speech and language pathologist, o bien conocido acá en Chile como fonoaudiólogo.
1: Perfecto. Camila, hay una pregunta por acá que me están haciendo también los auditores al WhatsApp de la radio y que tiene que ver con ¿solamente fonoaudiólogos? ¿No hay opción para otras áreas de la salud?
2: En este momento en BMR Health Services estamos muy fuertes con las vacantes laborales porque estamos trabajando desde el año 2017 con los fonoaudiólogos chilenos en Estados Unidos. Podría prontamente abrirse una vacante para otro tipo de profesiones, por eso tienes que estar muy atentos a nuestras redes y a todos nuestros website y todos nuestros contactos, donde siempre estamos actualizando la información.
1: Perfecto. ¿Y qué le dirías hoy en día a un fonoaudiólogo chileno o fonoaudióloga que hoy está evaluando ser parte de este proceso? ¿Cuál es la principal recomendación?
2: Bueno, obviamente la invitación está a ampliar los horizontes, a conocer otro sistema educativo, a desarrollar las distintas capacidades que tienen los profesionales, que obviamente podemos aprovechar la gran preparación que existe en nuestro país, pero obviamente no dejar de soñar ni dejar de tener esa visión más allá de ampliar los horizontes y poder verse como un terapeuta bilingüe. Nosotros sabemos que no es algo fácil, pero por eso también está el acompañamiento que hacemos con el equipo especializado de BMR, en el cual los acompañamos en cada parte del proceso, resolvemos todas sus dudas con el fin de que se sientan lo más seguro posibles y obviamente intentar nunca, como siempre, tener estas ansias de crecer, de desarrollarse y conocer lo que también está pasando en otras partes del mundo, con el fin, obviamente, de ampliar esa mirada para que la fonoaudiología chilena también pueda crecer.
1: Claro que sí, hay que aprovechar todas esas oportunidades. Camila, las redes sociales, ¿nos puedes comentar cuáles son para que nos
2: sí,
1: lo puedan encontrar?
2: Por supuesto, nuestras redes sociales son: el Instagram es BMR-LATAM, BMR-LATAM, B larga, y nuestro WhatsApp es +569-79-17-76-22. ¿Lo repito?
1: Sí, obvio.
2: 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Así que lo más fácil es que nos sigan en Instagram, BMR o BMR-LATAM. Y de esa manera tendrás la posibilidad de que todo un equipo te acompañe, te explique el paso a paso y obviamente puedas desarrollar tu profesión en un formato internacional.
1: Así es. Me preguntan aquí si puedes repetir nuevamente el número de WhatsApp, por
2: favor.
1: Sí,
2: por supuesto. +569-79-17-76-22.
1: Perfecto. Y ahí le van a responder y entregar toda la información que sea necesaria en el caso de que quieran ser parte de todo este proceso.
2: Sí, por supuesto. O sea, nosotros muy contentos, la verdad, de recibir a los profesionales chilenos en Estados Unidos. Estamos con un grupo bastante grande de profesionales chilenos en nuestra compañía, así que todos invitados a participar, a unirse, a conocer la propuesta laboral y obviamente a desarrollarse fuera de nuestro país. pero obviamente siempre pensando en lo que se puede aportar a nuestro país desde la fonoaudiología.
1: Maravilloso. Camila Aguilera, gerente de reclutamiento de Latam VMR Health Services, quiero agradecer el tiempo con nosotros para contarnos acerca de esta iniciativa y también, como lo decíamos al comienzo, en un contexto de desempleo, o sea, en Chile también estamos con unas cifras de desempleo que son alarmantes. Esta es una oportunidad también.
2: Por supuesto, es una oportunidad más que nada para desarrollarse, para crecer como profesional y esas habilidades vivirlas en otro país, experimentarlas y tener todo el material, ¿cierto?, necesario para intervenir, para evaluar, para trabajar con los padres, para trabajar con otros equipos disciplinarios que existen, que obviamente en Chile ya lo conocen, pero también pueden vivir esta experiencia por un periodo de tiempo.
1: Genial. Camila Aguilera, de VMR Health Services, jefa de reclutamiento LATAM, muchas gracias por estar con nosotros esta noche.
2: Muchas gracias a ti, fonoaudióloga y gerente de reclutamiento. Así que es. Los esperamos con mucho gusto, con todo nuestro equipo, a unirse a VMR Health Services.
1: Muchas gracias, Camila. Que estés muy bien.
2: Muchas gracias. Buenas noches.
1: 22 horas con 24 minutos. Seguimos escuchando buena música en la hora de la radio. 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

0: Hola amigos de BioBio, Luis por acá desde Curicó, para informar de un accidente en la salida sur de Curicó, en sentido de sur a norte. Dos vehículos involucrados al parecer, y así que precaución a los conductores. 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
2: El 27 de septiembre del año 1822, en Francia, Jean-François Champollion anunció que había descifrado la piedra Rosetta y, por lo tanto, había descifrado los jeroglíficos, permitiendo acceder a la lengua del antiguo Egipto. La piedra de Rosetta es un fragmento de una antigua estela egipcia, de una piedra parecida al granito, que está inscrita con un decreto publicado en Menfis en el año 196 a.C. en nombre del faraón Ptolomeo V. Esa piedra tiene una particularidad: está escrita en tres lenguajes: el texto superior en jeroglíficos egipcios, la parte intermedia en escritura demótica y la inferior en griego antiguo. Y este hecho permitió descifrar los jeroglíficos egipcios gracias a la comparación de estos con el griego antiguo más conocido. ¿Qué es lo que había ocurrido? La invasión francesa de Egipto, que fue dirigida por Napoleón a finales del siglo XVIII, abrió las puertas al redescubrimiento del país desde el punto de vista científico. La pieza estrella de la expedición napoleónica fue esa piedra de Rosetta. Se encontró de manera fortuita durante los trabajos de reparación del fuerte francés de Julien cerca de la población del Rashid, llamada Rosette, por los franceses. Ese bloque de granito había sido reutilizado para levantar uno de los muros. Su descubridor, el teniente de ingeniería Pierre-François Xavier Bouchard, reparó enseguida de su importancia. Desde el primer momento se puso a buen recaudo, sabiendo que la parte griega era la traducción de la escrita con jeroglíficos, porque los intentos de desciframiento hasta entonces habían sido infructuosos. Los franceses hicieron varios calcos de la piedra. Inglaterra, también conocedora de su importancia, la tomó como botín de guerra e inmediatamente la envió a Londres, y desde 1802 está en el Museo Británico. Comenzó entonces una carrera frenética por ser los primeros en descifrar la escritura sagrada. La presencia de los nombres de Ptolomeo y Cleopatra en griego, repetidos en jeroglífico dentro de un cartucho, sería la clave. Uno de los que emprendió esa carrera fue el francés Jean-François Champollion, que, contra lo que se suele creer, nunca trabajó sobre el original, sino sobre los calcos franceses. Champollion había nacido en Figeac en diciembre de 1790 y a los 12 años conoció a Jean-Baptiste Joseph Fournier, el famoso matemático y físico francés que había liderado una expedición de Napoleón a Egipto. Fournier, viendo el interés de ese niño, le mostró su colección de antigüedades. Champollion salió de allí convencido que conseguiría descifrar los jeroglíficos, y durante años no cejó en su empeño. El 14 de septiembre de 1822, Jean-François entró de golpe en el despacho de su hermano al grito de "¡Lo encontré!", y después se desmayó. Unos días después, el 27 de septiembre, presentó su descubrimiento ante la Academia de Inscripciones de París de manera formal. Lo hizo por medio de una carta titulada "Carta para Monsieur Dacier", relativa al alfabeto fonético jeroglífico utilizado por los egipcios. Bon Joseph Dacier era el secretario de la academia en ese momento. Después, Champollion publicó el libro "Resumen del sistema jeroglífico de los antiguos egipcios", donde explicó la compleja naturaleza de los jeroglíficos egipcios. Dijo: "La escritura jeroglífica es un sistema complejo, una escritura que es a un tiempo figurativa, simbólica y fonética, en un mismo texto, en una misma frase y, debería decir, casi en una misma palabra". Posteriormente vino el reconocimiento. Primero se le nombró conservador de la colección egipcia del Museo del Louvre y posteriormente pudo viajar a Egipto en una expedición arqueológica. Jean-François Champollion, que el 27 de septiembre de 1822 hizo público su descubrimiento, el haber descifrado la piedra Rosetta y, a través de ella, el lenguaje de los jeroglíficos del antiguo Egipto.
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1: La hora de la radio. 22 horas con 39 minutos. Estamos haciendo la hora de la radio. Recuerden que nos pueden escribir al más 5699-207888. También nos pueden llamar al 800-810-810 para entregarnos también información respecto a, por ejemplo, las rutas de nuestro país. Tal como yo les voy a contar ahora aquí en lo que está ocurriendo en la autopista central, un vehículo fue retirado, esto es la ruta 5 al sur, kilómetro 1,65, sector Avenida Mata, con todas las pistas ya habilitadas. También en Vespucio Sur informamos que fue retirado un vehículo que estaba detenido en la pista derecha al oriente, sector Avenida Central, comuna de Lo Espejo. Esa pista también ya está habilitada. Ruta Libertadores informa que está habilitado el paso fronterizo Los Libertadores para todo tipo de vehículos. Y Ruta del Maipo, precaución, porque hay un accidente en el kilómetro 192 en dirección al sur, ruta 5 sur, sector Maquegua. Prefiere alternativas y modere, por supuesto, su velocidad. Respete la señalización del tránsito. Hay personal de asistencia que está trabajando en ese sector. Vehículo detenido también, bueno, lo decíamos, en el kilómetro 1,65, sector Avenida Mata, para que estén ahí ojos también, atentos a todo lo que está ocurriendo en las autopistas del país. Revisamos mensajes de WhatsApp de nuestros auditores. Buenas noches, Camila, soy fiel auditor de la radio, especialmente de tus programas, sábados y domingos. Muchas gracias. Un abrazo grandote. Heriberto Hernández de San Carlos Ñuble. Saludos cordiales para las comunas de Tirúa y Lebu, provincia de Arauco. Muy buena música romántica. Oh, no, nos pusimos romanticones. De algún momento, yo creo que sí, de un momento a otro, cuando empieza a avanzar la hora, nos vamos poniendo un poquito más románticos. Pero yo creo que es porque está Rodrigo de la Rosa ahí en el control. Dicen que se enamoró. Se nos enamoró para Fiestas Patrias, Rodrigo de la Rosa. Cuéntenos la verdad. Bueno, hay hartos auditores que nos están preguntando al WhatsApp de la radio qué ocurre también con, bueno, con este carabinero que fue baleado en Lo Espejo y que está en riesgo vital tras que fuera atacado por un extranjero. Vamos a tener información próximamente. Estamos atentos también a todo lo que ocurre en la clínica Las Condes. Todo esto, ¿cierto? Recordemos que es un funcionario de carabineros que está en estado de extrema gravedad y riesgo vital en esta clínica Las Condes tras recibir un disparo en la cabeza durante la fiscalización en la comuna de Lo Espejo. Estamos esperando la información oficial. De momento no la tenemos porque próximamente va a haber una vocería desde Las Condes. Estamos esperando justamente que se nos dé el ok de esa vocería y lo vamos a escuchar en vivo y en directo desde acá en Bio Bio, la radio. Estamos atentos a todas las informaciones. Revisamos también aquí más mensajes. Cariños, Bio Bio, buenas noches desde Quilpué junto a su excelente compañía. Saludos a Quilpué. Saludos, saludos a todos quienes están conectados también en biobiochile.cl, en Valparaíso, en Concepción, en Los Ángeles, también en la región de la Araucanía, en Temuco, Valdivia, Osorno, Puerto Montt. De norte a sur estamos conectados con ustedes, con toda la información de lo que está ocurriendo en Chile.
2: Así es, tomamos contacto con una de nuestras unidades móviles. Benjamín Zamorano, te escuchamos.
3: Claro, autoridades entregan un nuevo balance por el carabinero que fue baleado en Lo Espejo. Escuchemos.
4: En la clínica Las Condes, que ha
5: fallecido.
3: Se confirma entonces el fallecimiento de este cabo segundo de carabineros. Ahora entrega más detalles el general. Escuchemos.
6: Un nuevo mártir de carabineros, el cabo segundo Christopher Aguilera Fernández. Lamentablemente ha fallecido. Un nuevo mártir, como les decía, un chileno, un padre, hijo, hermano, que salía todos los días, igual que todos los carabineros a lo largo del país, a cumplir con su misión de velar por la ciudadanía. Lamentablemente se encontró con un delincuente artero que su compañero sí logró abatir. Los carabineros vamos a seguir trabajando, vamos a seguir al lado de la ciudadanía enfrentando a estos delincuentes. No tenemos temor. Y yo sé que los equipos investigativos van a lograr llegar a dar con todas las personas que estuvieran involucradas, si es que las hay, en este horrendo asesinato.
1: ¿Esta persona tenía antecedentes?
6: Le dejo con el fiscal para que pueda.
3: Ahora habla el fiscal. Se está apostando aquí en el sector. Escuchemos lo que nos va a decir.
7: Fiscal Juan Chauquiante Arce, fiscal jefe de la Fiscalía de Flagrancia de la Fiscalía Regional Metropolitana Sur. Bien, la Fiscalía Regional Metropolitana Sur dirige una investigación por un lamentable homicidio consumado a carabinero de servicio en un hecho materializado durante la tarde de este día domingo en la comuna de Lo Espejo, en donde, de acuerdo a los primeros antecedentes que se han recabado con el trabajo realizado por la Fiscalía Sur en el sitio del suceso, en una diligencia investigativa realizada por personal especializado de Carabineros de Chile, el OS-9, junto a la BOCAR, a eso de las 16:30 horas aproximadamente, la víctima, el cabo Aguilera, se encontraba junto a otros funcionarios de la 42 Comisaría Radio Patrulla, efectuando labor preventiva en sector de Lo Espejo, y es en esa dinámica que la víctima, en conjunto a otro funcionario, se encuentran con un sujeto quien, al ver la presencia policial, de inmediato extrae desde su vestimenta un arma de fuego, la que comienza a hacer uso de inmediato en contra de los carabineros que se encontraban ahí, hiriendo al cabo Aguilera, causándole lesiones iniciales de gravedad que lamentablemente, como ya ustedes están en conocimiento, posteriormente causan su muerte. En esa dinámica, el otro funcionario que lo acompañaba se hace también uso de su arma de fuego, en donde este sujeto seguía disparando en contra de este funcionario, y él, con los disparos que ejecuta, causa la muerte de esta persona que disparó a los carabineros.
8: ¿Tenía antecedentes? ¿Se sabe? Sabemos que estuvo en la cárcel, después quedó en libertad. ¿Estuvo detenido por una fiesta que hizo en Pirque?
7: Esos son antecedentes que se están recabando, que podemos confirmar hasta ahora que se trata de un ciudadano venezolano que tenía antecedentes, detenciones anteriores por porte ilegal de arma cortante o punzante, y eso es lo que tenemos de momento. Como le dije anteriormente, lamentamos obviamente la pérdida lamentable de este funcionario de carabineros que se encontraba haciendo su labor en el sector de Lo Espejo, en la región metropolitana, y con los antecedentes que tenemos, hasta el momento es la única persona involucrada en este hecho que, de acuerdo y en la defensa propia y de su compañero, por parte de este carabinero que percutió su arma de fuego en contra de este sujeto, posteriormente termina fallecido.
8: ¿Fiscal, el efectivo que tenía una llamada de teléfono,
9: tenía una credencial de repartidor de comida, de delivery, contaba con esto?
7: Todos los antecedentes que ustedes señalan es materia de investigación. La dinámica del hecho se da, como la señalé anteriormente, en controles que se estaban haciendo, labor preventiva de carabineros, y se encuentran de frente con este sujeto, quien, al ver a los dos carabineros que se encontraban desempeñando su deber, extrae inmediatamente esta arma, que es un arma de fuego que está siendo en este momento periciada desde el sitio del suceso. Se levantaron aproximadamente 30 partes de evidencia balística que está siendo en este momento periciada por la OCAR. Este sujeto comienza de inmediato a disparar en contra de los carabineros, quienes, por ese hecho, lamentablemente, uno resulta fallecido y el otro funcionario se oculta atrás de un muro, donde este sujeto siguió disparando en contra de él. Hace uso de su arma de fuego, causando la muerte de este sujeto.
8: Fiscal, ¿la atacante se encontraba en la denuncia?
10: ¿Él está irregular en nuestro país?
7: La dinámica del arma de fuego la va a determinar la investigación, y en eso están abocados los equipos, los departamentos especializados de Carabineros de Chile, que se encuentran realizando la diligencia instruida por este fiscal.
10: ¿Fiscales se encontrarán en estado irregular en nuestro país?
3: Bien, ahora hablará el ministro de Seguridad Pública, el ministro Martín Arrau. Escuchemos lo que nos cuenta.
11: Muy buenas noches. Bueno, en primer lugar, señalar que nuestras oraciones están con el alma de este carabinero que recientemente falleció. Nuestras condolencias con la familia, se las hemos transmitido a nombre del presidente de la República a sus familiares recientemente. Y tal como decía el general Monraz, Carabineros lamenta la partida de un nuevo mártir. Carabineros no va a bajar los brazos. Pero también la sociedad en general no puede bajar los brazos y tenemos que dar esta batalla. No solamente Carabineros, las policías, los servicios públicos, sino que la sociedad en general, en los barrios, las villas, las poblaciones, en las fronteras, en las cárceles. en los procesos judiciales y legislativos. Tenemos que derribar diferencias, unir voluntades para ganar esta pelea, tal como la ha ganado Chile muchas veces ante adversidades. Tenemos que unirnos para precisamente derrotar esta violencia, este crimen organizado que hoy día nos tiene lamentando un nuevo mártir de carabineros. Ese es el llamado. Trabajar juntos para que de una vez por todas podamos empezar a recuperar esa tranquilidad que perdimos hace tanto tiempo.
10: Ministro, ¿podría hablar con el presidente de la República en relación a
1: los uniformes de carabineros? Porque al parecer andaba sin casco.
11: Carabineros cuenta con sus elementos de protección, casco, chaleco antibala. No es el minuto de ahondar en esos detalles, por supuesto, será materia de investigación todos los detalles, pero hoy día estamos en ese plan de reforzamiento. Ustedes lo han visto, no solamente desde el punto de vista material, sino que del apoyo a las fuerzas de orden y seguridad en el cumplimiento de su deber y también en materia legislativa y muchas otras materias.
10: Ministro, ¿ha podido hablar con el presidente de la República en relación a esta situación?
11: Sí, por supuesto. Hablé hace algunos minutos con el presidente de la República. Hemos estado durante toda la tarde manteniéndolo al tanto. Ustedes saben que este tema, precisamente, es un tema muy sensible para el presidente y, por supuesto, que lo que yo he transmitido, las condolencias y todos los detalles han sido en coordinación con él y su equipo.
1: ¿Vendrá el presidente
9: para estar con la familia?
11: Se está coordinando eso por parte de presidencia, posiblemente el día de mañana, ya iremos viendo. También hay que darle espacio a la familia y los familiares que están ahí y también sus compañeros, así que yo creo que hay que dar espacio para...
1: Gracias, ministro.
11: Muchas gracias.
12: Bueno, esto es parte del balance que entregan las autoridades con respecto a este cabo segundo de carabineros, Christopher Aguilera, quien hace solo instantes se confirmó la muerte de este funcionario de carabineros, quien se encontraba internado en la clínica Las Condes y que hace solo instantes las autoridades confirmaron ya este nuevo mártir de carabineros, quien falleció internado en este recinto asistencial hace solo algunos minutos. Desde el lugar, Bío Bío, la radio.
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1: Bien, ahí estaba entonces la información desde la clínica Las Condes, donde las autoridades confirmaron la muerte del cabo segundo de carabineros, Christopher Aguilera, que resultó herido de bala en la cabeza tras un procedimiento policial registrado durante esta tarde en la comuna de Los Pejos, región metropolitana, eso de las 16:30 horas, mientras incluso funcionarios de la comisaría Radio Patrullas número 42 realizaban fiscalizaciones en el sector de Las Dunas. De acuerdo con los antecedentes preliminares, los uniformados se encontraban fiscalizando a un grupo de aproximadamente 7 personas cuando procedieron a controlar a un individuo cuya identidad hasta ahora, bueno, lo decíamos ahí, es de origen venezolano. Fueron esas circunstancias que el sujeto habría comenzado a disparar contra los funcionarios, impactando en la cabeza a un cabo segundo de carabineros, quien se acaba de confirmar que falleció. Esto es información que se daba a conocer recién en la clínica Las Condes. Para más detalles, también les puedo contar que este homicidio consumado carabinero durante esta tarde, lo decíamos, fue en esta diligencia investigativa realizada por personal especializado de Chile OS9 junto a la BOCAR. Bueno, y también hay que entender que hay otro funcionario que estaba implicado, que incluso fue quien causó la muerte de la persona que atacó a carabineros. Decíamos recién, se trata de un ciudadano venezolano que tenía antecedentes de detenciones anteriores por porte ilegal de armas cortopunzante, y también el ministro de Seguridad Pública, Martín Arrau, informó y dio a conocer sus condolencias hacia la familia. Lo mismo también indicaban que fue transmitido en nombre del presidente de la República, José Antonio Kast, y quien ha estado informándose durante toda la tarde acerca de este tema. También al mismo tiempo se está coordinando una posible

pasaron echando carrera a más de 180 kilómetros por hora, aproximadamente dirección a la costa. Esto es información que por supuesto la damos a conocer para que todos ustedes estén atentos ahí a las condiciones del tránsito en caso de que se puedan topar con estas personas que van a más de 180 kilómetros por hora. Nos separamos un momento con música, escuchamos a Andrés Calamaro, Flaca.

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3: ¿Cómo están? Muy buenas noches. Bienvenidos al Informador de las 23 horas. Las autoridades confirmaron el fallecimiento del carabinero que fue atacado en la comuna de Los Espejos durante esta tarde. Los detalles con Benjamín Zamorano.
4: Claro, porque hace solo instantes el general Monraz de Carabineros junto al ministro de Seguridad Pública Martín Arrau confirmaron desde aquí, desde la clínica Las Condes, que el cabo segundo Christopher Aguilera, quien fue atacado en la comuna de Los Espejos a eso de las 16:30 de la tarde, falleció lamentablemente aquí en este recinto asistencial hace solo algunos minutos. De esta manera, las autoridades confirman un nuevo mártir de Carabineros esta jornada de domingo, este cabo segundo, quien fue atacado en el sector de Las Dunas, precisamente en esta comuna, en la comuna de Los Espejos. Según los antecedentes que se sabe sobre el atacante, este sujeto habría tenido antecedentes penales previos, entre ellos por cohecho y por porte de arma corto punzante, entre otras cosas. Además, este hombre sería una persona de nacionalidad extranjera, precisamente un ciudadano venezolano, que hasta el momento no se ha podido confirmar bien si se encontraba de forma regular o irregular en nuestro país. Esa es la información que manejamos hasta el momento desde la clínica Las Condes, Bio Bio, la radio.
3: Respecto a este mismo caso, el presidente José Antonio Kast se refirió al hecho a través de su cuenta de X, ex Twitter, comentando lo siguiente: lamento profundamente el cobarde ataque que terminó con la vida del cabo segundo Christopher Aguilera. Tenía tan solo 30 años y era padre de un pequeño hijo de 10 meses. Mis condolencias a su familia y a la institución de Carabineros de Chile por esta irreparable pérdida. En materia de seguridad e inmigración ilegal hemos avanzado, pero tenemos que ir más rápido. Estos hechos y otros que han ocurrido en estos días nos demuestran que no hay tiempo para discusiones políticas ni mezquindades. La agenda contra el crimen organizado y el terrorismo ya está presentada. Le pido al Congreso que aceleremos el paso. Los carabineros y los chilenos no pueden seguir esperando. El diputado del PPD, Raúl Soto, advirtió que se opondrá a un presupuesto 2027 restrictivo y llamó al gobierno a reforzar la inversión pública para enfrentar la crisis del empleo. Más detalles con Geraldine Díaz.
5: Soto señaló que la discusión presupuestaria será la principal batalla política del segundo semestre y expresó su preocupación ante la posibilidad de que el Ejecutivo profundice recortes en áreas sociales y en inversión pública. A su juicio, esa estrategia sería un error en medio de un escenario marcado por el desempleo y las bajas proyecciones de crecimiento económico. El parlamentario sostuvo que la recuperación del empleo no puede quedar únicamente en manos de la inversión privada, ya que sus efectos suelen observarse en mediano y largo plazo. En ese sentido, planteó que el Estado debe asumir un rol más activo, impulsando obras e inversión pública que permitan generar puestos de trabajo y dinamizar la economía. En ese marco, Soto advirtió que la inversión pública ha caído un 14% en el último año y aseguró que un presupuesto demasiado restrictivo podría profundizar los problemas de cesantía y bajo crecimiento. Además, cuestionó el desempleo económico del Ejecutivo, afirmando que aún no cumple las expectativas generadas en materia de empleo y crecimiento, por lo que llamó a presentar una propuesta más expansiva y pragmática. 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
3: Chiara Marchesi valoró la gestión del gobierno en materia de empleo y destacó la creación de nuevos puestos de trabajo. Christopher Aguilera con los detalles.
6: bancada republicana Kiara Barquiesi respaldó al biministro de Economía y Minería Daniel Mas, destacando la gestión del gobierno frente al escenario laboral del país. A través de una publicación en su cuenta de X, la parlamentaria señaló que Chile lleva años enfrentando cifras de desempleo por sobre el 8% y planteó que este problema debe abordarse con gestión y medidas concretas, más que con discursos. En esa línea, Barquiesi valoró las cifras entregadas por el propio biministro Mas, quien aseguró que el gobierno ya había superado la meta de generar 50.000 nuevos empleos antes de octubre. La diputada también destacó el anuncio realizado por el presidente Kast de un próximo plan integral de empleo, que estará enfocado en sectores como la vivienda y las obras públicas. La apuesta del Ejecutivo apunta a utilizar la inversión y la ejecución de proyectos para impulsar la creación de puestos de trabajo, en un escenario donde la situación laboral continúa siendo uno de los principales desafíos económicos. Barquiesi sostuvo además que detrás de la cifra de desempleo existen familias que necesitan ingresos, oportunidades laborales y mayor estabilidad, por lo que insistió en destacar la gestión del gobierno como respuesta a este escenario. 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
3: En noticias del exterior, los acampados en la Plaza Puerta del Sol de Madrid en protesta por la situación de la vivienda en España pasan en la madrugada de este lunes su segunda noche durmiendo en la calle, repartidos en más de 300 tiendas de campaña y dispuestos a aguantar el tiempo que sea necesario pese a la bajada de las temperaturas y el pronóstico de lluvias. En el calendario tienen marcado el próximo martes como fecha clave, pues se espera que ese día el Consejo de Ministros apruebe un real decreto sobre vivienda, pero muchos de los manifestantes han expresado que están dispuestos a aguantar las noches que haga falta. El Sindicato de Inquilinas e Inquilinos de Madrid, impulsor de esta acampada, pide que ese decreto incluya medidas como contratos indefinidos de alquiler o la suspensión de los desahucios sin alternativa habitacional, entre otras. 23 horas con 5 minutos y hasta acá la revisión de las noticias. El cielo en Santiago se encuentra nublado, la temperatura es de 16 grados y la humedad alcanza el 46%. Quédense en compañía de la radio. Muy buenas noches.
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1: 23 horas con 11 minutos, estamos haciendo la hora de la radio y estamos conectados a esta hora con Álvaro Amigo, subdirector nacional de geología del Servicio Nacional de Geología y Minería, Sernagiomín, para hablar acerca de lo que está ocurriendo con el volcán Nevados de Chillán. Álvaro, muy buenas noches, ¿cómo estás?
2: Buenas noches, Camila, y un gusto a quienes nos escuchan.
1: Muchas gracias, Álvaro, también por la espera. Entendemos que, bueno, la contingencia nos hizo esperar un poquito la entrevista, pero, bueno, primero que todo, Álvaro, quisiera saber cuál es la situación en este momento del volcán Nevados de Chillán, tras este incremento de actividad.
2: Claro, efectivamente, el 18 de septiembre tuvimos un cambio significativo en este nuevo ciclo eruptivo que comenzó por allá por junio, ¿ya?
1: ¿Ya?
2: Por allá por mediados de junio, Sernagiomín, a través de toda la red instrumental y el análisis que se hace de estos datos día a día, detectamos un cambio en las condiciones internas del volcán, lo cual culminó en un cambio de alerta técnica desde verde a amarilla, por allá entonces a mediados de junio, y comenzamos a observar algunas explosiones cargadas con gases, un poco de ceniza, pero el 18 de septiembre, en una imagen que se viralizó porque había muchos turistas, estaba relativamente despejado, hubo una explosión bastante grande,
1: sí,
2: prolongada, de más de una hora de duración, y luego de eso el volcán cambió su evolución, ¿ya? Comenzó a tener mucha más sismicidad que nosotros interpretamos como un indicio de mayor fluido al interior del volcán. ¿Qué significa fluido en términos volcánicos? Gases, agua a alta temperatura, probablemente líquidos, aguas calientes, y también, lo más preocupante para nosotros en términos de una erupción volcánica, la presencia de magma.
1: Claro.
2: El magma es lo que sale a la superficie como lava o generando una cantidad importante de

0: ¿Y por qué deciden aumentar este perímetro de seguridad y de cuánto a cuánto se aumentó?
1: Cuando partimos el ciclo eructivo, cuando hicimos repentinas, sin precursores claros, emisión de ceniza a alta temperatura, todo el terreno ahí es muy, está lleno, está muy fracturado, con fumarolas, alta temperatura, entonces esa zona es extremadamente peligrosa. Afortunadamente no es una zona poblada, ni existe infraestructura turística tampoco, ¿ya? Pero un kilómetro es lo que nos da un resguardo para evitar el acceso de turistas, básicamente.
0: Claro. Álvaro, ahí me surge de inmediato, y hartos auditores también nos están escribiendo el WhatsApp de la radio, ¿qué comunas se encuentran, con riesgo, por decirlo así, y que estén dentro del perímetro, que sea importante también entender, por ejemplo, riesgos que existen para las personas que se acercan al centro de emisión, por decirlo de alguna forma?
1: Claro, el complejo volcánico Nuevo Chillán es bastante grande, ¿ya? Uh-huh. Es un complejo elongado, de muchos kilómetros cuadrados de área, y en sus alrededores podríamos decir que hay tres comunas: San Fabián de Alico, por el norte, toda la región de Ñuble, obviamente, Coihueco y Pinto. Pero la mayor cantidad de actividad ahora está centrada en lo que podría denominarse la comuna de Pinto, denominarse la comuna de comunas. San Fabián de Alico, por el norte, toda la región de Ñuble, obviamente, Coihueco y Pinto. Pero la mayor cantidad de actividad ahora está centrada en lo que podría denominarse la comuna de Pinto. ¿Ya? La mayor cantidad de actividad ahora está centrada en lo que podría denominarse la comuna de Pinto. ¿Ya? Y esto es el sector de las Trancas, muy turístico, muy visitado durante el año, sobre todo en invierno, y estas zonas de los complejos turísticos y de seguridad. Pero como estamos observando emisiones de ceniza, la ceniza a través del viento puede ser transportada más allá del perímetro y afectar distintos lugares en función de la dispersión de viento.
0: ¿Qué medidas tienen que tomar los habitantes hoy en día o los turistas también de la zona para disminuir los riesgos en caso de que esta actividad del volcán siga aumentando?
1: Bueno, el mensaje es mantenerse informado. No tenemos evidencia, y esto creo que es muy importante destacar, todavía no tenemos evidencia clara de que esto vaya a escalar a una erupción mayor, una erupción de alta explosividad, parecida a las grandes erupciones que vimos en las últimas décadas en Chile, como la erupción del volcán Calbuco, usted recordará, en la región de los Lagos el 2015, Cordón Cauya en los Ríos el 2011, o Chaitén en el año 2008,
0: han sido las más grandes. Volcán Villarrica
1: también. Volcán Villarrica, claro, esas son las grandes erupciones. Sin embargo, no tenemos todavía, a pesar de que comenzamos un nuevo ciclo eruptivo en Nevado de Chillán, no tenemos evidencia de que esto vaya a escalar a una erupción de esa magnitud, al menos en el corto plazo. Con los volcanes, esto es una evaluación que se hace a diario, ¿ya? Sí. Pero por ahora, lo que nosotros proyectamos es un poco más de actividad explosiva. Eventualmente podríamos tener un flujo de lava que salga del cráter. Eso es algo que tenemos que todavía revisar en función de imágenes satelitales, idealmente sobrevuelos que podamos hacer en el sector. Entonces, una gran erupción que implique una evacuación de personas ya en decenas de kilómetros, todavía no lo vemos lejano en el tiempo, y esa es la razón por la cual estamos en alerta técnica amarilla. Uh-huh. Este es el segundo nivel de cuatro. Después de amarilla tendríamos naranja y, en caso de una erupción, roja. Entonces, cuando veamos una evidencia que nos haga proyectar una gran erupción, estaríamos en naranja. Entonces, es muy importante destacar que nos encontramos aún en alerta técnica amarilla, y el riesgo es más bien en la zona cratérica, y por lo tanto el llamado a los turistas, por ejemplo, es a no acercarse o no ingresar en este perímetro de seguridad que actualmente tiene 2 kilómetros.
0: Álvaro, una consulta, por acá me escriben también al WhatsApp de la radio, que le pueda preguntar aquello: ¿por qué se mantiene en funcionamiento los centros de esquí sabiendo que el complejo volcánico está activo con riesgo inminente de poder tener una erupción que pueda ser más agresiva?
1: En rigor, los 2 kilómetros todavía no llega a la zona de que hay infraestructura turística.
0: Claro.
1: Claro. Por lo tanto, sería diferente si esto siguiera escalando y la autoridad, sobre la base de nuestro análisis, de nuestro informe, nuestras recomendaciones, ¿verdad?, estimara, por ejemplo, un radio de exclusión o

0: de seguridad de 4 o 5 kilómetros, ahí tendríamos entonces sí infraestructura turística, y la ley 21.364 del SENAPRED tiene la facultad para realizar evacuaciones o exclusiones, por lo tanto no podrían funcionar. Pero todavía estamos en lugares donde no hay infraestructura turística.
1: Perfecto. Y Álvaro, bueno, ¿cuál es la situación también en torno a los demás volcanes que tenemos en nuestro país hoy día? Si nos pudieses hacer un diagnóstico general, porque no es el único el volcán Nevados de Chillán que está activo, lo mencionamos también. De hecho, estoy revisando acá la página de Sernajeomin, donde ustedes incluso tienen un ranking de los volcanes según impacto de procesos volcánicos.
0: Claro, en Chile tenemos cerca de 90 volcanes considerados activos, entre ellos 14 son denominados de muy alto riesgo o categoría 1, no podría ser los volcanes más complejos de Chile, son los 14 primeros de ese ranking de riesgo. En este momento tenemos dos volcanes en alerta amarilla, que sería Nevado Chillán, de que estamos hablando, y el volcán Villarrica, allá en las regiones de la Araucanía y Los Ríos. En esos dos volcanes hemos notado como una inestabilidad interna y alguna clase de manifestación superficial. Acá es más obvio en Chillán, pero en Villarrica también hemos tenido ahí ciertas fluctuaciones del lago de lava que tiene, siendo el volcán más activo de Chile. El resto de los volcanes están en una condición normal. Existen parámetros de deformación, de sismicidad, de fumarola, pero es considerado normal dentro de su nivel de actividad. Por lo tanto, en este momento hay dos volcanes que podríamos decir están un poco más alterados que el resto.
1: Perfecto. La recomendación entonces es siempre estar informados, ¿cierto?
0: Claro, por supuesto. En esta época, además de que también hay noticias que a veces son un tanto más alarmistas, que se dice comenzó una nueva erupción, la clave es poder estar informado a través de los canales oficiales de quienes entregan la información oficial, es decir, Sernajeomin, SENAPRED y los municipios.
1: Perfecto. Álvaro Amigo, jefe de la Red Nacional de Vigilancia Volcánica de Sernajeomin, quiero agradecer el tiempo con nosotros para hablar a esta hora acerca de todo lo que está ocurriendo con estas alertas volcánicas en nuestro país.
0: Muy bien, encantado y buenas noches.
1: Buenas noches, Álvaro, que estés muy bien. 23 horas con 21 minutos. Escuchamos a esta hora a Ricky Martin. Fuego contra fuego.

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1: Estamos de regreso en la hora de la radio. Atentos a todo lo que está ocurriendo. Enzo Reyes nos dice: hola, hay un accidente entre San Felipe y Putaendo. Heridos y fallecidos. Tránsito suspendido, por favor, precaución. Enzo de San Felipe, por favor, avisar. Muchas gracias. Gracias, Enzo, ahí por entregarnos la información. Hay otros auditores que también nos están informando de aquello. Y les quiero contar algo. 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Bueno, vamos a seguir ahí revisando también más información de quienes nos están escribiendo al WhatsApp de la radio para contarnos acerca de este accidente. Estoy revisando también las páginas oficiales. De momento por acá, Autopista Central, también informa de trabajos en la vía. Ruta 5 al norte, kilómetro 0, sector Alameda, ocupando la pista derecha y cerrada la pista de salida para que tengan precaución. Seguimos revisando por acá, vehículo retirado de la ruta 5 al sur, kilómetro 1,65, avenida Mata, con todas las pistas ya habilitadas. Y también tenemos acá el post en ex Twitter que José Antonio Kast, el presidente de la República, realizó respecto al fallecimiento del carabinero cabo segundo Christopher Aguilera. Lo vamos a leer. Lamento profundamente el cobarde ataque que terminó con la vida del cabo segundo Christopher Aguilera. Tenía tan solo 30 años y era padre de un pequeño de 10 meses. Mis condolencias a su familia y a la institución de Carabineros de Chile por esta irreparable pérdida. En materia de seguridad e inmigración ilegal hemos avanzado, pero tenemos que ir más rápido. Estos hechos y otros que han ocurrido en estos días nos demuestran que no hay tiempo para discusiones políticas ni mezquindades. La agenda contra el crimen organizado y el terrorismo ya está presentada. Le pido al Congreso que aceleremos el paso. Los carabineros y los chilenos no pueden seguir esperando. Son palabras del presidente de la República, José Antonio Kast, que también lo escuchábamos hace un rato. El ministro de Seguridad Pública, Martín Arrau, informó que ya estaría en contacto con la familia del fallecido carabinero, cabo segundo Christopher Aguilera, y probablemente mañana también los va a visitar. Mientras tanto, también ahí el ministro aseguró que este momento es para darle un tiempo a solas igual a la familia, y de esta manera también destacaron que hay un nuevo mártir de carabineros. Información que ustedes escucharon acá en Bio Bio, la radio. Nos separamos un momento y ya volvemos con más información y música.
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En la hora de la radio, conectamos con la música. 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Comenzamos con este momento tan esperado por muchos, la hora retro, y con Aristía, trío chileno formado en Santiago en 1990 por los hermanos Soledad, Rosario y José Ignacio Aristía. Su propuesta se desarrolló principalmente dentro del pop, con una primera etapa marcada por las baladas y posteriormente por sonidos más cercanos al pop rock. Escuchamos Que no se muera este amor.

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1: Seguimos avanzando y una de las canciones más emblemáticas, en este caso de Víctor Manuel, está marcada por una profunda sensibilidad poética y una interpretación que es cercana. La canción utiliza imagen de un corazón expuesto y vulnerable para hablar del amor, la esperanza y las heridas de la vida. Su melodía y letra transmiten una sensación de intimidad y fortaleza al mismo tiempo, convirtiéndola en una canción especialmente emotiva y perdurable. Escuchamos Soy un corazón tendido al sol, de Víctor Manuel.

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1: Patricio Renán. Bueno, tiene una intensa balada romántica que se llama Soy culpable, que está marcada por el arrepentimiento y la confesión amorosa. Esta canción representa también a todos aquellos que reconocen sus errores y asumen la responsabilidad por el dolor causado, con una interpretación que está cargada de sentimiento. Su estilo melódico y nostálgico refleja también muy bien la tradición de la balada romántica latinoamericana, donde la voz y la emoción ocupan el centro. Escuchamos a Patricio Renán con Soy culpable.

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Es el turno de Almendra, Muchacha Ojos de Papel, una de las canciones fundamentales del rock argentino, compuesta por Luis Alberto Spinetta, interpretada por Almendra. Es una pieza de gran sensibilidad poética construida alrededor de una imagen amorosa, delicada y casi íntima. Su melodía suave y la voz de Spinetta crean una atmósfera de ternura y nostalgia, convirtiéndola en una canción que destaca por su poesía, sencillez y profunda emoción. Muchacha Ojos de Papel, Almendra.

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1: Nicola Di Bari nació en el seno de una familia de campesinos de la región de Apulia. Su padre lo impulsó a estudiar en un instituto eclesiástico y en su juventud no tenía aspiraciones musicales, incluso consideraba que su voz era tosca y cavernosa. Sin embargo, a comienzos de los años 70 se trasladó a Milán e inició su camino en la música publicando sus primeros sencillos a mediados de esa época. Escuchamos El corazón es un gitano.

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0: amigos, me comienzo ya a despedir. Viene Mario Álvarez y ya está listo y dispuesto, anda por ahí preparándose un café para tener energía para toda la noche. Viene con hartos temas interesantes, así que de hecho viene por ahí corriendo con el café en la mano. ¿Alcanzamos a saludarte? ¿Sí? ¿No? Mario viene con su café, comiendo. ¿Qué estás comiendo, Mario? Aprovechando.
1: Hola. ¿Cómo están?
0: Bien, ¿y tú?
1: ¿Todo bien?
0: ¿Qué hay para hoy día?
1: Demos un programazo.
0: Ah, buenísimo. Cuéntanos.
1: Perdona que estaba tomándome un cafecito. Sí, hoy día vamos a estar. Saluda a todos, Cami, qué gusto verte. Me gusta cómo se te ve ese color verde.
0: Ay, tú siempre halagando mi
1: no,
0: moda.
1: Pero es que es un verde que a mí me gusta.
0: Verde musgo.
1: Verde musgo.
0: Sí, bonito, ¿no?
1: Sí, me gusta ese color. Tengo varias chaquetas como de ese color.
0: Mira.
1: Sí, se me... Perdón. Es que sale la alarma para marcar la tarjeta.
0: Hay
1: sí,
0: que marcar.
1: Hoy día vamos a hablar de varias cosas. Vamos a estar con Claudio Conejo hablando acerca de el positivismo tóxico.
0: Uf.
1: ¿Lo conoces?
0: Muchísimo.
1: Hay gente que le gusta eso.
0: No, a mí me carga. Es tóxico, finalmente.
1: Sí.
0: Pero muchas amigas, amigos... caen en eso.
1: La es lo máximo, hay que pasarlo mal para estar viendo un montón de cosas.
0: Seamos realistas.
1: Sí. Y fíjate que uno de los temas, hoy día me tocó fuera de la pega, fuera antes de venir para acá, estaba participando de la grabación de una entrevista muy buena con un ex agente del FBI.
0: Oh.
1: Del FBI.
0: ¿En qué anda metido Mario Álvarez?
1: No, nada raro, pero sí investigando harto, hablando con otra gente. Tú sabes que el tema del crimen organizado es algo que a mí me...
0: Te apasiona.
1: No es que me apasione, me preocupa.
0: Sí, es verdad, pero si estás hablando de eso,
1: sí.
0: Me parece bien igual, porque, bueno, el tema que vas a tocar hoy día tiene que ver también con los menores de edad.
1: Sí, hoy día vamos a hablar de algo que conocí hace relativamente poco, pero ya llevo un tiempo averiguando, que se llama la Red 764. La Red 764 es una red que no es para nada chistosa ni es nada, no, es una red que comenzó, yo diría, pasado como el... Ahora, unos hablan del 2009, otros del 2010, pero básicamente son personas que se dedican a extorsionar, acosar, incluso intentar llegar a menores de edad a través de los juegos online.
0: Por eso es tan importante, ¿eh?
1: Sí.
0: Vamos a tener ahí el detalle, Mario, sí. Te voy a escuchar. Así que, nada, invitados todos los que nos están escuchando a esta hora para que puedan seguir en el trasnoche con Mario Álvarez. Mario, muchas gracias por
1: ¿Con qué canción se va a ir?
0: ¿Con qué canción nos vamos? Imagine Dragons. Aquí, a esta hora, en Bio Bio la radio. Que estén muy bien. Buenas noches.

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1: Cero horas.

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2: Murió el carabinero que fue herido durante un procedimiento policial en Lo Espejo. El funcionario permanecía en estado grave en la clínica Las Condes tras recibir un impacto de bala en la cabeza. El atacante, que fue abatido en el lugar, tenía antecedentes por porte de arma cortante y cohecho y llevaba un arma de fuego con cargador extendido. El presidente José Antonio Kast lamentó el fallecimiento del funcionario policial y llamó al Congreso a acelerar la agenda contra el crimen organizado y el terrorismo. Un joven de 21 años será formalizado por el homicidio de un hombre de 22 tras una pelea que terminó con un ataque con arma cortante en una cancha de fútbol en Concepción. Un robo evaluado en cerca de 20 millones de pesos sufrió la parroquia Inmaculada de la Concepción. Inmaculada Concepción, ubicada en el sector de Cerro Castillo, en Viña del Mar. El ministro de Relaciones Exteriores, Francisco Pérez, se enfrentará este lunes, hoy, una inédita interpelación y deberá responder ante el Congreso por su gestión. El gobierno presentará hoy su plan pro empleo con foco en obras públicas, vivienda y subsidios para impulsar la contratación. El ministro José García Rominot reconoció el traspié de la moneda en la reforma migratoria y admitió que confiaron en votos que finalmente no estuvieron. La expresidenta Michelle Bachelet vuelve a la escena política nacional. Los partidos de la oposición preparan un acto para destacar su trayectoria y liderazgo en el sector. En materia internacional, el presidente de los Estados Unidos, Donald Trump, espera retomar las conversaciones con Irán la próxima semana, pese a haber rechazado el último plan de tregua propuesto por Teherán. Al menos 8 fallecidos dejó una nueva oleada de ataques rusos contra Ucrania. En el deporte, Universidad de Chile avanzó a los cuartos de final de la Copa Chile, luego de eliminar a Everton con un resultado global en la llave de 2-1. En la ronda de los 8 mejores, el cuadro azul se medirá ante Deportes Antofagasta. Y en el fútbol internacional, Italia visita hoy a Turquía en Bursa y Bélgica recibe a Francia en Bruselas, en los partidos más destacados de la jornada en la disputa, la segunda fecha de la fase de grupo de la Nations League.
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2: ¿Cómo están? Muy buenos días. Bienvenidos a la revisión de las noticias en Radiograma. Saludamos a quienes nos escuchan a través de las 43 estaciones de Biobío, la radio en todo el país, y a quienes nos ven a través de la televisión digital de libre recepción en Biobío TV. Los invitamos a interactuar con nosotros a través de nuestro número de WhatsApp al más 569-9207-888, número que usted ya conoce y que además puede ver en pantalla. También nos puede llamar a nuestra línea directa al 800-818-10. Ya lo decíamos, línea completamente gratuita desde cualquier teléfono celular, desde cualquier teléfono de red fija. Vamos a la noticia. En este momento les ofrecemos información independiente.
3: 12 de la noche, 5 minutos.
2: Y con esto iniciamos la revisión de los titulares. Las autoridades confirmaron la noche de este domingo el fallecimiento del cabo segundo de Carabineros Christopher Aguilera, quien fue baleado en la cabeza durante un procedimiento en la comuna de Lo Espejo, aquí en la región metropolitana. El atacante fue abatido y corresponde a un hombre extranjero de nacionalidad venezolana. Los detalles hasta ahora aquí en el estudio con Benjamín Zamorano. Benjamín, buenos días.
4: ¿Cómo estás, Mario? Muy buenas noches y muy buenas noches a todos nuestros auditores. Con profundo pesar, como tú muy bien decías, las autoridades, encabezadas por el ministro de Seguridad Pública, Martín Arrau, junto al general subdirector de Carabineros, Enrique Monraz, confirmaron el fallecimiento del cabo segundo de Carabineros, Christopher Aguilera, quien fue baleado durante un procedimiento policial en la comuna de Lo Espejo. Según la información que fue dada a conocer, los efectivos policiales se encontraban fiscalizando a unos sujetos, momentos en donde el atacante sacó un arma modificada y disparó en contra de los policías, hiriendo en la cabeza al cabo Aguilera. Por esta razón, otro de los uniformados que se trasladaba junto a este efectivo hizo uso de su arma de servicio luego de resguardarse en un muro cercano, abatiendo finalmente al atacante. Producto de sus heridas, el carabinero fue trasladado hasta un SAR de la comuna de Lo Espejo, siendo posteriormente trasladado hasta la clínica Las Condes, donde finalmente se confirmó su deceso. Escuchemos el momento en que el general subdirector Monraz confirmó el lamentable fallecimiento de este uniformado.
5: Lamentablemente, un nuevo mártir de carabineros, el cabo segundo Christopher Aguilera Fernández, lamentablemente ha fallecido. Un nuevo mártir, como les decía, un chileno, un padre, hijo, hermano, que salía todos los días, igual que todos los carabineros.
4: Por su parte, el ministro de Seguridad Pública, quien también estuvo presente en la clínica Las Condes, bien digo, Martín Arrau, señaló que la sociedad no puede bajar los brazos ante hechos de esta naturaleza.
6: Carabineros lamenta la partida de un nuevo mar. Carabineros no bajan los brazos. Pero también la sociedad en general no puede bajar los brazos y tenemos que dar esta batalla. No solamente carabineros, las policías, los servicios públicos, sino que la sociedad en general, en los barrios, las villas, las poblaciones, en la frontera.
4: Por su parte, el atacante abatido fue identificado como un hombre extranjero de nacionalidad venezolana, quien contaba con antecedentes penales previos, entre ellos por porte de arma cortopunzante y cohecho. Mario.
2: Gracias, Benjamín.
4: Buenas noches.
2: Y vamos con más noticias policiales, porque hasta este miércoles se extendió la detención del joven de 21 años acusado de su presunta responsabilidad del homicidio de un hombre de 22 en el sector de Santa Sabina. El hecho se habría originado tras una riña durante un partido de fútbol en Concepción. La información la tiene John Vallejos. Bien, vamos a seguir avanzando. Ponga mucha atención porque un robo evaluado en cerca de 20 millones de pesos afectó durante la madrugada este sábado a la parroquia Inmaculada Concepción, esto en Cerro Castillo, Villa del Mar, según informó Carabineros. Vecinos denunciaron destrozos al interior del templo y advirtieron que otros inmuebles del sector también han sido víctimas de robos. La fiscalía, en tanto, encargó a Carabineros las diligencias para identificar y ubicar a los responsables. La información es de Lucas Peña, desde Radio Bio Bio en la zona.
7: Fue durante la madrugada de este sábado cuando se registró un robo al interior de la parroquia Inmaculada Concepción, ubicada en el sector de Cerro Castillo de la comuna de Viña del Mar. El hecho fue notificado a Carabineros, quienes constataron que un grupo de desconocidos ingresó al lugar, generando daños y robando diferentes especies como cañerías de cobre, trajes de indumentaria eclesiástica, objetos litúrgicos y vasos sagrados. La teniente Priscila Notebaert, comisario de los servicios de la primera comisaría de Viña del Mar de Carabineros, confirmó que el avalúo total del robo fue de alrededor de 20 millones de pesos.
8: Donde sujetos desconocidos ingresaron al lugar, provocando daño a la infraestructura, sustrayendo diferentes especies, entre ellos vestimenta, indumentaria eclesiástica, vasos sagrados, objetos litúrgicos, cañerías de cobre, entre otros. El avalúo total se realizó por 20 millones de pesos y el Ministerio Público instruyó diligencias por parte de Carabineros.
7: Desde la Junta de Vecinos indicaron que la parroquia no es el único lugar que se ha visto afectado por este tipo de delitos, ya que denunciaron que el Liceo José Cortés Brown sufrió la sustracción de cañerías, y a esto se suma el robo al interior de una vivienda que se encontraba habitada en el momento que se registra este hecho. En la región de Valparaíso, Bio Bio, la radio.
3: 12 de la noche, 10 minutos.
2: Y ahora sí vamos a ir hasta la región del Bio Bio, porque hasta este miércoles se extendió la detención de este joven de 21 años acusado de su presunta responsabilidad en el homicidio de un hombre de 22 años en el sector de Santa Sabina. La información la tiene John Vallejos.
9: En la cancha La Torre, ubicada en la calle Garrido Merino, comenzó la riña en la que el joven identificado como Gustavo Aguayo Eugenín, de 22 años, fue herido con un arma blanca, siendo trasladado por los propios familiares hasta el SAPU del sector, donde llegó sin signos vitales, constatándose su fallecimiento. El segundo involucrado, de 21 años, también resultó herido con lesiones menores y fue detenido por detectives en la comuna de Talcahuano. En el lugar de los hechos se encontraron restos orgánicos y un arma blanca, presuntamente utilizada en la agresión a la víctima. Según detalló el fiscal de intervención, Mario Elgueta.
10: Podemos señalar también que tenemos una persona ya detenida que habría confesado su participación. Se está determinando específicamente cuál es la dinámica de los hechos para determinar la responsabilidad.
9: Si bien la riña ocurrió durante un partido de fútbol, desde la Asociación Nacional de Fútbol Amateur del Biobío aclararon que se trataba de un evento de baby fútbol. desmarcándose del incidente. Mientras que este domingo se amplió la detención del joven de 21 años detenido por su presunta responsabilidad en el homicidio de Gustavo Aguayo, de 22, en el sector de Santa Rita, en Concepción.
3: 12 de la noche, 11 minutos.
2: En los Andes, el ejército confirmó que un funcionario fue agredido dentro del destacamento Yungay y trasladado al Hospital Militar de Santiago tras una agresión donde un cabo habría resultado gravemente herido. La institución inició una investigación interna, pero pese al pronunciamiento inicial, no se han referido a las condiciones en las que se dio este hecho. Los detalles los tiene Aníbal Rosales desde Radio Bio Bio en Valparaíso.
11: Una agresión al interior del destacamento de montaña número 3 Yungay en los Andes habría dejado a un cabo del ejército en estado grave y con pronóstico reservado durante la madrugada de este sábado. La unidad confirmó el ataque y la hospitalización de un efectivo, aunque no precisó la gravedad de sus lesiones. El comunicado de la Oficina de Comunicaciones y Relaciones Públicas del destacamento Yungay señaló que el sábado 26 de septiembre un efectivo fue agredido por otro suboficial por causas que se investigan. Sobre la atención del afectado, la unidad informó que primero fue evaluado en su enfermería y posteriormente en el Hospital de los Andes. Desde allí fue derivado al Hospital Militar de Santiago, donde permanece recibiendo atención médica. Consultado sobre los procedimientos internos, el ex coronel del ejército y docente experto en defensa, Jorge Sanz, explicó a la radio que existen mecanismos establecidos para abordar agresiones dentro de las unidades.
12: Pero los procedimientos están escritos, está todo establecido y debería haber en este minuto, debería estar iniciándose un sumario. Ese sumario puede terminar en una resolución del comandante de la unidad o puede pasar a la justicia ordinaria. Entonces, lo que van a hacer va a ser un sumario y ese sumario va a terminar en una sanción disciplinaria por alterar la disciplina dentro de la unidad. Eso está en el reglamento de disciplina.
11: En lo inmediato, el destacamento Yungay inició una investigación sumaria administrativa para esclarecer lo ocurrido.
3: 12 de la noche, 13 minutos.
2: El Ministerio de Justicia confirmó que aún falta identificar a 5 personas adultas mayores que murieron en el incendio de una residencia de ancianos en la zona rural de Pitrufquén. Nos informa desde Radio Bio Bio de Temuco, Rodrigo Aguilera.
13: Transcurridas más de 2 semanas de la tragedia, donde murieron calcinados 16 adultos mayores en el incendio del hogar El Edén, en la localidad de Cumuy, solo se ha logrado identificar científicamente, a través de pruebas de ADN, a 11 de los fallecidos. La Seremi de Justicia, Stephanie Caminondo, indicó que los peritajes de los 5 casos pendientes siguen a cargo del Laboratorio de Criminalística de la PDI en Temuco. Respecto de la investigación penal, el fiscal César Chíbar indicó que está radicada en el Sistema de Análisis Criminal de la Fiscalía Regional y que hay diligencias en desarrollo a cargo del personal del OS9 de Carabineros.
14: Se han despachado diversas diligencias e instrucciones con el objeto de recabar información tendiente a establecer, primero, el origen y causa del incendio y, segundo, las condiciones de funcionamiento de este hogar.
13: Una vez que la totalidad de los peritajes y evidencia, principalmente el informe técnico respecto del origen y causa del incendio, sean incorporados a la carpeta de investigación, la Fiscalía determinará la situación procesal de la dueña del hogar de ancianos, El Edén. En Temuco, Bio Bio, la radio.
3: 12 de la noche, 14 minutos. 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
2: La oposición cuestionó las cifras utilizadas por el gobierno para atribuir al plan Escudo Fronterizo la fuerte caída de los ingresos irregulares en el norte, señalando que la tendencia a la baja ya se registraba durante la administración anterior. Los detalles los tiene Valentino Obreque.
15: La oposición cuestionó que el gobierno atribuya al plan Escudo Fronterizo la fuerte disminución de los ingresos irregulares detectados en el norte del país. Según cifras de la PDI entregada por Migraciones, entre enero y agosto fueron detectadas 286 personas cruzando irregularmente la frontera norte frente a 4.393 en el mismo periodo del 2025, lo que representa una caída de 93,5%. Sin embargo, en la oposición remarcaron que la tendencia comenzó antes de que José Antonio Kast asumiera la presidencia. Durante 2025 las detecciones ya habían disminuido cerca de un 68%, mientras que desde años anteriores se venían reforzando las capacidades tecnológicas y de vigilancia en la frontera. Al respecto, el diputado del Frente Amplio, Matías Fernández, cuestionó que el Ejecutivo presente los actuales resultados como consecuencia de su propia gestión.
16: en materia de seguridad e inmigración no tenían un plan concreto para poder ejecutar los eslóganes que prometieron en campaña. Creo que antes de celebrar una cifra como gestión propia, es importante revisar más antecedentes.
15: En tanto, al considerar también fiscalizaciones y autodenuncias, los registros pasaron de 18.895 casos en 2025 a 12.713 este año, lo que representa una disminución del 33%.
17: 12 de la noche, 16 minutos.
2: Los partidos de la oposición convocaron a un encuentro con la expresidenta Michelle Bachelet para este miércoles con el objetivo de relevar su trayectoria y liderazgo dentro del sector. Josefa Chamaro nos cuenta.
18: Tras su fallido intento de llegar a las Naciones Unidas, Michelle Bachelet vuelve a instalarse en la contingencia política. Muestra de ello es la carta que firmó junto al expresidente Gabriel Boric en rechazo a la decisión del gobierno de participar en el denominado Escudo de las Américas. Bajo este contexto, los partidos de la oposición convocaron para el próximo miércoles 30 de septiembre a un encuentro con la exmandataria, esto con el objetivo de relevar su trayectoria. El diputado socialista César Valenzuela sostuvo que con su regreso Bachelet tendrá un rol más protagónico en la política nacional. En el oficialismo, en tanto, el diputado republicano Alejandro Riquelme afirmó que el acto no cambia lo que a su juicio fueron malas gestiones de la exmandataria.
19: Entiendo que va a estar más en nuestro país, por supuesto que creo que la va a constituir en un actor político relevante en los temas más contingentes de nuestro país.
20: Un homenaje no borra el desastroso legado de su gobierno y la pésima gestión que tuvo en la ONU en diversos cargos.
18: La actividad fue organizada en conjunto por el Partido Socialista, Frente Amplio, Democracia Cristiana, Partido Comunista, Partido por la Democracia y por el Partido Liberal.
17: 12 de la noche, 18 minutos.
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2: El gobierno presentará este lunes un plan laboral de emergencia que contempla 75.000 nuevos cupos al subsidio al empleo. Todos los detalles en el informe de Domingo Hernández.
21: La presión sobre el Ejecutivo se mantiene por las cifras del mercado laboral. En el trimestre de mayo-julio, la desocupación llegó al 9,5%, mientras los ocupados cayeron 0,2% y los desocupados aumentaron 10,4%. La informalidad, en tanto, alcanzó el 26,5%. Asimismo, el gobierno prepara medidas para acelerar la generación de empleo y complementar otras acciones de reactivación. El paquete será anunciado mañana por el presidente y contempla propuestas elaboradas por distintos ministerios. El exministro del Trabajo, Ricardo Solari, valoró el uso de recursos fiscales para enfrentar esta situación.
22: Yo no creo que esto vaya a resolver de un modo significativo el desempleo que hoy día tenemos, porque eso depende básicamente del crecimiento de la economía.
21: Mientras tanto, el Ministerio de Hacienda evitó adelantar detalles del paquete antes del anuncio presidencial. La presión sobre el Ejecutivo queda reflejada en una tasa de desocupación de 9,5%, mientras la informalidad alcanza al 26,5% de los ocupados.
17: 12 de la noche, 19 minutos.
2: Los gobernadores regionales están en alerta por el presupuesto 2027 y un eventual recorte de los recursos, advirtiendo que la reducción podría afectar la inversión, el empleo y el financiamiento de iniciativas para municipios y organizaciones sociales. Christopher Aguilera con la información.
23: Permanecen los gobernadores regionales ante las señales de Hacienda para el presupuesto 2027. Luego de conocerse un eventual recorte de sus recursos, las autoridades cuestionan que las regiones tengan menos fondos disponibles para inversión y plantean que al menos deberían recibir el mismo trato presupuestario que otras áreas del Estado. El gobernador metropolitano Claudio Rego advirtió que esta reducción tendría consecuencias para la capacidad de las regiones de impulsar proyectos de inversión y generar empleo.
24: ¿Cuál es la razón entonces? ¿Una decisión política de disminuir las regiones? Yo creo que en esto el gobierno se está equivocando profundamente. Le está haciendo un daño a las regiones y un daño a las políticas de empleo.
23: Desde Valparaíso, el gobernador Rodrigo Mundaca pidió que los gobiernos regionales tengan un incremento presupuestario de un 1%, mientras que desde Coquimbo, Cristóbal Juliá valoró el diálogo con Hacienda y dijo esperar que durante los próximos días se pueda alcanzar un acuerdo. En Antofagasta, el gobernador Ricardo Díaz puso el foco en el impacto que estos recursos tienen directamente en los territorios. Según explicó, el presupuesto regional no solo permite financiar obras, sino que también entrega apoyo a municipios y organizaciones sociales, como juntas de vecinos y agrupaciones del tercer sector. Los gobernadores esperan que la discusión pueda avanzar durante los próximos días y advierten que una disminución de recursos no solo afectaría a los gobiernos regionales, sino también a la capacidad de financiar iniciativas que finalmente llegan directamente a las comunidades.
17: 12 de la noche, 20 minutos.
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2: Parlamentarios y alcaldes de Chiloé exigieron gestiones al ministro de Transportes, Luis de Grange, por los efectos del alza de los combustibles en la tarifa de las barcazas que cruzan el canal de Chacao. Cristian Valdebenito, desde Radio Bio Bio en Puerto Montt, nos cuenta más.
0: El aumento de tarifas de las barcazas de entre 500 y 1.000 pesos está preocupando sobremanera a la comunidad de Chiloé, que advierte que el Estado debe tener un rol más protagónico. Al respecto, los diputados Héctor Ulloa, PRO-PPD, y el RN Mauro González exhortaron al ministro de Transportes, Luis de Grange, a asumir las mismas gestiones que está realizando respecto de bajar los cobros del TAG.
4: Tal como lo está haciendo en la metropolitana, bien podría levantar el teléfono y hablar con la naviera Cruz del Sur, hablar con las otras navieras que están en el canal de Chacao.
5: El Ministerio de Transporte y el gobierno tienen la responsabilidad de poder analizar y buscar soluciones.
0: Y el presidente de los alcaldes de Chiloé, René Garcés, apunta que los efectos no son solo de encarecimiento de la vida diaria, sino que derechamente en el desarrollo del archipiélago.
6: Subirle 500 pesos en el canal de Chacao va a afectar toda la actividad económica. Entonces, por eso es que debe ser una mirada de Estado las medidas de compensación o de mitigación.
0: Esta semana será clave con el encuentro del ministro de Grange con parlamentarios de Los Lagos, en principio por cuestiones de obras públicas, donde sin duda este también será un tema a discutir con el secretario de Estado. En Puerto Montt, Bio Bio, la radio.
17: 12 de la noche, 22 minutos.
2: Desde comunas cordilleranas de la provincia de Bío Bío pidieron a la ministra de Energía una regulación tarifaria de energía eléctrica, ya que señalaron pagan el servicio más caro de Chile. Mario Tapi, desde Radio Bío Bío Los Ángeles, con el informe.
8: Fue el alcalde de Mulchen, uno de los ediles, que señaló que se debe establecer una diferenciación tarifaria para la zona y mejorar las condiciones porque, según dijo, esta zona es la que más genera energía para el resto del país y no puede seguir pagando más caro el servicio. Escuchamos las palabras de José Miguel Muñoz, alcalde de Mulchen, respecto a este tema.
25: Dada su represa al servicio local, digamos, de energía, el servicio central. Por lo tanto, para mí es muy importante, donde solicitamos principalmente que haya diferenciación arancelaria a aquellas comunas que hacemos un aporte a esta conexión de energía a nivel país.
8: Los alcaldes de Alto Biobío, Félix Vita, y de Quilaco, Pablo Ruti, enfatizaron en que aparte de tener las tarifas más caras de Chile, las comunidades enfrentan muchas veces mala calidad del servicio y una atención que no da respuestas oportunas y plazos definidos. En Los Ángeles, Bio Bio, la radio.
17: 12 de la noche, 24 minutos. 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
2: La región de Los Ríos concentra la mayor cantidad de investigaciones por su extracción de madera a nivel nacional, con 80 casos en los últimos 2 años, según información revelada por la Policía de Investigaciones. Andrea Solís, desde Radio Bio Bio en Valdivia, nos cuenta.
26: La cifra representa cerca del 40% de los 201 casos registrados en el país entre enero del 2024 y agosto de este año. Además, en el informe emanado por la Policía Civil, Los Ríos concentra la mayor cantidad de personas detenidas o imputadas, con 111 vinculadas a este tipo de delitos. El jefe nacional de delitos contra el medio ambiente y el patrimonio cultural de la PDI, el prefecto Patricio Rojas, señaló que Los Ríos se encuentra entre las 3 regiones con mayor ocurrencia de sustracción de madera y tala ilegal, junto al Biobío y la Araucanía.
27: 3 regiones a nivel nacional donde ocurre la mayor ocurrencia de este tipo de delitos. Tenemos la región del Biobío, Araucanía, y en tercer lugar la región de Los Ríos, donde se ocurren mayoritariamente este tipo de delitos. Estamos trabajando en ello, contamos acá con una brigada investigadora de delitos medioambientales para la realización de nuestras investigaciones.
26: El oficial explicó que la PDI está abordando estos hechos considerando también el impacto medioambiental y buscando determinar si corresponden a acciones individuales o si existe participación de organizaciones criminales. En la región de Los Ríos, Bio Bio, la radio.
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17: Doce de la noche, 26 minutos.
2: El presidente de los Estados Unidos, Donald Trump, afirmó que espera retomar las conversaciones con Irán la próxima semana, pese a rechazar una propuesta de tregua presentada por Teherán. El plan contemplaba una pausa de 7 días y la reapertura del estrecho Hormuz, clave para el suministro eléctrico mundial. Trump sostuvo que Irán busca un acuerdo, pero bajo condiciones que Washington no acepta. Teherán, en tanto, aseguró que no cerrará la puerta a la diplomacia. Y al menos 8 personas murieron este domingo en una nueva oleada de ataques rusos contra Ucrania, según informaron las autoridades. En la ciudad de Sumy, 3 bombas impactaron en el centro de este lugar y dejaron 2 personas fallecidas, entre ellos un adolescente de 16 años. A las afueras de Kiev, un ataque con drones provocó un incendio en un mercado y causó otras 2 muertes, además de unos 10 heridos. La capital también fue atacada con 9 personas lesionadas y daños en más de 16 instalaciones.
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17: 12 de la noche, 28 minutos.
2: Universidad de Chile avanzó a los cuartos de final de la Copa Chile luego de eliminar a Everton de Viña del Mar con un resultado global de 2-1. En instancia de los 8 mejores de este tradicional torneo, el cuadro dirigido por Fernando Gago se medirá ante Deportes Antofagasta, que dejó en el camino a Deportes Iquique. Toda la actualidad del deporte con Felipe Espina.
7: Universidad de Chile avanzó a los cuartos de final de la Copa Chile luego de empatar 1-1 ante Everton, lo que le permitió conseguir un resultado global de 2-1 en la llave. En la ronda de los 8 mejores del torneo, los azules deberán medirse ante Antofagasta, que dejó en el camino a Deportes Iquique. El DT del cuadro universitario laico valoró la clasificación a la siguiente instancia de este tradicional torneo.
9: Sí, yo creo que el partido lo tuvimos controlado en todo momento. El primer tiempo fue muy bueno en marco de situaciones, de generar. En el segundo también lo estábamos sosteniendo, pero bueno, después cuando pasa lo del gol, creo que también nos desconcentra un poco y eso nos hace el posicionamiento muy atrás, y estuvimos ahí del último pase para encontrar las transiciones para llegar a aumentar el marcador, así que bueno, en el segundo tiempo hubo momentos donde no me gustó el equipo, pero es importante ganar y clasificar.
7: En otros temas, y luego de caer por 1-0 ante Canadá, la selección chilena de fútbol completará hoy su segunda jornada de prácticas en Missouri en la previa del segundo amistoso en su gira por Norteamérica ante Estados Unidos, programado para mañana martes a partir de las 9 de la noche. El DT interino de La Roja, Nicolás Córdoba, adelantó el partido ante los estadounidenses.
10: Esta seguida de partido, la verdad que tiene muy poco tiempo para entrenar. Sabemos que Estados Unidos le ganó 4-1 a Perú y que hay muy poco tiempo para organizar todo. Por la tarde, los que jugaron tendrán que hacer su trabajo regenerativo. La preparación del partido es casi caminando. La verdad es que no hay mucho tiempo para armar cosas. Ya tienes que jugar. Lo mismo el rival. O sea, los videos a lo mejor son un poquito más largos, etcétera, etcétera. Pero no hay mucho más y sabemos que enfrentaremos un rival muy difícil, físico igual que Canadá, y creo que con un poco más de calidad y seguramente va a ser un partido muy difícil.
7: En Europa, en tanto, Italia visita hoy desde 3:15 p.m. a Turquía en Bursa, en uno de los duelos más destacados de la segunda fecha de la fase de grupos de la UEFA Nations League. El DT de la Azzurra, Roberto Mancini, adelantó el choque ante el equipo de las Estrellas Crecientes.
11: Cuando se choca con sí.
12: Cuando se juegan dos partidos en pocos días, hay que recuperar las energías físicas y mentales y pensar en el partido de hoy. Después veremos lo que viene más adelante.
11: Cuando tornaremos a ver ya.
7: En otro de los duelos destacados del día, a partir de las 15 horas con 45 minutos, Francia visita a Bélgica en Bruselas. Ayer, Portugal venció 2-1 a Noruega en Oslo y en la sorpresa de la jornada, Grecia venció por 1-0 como visitante a Alemania en Augsburgo. En el polideportivo, luego de la gran actuación de las selecciones femenina y masculina de voleibol que consiguieron las medallas de oro en los Juegos Sudamericanos de Santa Fe, en conversación con Biobío Deportes, Jorge Pino, presidente de la Federación Chilena, valoró el momento en que este deporte dio un salto de calidad.
13: Mantener los procesos, mantener los cuerpos técnicos, no volvernos locos cuando perdimos un resultado o una clasificación. Estos cuerpos técnicos, los head coach, tienen más de 10 años en trabajo y ese creo que es el primer valor de estos triunfos y de estos momentos que está pasando el voleibol chileno, de mantener los cuerpos técnicos y los procesos.
7: Al cierre, dar cuenta de la victoria del equipo europeo de tenis sobre el resto del mundo en una nueva versión de la Laver Cup. El punto decisivo para los del viejo continente fue la victoria de Alexander Zverev sobre Lerner Tim por 7-6 y 6-3 para completar un resultado final de 13-15 para el team que, además de Zverev, integraron los españoles Carlos Alcaraz y Rafael Jodar, el italiano Flavio Cobolli, el checo Jakub Menchik y el noruego Casper Ruud.
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17: Doce de la noche, 32 minutos.
2: Hasta acá la revisión de las noticias en Radiograma. Los dejamos invitados para que continúen en la sintonía de Bio Bio la radio y llega el trasnoche hasta las 6. Y recuerda que acá ahora nos volvemos a reencontrar con las noticias en El Informador. Todos los detalles ya están en nuestro sitio web biobiochile.cl. Gracias por estar ahí. Que tengan todos un excelente día lunes y una mejor semana.
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2: ¿Qué tal? ¿Cómo están? Qué gusto saludarles. Bienvenidos al trasnoche de la radio este día lunes 28 de septiembre. ¿Cómo están, auditores? Espero que estén muy bien, que tengan una linda semana, que sea una semana con mucho éxito, con muchas cosas buenas y que lo pasen increíble. Saludos a todos los que están ahí, los que están de cumpleaños hoy, 28. Abrazo apretado, terminando ya este mes, ya en plena en plena primavera. Quiero saludar a quien me acompaña también y que está acá en el estudio, el señor Vicente Aguilar. Vicente, ¿cómo le va?
15: ¿Cómo está, Marito? Gracias por lo del señor.
2: Maestra.
15: No, ya.
2: ¿Cómo está usted?
15: Muy bien, ¿y usted?
2: Bien, pues. ¿Cómo estuvo su fin de semana?
15: Muy bueno, descansado. Maravilloso.
2: ¿No viajó?
15: No. No, algo así.
2: Nah.
15: No hay que llorar.
2: ¿Va a viajar
15: pronto? Pronto. Sí, fue un fin de semana bonito, de amigos. Hay una despedida con un amigo que se me va pronto.
2: Ya.
15: A España. No se va de esta vida.
2: No, de este mundo. Pero va a nuevos proyectos.
15: Sí, nuevos proyectos. Así que, bien, feliz de la vida, esperando también que sea una gran semana para todos nuestros auditores que ya están en la sintonía.
2: Bueno, semana que lamentablemente no comienza de la mejor forma, porque hemos visto un caso que, bueno, tú estás ya reporteando, que es el caso de este funcionario de Carabineros que termina falleciendo, ¿no?, en la noche de este día domingo.
15: Sí, este cabo segundo, Christopher Aguilera, quien es producto de un disparo que recibe en su cabeza en la tarde, en Lo Espejo, en un procedimiento, fallece cerca de las 22 horas, se confirma ahí en Clínica Las Condes, entonces, el fallecimiento de este cabo segundo, nuevo mártir de Carabineros. Y bueno, es bastante movimiento, un procedimiento que igual hay que seguir la investigación, ¿cierto? ¿Cómo se habría dado? ¿Por qué estaban ellos en este lugar? Que se trataría de un conjunto de blogs. Y también, esta persona que le quita la vida al cabo segundo, Christopher Aguilera, es abatido en el mismo lugar por su compañero con quien estaba este nuevo mártir. Así que vamos a estar siguiendo aquello también durante la noche y bueno, todos los detalles que vayan saliendo, vamos a ir notificándolos, entregándolos a ustedes.
2: Claro, acá se habla de este hombre de origen extranjero que habría utilizado un cargador extendido.
15: Sí, un arma modificada lo que se habla, ¿cierto? No hay algo oficial de qué arma se trataría, pero sí que sería un arma modificada. Y este hombre tendría antecedentes penales por cohecho, también por porte de arma cortopunzante, un hecho que se da en abril, donde él habría estado protagonizando una fiesta en la comuna de Pirque, y ahí llega Carabineros, él le ofrece 100.000 pesos en este lugar, y también se le encuentra en este sector, en este lugar de la fiesta, se encuentra un arma de fuego ahí con cargadores 9 milímetros, así que tenía antecedentes penales esta persona que termina siendo abatida por el funcionario Carabineros.
2: Sí, una situación bien complicada. Bueno, ya han existido algunas vocerías, pero uno podría entender que podría darse algún tipo de velatón.
15: Sí, podría ser. La 42 Comisaría en Lo Espejo, ahí vamos a estar revisando aquello para poder acompañar también a Carabineros, a quienes les entregamos nuestras condolencias. Bueno, nosotros trabajamos directamente con ellos todos los días, así que un gran abrazo a todo el cuerpo de Carabineros de nuestro país, a sus familias, que sabemos que es un trabajo muy arriesgado y como siempre hay que agradecer por aquello.
2: Es así. Bueno, vamos a tener varias cositas. Hoy día vamos a hablar acerca de tecnología. Te lo voy a proponer en un ratito más ahí para iniciar este programa. Quiero que saludemos también a William Rebolleo, que ya va a venir a saludarte, va a venir a saludar a todos. Pero antes vamos a partir, Vicente, este especial. Este especial día lunes.
15: Este especial día lunes, 28, ya se va a septiembre.
2: Ya se está yendo, pero a pasos agigantados. No, y nosotros, con ganas de partir este día lunes con todo. Vamos a partir de inmediato, auditores, con YouTube. Esto se llama Silencio. A la vuelta, venimos con más.

0: vuelta a 0,47. Escuchábamos a La Ley con Angie. Linda canción esta. Acá hay un auditor que nos decía Beto Cuevas y su ex grupo La Ley con Angie. Bueno, de todas formas, Beto Cuevas en algún momento La Ley vuelve en algún momento estuvieron tocándose hace un tiempo, así que grande Beto Cuevas con la Ley Angie. Antes, YouTube con Silencio. Estamos con Vicente Aguilar haciendo este programa. Mira, quiero proponerte un tema.
1: A ver.
0: Y a ustedes, auditores, también. ¿Usted es fanático de algún juego, por ejemplo? Me refiero a juego...
1: ¿De consola?
0: Claro, o donde usted tiene que interactuar con más personas.
1: No.
0: ¿Se acuerda ese primer momento en que usted empezó a chatear con alguien? ¿Se acuerda de eso?
1: Sí, sí, sí. Aunque no lo crean, en Messenger.
0: Ya, ¿cuál, esa fue su primera interacción con internet?
1: Sí.
0: Bueno, ustedes auditores, quiero que me escriban y que nos cuenten a través del WhatsApp cuándo fue su primera interacción con internet.
1: Me parece.
0: Porque de ahí viene todo lo que vamos a conversar. ¿Tú te acuerdas? ¿Conversaste con alguien conocido, con un amigo? ¿Cómo fue?
1: No, me acuerdo que mis primos, ellos tenían Messenger. Y es como, mira, hazte una cuenta. Ya. Y mandé chat a mis conocidos.
0: O sea, era un
1: nomás.
0: Chat.
1: Era un chat, sí.
0: Pero antes de eso no tuviste otra interacción,
1: no,
0: Fotolog o cosas así.
1: Imagínate
0: como...
1: que yo con Fotolog ahí tenía como 6 años.
0: Ya. La época
1: no,
0: de.
1: No.
0: Ya.
1: Pero sí me acuerdo de eso. De haber visto a mis primos más que nada, como ahí.
0: Bueno, debutaron en el internet con. Debutaron, me refiero a la comunicación por chat, por ejemplo, con Puntachi. Otros hablaron Latin Chat.
1: Ya, Latin Chat lo he escuchado, pero el otro no.
0: Habían varios. Yo diría que hay varios lugares donde muchas personas iniciaron su vida con el internet. ¿A qué quiero llegar con esto? Estuve indagando sobre cuáles son los fenómenos actuales de la comunicación de, en este caso, cómo... Mira, acá hay un auditor que dice, nos comunicamos con Beeper, dice un auditor. ¿Ve? Ahí había algo
1: claro.
0: Que apareció. Bueno, aquí quiero ver con esto, que hoy día la facilidad con la que se comunican personas es algo que vemos comúnmente en el WhatsApp, etcétera, ¿cierto? Lo vemos
1: muy fácil,
0: es muy sencillo. Pero resulta que tal como es sencillo para lo positivo, que es que nosotros tengamos la posibilidad de conversar,
1: la inmediatez,
0: también está lo negativo. Y fíjate que hace un tiempo atrás, y este es un tema del cual conocí hace muy poco tiempo y me gustaría comentarlo con ustedes, ¿tú sabes lo que significa la red 764 o 764?
1: No.
0: Mira, esto es bien interesante, sobre todo para los que son padres y nos están escuchando.
1: Ya, dígame nomás. Porque...
0: ¿Usted conoce algunos juegos actuales que son muy conocidos? Por ejemplo, Roblox, Minecraft.
1: Claro. Sí,
0: que son de construir y donde los niños juegan.
1: Que pueden comunicarse.
0: Bueno, no niños, en realidad cualquiera puede jugar, pero.
1: Comunicarse entre los jugadores.
0: Exacto. Bueno, hoy día, hace ya bastante tiempo en realidad, se ha conocido acerca de esta red, que es una red extremista, transnacional, que opera de forma encubierta en internet, tratando de captar, extorsionar y explotar a menores de edad. De hecho, ¿cómo lo hacen? Llegan algunos de estos juegos, como Roblox, como Minecraft, y comienzan a, de cierta forma, acercarse a niños, pidiéndoles, por ejemplo, ciertas cantidades de retos. No sé si te has visto que de repente aparecen retos de niños que, me voy a hacer un tatuaje,
1: claro,
0: ahora tienes que desconectarte 2 horas de tal cosa, tienes que dejar de hablar con tu familia. Intentan llegar a jóvenes que, de cierta forma, están... No obsesionado, pero sí que juegan muchísimo este tipo de juegos. Entonces, aquí quiero ver con esto. Se habla muy poco de esto acá en Chile, fíjate. O sea, se ha hablado en algún momento. Está dentro de las políticas públicas de varias, por ejemplo, el Ministerio del Interior de España, del FBI, los Estados Unidos, que incluso en Canadá, como organizaciones de terrorismo moderno que utilizan las redes.
1: En el concepto.
0: ¿Habías conocido acerca de esta red?
1: No, de esa red en sí no, pero claro, de esta modalidad como de alguna forma, mira, engatusar o lograr que menores te sigan instrucciones con los juegos. Lo que había escuchado alguna vez que pasaba que lograban quitarle las tarjetas o poder inscribir las tarjetas de sus papás muchas veces como...
0: Exacto.
1: A raíz de eso, pero como esto no.
0: Mira, De hecho, el nombre proviene, a propósito del código postal de Stephenville en Texas, localidad del origen del fundador, que vendría siendo, bueno, se tiene más o menos identificada esta persona porque de hecho fue llevado a juicio, qué sé yo, fue de cierta forma llegado a la cárcel. Pero, ¿cómo ocurre esto? Y acá es donde, por eso le preguntaba cómo la gente hoy día se está comunicando. Hoy día se utiliza mucho los servidores de Discord, que es esta plataforma, que básicamente es como un chat, pero tiene muy poca latencia, es decir, es muy rápido de llegar, la gente se puede llegar y conectar. Y donde generalmente se ocultan en esto chat de videojuegos y utilizan aplicaciones de mensajería cifrada. ¿Qué utilizan? La sextorsión o, digamos, fingen cierta amistad para ganarse la confianza y posteriormente chantajearlo e intentar quitarles dinero. Luego está la violencia psicológica y autolesiones, intentan que la otra persona se genere este tipo de cosas. Y después aparece algo que es muy complicado, que se llama doxing, que no sé si te has conocido la palabra doxeo. Oye, ¿te acuerdas? El doxeo. Hoy me están doxeando.
1: Claro, sí, es un concepto que se maneja en internet.
0: Básicamente es cuando una persona dice, oye, hay que doxear a tal persona, intentan llegar a los datos y filtrar los datos personales. Entonces, hoy día se han hecho muchas campañas masivas y solo sabiendo que existe esta red, el número, muchos padres han comenzado a conversar con sus con los más pequeños o intentar tener cierto control sobre las aplicaciones que ellos utilizan. Por eso era tan importante, y vamos a leer los mensajes de los auditores para ver la diferencia entre las conversaciones o entre la forma en la que nosotros conversábamos antes y lo que hoy día pasa, por ejemplo, en un chat o en un programa como Roblox, donde hay servidores a nivel internacional donde se puede de pronto incluso conversar con alguien con quien nunca has visto y que de pronto está en otra parte del mundo,
1: claro,
0: pero que tiene voz, que te pregunta cómo estás, que te pregunta ciertas cosas y genera una cierta, no sé si dependencia, pero sí genera cierta cercanía.
1: No, está mucho más complejo ahora. Yo lo que me llegué a acordar es que, como antes no era el internet tan masivo, ¿cierto? Uno a veces ibas al cibercafé y tenías acceso a internet. Te escribían en el muro de Facebook, como, hola, te escribí tanto, pero ahora no, es la inmediatez, es difícil desconectarse, no tenemos en la mano todo el día. Acá mismo nos dice un auditor, yo comencé a

0: día se demoraba un montón en prender. Sí.
1: ¿Qué pasó? ¿Qué pasó?
0: Mira, claro, sigamos leyendo, a ver.
1: Mi primera interacción por internet fue con Hotmail 2009 por chat con mi hermana. Soy un adulto mayor y estaba muerta de miedo. Mis hijos se morían de la risa de mí. Le saluda a Magali desde San Felipe. Un saludo ahí para Magali. Entonces, claro, 2009, Hotmail, Yahoo también, Latin Chat, que decías tú, que son plataformas distintas. Hotmail, Yahoo, correo electrónico, y de ahí ya se daba esta cierta mensajería. Hola amigos, aquí desde el trabajo, saludos. Más encima trabajando al día de mi cumpleaños, muchas bendiciones a ambos. Ah, acá me dice que si me acuerdo, claro que me acuerdo de nuestro auditor Juan, que caminó como 2 horas un día bajo la lluvia. Yo comencé con Messenger, que era de Hotmail en esos años, y después me tiré con Facebook cuando la empresa era de Facebook, actual Meta.
0: Ah, claro, claro. Oiga, ¿usted, Wilito, se acuerda dónde comenzó su vida con Internet? Porque muchos dicen que tiene una vida con Internet, una relación con el Internet. ¿Se acuerda o no? ¿Cuál fue su primera aparición? ¿O lo primero que hizo en Internet? Ahí nos va a responder. Él trataba de aprender el computador. Esa fue su primera... Claro, fue muy amigo del Internet. Mira, acá una auditora dice, hola Mario, hola Vicente, ¿se acuerdan del Fotolog? Bueno, resulta que Fotolog fue una de las plataformas donde también se generaron los primeros efectos. Bueno, quizá algunos van a decir los blogs antes.
1: Claro, sí.
0: Donde comenzaron el tema del acoso. Todo lo negativo del Internet se comenzó a ver ya cuando cualquier usuario podría, por ejemplo, escribirte algo dentro de un muro o algo, digamos, público. Es bien complicado este tema del Internet. En genérico, esto que está pasando con este tipo de videojuegos, porque acá lo que pasa, Vicente, y por eso que solo va a cerrar el tema, probablemente muchos de los que nos están escuchando dirán, bueno, pero hoy día los muchachos saben en lo que se meten y todo. Claro, pero pongámonos el caso de niños que de repente hoy día son nativos digitales y que están muchas horas frente al computador, y más que frente al computador, haciendo muchas cosas en el computador. Y enhorabuena, algunos programando,
1: claro,
0: algunos haciéndolo de manera muy positiva. Pero, ¿cuántas veces usted ha conversado, por ejemplo, con su hijo, con su sobrino, con quien sea, sobre, bueno, qué estás haciendo en Internet, con quién hablas, quiénes son estos amigos con los que tú conversas, se conocen en persona, son del colegio? Esa conversación, yo al menos, que yo recuerde, no la tuve, porque había poca información, además no se conocía.
1: Claro, sí,
0: hoy día, no. La verdad, creo que las herramientas están.
1: Están, pero ahí ya hay otro tema, que es difícil, a ver, esa comunicación entre padre e hijo muchas veces, sí. Como, ah, pero mamá, estoy jugando.
0: La rebeldía.
1: No como rebeldía, sino que estoy concentrado jugando, claro. O es como que estuviera haciendo cualquier otra labor y llegan y es como, ah, no me interrumpas, entonces ahí se corta esa comunicación. Pero hay que buscar la manera de poder... que nuestros hijos estén conscientes de los peligros, porque hoy más que nunca son muchos los peligros. No, mucho servidor.
0: El acceso, y el, sí, acceso, el acceso a los teléfonos celulares o a los computadores, cada día, lamentablemente, vemos a niños más pequeños con celulares, o es cosa de ir al transporte público.
1: Claro.
0: Y uno ve personas muy mayores también con celular, y también algunos muy pequeños con ya su teléfono propio. Mira, hay algunos mensajes. Hola Mario. Vicente, yo antes de los 90 estaban en mi RC, donde habían muchas cosas turbias y poco control de quién conversaba con quién. Y también existía el ICQ. Se me cayó el carnet, y sacaba nuestro auditor. Yo empecé con los chats de Terra, y sacaba, y las cuentas de teléfono que eran millonarias.
1: Claro, el internet era por teléfono, era como
0: exactamente,
1: te conectabas
0: no había otra forma de
1: conectarse. A la línea telefónica.
0: Exactamente. Sí. Hola chicos, yo comencé con Napster, con modem por teléfono, que uno se demoraba 5 o 6 horas en bajar una canción en línea. Año 1996, nos escribe Hernaldo. ¿Qué tal? ¿Cómo 1996.
1: ¿Cómo ha cambiado todo, auditorio?
0: Bueno, hoy día la canción se descarga automáticamente cuando le pones play. Ya se
1: Oye,
0: descarga.
1: En 5G, imagínate 5 o 6 horas. A ver, un archivo que pesará ya máximo 10 megas, 10 megabytes.
0: Claro, máximo. podría ser.
1: 5,
0: una canción
1: horas.
0: Hoy día, wow, debe ser un poquito más en WAV.
1: Ah, claro, en un formato más
0: menos comprimido.
1: Menos comprimido, sí. Pero
0: Mira, yo voy a dejar el tema ahí. Los que quieran información sobre la red 764, me lo pueden pedir, porque hay varios estudios del Departamento de Estado de los Estados Unidos y del Ministerio de Seguridad de España. Y creo que es un tema que está bueno para conversar.

0: al menos como un tema de conversación en la casa, sin entrar en muchos detalles, porque además entiendo que esta red también tiene otras como variantes, tiene variantes más ligadas como a cosas de ocultismo, incluso de satanismo, cosas media muy turbias, la verdad, pero creo que sí, poner el tema sobre la conversación puede alertar a los que ya son más grandes y que de cierta forma, tú sabes que de repente el hermano mayor o la hermana mayor puede hablar con los más pequeños y hacerles entender, porque conocen quizás los códigos.
1: Claro.
0: Para decir, oye, tratemos de estar menos rato acá, o tratemos de, porque ya estamos conversando. Creo que es importante conocer al menos de qué se trata esto. Entiendo que se ha hablado muy poco en nuestro país de esto, pero por eso lo pongo en el tapete, para que al menos...
1: No, es bueno, es muy bueno, porque acá mismo nos dice Diana de la Florida: yo empecé con chat de Messenger y por necesidad tuve que tener correo, ahora el internet es casi imprescindible. Y todos están conectados, todos tienen el riesgo de caer en algo así.
0: Bueno, a la vuelta vamos a seguir conversando de internet, pero de otro tema que también tiene que ver con esto.
1: ¿Se puede saber?
0: Aplicaciones de citas.
1: Ajá.
0: Atención con eso. Se han visto varias cosas bien extrañas ahí, la vamos a dejar ahí. Los peligros del internet, nunca está de más conversarlo. Bien, Vicente, te quedas un ratito más con nosotros. Ya les voy a estar enviando ahí a través del WhatsApp todo eso, que ustedes, lo que estamos conversando, se lo enviamos de inmediato. Vamos a ir a las noticias, ya regresamos.
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2: Buenos días, bienvenidos, bienvenidas a la revisión de las noticias. Ponga mucha atención porque las autoridades confirmaron la noche de este domingo recién pasado el fallecimiento del cabo segundo de Carabineros, Christopher Aguilera, quien fue herido de bala en la cabeza durante un procedimiento policial en Lo Espejo. El atacante abatido durante el procedimiento era de nacionalidad venezolana y registraba detenciones anteriores por porte ilegal de arma cortante o punzante. La información la tiene Benjamín Zamora.
3: Con profundo pesar, las autoridades confirmaron el fallecimiento del cabo segundo de Carabineros, Christopher Aguilera, quien fue baleado en la cabeza durante un procedimiento policial en la comuna de Los Espejos. Según los antecedentes del caso, los efectivos policiales se encontraban fiscalizando a unos sujetos, momento en donde el atacante sacó un arma modificada y disparó en contra de los policías, hiriendo de muerte al cabo Aguilera. Otro de los uniformados que se trasladaba junto a este efectivo hizo uso de su arma de servicio y abatió al atacante, quien fue identificado como un hombre de nacionalidad venezolana con antecedentes penales previos. Ante esto, el ministro de Seguridad Pública, Martín Arrau, señaló que la sociedad no puede bajar los brazos frente a hechos de esta naturaleza.
4: Carabineros lamenta la partida de un nuevo mar. Carabineros no bajan los brazos. Pero también la sociedad en general no puede bajar los brazos y tenemos que dar esta batalla. No solamente Carabineros, las policías, los servicios públicos, sino que la sociedad en general, en los barrios, las villas, las poblaciones, las fronteras.
3: Por medio de redes sociales, el presidente Kast lamentó el fallecimiento de este uniformado y entregó sus condolencias a la familia, realzando la importancia de avanzar legislativamente en materia de seguridad.
2: Hasta este miércoles se extendió la detención del joven de 21 años acusado de su presunta responsabilidad en el homicidio de un hombre de 22 años en el sector de Santa Sabina. La información la tiene John Vallejos.
5: En la cancha La Torre, ubicada en la calle Garrido Merino, comenzó la riña en la que el joven identificado como Gustavo Aguayo Eugenín, de 22 años, fue herido con un arma blanca, siendo trasladado por los propios familiares hasta el SAPU del sector, donde llegó sin signos vitales, constatándose su fallecimiento. El segundo involucrado, de 21 años, también resultó herido con lesiones menores y fue detenido por detectives en la comuna de Talcahuano. En el lugar de los hechos se encontraron restos orgánicos y un arma blanca, presuntamente utilizada en la agresión a la víctima. Según detalló el fiscal de intervención, Mario Elgueta.
6: Podemos señalar también que tenemos una persona ya detenida que habría confesado su participación. Se está determinando específicamente cuál es la dinámica de los hechos para determinar la responsabilidad.
5: Si bien la riña ocurrió durante un partido de fútbol, desde la Asociación Nacional de Fútbol Amateur del Biobío aclararon que se trataba de un evento de baby fútbol, desmarcándose del incidente. Mientras que este domingo se amplió la detención del joven de 21 años detenido por su presunta responsabilidad en el homicidio de Gustavo Aguayo, de 22, en el sector de Santa Rita, en Concepción.
2: China confirmó este lunes que acordó con los Estados Unidos prorrogar hasta el 10 de enero de 2027 la tregua comercial que vencía el próximo 10 de noviembre, después de que Washington hubiera anunciado la extensión durante la reciente visita de Estado del presidente chino Xi Jinping a los Estados Unidos. El Ministerio Chino de Comercio detalló por primera vez expresamente la ampliación del denominado arreglo conjunto alcanzado en Kuala Lumpur en octubre del año pasado, pocos días antes del encuentro entre Xi Jinping y Donald Trump en la ciudad surcoreana de Busan. Ese acuerdo suspendió hasta noviembre de este año determinadas medidas arancelarias y no arancelarias adoptadas durante la escalada comercial entre las dos mayores economías del mundo. 1:06 a.m. hasta ahora en la ciudad de Concepción, 11 grados de temperatura, se mantiene mayormente nublado con una humedad del 95%. En Santiago, 13 grados de temperatura, el cielo está despejado, humedad del 81%.
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2: Escucharemos a Kenny Loggins con Danger Zone. Es la 1:09 p.m.

estamos de vuelta haciendo este trasnoche de la radio. Ustedes se pueden comunicar con nosotros. Cuéntenos desde dónde están escuchando el programa. Cuéntenos en qué parte está. ¿Está trabajando? ¿Está en su turno? ¿Ha iniciado la semana ya? ¿O ya está terminando? De pronto quizás esté terminando tu turno. Nunca está de más. Bien, más 569-9207-888. Voy a leer algunos mensajes. Buenas noches, Bío Bío desde Puente Alto. Se escuchan truenos por acá, dice. Ahí están. Nos dicen también que hasta ahora carabineros y vecinos de la 42 Comisaría de Radio Patrulla se han reunido en el frente de la unidad policial para honrar al mártir institucional. Ahí ya les vamos a estar contando sobre eso. Ya vamos a estar en el lugar, de hecho, para contarles cómo va esa situación, cómo se está desarrollando esta madrugada, una especie de vigilia por la que ha ocurrido, lamentablemente, con un fallecido, un funcionario de carabineros, que termina en un procedimiento falleciendo por las heridas, un delincuente además abatido. Ahí, bueno, ya les vamos a estar contando seguramente. Ya está en nuestro sitio web, lo hemos contado en Radiograma también en nuestro último boletín. Ya se conoce la situación, pero queremos también saber los alcances de la afectación también a la familia, sobre todo, más que la afectación a la familia, cómo los vecinos, la comunidad también se está de cierta forma manifestando, ¿no? Se está manifestando nada más ni nada menos que en la comisaría. Ya, ¿qué más tenemos? Aquí en casa escribiendo un informe y no tengo idea a qué hora termine. Mañana tengo que estar temprano en la pega. Bueno, por lo menos hay trabajo. No se escribe Seba, pero por supuesto, estamos plenamente de acuerdo contigo, Seba. Esa es la cosa. Al menos hay trabajo, salud. Eso es lo más importante. Hola Mario, ¿cómo estás? Buena música, mejor tu compañía desde Alto Hospicio. Saludos afectuosos. Gracias Pedro, gracias por estar con nosotros y valorar lo que hacemos en este programa. Ojalá que tengas una linda semana, Pedro. Buenas noches, buenos días Mario, desde Santiago, rumbo a Quintero, buscar pasajero para trasladarlo al aeropuerto. Un gran abrazo a todos. Gracias ahí a nuestro gran amigo Francisco, taxista ejecutivo que anda dando vueltas aquí en la región metropolitana. También, hola Mario, don Mario, ¿cómo estás? Un placer saludarlo. ¿Usted sabrá el tiempo de la semana? Pero por supuesto que sí, se le agradecería muchísimo que tengamos buena noche. Se lo voy a enviar, por supuesto, no hay ningún problema para que usted lo revise usted misma. Pao dice, llegando el trabajo, saludos a mi hijo Danilo, cariños desde La Pintana. Saludos a Pao, que está con nosotros también. Grande Pao. Qué linda la foto que tienes en tu WhatsApp. Se logra ver un perrito de color negro, muy bonito. ¿Cómo se llamará él? Hola Mario, desde Chillán, te estoy escuchando, ya a punto de ir a acostarme, pero los voy a seguir escuchando. Está Alejandro desde Chillán, María Eugenia desde Purén, y mejor sería un purenino en el programa, nos escribe Reinaldo Espinosa. Claro, así es. Bueno, Vicente Aguilar, entre Tirúa, Purén, Cañete, ese es su triángulo. 1:16, escucharemos hasta ahora. Este es un éxito. Música Nacional con Denis Malebrán y Piero Dujart. Esto se llama Hay Amor. Es el trasnoche de la radio que te acompaña en este inicio de semana.

0: A ver, estamos de vuelta. Estamos de vuelta haciendo esta noche de la radio. Gracias a los auditores que están hasta ahora conectados con nosotros. Ya, el perrito de nuestra auditora, Pau, es un perrito negrito muy bonito que se llama Toby y que está seguramente descansando o estará escuchando la radio, capaz. Toby, qué bonito. Me gusta cuando los auditores también tienen sus fotos de sus mascotas en su cuenta de WhatsApp. Hola, buenas noches. Buenos días, Mario. Saludos desde Casablanca, calle a la mitad del turno. Doblando Marraqueta junto a Saúl Peti Salvador, los saluda por acá. Saúl y Salvador, que nos están escribiendo hasta ahora, les mandamos un abrazo. ¿Qué más tenemos? Ya, acá está. Buenos días, dice por acá. Quiero saludar a mi querida polola, esposa y amante, Edith. ¿Cómo es eso? Edith Roa, que está de cumpleaños hoy, 28 de septiembre. Le deseo lo mejor, que sea un día maravilloso, lleno de amor, felicidad, alegría y el comienzo de su nuevo añito esté cargado de buenas vibras, positivas sobre todo, junto a los que formamos con nuestro amor, hijas, yernos, nietos, bisnietas y por supuesto, de su amor, Esteban Villarroel, que nos está escribiendo. Qué bonito mensaje de Esteban. Qué bueno, Esteban, qué bonita relación debes tener, porque hay que decirlo, lindo mensaje le enviaste a Edith, que está de cumpleaños. A ella, un abrazo apretado. Hola Mario, ¿cómo están? Después de 8 meses sin trabajo, ayer me llamaron, así que la primera semana de octubre vuelvo a trabajar, dice. Por suerte tenía ahorros bajo el colchón, dice Alberto desde Talca. Qué buena noticia, Alberto, gracias. Gracias Alberto por tu mensaje y qué bueno que volviste a trabajar, eso es una buena noticia. Ya, tenemos más mensajes. Mario, equipo del trasnoche, iniciando la semana, turno nocturno, que tengan linda semana y pon una cara así como de bueno, es lo que hay. Saludos Diana desde la Florida, como siempre, buena onda. Nuestra querida Diana siempre está ahí escribiéndonos, siendo parte del programa. Alejandro Díaz también desde Ñuñoa dice saludos, son geniales, dice buenas noches. Desde Placilla, Chilquinta, Patricio Leiva está con nosotros también, Roberto y Joe Smith desde la picada del uruguayo. Tenemos audios, a ver.
1: Hola, estimado Mario, un abrazo grande, que tengas una excelente noche, una buena jornada. Y a través tuyo, le quiero decir a mi esposa que nos vayamos a acostar porque estamos en Villavero, ya es de noche. Y de paso te invitamos a nuestro matrimonio el próximo sábado 3 de octubre, después de 5 años. Feliz noche, atentamente, Abelino.
0: ¡Uy, qué buena, Abelino! Después de 5 años se van a casar. Yo feliz de la vida, yo feliz de la vida voy, yo feliz de la vida participo, no tengo ningún problema. ¿No es cierto, William? Nosotros, donde nos inviten, vamos. Pero por supuesto, si está todo pagado, dije, decía, está todo descuento por planilla, ¿se acuerdan? Ya, saludo a Abelino, oye, yo feliz de la vida voy, feliz de la vida. Un abrazo grande para ellos. Ojalá que tengan una linda... un lindo casamiento, pero sobre todo que puedan seguir juntos, pues al final, bueno, ya llevan cinco años, ¿cuánto se puede decir por 5 años? Uf, se puede, ya se conoce absolutamente todo, el humor, la buena onda, la mala onda, cuando uno está enojado, cuando no. Fíjense que una vez a mí me dijeron una, esto es, te lo puede encontrar un poco ridículo o no, pero una vez me decían, pucha, que es diferente que está la cosa hoy día con el amor, porque... ¿Se acuerda, Winito, que alguna vez yo dije este dicho hace mucho tiempo atrás? La pregunta es, cuando a usted se le echa a perder algo, ¿qué hace? ¿Compro algo nuevo o arregla lo que se echó a perder? ¿Qué es lo que pasa generalmente, Winito? Uno compra algo nuevo, ¿no es cierto? Dice, nada, ¿sabéis que se me echó a perder la televisión? No sé qué le pasó, así que la vamos a botar y voy a comprar algo nuevo. Bueno, una vieja pareja me contaba que me hacía esa analogía diciendo, bueno, muchas veces no se puede comprar algo nuevo porque uno ya, por muchas razones, por más que por costumbre, por una cuestión de compañía, de respeto, de los años, etcétera. ¿Y qué pasa? Que, bueno, se dedican a arreglar eso. Arreglarlo, como si fuese un televisor. Arreglarlo y vuelve a estar allí, disponible. Bueno, esa es la analogía que me decían. Uno puede estar de acuerdo o no, pero creo que la gran mayoría de ustedes auditores, la gran mayoría de auditores que llevan tanto tiempo juntos ya a esta altura, han pasado las de Kiko y Caco. Ya, ¿qué más tenemos? Últimos mensajes. Hola Mario, saludos de Benco, muy tranquilo. Saludos Ignelda. Mira, acá hay un auditor que hablaba acerca de del internet. Dice, yo conocí a una persona en el chat de Terra. En ese momento te conectas de por medio de fax modem hace ya 25 años. Hoy es mi esposa, con la cual tenemos 3 hijos y una hermosa familia. ¿Qué tal? Ahí está. Saludos a nuestro auditor. Se conocieron en el chat de Terra y hoy día están felices de la vida. 1:25, seguimos avanzando. Escucharemos aquí a los Captain Five con I Want You Back. Estás en el trasnoche de la radio.

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Estamos de vuelta, 1:30 de la mañana. Hacemos el trasnoche de la radio junto a cada uno de ustedes, las 43 estaciones conectadas para todo el país. Hola Mario, en faena junto a la mejor información y música para el trasnoche, quinta jornada de 7 en la minera Sierra Gorda, la segunda región. La gran minera junto a Biobío, dice un gran saludo a todo el plantel de Deportes Concepción por el triunfo ante Curicó. Nos escribe Javier Marín. Un abrazo grande a todos los fanáticos del Conce. Yo no me voy a cansar. Mire, yo soy fanático de Colo-Colo y honestamente a morir con Colo-Colo, siempre. Pero uno tiene que reconocer, hoy día ya me salió un poco el fanatismo ese medio raro que hay, pero debo decir que si hay una camiseta bonita en nuestro país, es la camiseta de Deportes Concepción. Lo he dicho siempre y lo voy a decir de ahora en adelante, lo voy a volver a repetir, creo que hay muchas poleras muy bonitas. Algunos me dirán, pero ¿cuál más? Bueno, hay un montón de las retro, no sé, tu abuelito, esas que se ocupaban en los 90, hay varias, hay una de Deportes Iquique muy bonita. La verdad es que hay un montón de instituciones en nuestro país, clubes deportivos, que tienen indumentaria muy, muy bella. Y una de esas, bueno, es Deportes Concepción. Y otra también, bueno, Cobreloa, Cobresal. Hay unas muy bonitas de Antofagasta, recuerdo también. Fernández Vial también tenía, Deportes Temuco. Bueno, pero el Conce tiene ese color púrpura tan bonito. Así que, bueno, un abrazo grande a todos los del Conce. Curicó Unido también es un gran equipo, ¿eh? Es un gran equipo, linda gente ahí en Curicó. Bueno, un abrazo grande a todos los fanáticos del fútbol en general, ¿no? Que más allá del equipo que sea, disfrutan y reconocen también lo bello de otros clubes, ¿eh? Porque también uno tiene que dejar de lado de cierta forma ese fanatismo medio raro de no, es que este equipo es mi rival, o más que eso, enemigo. No, rival todo lo que quieras, enemigo ni por si acaso. A ver, ¿qué más tenemos? Hola Bío, me entregaron mi licencia de conducir. Benji desde Talcahuano nos mandó ahí un saludo grande ahí a nuestro querido, a uno de nuestros auditores que siempre nos manda una foto de Benji, este perrito poodle, da la impresión blanquito que está con arriba de un, me pensé que era una máquina como de cortar pasto motorizada, entonces dice que le dieron su licencia de conducir. José Rivera de Chimbarongo también dice saludos a mi pequeña gatita Katy, que está hasta ahora con nosotros desde Puente Alto. Un saludo para mi amado William Díaz, de parte de Jessica Romo, su amor, que esta semana encuentre trabajo, siempre en las buenas y en las malas. Lindo mensaje. ¿Qué más tenemos? Cuando uno de mis jefes dice que es una persona más aventajada en la vida, yo siempre digo más experimentado en la vida, no me gusta decir viejo en realidad. Él decía que las relaciones, dice, afectivas son como el refrigerador. Tenían uno de hace 40 años y aún funcionaba, pero por ahora todo está diseñado para que sea desechable. No es negocio que sea algo para toda la vida. Además, ¿cuántos abogados estarían cesantes sin es por tramitar divorcios, pensión, alimentos y régimen de visitas? Ya vamos avanzando en el informe que iba a terminar. Saludos. Bueno, es una forma de verlo. Bueno, yo quería, a propósito del internet, quería preguntarles a ustedes, auditores, ¿ustedes se acuerdan cuando conocieron a su pareja o no? Usted, abuelito, yo sé que, bueno, de amor estamos con William, andamos en la misma, somos almas solitarias. Somos gente enamorada de la radio, esa es la verdad. Pero sin duda que además que tienen alguna historia de cómo conocieron a esa persona. La pregunta es, para quienes de pronto se divorciaron hace poco o terminaron una relación de muchos años hace poco, ¿cómo se conoce a la gente hoy día? Es muy raro, ¿no? Eso de salir y tomarse un café con alguien es como, es prácticamente anti, no sé si antiestético, pero es bien raro, ¿eh? Bueno, resulta que hace ya harto rato que han ido apareciendo las denominadas citas a ciegas, que vuelven a tomar fuerza con el auge de los eventos presenciales. Eventos de solteros donde se juntan y se van conociendo personas que nunca se han visto en la vida, pero que tienen algo en común, que es que son solteros. Es interesante también lo que se llama el agotamiento que producen las aplicaciones de citas, y hay algunos consejos para evitarlo, y eso quiero aprovechar una nota bien interesante de BBC Mundo, que dice lo siguiente, sobre todo para los auditores que son solteros que están a esta hora que nos están escuchando. ¿Estás atrapado en el ciclo del agotamiento? Bueno, hay un estudio de hace 2 años, elaborado por varios psicólogos,
que dicen que hoy día se está dando una especie de agotamiento o burnout cuando se utiliza tan a menudo las aplicaciones de citas, que empezó como a perder su significado. El método clásico para medir el agotamiento emplea tres categorías: cansancio emocional, cinismo e impotencia. Los estudios describieron por primera vez este fenómeno en entornos laborales de alta presión. El burnout, cuando uno ya no puede más en un trabajo, eso ya está muy documentado. Pero ahora han ido apareciendo en personas que buscan pareja en línea. El agotamiento emocional es sencillo. Si deslizar el dedo te deja desmotivado, derrotado y cansado, este podría ser signo de agotamiento. Estás experimentando cinismo y despersonalización cuando los perfiles empiezan a difuminarse entre sí. Dice Sharabi, que es este experto que habla sobre este tema. Ella se llama Lizel Sharabi, que es directora del Laboratorio de Relaciones y Tecnología de la Universidad de Arizona, en los Estados Unidos. Ahora, hay algunos consejos. Cuatro formas de romper este agotamiento. Cuando ya está tratando de buscar pareja, sabe que ya la cosa ya le agotó. Ya no quiere nada más de eso. Dice por acá: no hagas de las aplicaciones tu única vía de escape. Dice: únete a un club para correr, pídele a un amigo que te presente a alguien, ve lugares donde puedes conocer gente de manera tradicional, que es lo que estamos conversando. Después, desliza con intención. Deslizar sin pensar puede llevarte horas y dejarte sin nada que mostrar a cambio. Esta experta dice que cuando usted quiera estar en una de estas aplicaciones, recomienda tratar a las aplicaciones de citas como personas tratan ahora las redes sociales. Después, apóyate en tus amigos. Dice: el agotamiento se alimenta del aislamiento y gran parte de la búsqueda que luego provoca es la soledad. Después, saber cuándo alejarse, porque dice: las aplicaciones de cita o las citas pueden ser desalentadoras, pero si las aplicaciones están minando tu optimismo y dejas el teléfono con la sensación de que nunca encontrarás a nadie, esa es una señal para alejarte por completo. ¿Qué tal? Hay algunos que dicen: la verdad, no lo utilice. Otros sí, sabe que en realidad puede ser algo positivo. En fin, yo creo que como todo en la vida, el exceso puede llevar a problemas muy graves, como estar muy, muy, muy, muy metido en las aplicaciones de cita. Y lo otro, lamentablemente hoy día se han dado muchas estafas por aplicaciones de cita. Se conocen personas que de pronto... Y acá es una buena pregunta, y ya voy a leer varios mensajes que tengo allí, que a propósito de dónde se conocieron ustedes, auditores, porque eso nos ayuda también a entender la diferencia que hay entre cómo se conoce la gente hoy día y cómo se conocían antes. Aunque, insisto, no todo tiempo pasado fue mejor. Hoy día las personas que están muy, muy lejos, de repente hay relaciones a distancia que han funcionado muy bien, otras que no tanto, pero historias que no se podría haber consolidado sin el internet, por ejemplo. Pero aquí quiero llegar con esto, y con esto cierro. Muchas aplicaciones de citas, una de las cosas que han ido pasando es que cuando una persona se conoce con otra, y acá hay algo, Wilito, que yo creo que a muchas personas le ha pasado, se junta con una persona que es muy distinta a lo que usted vio en las redes sociales. Muy distinto. Ya sea físicamente, sobre todo físicamente se da mucho por el tema de los filtros, etc. Entiendo que hoy día las aplicaciones no permiten algunos filtros. Que tiene que, de hecho, hay perfiles que están verificados y cosas así, porque me han contado, ¿eh? Yo nada que con nada. Me han contado. tienen verificación, entonces la persona que tú ves es la persona que está ahí. ¿Cuál es el tema? Que muchas personas se dedican a embaucar a otras personas con el sentido de sacarles dinero o de llegar a sus tarjetas electrónicas, en fin, extorsión. Esto obviamente no es para que usted no lo haga, sino tenga mucho cuidado cuando se va a juntar con alguien, porque efectivamente puede ocurrir. Voy a leer algunos mensajes a través del WhatsApp. Dice: hola Mario, Willy. Dice: le saludo con cariño. Con mi esposo nos conocimos en una peluquería. Él pagaba pensión allí y yo me estaba atendiendo. Lo vi entrar y supe que sería mi esposo. Nos conocimos en abril. Me pidió pololeo en mayo y nos casamos en diciembre. Este año cumplimos 20 años juntos. Un hombre perfecto para mí. La paciencia, la comunicación y la risa hace lo suyo. Saludos, nos escribe Cata. Mira qué linda la historia. En una peluquería, está buenísima. ¿Qué tal? Ahí está. Con mi señora nos conocimos en el colegio año 92 y seguimos juntos hasta hoy, entre cartas y cartas en el liceo. Yo llevo San Antonio, nos escribe José Luis. Gracias, José Luis, te mandamos un abrazo.
Maca también nos está escribiendo hasta ahora. Dice, hola por acá, Macarena, con ánimo de esta semana saldrá un trabajito para mí, ya que estoy también de cumpleaños, también mandar mis condolencias a la familia del carabinero fallecido y también ánimo a todos los carabineros de nuestro país. Ahí está Macarena, ojalá Macarena que salga todo bien. No sé de qué trabajarás, cuál será tu profesión o el rubro en el que tú te desempeñas, pero ojalá que así sea, ojalá que este año no tan solo Macarena, sino todos los que están buscando trabajo lo puedan encontrar, porque sabemos que ya estamos en una etapa bien complicada para conseguir trabajo, además, porque viene pronto la fiesta, hay algunos que son salomónicos con el tema de los regalos, pero insisto, es una buena época para poder partir de vuelta, aunque todos los días se puede partir de cero, pero ojalá terminar el año con trabajo, ¿no, abuelito? Terminar el año con peguita, está bueno. Hola Mario, una de las cosas que ahora me cae en cuenta, de la que se habla mucho, es que si el hombre no pololea a los 30, 35, 40 es porque, uy, se está guardando. Pero si no, una mujer dice, ay, se le pasó el tren. Bueno, yo diría, creo que las cosas han ido cambiando, ¿ah? Hola, ¿qué más tenemos? Sigue los mensajes. Hola, gracias por hacerme grata la noche. Nos escribe Eugenia desde Peñalolén. Estoy desvelada y me levanto a las 4:30, tengo diálisis. Gracias, Eugenia, te mandamos un abrazo. Va a salir todo bien hoy. Mucho ánimo para lo que viene. A las 4:30 te levantas, pero queda todavía rato para que alcances a descansar un poquito antes de ir a eso. Mira, imagínate esto, dice nuestra auditora. Hola, nos conocimos en el velorio de su tía abuela, a la salida de la funeraria hacia la iglesia. Él me había visto y yo no. Era noviembre, trabajaba lejos, dice. En enero me robó un beso y robó también mi corazón. Me robó un beso y el corazón. Qué linda historia. Actualmente está en prisión preventiva. Actualmente. Es una broma. Hola Mario, con mi marido nos conocimos hace 36 años en una fiesta de mi carrera y bailando el tema Hotel California. Llevamos 29 años casados y 6 de pololeo. Yo creo que lo que más nos une es el amor por el León de Collado. Saludos, Georgina. Mira, ¿qué tal? Son fanáticos ahí del Conce, ¿eh? Fanáticos del Conce en esa zona. 1:43 llega a la radio Catalina y las Bordonas de Oro junto a Yo Vasconcelos, Ciudad Traicionera.

Vamos a Catalina y las Bordonas de Oro con Joe Vasconcelos. Ciudad traicionera. Linda canción está. Ana Bravo dice, qué linda canción, qué buena versión de esta canción. Excelente. Hola Mario, te cuento mi historia. Hace 4 años lo conocí por Face, una persona de otro mundo, un hombre perfecto y distinto a los demás. Teníamos planes, pero falleció lamentablemente de un paro. No hay día que no lo recuerde. Un abrazo grande, Carmen. Sabemos que esas cosas, es fuerte la historia que en menos de un párrafo nos contaste, pero lo importante es el recuerdo, ¿eh? Las personas no se van. Es importante que lo sigas recordando porque así sigue apareciendo ese recuerdo en ti. Me imagino que donde quiera que esté también se acuerda de lo que vivieron. Hola Mario, con mi señora nos conocimos en la universidad. Pololeamos alrededor de 45 días y nos casamos el 17 de diciembre. Y este año cumpliremos 50 años de matrimonio. Tenemos 4 hijos, 2 mujeres, 2 hombres, 5 nietos y una sexta que nacerá los primeros días de noviembre. Ahí está Mario Espinosa. Grande maestro. ¿Cómo lo hace, maestro? 50 años de matrimonio. ¡Qué maravilla! ¡Qué bonito! ¡Qué buena noticia esa! Le siga, eso le da fe a mucha gente, hay que decirlo. ¿Qué más tenemos? Hola querido, acá lejos de mi país en Miami, haciendo unas ricas longanizas chilenas, obvio, estoy escuchando a Bío Bío. Mañana haré choricillos, solo son para consumo personal. Soy chef de profesión, así que aprovechando los conocimientos para castigarse como corresponde. ¡Saludos! Ahí está Gregorio Torres, que nos escribe desde los Estados Unidos en Miami. En Miami Vice. Oye, qué buena serie. El otro día me acordé, Wilito, ¿se acuerda de Miami Vice? Miami Vice es una serie muy... Bueno, a algunos no les gustó mucho, ¿eh? Decían que era media fome. Bueno, pero Miami Vice, al menos por una cuestión de pinta y de estilo, creo que marcó una época. Y hay una canción que creo que es de Phil Collins, que se llama In the Air Tonight. Esta canción, del año 81... aparece, de hecho, en esta serie, en una de las escenas más recordadas de la serie Miami Vice. Sí, señor. Cuando aparecen en el auto. Van como van los dos detectives ahí en el auto. Y suena... Tutun, tutun, tutun, tutun, tutun. Oh, no. Bueno, la canción de estar por ahí. Es un temazo en todo caso ese. Ahí está. Claro, y con ese van de fondo van Miami Vice. A ver, súbale bonito ahí por Vespucio hasta ahora. En Vespucio. ¿Dónde? A ver. Providencia Vice. Buena canción esta. In the Air Tonight de Phil Collins. Yo creo que la vamos a escuchar. ¿Le parece bonito? ¿La escuchamos? Phil Collins, In the Air Tonight, haciendo una remembranza a esta gran serie, Miami Vice. Quedan 10 minutos para las 2. A la vuelta seguimos con más. No te vayas.

Phil Collins. Linda canción esta, In the Air Tonight, hasta ahora aquí en el trasnoche de la radio. Oye, llegó un mensaje acá. Saludos a Bárbara de San Pedro de la Paz, que dice que ahora estoy en Santiago porque hoy tuvo una de sus mejores noches de su vida.

que estuvo muy bueno, que valió cada pesito. Dice, en este momento me duele toda mi humanidad, pero vale totalmente la pena. Claro, porque está cerca ahí, me imagino, en cancha, la cantidad de gente cercano. Bueno, para la hora nos invita, yo feliz voy. Vamos a ver a Roy Williams u otro artista. ¿Qué tal? En el debe ser toda una experiencia en cancha. ¿Sabe cuál fue el último concierto al que fue William? Año 2012 o 2011. A ver, 2011. Debe haber sido 2011. Si no fue el 2012, ¿ya? Uno de los vocalistas de Pink Floyd estuvo en el estadio Nacional con el espectáculo The Wall. Esa fue la última vez. Bueno, he ido a otros conciertos, pero trabajando. Ese fue el último que fui a ver. Fui a ver The Wall con Roger Waters. A ver, ¿hay algún auditor que se acuerda si fue 2011 o 2012 usted, William, que fanático Pink Floyd? Creo que fue el 2011 o 2012. Ah, lo fuiste después a ver al Estadio Monumental. Pero más de alguno se debe acordar, creo que fue el 2012. Terminó con un fuego artificial, una locura. Una locura. Uno de los mejores conceptos que he visto en mi vida, hay que decir. Hola Mario, soy Fidel. Mira, tiene una historia de amor que quiere presentarnos antes que nos vayamos a la pausa. Él se llama Fidel, dice, tengo una hermosa vida con Elita, mi esposa. Dice, nos conocimos casualmente, pues me la presentó un primo y fue amor a primera vista. De ese día, jamás nos separamos, por lo leamos 8 años. Nos prometimos estudiar hasta tener una profesión. Ella se fue a la Católica de Victoria, es profesora, y yo a la Universidad de Chile de Temuco, soy enfermero. Llevamos 45 años de matrimonio y 53 años juntos. Una vida llena de bendiciones, 3 hijos y 3 maravillosos nietos. Una historia con muchas anécdotas y matices que podría llenar de muchas páginas. Sería algo así como 3 vidas en una. Quise ser sacerdote, 5 años en el seminario, pero terminé siendo enfermero. Actualmente ambos jubilados y felices. Un abrazo, excelente programación, felicitaciones, escuchamos la radio todo el día. Oye, linda historia esta de Fidel. Pero Fidel, ¿sabes qué? Te reto lo siguiente. Este es un reto entre tú y yo, porque en realidad no es un reto para que lo hagas con más personas, pero tal como dices que tienes y que podrías llenar muchas páginas, te invito a que lo hagas. Imagínate, tienes en tus manos una historia en primera persona que fácilmente podría ser una novela, o que fácilmente podría ser un cuento, o un texto, o una novela no ficción, o lo que sea. Puede ser ficcionado, ¿por qué no? Puedes cambiar los nombres de los personajes y después tienes un texto de tu autoría. ¿Quién sabe? ¿Quién sabe? Quizá tu historia debe ser contada para que otros conozcan y tengan más fe en el amor, pues. Así que, Fidel, te desafío a que tomes esas líneas que tú dices que tienes y las lleves al papel. De la manera que sea, digital, manuscrito, papiro. Sí, papiro. No, pero lo que sea, pues, Fidel, hágalo. Acuérdese que se va a acordar de mí después, a decir, ah, mira, sí, en realidad tenía razón. Llévelo. Puedes llevarlo hoy día con el computador, es mucho más fácil, ¿eh? Pero de repente escribir un cuento que cuente, valga la redundancia, que cuente la historia que ustedes tienen. Dice, lo intentaré. Mire, yo leyéndote acá, tienes buena ortografía, así que al menos utilizaste bien las comas. Yo que estuve mucho tiempo haciendo correcciones de cosas así a varios alumnos, debo decirte que está bastante bien. Así que póngale nomás. Aproveche esa historia que tiene y no la deje estar, porque en una de esas la vida avanza tan rápido que uno se va olvidando de ciertas cosas. Así que mientras más fresca tenga los pensamientos, lo que ocurrió, plásmelo en un audio y después lo traspasa. Acuérdense de mí, después Fidel va a estar sacando del seminario al amor. ¡Ah! ¿Cómo? Le podríamos poner el nombre Fidel y Elita. Una historia imposible. 3 vidas en una. 3x1 con Fidel. ¡Ah! 3 vidas en una. Bueno, en fin. Ya, vamos a seguir avanzando. A la vuelta vamos a seguir hablando de más cositas. Vamos a estar con Claudio Cornejo. Y la pregunta la dejo planteada desde ya. ¿Saben ustedes, auditores, de qué se trata el positivismo tóxico?

0: ¿Creen que es verdad eso? ¿Existe, no existe? ¿Es un mito? Lo veremos a la pausa. Son las 2 de la mañana en punto. Hacemos el trasnoche de la radio para todo el país.
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2: Buenos días, bienvenidos, bienvenidas al Informador. Un robo valuado en cerca de 20 millones de pesos afectó durante la madrugada de este sábado a la parroquia Inmaculada Concepción en Cerro Castillo, Viña del Mar, según informó Carabineros Lucas Peña con la información.
3: Fue durante la madrugada de este sábado cuando se registró un robo al interior de la parroquia Inmaculada Concepción, ubicada en el sector de Cerro Castillo de la comuna de Viña del Mar. El hecho fue notificado a Carabineros, quienes constataron que un grupo de desconocidos ingresó al lugar, generando daños y robando diferentes especies como cañerías de cobre, trajes de indumentaria eclesiástica, objetos litúrgicos y vasos sagrados. La teniente Priscila Notebaert, comisario de los servicios de la primera comisaría de Viña del Mar de Carabineros, confirmó que el avalúo total del robo fue de alrededor de 20 millones de pesos.
4: Donde sujetos desconocidos ingresaron al lugar, provocando daño a la infraestructura, sustrayendo diferentes especies, entre ellos vestimenta e indumentaria eclesiástica, vasos sagrados, objetos litúrgicos, cañerías de cobre, entre otros. El avalúo total se realizó por 20 millones de pesos y el Ministerio Público instruyó diligencias por parte de Carabineros.
3: Desde la Junta de Vecinos indicaron que la parroquia no es el único lugar que se ha visto afectado por este tipo de delitos, ya que denunciaron que el Liceo José Cortés Brown sufrió la sustracción de cañerías, y a esto se suma el robo al interior de una vivienda que se encontraba habitada en el momento que se registra este hecho. En la región de Valparaíso, Bio Bio, la radio.
2: El Ministerio de Justicia confirmó que aún falta identificar a 5 personas adultas mayores que murieron en el incendio de una residencia de ancianos en la zona rural de Pitufquén. Nos informa desde Radio Bio Bio en Temuco, Rodrigo Aguilera.
5: Transcurridas más de 2 semanas de la tragedia, donde murieron calcinados 16 adultos mayores en el incendio del hogar El Edén, en la localidad de Comuy, solo se ha logrado identificar científicamente, a través de pruebas de ADN, a 11 de los fallecidos. La Seremi de Justicia, Stephanie Caminondo, indicó que los peritajes de los 5 casos pendientes siguen a cargo del Laboratorio de Criminalística de la PDI en Temuco. Respecto de la investigación penal, el fiscal César Chíbar indicó que está radicada en el Sistema de Análisis Criminal de la Fiscalía Regional y que hay diligencias en desarrollo a cargo del personal del OS9 de Carabineros.
6: Se han despachado diversas diligencias e instrucciones con el objeto de recabar información tendiente a establecer, primero, el origen y causa del incendio y, segundo, las condiciones de funcionamiento de este hogar.
5: Una vez que la totalidad de los peritajes y evidencia, principalmente el informe técnico respecto del origen y causa del incendio, sean incorporados a la carpeta de investigación, la Fiscalía determinará la situación procesal de la dueña del hogar de ancianos, El Edén. En Temuco, Bio Bio, la radio.
2: Vamos con noticias desde Brasil. Ponga mucha atención porque el senador Flavio Bolsonaro, principal candidato de la oposición en las elecciones presidenciales del 4 de octubre en Brasil, desafió al presidente Luis Inácio Lula da Silva a enfrentarlo en el debate televisivo previsto para este jueves, 3 días antes de los comicios. El candidato del derechista Partido Liberal confirmó su asistencia al debate organizado por Globo, la red de televisión de mayor audiencia del país, y le pidió al líder progresista que también confirme su comparecencia para poder desenmascararlo. En caso de que ambos acudan, será el primer debate televisivo en el que se presentarán los dos favoritos que protagonizan una de las elecciones más polarizadas en la historia de Brasil. 2 de la mañana, 5 minutos hasta ahora en la ciudad de Arica, 21 grados de temperatura, está parcialmente nublado con una humedad del 76%. En Santiago, despejado está el cielo con intervalos nubosos, humedad del 80%, 14 grados la temperatura.
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0: con Vicente Aguilar, que se encuentra en la 42 comisaría de Carabineros, de Radio Patrullas, digo. Vamos a estar conociendo un poco la situación que se está desarrollando en ese sitio, dado el fallecimiento reciente de en este caso, funcionario de Carabineros. Ya estamos con él, lo vemos en pantalla. Bicho, estamos contigo. Buenos días.
1: ¿Cómo están, Mario, auditores? Muy buenos días. Claro, acá a las afueras, ¿cierto?, de la 42ª Comisaría de Radio Patrullas en la comuna de Lo Espejo, donde quienes nos ven a través de Bio Bio TV, me muevo para que puedan ver, ¿cierto?, este lugar donde se ha dispuesto un libro de condolencias, velas también estuvieron algunos vecinos en este lugar, también los funcionarios de Carabineros, sus colegas, quienes están muy consternados, muy dolidos con este hecho que se dio durante la tarde, el fallecimiento de Christopher Aguilera, cabo segundo de Carabineros de 30 años, quien termina falleciendo cerca de las 22 horas, a eso de un cuarto para las 10 de la noche, en la clínica Las Condes, pero que producto de un procedimiento que se da a eso de las 4 de la tarde en la comuna de Lo Espejo, termina falleciendo por un disparo que recibe a la altura de su cabeza. Es en ese lugar que ellos son abordados, ¿cierto? O más bien les dispara una persona, un ciudadano venezolano que estaba en ese lugar, que saca un arma de fuego, un arma que estaba modificada, y efectúa al menos 20 disparos contra personal de Carabineros. Estaba también junto a un cabo primero, quien es quien termina abatiendo a este hombre venezolano, quien muere en el lugar, y producto de este disparo es que esta persona, este carabinero, cabo segundo, Christopher Aguilera, es trasladado hasta la clínica Las Condes, donde se constata su fallecimiento producto de las heridas durante el transcurso de la tarde-noche, ¿cierto?, del pasado día domingo. Nos encontramos en este lugar, como les decíamos, está dispuesto este libro de condolencias para que quienes quieran venir a dejar sus palabras, a apoyar a Carabineros, puedan venir a hacerlo. Habían vecinos también hace algunos minutos, pero bueno, se entiende, son las 2:15 de la madrugada, tienen que trabajar, hay muchas durante la jornada ya de este día lunes lleguen más personas hasta este lugar, a la velatón que se está desarrollando, como les decía entonces, en la 42ª comisaría de Radio Patrullas acá en la comuna de Lo Espejo, Mario.
0: Sí, estamos viendo imágenes, se logran ver diferentes tipos de arreglos florales de color blanco, la foto incluso de este nuevo mártir de Carabineros. ¿Has visto personas en el lugar, vecinos?
1: Como les comentaba, sí, estuvieron hace algunos minutos, pero ya se fueron, estuvieron acá como hasta la 1:30, pero luego ya se fueron a sus casas. Lo que sí les puedo contar y que llama también o marca un poco la tendencia y el apoyo de los vecinos hacia los carabineros es que han dispuesto globos también en sus casas, en algunos letreros, ¿cierto?, de las calles, en rejas de sus casas, por lo tanto el apoyo es mucho el que está recibiendo Carabineros acá por la muerte de un nuevo mártir de Carabineros, Christopher Aguilera, este cabo segundo que estaba en ese procedimiento durante la tarde junto a otro cabo primero y que termina falleciendo producto de este disparo. Hay que recordar también quién termina disparándole a este cabo segundo, a Christopher Aguilera, es abatido en el lugar por el colega, ¿cierto?, quienes estaban realizando este procedimiento. Por lo tanto, ahora la investigación está abocada en saber por qué esta persona actúa de esa forma, por qué dispara tan repentinamente, cuál era el procedimiento que ellos estaban realizando. Lo que sabemos es que estaban realizando o querían realizar un control a unos ciudadanos extranjeros que estaban en este sector, y ahí es que se produce toda esta balacera. Serían al menos 30 casquillos, 30 testigos numéricos los que se dieron en este lugar, 20 disparos que habría efectuado este ciudadano venezolano contra Carabineros.
0: Sí, una situación muy, muy lamentable, que seguramente va a ser de lo más comentado durante esta jornada. Bien, entonces por ahora bastante silente, pero emotivo lo que está ocurriendo en esa, a las afueras de ese cuartel.
1: Sí, claro, como les decía, está dispuesta, ¿cierto?, esta velatón, aún quedan algunas velas encendidas. Me voy a mover un poco para que puedan ver también a través de Bio Bio TV estos arreglos florales, esta corona de flores también que dice "descansa en paz, camarada". Entendemos que sus compañeros están muy consternados con la muerte de su camarada, ¿cierto? Este cabo segundo, Christopher Aguilera, por lo mismo está dispuesto este libro de condolencias, está su fotografía en este lugar para poder recordarlo, así que está todo dispuesto y también la invitación a quienes quieran venir durante el día, está este lugar habilitado para que puedan acercarse acá hasta la cuadragésima segunda comisaría, Mario.
0: Ya. Bueno, Vicente, vamos a volver contigo en cualquier momento. Entiendo que hay un procedimiento que se está dando en otra comuna de la región. Espera, ahora sí te escuchamos. Ahora sí, bicho.
1: Sí, un procedimiento por un homicidio que se está realizando en la comuna de La Pintana. Está a cargo de la investigación Fiscalía ECO, el equipo ECO, ¿cierto?, contra el crimen organizado y homicidios. Lo que sabemos es que sería una persona, esta víctima fatal, que fue atendida en un SAR de la comuna y por lo mismo estamos ya recabando mayores antecedentes. Lo que se nos dijo, si es que estaba bastante complicado poder acercarnos hasta ese punto, así que durante los próximos minutos vamos a tener mayores detalles de este homicidio ahí en la comuna de La Pintana.
0: Ya Vicente, volvemos contigo en cualquier momento, te mandamos un abrazo. El cielo en Santiago está nublado hasta ahora, ¿cómo está el cielo ahí?
1: Sí, nublado en este sector, pero bastante agradable la temperatura. No hay mucho, no se siente lluvia, no se espera lluvia por lo menos. Ya, nublado.
0: Esa es buena noticia. Bien, bicho, volvemos contigo en cualquier momento. Líneas abiertas.
1: Un abrazo.
0: 0:22. Seguimos avanzando. Escucharemos a la gran, al gran Paul McCartney Wings con Live and Let Die.

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1: Sí, ya nos vamos a conectar con Claudio. Estamos esperando que también podamos verlo en la pantalla de BioBio TV para poder conversar sobre este tema, sobre el positivismo tóxico. ¿Qué tal? Es un tema que él nos propone también para poder revisarlo. Ustedes ahí nos pueden escribir a través del WhatsApp. ¿De qué se trata cuando hablamos de este positivismo? Mira, lo que nos dice Claudio es que la psicología positiva se entiende la fortaleza que tiene cada persona para enfrentar en la vida, permitiendo que pueda enfrentar malos momentos con resiliencia y apoyado en estudios neurológicos. Eso es, pero también obviamente no es solo eso, en el sentido amplio de la palabra, sino que también hay algunos conceptos que vamos a ir aprendiendo, vamos a ir desarrollando en esta conversación, para saber si efectivamente es lo mismo que ustedes suscriben. Estamos con él, ya lo vemos en pantalla, es Claudio Cornejo. ¿Cómo le va? Buenos días.
2: ¿Cómo está, pues, don Mario? Ahí está escuchando.
1: ¿Todo bien?
2: Comentario. ¿Todo bien, sí? Me dio una buena siesta hoy día, como de no sé cuántas horas.
1: Uy, cómo te envidio.
2: Sí.
1: ¿Cómo te envidio? Oye, como siempre es un placer estar contigo, Claudio, como siempre cada semana. Hoy día hablando de este tema tan relevante que es el positivismo tóxico. ¿De qué se trata para iniciar la conversación?
2: Bueno, el positivismo tóxico se fue entendiendo como esa sensación de que hay que estar buena onda y todo funciona. Echarle para adelante, seguir como se pueda, por malos momentos dejarlo atrás, hacerme el leso, cargar con la mochila y seguir adelante. Es como eso, es como una sensación de exitismo, de positivismo, de decir todo está bien y nada me pasa. Y a eso se le llama un poco positivismo tóxico, porque intenta hacer creer a la persona que todo está bien sin que se conecte necesariamente con las cosas negativas que están pasando. Porque claro, lo negativo podría ser un sentimiento o una emoción de debilidad. Sería un no saber enfrentar la vida.
1: Mira, obviamente acá cada uno puede tener cierta, me imagino, interpretación, ¿no?, de lo que puede significar, pero también de cierta forma, como ¿cómo lo ves tú para explicarlo en pocas palabras? Porque lo acabas de explicar de una manera muy sencilla, pero ¿hay diferentes tipos entonces de positivismo tóxico?
2: Es que el positivismo tóxico tiene esa esencia del exitismo detrás de eso. Es decir, solo te va a ir bien si te convences mentalmente de que todo está perfecto, pero desconoce un poco los efectos totales del individuo. Por eso te plantea el tema ahí como la psicología positiva, que es no es lo mismo que el positivismo tóxico. El positivismo, como decía yo, es la creencia de que echándole para adelante va a funcionar todo. Es como eso, es como una creencia popular, digámoslo así. En donde mucha publicidad y qué sé yo, y películas te presentan a ese hombre o esa mujer que tiene el éxito ilimitado, no solo en lo económico, sino en otros aspectos de amor, en fin, pero que no hay aspectos negativos, y si están, me hago leso y los dejo pasar.
1: Claro. Bueno, vamos a abrir la posibilidad de que los auditores también nos vayan entregando sus detalles. Ahora, ¿cómo se puede trabajar esto? Porque obviamente la psicología positiva es una cosa y después está el positivismo tóxico. ¿Esto se ha ido amplificando con la llegada del internet, más que la llegada, con el posicionamiento, por ejemplo, de las redes sociales?
2: Es que todos soñamos alcanzar la felicidad, ¿no es cierto? Algunos dicen que es pasajera, efímera. Una vez de la psicología es un estado, no es efímero. Estar contento es efímero, es pasajero. Pero el ser feliz es una cosa constante que no está marcado necesariamente por los vaivenes de la vida, sino por la actitud frente a la vida. Entonces, cuando uno se conoce poco, cuando uno cree que las cosas pueden ser milagrosas, entonces cualquier persona me podría convencer de que es fácil llegar a la felicidad haciendo tal o cual cosa, consumiendo tal o cual cosa. Y entonces, en ese contexto, los medios de comunicación y las redes sociales, en fin, que han incrementado más la posibilidad de contactarse con el mundo, nos van presentando estas imágenes de personas que tienen éxito, pero desconociendo un poco todo el lado B, que es para llegar al éxito o a la felicidad, se pasan muchos aspectos, muchos escollos, en donde se aprende a vivir con ellos, donde integramos todo. Y eso no se muestra generalmente, por lo tanto, cada vez somos más sensibles al sentirnos, por un lado, frustrados si no logro obtener esa imagen ideal, o empeñarme en ser como aquellos personas de éxito, desconociéndome y conociéndome mucho menos como persona.
1: Claro. Oye, estamos conversando con Claudio Cornejo, psicólogo, sobre salud mental, sobre psicología positiva y también el positivismo tóxico. Ahora, ese tóxico, que es como una especie de apellido, también se da en otras actitudes, ¿no?
2: ¿En otras actitudes? ¿Eso?
1: Sí, tal cual.
2: ¿Eso dijiste?
1: Sí, eso te iba a decir.
2: Ya. Bueno, será en el ser humano cómo se entiende. Porque puede ser en el trabajo, en la vida de pareja, con los amigos. Es decir, primero, para sentirse que debo lograr algo porque mi autoestima no está tan bien firme.
1: Claro.
2: Porque una persona con una buena autoestima no necesita competir ni ganarle a nadie, porque ya se siente que está bien como es. En cambio, la persona que no está tan clara en cómo es, no se ha logrado conocer, va a querer, no sé si la palabra exacta sería aparentar, pero sí tratar de sobresalir de donde él o ella siente que está. Entonces, es ahí donde puede teñir cualquier área, faceta de su vida, en cualquier aspecto. Porque es una persona que está viendo las cosas en donde se impone el verse en positivo. Y eso te va a llevar también a niveles de mayor estrés, te va a llevar a niveles de autoexigencia, perfeccionismo, que no dice en relación con lo que yo deseo como persona.
1: Mira, que mira, está bien interesante esto, y esa división que hicimos al inicio de esta conversación igual es muy buena, porque en el fondo hay cosas que se pueden confundir. Ahora, ¿cuándo ya este positivismo tóxico ya es algo que casi se transforma en algo psicosomático, en algo que ya es muy muy preocupante? Cuando cuando empiezas a dejar de hacer cosas, te vas aislando.
2: Bueno, va a suceder que esta persona se va a ir distanciando cada vez más de lo que signifique dolor, fracaso, sentimientos que lo hagan sentirse vulnerable, y es ahí donde va a somatizar, que van a aparecer altos niveles de estrés, porque la realidad le va a ir imponiendo cada vez que no es exactamente lo que él está pensando ni queriendo ser, y eso ya a altos niveles de frustración, de angustia, y se entrando una depresión que puede ser muy silenciosa, porque la persona va a sentir síntomas físicos, la ansiedad, con irritable, en fin, pero va a intentar seguir avanzando cada vez más en este plan de perfección que se ha impuesto. No va a poder detenerse, porque el detenerse sería fracasar.
1: Mira, acá tengo una pregunta de una auditora que dice: ¿cómo debería reaccionar un hijo a partir de una madre que intentó, lamentablemente, terminar con su vida por buscar siempre este positivismo tóxico? Porque la mamá de mi pareja le dieron alta después de un segundo episodio, pero ahora que ella volvió a la casa, mi novio no sabe cómo tratarla, si sentirse decepcionado, enojado o feliz porque ella volviera. Es difícil tratarla porque ella tiene una depresión muy profunda. Y ya la cosa, ya me imagino que hay que consultar y también ir directamente al caso.
2: Sí, en ese caso puntual, obviamente, esa señora tiene que estar cuidada 24 horas, tiene que estar con fármacos, con psicoterapia, acompañarla, porque esa persona lo que ha hecho fue algo que no estaba dentro de su control, dentro de su lógica, dentro de su razón. Viene el instinto de ver la única alternativa es no seguir existiendo. Entonces hay que estar muy cerca de esa persona constantemente, hasta que los médicos, el psiquiatra, el psicólogo vayan viendo que va evolucionando y pueda ir tomando una mayor independencia. Pero el momento es que cuidarla, no contradecirla, acompañarla, porque puede estar todavía con una idea muy, muy negativa, en donde si le damos, si la contradecimos, tratamos de ubicarla en la realidad, se va a molestar, se va a dañar más. Entonces, por el momento es acompañarla, escucharla, distraerla un poco, y es seguro con los medicamentos va a estar bastante bien sedada.
1: Bueno, cada uno de tus consejos, por cierto, Claudio, que son muy, muy valiosos para cada uno de los que nos está escuchando hasta ahora. Estamos conversando con Claudio Cornejo sobre psicología, positivismo tóxico, esta psicología que de cierta forma, claro, exactamente, positiva. Ahora, hoy día, en general, esto ya está totalmente estudiado, ¿no? En el sentido que hay estudios que lo respalden a nivel clínico.
2: Sí, la psicología positiva empezó con Martin Seligman hace un tiempo atrás. Yo hice un diplomado en una universidad argentina que lo terminé hace pocos días, y con un equipo de Positive que está en Argentina funcionando. Ahí conocí un poco, porque el planteamiento de la psicología positiva es que la psicología que conocemos todos, la que conversamos siempre acá, surge desde la enfermedad. Es entender cómo las personas se pueden mejorar. Entonces, el estigma que tiene la psicología es solo para enfermos, y siempre la persona dice: yo no estoy loco, ¿para qué voy a ir al psicólogo o al psiquiatra? Porque el sello fundamental fue desde la patología. Ahora, cuando empieza esta psicología positiva con estos autores a investigar, se dan cuenta que hay mucha gente que puede estar enferma, pero la enfermedad puede ser un episodio muy pequeño en tu vida. Pero lo que nos define es nuestra psicología total, desde el nacimiento hasta la muerte. Entonces, ¿cómo es la psicología desde la normalidad? ¿Cómo es la psicología para enfrentar momentos difíciles que pueden ser los menos en la vida, porque hay muchos que son óptimos, positivos? Entonces, empieza a aparecer esta psicología positiva que tiene que ver con integrar todos los elementos en la comprensión del ser humano, no solo centrarse en la enfermedad y terminamos, está sanito y no nos vemos más, porque ese individuo, esa persona está en construcción. Entonces, en la construcción del individuo, y lo digo yo viendo esto reflejado desde hace muchos años, y lo veíamos el otro día con una pareja de jovencitos, vinieron como 8 sesiones por problemas de comunicación y están bastante bien. Entonces usted me decía: pero sigamos viéndonos. Me decía: pero que por lo que ustedes venían, que era el tema 1, 2 y 3, está claro. Ahora, si quieren, pueden seguir viniendo a conversar. Y él decía: sí, porque este es un espacio de crecimiento, un espacio donde podemos mirar lo que nos pasa desde un ángulo distinto. Es decir, ellos no estaban enfermos, ellos venían por cómo optimizar la relación de pareja, la comunicación.
1: Mira.
2: Pero él siente que es necesario tener ese espacio de crecimiento personal. Entonces, la psicología positiva abre este mundo tan circunscrito a la enfermedad, a estados normales o estados de preocupación o de cuestionamiento, pero como cosas simples en esa línea, no como solo desde la enfermedad. Y cuando se empieza a revisar esta psicología positiva como el abrazo, el dar, lo hemos conversado algunas veces, el participar en actividades sociales, las personas mayores no quedarse solas, sino estar siendo parte importante en alguna organización, se crea un montón de elementos neurofisiológicos que permiten prolongar la vida. Entonces hay un apoyo para cada acción desde la neurofisiología, desde la neurona, desde lo que ahora es la neurociencia. Todos los estudios que han ido haciendo desde la psicología positiva, que es tan simple como dar un abrazo, tiene un correlato neurofisiológico en positivo, que potencia en un bienestar más profundo y que apunta precisamente a esta sensación de felicidad, de estar más pleno.
1: Y nos ha dado una clase, pero magistral, sobre este tema, porque, mira, voy a leer otro mensaje. Algunos preguntan sobre básicamente el tema de las parejas, sobre, bueno, tú lo acabas de mencionar de la mejor forma. Ahora, para cerrar el tema, ¿qué pasa en el caso, por ejemplo, de personas que ese positivismo tóxico lo comienzan ya a extrapolar en la crianza, es decir, con una persona que un niño pequeño, un adolescente, comienza a recibir esos estímulos como esta es la verdadera forma de vivir la vida, básicamente, cuando en realidad es otra también, ¿no? Hay otras formas.
2: Se nota en los papás que le exigen a los niños las máximas notas. Tienes que sacarte 6,6, 6,8, que sacarte un 6, estás fallando. En donde se pone el objetivo en la nota y no en el desarrollo del niño, no en el bienestar del niño. Aunque hayan razones ciertas, es decir, si no vas a entrar a la universidad, no tengo dinero para pagarte una carrera, entonces tienes que postular una beca cuando entre. Pero ese niño, ese joven vive toda la vida un nivel de tensión, y si fracasa, si sacó un 6 va a ser recriminado, si sacó un 5,5 va a ser sancionado, castigado, maltratado emocionalmente. Entonces, en el querer enseñar, en el querer educar, de repente somos tan rigurosos que ponemos la vara tan alta que el joven siente que si no llego ahí, voy fracasando. Ahí estoy construyendo un positivismo tóxico, porque no está centrado en lo que el hijo necesita o desea. Entonces, así como en otras cosas más, esa vara va quedando tan alta que despersonalizamos al individuo. Ya no pasa a ser persona, sino que pasa a ser un objeto en construcción de otro objetivo mayor, que es el dado por los padres, y que después eso se introyecta. Claro. Y ya están mis padres afuera, están mis padres dentro, que me están diciendo conscientemente lo que debo hacer y cómo debo actuar.
1: Oye, Claudio, espectacular lo que hemos podido conversar el día de hoy. Lo último, ¿dónde crees tú que esto podría seguir como cambiando y tomando otros rubros? Porque obviamente, no sé si te lo escuché a ti o a otra persona, que cada no sé cuánto rato la tecnología va avanzando. Me imagino que también, como avanza la tecnología, van apareciendo nuevas formas de poder, de entendimiento.
2: Sí, obviamente es tan movible todo esto que vamos comunicándonos de manera totalmente distinta, es decir, con signos, con emoticones, con silencios, pero al avance siempre hay que entender de que al otro lado de la comunicación hay un ser humano que piensa y siente. Entonces, el afán de la comunicación es transmitir lo que yo pienso y siento y captar lo que el otro piensa y siente, no decir lo que yo creo que el otro piensa o decir lo que yo creo que el otro siente. Es ahí cuando nos perdemos. Cuando salgo a un encuentro abierto hacia el otro para saber quién es, ahí tenemos realmente una buena comunicación.
1: Bien, todos los detalles están en Claudio Cornejo. Da tu página, Claudio, para que la gente también te pueda servir, seguir.
2: Bueno, Claudio Cornejo, psicólogo en YouTube, o en doctoralia Claudio Cornejo Torres. Ahí está todo lo necesario para que me ubiquen, WhatsApp, toda la información había y por haber.
1: TikTok igual.
2: TikTok también, es que esos nombres de las páginas nunca me las sé. Entonces, pero estoy en TikTok, en esos medios de comunicación, Instagram y el otro más que ya no me acuerdo. No sé.
1: Pero bueno, estás en todos lados. Te pueden escuchar en todos lados. Sí. Esa es la verdad. Bien, Claudio, te quiero mandar un abrazo enorme. Como siempre, un gustazo hablar contigo. Y nos encontraremos la próxima semana. Temazo el que hoy día no se propones. Ahí vamos a estar escuchando un ratito más, seguramente, a más auditores que comparten o no, quizás, la idea de lo que estamos hablando.
2: Muy bien, pues, cariño a los auditores, a ti, Mario, un gran abrazo. Y a William, que ya lo saludé hace unos minutos. Que estés muy, muy bien.
1: Chao, Claudio. 2:44, seguimos avanzando. Es el trasnoche de la radio por Biobío.
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2: Querida Ana Josefa, como siempre, bienvenida.
3: Muy buen viernes.
2: Estamos en viernes, a lo mejor, ¿o no?
3: Programarse.
2: Oye, atención, porque la otra semana es el Día del Cine y ya vamos a estar con recomendaciones de eso.
4: Sí, les voy a dar unos datitos. Pero ¿sabes qué? Yo creo que es importante hablar de Mis Muertos Tristes, que está en Netflix, se estrenó ayer. Es una miniserie que Pablo Larraín dirige y que se estrenó en el Festival de San Sebastián como largometraje, porque son 4 episodios, ¿ya?, en realidad. Bueno, y ese está basado en una serie de relatos de Mariana Enríquez, que ella trabaja mucho con esta cosa de lo fantasmagórico, el terror, pero el terror en el sentido de lo fantástico, ¿no? Y la protagoniza Mercedes Morán, que es Emma, que es una doctora, todo en Buenos Aires ocurre, que la jubilan como antes de tiempo, y empieza cuando muere su madre, que es Luz Jiménez. ¿Por qué te la menciono? Porque estos son unos fantasmas que aparecen, no así como con sabanita, no. Es como personas que se desdibujan, se escuchan sobre todo su gemido. Y el tema que ha pasado, Emma siempre ha escuchado a estos muertos, y por supuesto que le han hecho bullying en el colegio por eso. Su hija no se lleva muy bien con ella, y esta casa que tienen que limpiar es un barrio muy barro bajo, donde hay muchas muertas, ya la conocen, ¿no?, esta doctora. Y llega desde Estados Unidos su hermana con una hija que tiene, una hija que de una obesidad mórbida, y más bien uno dice, bueno, viene al funeral. No, lo que le interesa es internar a su hija en un psiquiátrico y olvidarse de ella, y se va, porque en Estados Unidos ya se la han echado de varias partes por razones que no les voy a revelar. Pero el tema es que ella desaparece. Pero Emma, que, como digo, ve y escucha a los muertos, ya entiendo dónde puede estar, tampoco les voy a decir dónde, y eso hace que entonces la hermana con su pareja vuelvan. Ahora, es interesante esto de lo fantasmagórico y la violencia, porque es un barrio violento, pero también, o sea, son si tú me dices, es más escalofriante las relaciones tensas, duras, muy duras, entre esta misma familia, entre este grupo poblacional, etcétera, que el miedo que te pueden dar estos fantasmas. Entonces, cuando dice Mis Muertos Tristes, que basada en varias obras de Mariana Enríquez, o sea, toma personajes de distintas obras, también alude a los vivos más bien, o sea,
5: como, ¿qué es lo que te puede dar más miedo?
4: Esas relaciones es muy tremenda, por ejemplo, al comienzo de unos diálogos muy buenos, muy bien hechos, entre estas dos hermanas que no se ven hace tiempo y que se dicen unas cosas tremendas, con la hija igual, etcétera. Ahora, esta doctora, porque es doctora, que la han jubilado antes de tiempo y también por distintos motivos, es conocida en el barrio y le piden ayuda, y por una circunstancia que ocurre, de repente ya mucha gente del lugar empieza a vivir esto. Entonces, muy inquietante. Si yo una advertencia, esto está muy, muy, muy bien hecho. Es decir, hay, en términos técnicos, está esa canción que canta Shakira, no se puede vivir con tanto veneno. Dice, no se puede morir con tanto veneno. Y yo creo que tiene un montón que ver con
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0: Es lindo, las personas no son agradables. Esta es una protagonista muy interesante. Y la Luz Jiménez ya se nos dibuja un poquito más. Pero es, a ver, es importante en términos de lo que significa, pero está lejos de ser el personaje principal, ¿no? Por ser caso.
1: Tú dijiste que era largo y era serie, son 4 capítulos.
0: Claro.
1: ¿De qué duración?
0: De 50 minutos.
1: Ya.
0: Entonces, claro, lo que pasa es que para presentarla en San Sebastián la presentó como película,
1: claro,
0: en el fondo. Pero está todo muy bien hecho, pero solo advierto, no es una serie agradable de ver ni que, ah, mira.
1: Pero es necesaria que sea.
0: Pero está muy bien hecha. Está muy bien hecha. Y Mariana Enrique, yo le tengo muchas. Nosotros la entrevistamos, una cliente de Bio Bio, autora argentina, muy interesante.
1: Es Mis Muertos Tristes.
0: Está
1: disponible en Netflix.
0: Está en Netflix. O sea, yo hago todas esas advertencias, que está muy bien hecha, sí, pero no,
1: se agradece.
0: Sí. Bueno, y a propósito de escritoras argentinas, yo quise recordarles que hay una película. Supongo que han visto toda la revolución que se produjo con la, comillas, de programación de Ariana Harwitz, del Festival de Granada, ¿no? Y que ella lo difundió. Y las columnas así, pero ya como cataratas, ¿me entiendes?
1: Que la excluyeron, sí.
0: O sea, el tema es que ni siquiera la cancelaron, no es que la, no, es que estaba invitada, anunciada, etcétera. Y de repente surgió un grupo en la Red Universitaria de Palestina, por Palestina y Granada, que pidió al organizador reconsiderar en su presencia. Entonces, la organizadora viene y le mandaron un mail diciendo, sabe que no venga. Bueno, y ahí las columnas para allá, para acá, y qué sé yo, en fin. Bueno, lo que quiero decirle es que una de sus primeras novelas, que es Mátate Amor, me acuerdo, la hicieron película, la dirigió Lynn Ramsey, y yo le tengo mucha admiración, protagonizada por nada menos Jennifer Lawrence y Robert Pattinson. Tiene una adaptación en términos del lugar, ¿no? Pero es en el fondo es algo que está muy presente en la obra de Ariana Harwitz, y por la cual una de las organizadoras de este festival siempre la había alabado, digamos, que esta cosa de mirar, que no, cuestiona, es como lo que el ideario dulce y gratificante de la experiencia maternal. ¿Y qué es lo que de eso va Mátate Amor? Esta novela en la que está basada esta película. Y es efectivamente que es la historia de Grace, que es Jennifer Lawrence, que es una escritora joven, a que nunca vemos escribir, y que llega desde Nueva York, junto a su pareja, que es Robert Pattinson, a una casa, pero sucia, desangelada, rural, en un lugar de montana, perdido así. Y es todo como muy. Y ella está esperando una guagua, y una vez que nace, la absorbe, como suele ocurrir, si no lo sabemos, lo que es una guagua, y comienza a anularla. Y bueno, las casas cercanas, bien, las familias de su marido, entre ellas su madre, las amistades. Y ella empieza a comportarse de manera muy desagradable. Es una película bien tremenda. Está, por si acaso, en la plataforma Mubi, que a mí me gusta mucho, y también está en Prime Video. Es una muy buena película. Le fue bien, es del año pasado, la película, es 2025.
1: Mátate Amor, o Mátate Amor.
0: Mátate, como le digo yo, porque la novela no te va a decir Mátate. Pues ya se ha editado muchas partes. Ariana Harwitz tiene un muy buenas presentación en todas partes. Bueno, el día del cine,
1: sí,
0: que
1: fue la próxima semana.
0: Claro. Es la próxima semana, que es en realidad lunes, martes y miércoles. Mira, yo les voy a nombrar un cine que es el Normandí, que espero
2: un clásico.
0: Claro, por sí o no. Pero fíjate que está el lunes 28 a dar Whiplash. ¿Se acuerdan de Whiplash? Esa historia de este baterista con este profesor, pero torturador, que tenía y que es una lucha entre alumnos. Es buenísima esa película. Ahora, en los grandes cines, por ejemplo, El Corazón de la Bestia, que es una película con Brad Pitt, y todo el mundo sale fascinado con El Corazón Roto. Te fijas, es muy, muy gusto de público.
1: Muy masiva.
0: Sí, muy, muy masiva, y claro, y es una película. La otra que puede a lo mejor gustarles es El Último Gran Golpe, que es con Russell Crowe, que, como dice su título, tiene que ver con robo de bancos y que se complica, etcétera. Eso que
1: entretenido.
0: Claro, esas cosas que entretenía. Y por si acaso, porque el otro día estuve con personas que me habían dicho, es que yo todavía no he visto a ver la Odisea, no iba a ver la Odisea.
1: Yo todavía no voy a ver la Odisea. Ya. ¿Ve? Sí, sí. ¿A dónde? Ya, al cine.
0: Sí,
1: ya.
0: Vaya, porque y también a mí...

0: me preguntó, me dijo Marco Antonio, que tenía su hijo, hay que ir a ver la IMAX, ojalá, porque se ve mejor, pero no se van a perder porque la historia en sí misma, la filmación está muy bien, entonces vayan donde puedan ir a verla, vayan a verla porque vale la pena. Y la otra también, que es muy entretenida, que aquí se las comenté, acuérdense si no la han visto, Coyote versus Agua.
1: Ah, verdad.
0: Está sí. muy divertida, está entretenida, tiene toda una historia.
1: Claro, también.
0: Sí, sí. Es
2: para todos los gustos ahí.
1: Exacto. El día del cine. Desde 2,000 pesos ahí en los cines, puede ver la información, es lunes 28, martes 29 y miércoles 30 de septiembre.
0: De septiembre, lunes, martes y miércoles. Así que aprovechen.
1: Sí, querida Nojo, muchas gracias. Pero quédate porque después vamos a comentar algo que yo sé que te va a interesar mucho. Antes les contamos, les preguntamos si...
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2: Buenos días, bienvenidos al Informador. En Los Andes, el ejército confirmó que un funcionario fue agredido dentro del destacamento Yungay y trasladado al Hospital Militar de Santiago tras una agresión donde un cabo habría resultado gravemente herido. La información la tiene Aníbal Rosales desde Radio Bio Bio en la zona.
3: Una agresión al interior del destacamento de montaña número 3 Yungay en Los Andes habría dejado a un cabo del ejército en estado grave y con pronóstico reservado durante la madrugada de este sábado. La unidad confirmó el ataque y la hospitalización de un efectivo, aunque no precisó la gravedad de sus lesiones. El comunicado de la Oficina de Comunicaciones y Relaciones Públicas del destacamento Yungay señaló que el sábado 26 de septiembre un efectivo fue agredido por otro suboficial por causas que se investigan. Sobre la atención del afectado, la unidad informó que primero fue evaluado en su enfermería y posteriormente en el Hospital de los Andes. Desde allí fue derivado al Hospital Militar de Santiago, donde permanece recibiendo atención médica. Consultado sobre los procedimientos internos, el ex coronel del ejército y docente experto en defensa, Jorge Sanz, explicó a la radio que existen mecanismos establecidos para abordar agresiones dentro de las unidades.
4: Pero los procedimientos están escritos, está todo establecido y debería estar iniciándose un sumario. Ese sumario puede terminar en una resolución del comandante de la unidad o puede pasar a la justicia ordinaria. Entonces, lo que van a hacer va a ser un sumario y ese sumario va a terminar en una sanción disciplinaria por alterar la disciplina dentro de la unidad. Eso está en el reglamento de disciplina.
3: En lo inmediato, el destacamento Yungay inició una investigación sumaria administrativa para esclarecer lo ocurrido.
2: Vamos a retomar el contacto con nuestra unidad móvil. Vicente Aguilar, información policial.
5: Sí, información desde la comuna de La Pintana, donde la Policía de Investigaciones junto a la Fiscalía ECO investigan el homicidio de un hombre de 54 años, chileno, que en la intersección de calle Inés de Suárez con Los Alcaldes, esto en la comuna de La Pintana, habría recibido al menos 18 impactos de bala. Por lo mismo fue trasladado hasta el SAR Nueva Extremadura de esta comuna, donde finalmente se constata su fallecimiento. Estamos a la espera de tener mayores detalles, un hecho que ha consternado a este sector con este homicidio de un hombre de 54 años que recibió al menos 18 impactos de bala. 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
2: Vamos a revisar también noticias desde, bueno, de nuestro país. La oposición cuestionó las cifras utilizadas por el gobierno para atribuir al plan Escudo Fronterizo la fuerte caída de los ingresos irregulares en el norte, señalando que la tendencia a la baja ya se registraba durante la administración anterior. Valentina Ore, ¿qué nos cuenta?
6: La oposición cuestionó que el gobierno atribuya al plan Escudo Fronterizo la fuerte disminución de los ingresos irregulares detectados en el norte del país. Según cifras de la PDI entregada por Migraciones, entre enero y agosto fueron detectadas 286 personas cruzando irregularmente la frontera norte frente a 4.393 en el mismo periodo del 2025, lo que representa una caída de 93,5%. Sin embargo, en la oposición remarcaron que la tendencia comenzó antes de que José Antonio Kast asumiera la presidencia. Durante 2025 las detecciones ya habían disminuido cerca de un 68%, mientras que desde años anteriores se venían reforzando las capacidades tecnológicas y de vigilancia en la frontera. Al respecto, el diputado del Frente Amplio, Matías Fernández, cuestionó que el Ejecutivo presente los actuales resultados como consecuencia de su propia gestión.
7: En materia de seguridad y migración no tenían un plan concreto para poder ejecutar los eslóganes que prometieron en campaña. Creo que antes de celebrar una cifra como gestión propia, es importante revisar más antecedentes.
6: En tanto, al considerar también fiscalizaciones y autodenuncias, los registros pasaron de 18.895 casos en 2025 a 12.713 este año, lo que representa una disminución del 33%.
2: Al menos dos menores murieron y tres personas permanecen desaparecidas este domingo en el estado de Jalisco, en el oeste de México, por emergencias relacionadas con las lluvias y el fuerte oleaje derivados del huracán Polo, mientras el ciclón avanza hacia Baja California Sur. Los cuerpos de dos niños de 3 y 12 años fueron localizados en la comunidad de La Cuesta, en el municipio de Talpa de Allende, después de que una creciente subida arrastrara la vivienda donde se encontraba la familia de cuatro integrantes. Los dos menores eran miembros de una familia, de una misma familia de cuatro integrantes, antes reportada como desaparecida. 3:07 a.m. hasta ahora en la ciudad de Valdivia. Les contamos que hay 7 grados de temperatura. Hay llovizna en esa zona, una humedad del 95%. En Santiago hasta ahora está despejado con algunos intervalos nubosos, incluso en algunos sectores con algo de nubosidad total. En este caso, humedad del 84%, 13 grados la temperatura.
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2: Llega a Bio Bio la radio, esto se llama Irene Cara, What a Feeling, desde la mañana con 10, estás en el trasnoche hasta las 6 de la mañana.

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1: Bueno, vamos a revisar esto que se estuvo conversando en los últimos días con este fraude en un examen de conducir. 240 mil pesos pagó un hombre por trampa de cámara en examen teórico. Vamos a revisar lo que fue esta conversación aquí en Bío Bío, la radio.
2: Ante esto dio aviso a Seguridad Pública y al revisarlo encontró un módem portátil, un teléfono y un audífono pequeño. El hombre reconoció lo que estaba haciendo y mostró el comprobante del dinero que ya había entregado. Contó que le cobraron 480 mil pesos y que como primer pago hizo un depósito de 240 mil para entender más sobre este método o este mecanismo ya. Más que método, este mecanismo, conversamos con Claudia Rodríguez, experta en seguridad vial de la Universidad de los Andes, fundadora y directora ejecutiva de la ONG No Chat en Chile, para conversar de lo que está pasando precisamente en medio de estos exámenes teóricos. ¿Cómo está, Claudia?
3: Hola, Julio César, muchas gracias por el espacio y la invitación.
2: Bueno, increíble, ¿ah? Primero, no sí. sé si ustedes sabían de este tipo de situaciones. Había visto en un reportaje hace un tiempo atrás en Noticias otras formas de copiar, pero no sé si tan sofisticadas como esta.
3: Sí, bueno, lo que tú contabas de este último caso que ocurrió en Cerrillo, que ya no es un único hecho tan aislado. De hecho, en este último tiempo hemos visto ya casi una organización que fragiliza el control, principalmente el único control que tiene el Ministerio de Transporte o el Estado en su conjunto de asegurar que una licencia a conducir que adquiere en este caso un conductor de BTS clase A, B, C, tenga las competencias, no solamente de las competencias, en este caso, de los temas y los tópicos que se van a tratar, sino también competencias físicas, cognitivas. Entonces, la licencia de conducir no es un derecho adquirido, es un control de seguridad pública, así hay que abordarlo. Por lo tanto, estas organizaciones que vulneran ese control, ese examen efectivamente que se realiza en las direcciones, los municipios, en las direcciones de tránsito, están fragilizando este sistema, ¿ya? Y que aboga justamente en que todas las personas que está conduciendo cumplan con los estándares mínimos establecidos por la normativa chilena y que busque justamente bajar las muertes viales, bajar los siniestros viales, disminuir a lo que más se pueda los lesionados graves, gravísimos. Entonces, no es solamente aquí que se está fragilizando un control, que es un examen teórico, un examen efectivamente práctico, sino es mucho más complejo el escenario de adquirir una licencia finalmente. Y eso se requiere que entonces el Estado en su conjunto fortalezca el control que está ocurriendo justamente en estos casos que ya no son tan aislados, que se vulnera el examen que se realiza para adquirir esta licencia a conducir.
2: Claudia, ¿es difícil este examen teórico? ¿Por qué hay tanta copia? ¿Por qué hay tanto mecanismo? ¿Por qué hay tanto reprobado? ¿Qué es lo que pasa con este teórico?
3: Mira, de hecho, CONACEP es la Comisión Nacional de Seguridad del Tránsito, que está alojado en el Ministerio de Transporte, tiene todo un libro que tú lo puedes descargar gratuitamente, que se lee, es de muy fácil lectura, está acompañado además de esquemas, de gráficos, o sea, la comprensión de ese documento que tú, si lo lees a completitud, con una concentración y atención y no con el celular al lado, no tendrías ningún problema en atender el examen teórico, ninguno, ¿ya? Para nada. Por lo tanto, esto de llevar una cámara portátil, de tener todo un sistema operativo que hay detrás, que una persona te está dando la respuesta, no debiera ocurrir si es que efectivamente tú quieres incorporar lo que hoy día la normativa chilena te exige que tú debes saber, Si aquí no es que, mira, qué maldad. Es la normativa que tú debes saber y la responsabilidad que tú asumes y tú adquieres mediante una licencia de conducir. Por eso no es un derecho adquirido, es una responsabilidad que tú adquieres con competencias y que tienes que demostrar. Y hoy día, con todo el mundo digital que es descargable, que te puedes apoyar de video, te puedes apoyar de muchas preguntas que también están en distintos portales que te ayudan a ejercitar justamente esas posibles preguntas, no debiera haber ninguna barrera en que una persona lo pueda no aprobar, ¿ya? Y por otro lado están las competencias más prácticas, donde tú tienes que evidenciar si cumples o no cumples con las competencias respecto al vehículo, conocer tu vehículo, conocer la ruta, leer el tránsito, leer las señaléticas. Por lo tanto, es un entramado que es mucho más complejo que un solamente examen teórico. Es demostrar que tú cuentas con las competencias físicas, cognitivas, para poder subirte un auto, cualquier tipo de vehículo, y entonces manejar en un ecosistema vial que cada vez está más complejo, ¿ya? Porque hay distintos modos de transporte, hay más aglomeración, hay nuevos factores de riesgo que están presentes, como por ejemplo el uso y manipulación del celular, etcétera. Entonces, hoy día el adquirir esa responsabilidad está vinculada en que tú te tienes que preparar.
2: Entonces, en fácil, no quiero ser tan rudo, pero la gente no se prepara bien nomás.
3: O sea, simple, tal cual. Está alterando
2: y vulnerando. Es floja nomás, porque no es para que tenga que copiar, no es para que tenga que usar mecanismos, no es una cuestión tan difícil, tan ruda, no es nada que por ahí tenga que usar, ¿no es cierto?, un talento oculto que es difícil de adquirir, sino que está todo ahí.
3: Está todo ahí y está muy simple de entender. Es la normativa además que está actualizada, las últimas normativas que dije la ley de tránsito, y que en este libro que te comentaba, que el libro Conductor Clase D, que tiene en este caso CONACET, que es posible descargar, no hay ninguna lógica en que no se pueda comprender. Solamente requiere leerlo, estudiarlo, aprender obviamente ciertos elementos que son clave. Entonces, utilizar esta organización detrás es justamente de vela que tú quieres pasar de manera muy rápida, hacer trampa de alguna forma, en simple, para decírtelo así.
2: ¿Qué le va a pasar a este señor que usó cámara, audífonos, módem? ¿Tiene un castigo particular en relación a las licencias? ¿No dejarle que dé la prueba de nuevo? No sé, pues.
3: O sea, hay un vacío. Aquí me imagino que la Dirección de Tránsito de la comuna, el mismo Ministerio de Transporte, puede hacerse parte, no solamente de este caso, sino de todos los casos que estamos viendo últimamente, de que están utilizando la misma tecnología que debiera ayudarnos a comprender este libro, está alterando y vulnerando finalmente el examen teórico. Sí, debiera haber una investigación, debiera haber algo ahora de dónde lo va, si lo va a dar de nuevo. Ahí efectivamente hoy día no podemos tener tanto control, puede estar en otra comuna, puede irse a otra región y volver a dar un examen y volver a vulnerar. Aquí lo que buscamos es que exista un mayor control, fiscalización también de la autoridad hoy día, de los municipios que tienen un rol clave en ello, y también incentivar en justamente esto, que está todo disponible para que uno pueda tener y generar y dar un muy buen examen teórico, que es una parte. Después viene el práctico y también una evaluación médica, que tú tienes que declarar tus competencias respecto del ámbito de salud.
2: Hay gente que menciona acá y dice que por qué es tan reiterativo, tan seguido el examen de... Estoy leyendo la auditoria, estoy juntando varias opiniones, ¿no es cierto? Porque creo que se repite mucho, que por qué el examen hay que darlo tantas veces. Que conocen experiencias de otros países donde solamente se va a dar un examen médico rutinario de vista y chao. pero no se está permanentemente dando un examen de control por la licencia. Ya,
3: sí, entiendo la pregunta y siempre se plantea, pero es la única forma que tiene en este caso la autoridad, el Estado, el único mecanismo preventivo de controlar si tú tienes las competencias en ese momento, en ese espacio, para conducir, ¿ya? Y eso va acompañado también respecto al curso de vida de las personas, ¿ya? Van alterándose también y vamos necesitando ayudas técnicas, vamos necesitando lentes, vamos necesitando audífonos, reflejos.
2: Pero mire, aquí un auditor está escuchándola y voy a leer el textual lo que dice. Pero pregúntele a la señora en qué mierda, textual, ayuda esa tijera que uno tiene que hacer para arriba y para abajo cuando uno conduce.
3: Ya, ese es el psicotécnico, sí. Uno aquí lo que mide son distintos parámetros, no solamente lo teórico. Tú tienes que medir, por ejemplo, tu capacidad de reacción, tu capacidad también de atención, tu capacidad de concentración ante distintos estímulos viales que están presentes en este ecosistema vial. No solamente es, mira, cuánto tiempo de respuesta tengo ante un perro que se cruza, ante un sed al paso, ante un disco pare, una luz roja. Eso lo tengo que medir. Y esas pruebas psicotécnicas son parámetros que están muy estandarizados a nivel global, a nivel mundial, y que son pruebas que, claro, podemos, de hecho, mejorarlas. Sin duda, hoy día con el tema de los simuladores, podemos utilizar simuladores de conducción, ¿ya? Pero ahí también hay que sumar también mayores recursos. Es hoy día lo que se cuenta, lo que se tiene. Todo hoy día lo que está estandarizado, está aprobado, pero lo que buscamos es que de alguna forma, y por eso las licencias tienen un tiempo establecido, porque el Estado en su conjunto tiene que garantizar que el conductor que está arriba de un vehículo cuenta con las competencias físicas, cognitivas, y su efectivamente sus comportamientos también.
2: No, pero ahí toma fuerza lo que dicen muchos auditores, que en otros países el examen es un examen médico donde se ve todo eso y no se pasa por máquinas ni simuladores ni apretar el pedal si es rojo o verde.
3: Me gustaría que los auditores dijeran qué país hace eso. Aquí somos tenemos un escenario muy malo en el mundo vial en Chile, donde te digo ahora pasamos los 1,000 fallecidos en el tránsito. En las últimas fiestas patrias tuvimos que lamentar 20 fallecidos, donde tenemos una carga de enfermedad altísima, donde hay una gran cantidad de lesionados graves, gravísimos.
2: No, pero la causa, por ejemplo, número uno de accidente en Chile es el exceso de velocidad, que no se mide ningún examen de nada, digamos.
3: No, la primera causa de siniestros viales en Chile es la conducción no atenta, la primera causa de muertes en el tránsito es la velocidad, y está compitiendo con la conducción no atenta, que es el uso y la manipulación del celular. Ya en tercer, cuarto lugar está alcohol, pero en particular Chile es, primero, tenemos una gran cantidad de factores de riesgo presente, tenemos nuevas formas en que nos estamos movilizando. Hoy día, hace años atrás, no teníamos el boom ni de ciclos como son las bicicletas, no tenemos un diseño vial acorde a esta lógica que estamos viendo hoy día, cómo nos estamos moviendo. Entonces hay un entramado que es mucho más complejo. De hecho, la siniestralidad vial, debemos verla, o la inseguridad vial, se debe abordar como una gestión sistémica, como una responsabilidad pública, que debe efectivamente incorporar distintos elementos. Solo para complementar, Julio César, tan es así que hace un par de semanas atrás, un grupo de organizaciones, entre ellos la ONG NOCHAT, Fundación Emilia, presentó un nuevo proyecto de ley que tipifica en Chile, primero, que crea una figura que no tenemos, que es el homicidio vial, que tipifica 7 infracciones gravísimas y graves, entre ellas el uso y la manipulación del celular, como delito vial. ¿Ya? ¿Por qué? Porque efectivamente en Chile hay una lógica del que genera un siniestro con muertes o lesionados gravísimos, no ocurre nada, no pasa nada, es un cuasi delito, paga una multa y ahí pasa. ¿ya? Entonces hay una complejidad que estamos viendo. No hemos podido reducir ni siquiera, al menos en un 30%, los fallecidos y los lesionados graves, sí, en el tránsito.
2: Yo estoy completamente de acuerdo con todo lo que usted me está diciendo, pero no creo que lo central para poder disminuir todas esas cifras esté en estos exámenes.
3: Mi pregunta es entonces, ¿cómo controlamos competencia?
2: Yo creo que está en otras cosas. Si usted me lo pregunta a mí más seriamente, que la gente conduzca con atención, no creo que esté en este control de exámenes. Que la gente no conduzca curada, no está en este control de exámenes. Que la gente no conduzca a altas velocidades como lo hace, que es, ¿no es cierto?, según una entrevista que hice hace semana atrás a Carabineros aquí, la primera causa de muerte en nuestro país en accidente, tampoco se va a disminuir porque alguien no se tenga que poner un examen teórico, no tengo que conducir curado, ¿no? O sea, creo que tiene que ser otra la estrategia ahí, Claudia, si me permite, ¿no? Aquí tengo hartos casos que los auditores me han enviado de lo que usted preguntó. JC, que en Bélgica se da un examen teórico y práctico y nada de médico, ni psicotécnico, ni nada. El carnet de conducir es para toda la vida sin control. Acá me escriben de Australia también y me dan la fórmula que también es similar. En Canadá, provincia de Quebec, solo un examen teórico escrito. Uno de conducir, ningún test adicional, ni con máquina, ni con nada. Acabo de sacar uno en Quebec, Canadá. Acá en Australia, JC, no hay exámenes de ninguna naturaleza, solamente uno va al médico, hace un teórico y práctico y estamos para toda la vida, no hay que estarlo renovando. Acá me escriben de Nueva York también, bueno, y así podría seguir de esta experiencia, Claudia.
3: Sí, aquí podemos tener una discusión larga sobre cuál es el mejor control que tenemos hoy día respecto o el diseño que tenemos hoy día montado respecto a las licencias de conducir en Chile, ¿ya? La licencia de conducir en Chile, esa es la lógica que tiene, ¿ya? Podemos ver si efectivamente las pruebas son las adecuadas, podemos sumar mayor tecnología. A donde yo voy, yo soy salubrista, doctora en salud pública, donde abogo justamente porque las personas no fallezcan en el tránsito. Y para no fallecer en el tránsito necesito también conocer la normativa actual y que efectivamente se va incorporando nueva normativa. Y debo además reconocer que el conducir es un acto de responsabilidad que uno adquiere. Y el Estado debe fiscalizar ese control. Y lo hace a través de pruebas teóricas, de pruebas técnicas, de pruebas prácticas, pero tenemos que tener un control. De hecho, donde se busca hoy día también con una nueva ley que ya está, que es la ley Jacinta, donde se no sé si se complejiza, sino que se profundiza en que efectivamente tú tienes que hacer una declaración donde tú tienes ante un ministro de fe, ante un notario, inclusive estaba la discusión que tú tienes que declarar tus competencias físicas, declarar cuáles son tus fármacos que estás utilizando. Puedo tener enfermedades crónicas y que necesito en este caso declararlo. Todo
2: a eso me refiero. Yo creo que también es una cuestión cultural, hay una cuestión de fondo que no sé si solucionan estos exámenes, ¿no? Aquí me escribe un noruego que vive en, un chino que vive en Noruega, me dice, solo acá se necesita el examen médico para renovar, Julio César. Creo fervientemente, viviendo en estos países, que hay un problema de idiosincrasia del chileno que no ayuda. Bueno, podríamos estar conversando de esto mucho rato. Yo les pongo lo que dice la gente, Claudia, porque a mí me parece que hay que dar todos los exámenes. Yo no tengo problema con dar las tijeras y con todas las cosas, ¿no? Estoy transmitiendo un poco lo que dice la gente y me llegó un... Estoy tratando de hacer eco de lo que piensan los ciudadanos, porque a veces a los ciudadanos no los tomamos en cuenta. Y por eso estoy haciendo este ejercicio. Y me llegó un WhatsApp súper interesante, que ahora se me perdió, de un papá que llegó su hijo del examen este teórico y encontraba que el examen de este teórico, ¿no es cierto?, el examen teórico, era súper, ¿cómo decirlo?, era súper desleal porque tenía muchos cazabobos.
3: Ah, claro.
2: Como trampas. Entonces, él me dice, como papá, dice, son generaciones no como las nuestras, que encuentran que eso es una deslealtad, que le pongan a alguien una pillería o una trampa. Mira lo que me está planteando, como una cuestión de mentalidad generacional.
0: Sí. 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
5: Vicente Aguilar, estamos contigo desde la comuna de La Pintana. Información que llega respecto a otro hecho policial que ya habías informado con anterioridad, pero que ahora ya hay más información, incluso imágenes que ya estamos viendo a través de Bio Bio TV.
6: ¿Cómo estás, Mario? Auditores, claro, un hecho que estuvimos dando cuenta en el informador y que ya finalmente conocemos mayores detalles. Se trata de un homicidio que ocurre en la comuna de La Pintana, cercano a la medianoche, donde un hombre chileno de 54 años resulta fallecido recibiendo, escuche bien, al menos 18 impactos de bala. Todo esto en la comuna de La Pintana, la intersección de Inés de Suárez con Los Alcaldes. Finalmente esta persona es trasladada rápidamente hasta un centro asistencial, el SAR Nueva Extremadura, que está alrededor de unos menos de 5 minutos en vehículo de este punto que yo les decía es Inés de Suárez con Los Alcaldes. Pudimos conversar, cierto, con algunas fuentes, nos decían que es un punto rojo, está denominado como un punto rojo, un lugar un poco complejo, por lo mismo fueron un poco complicados los trabajos por parte de la policía, más que nada se dieron en el mismo SAR, hasta donde llegó fallecida esta persona de 54 años. Lo que se indica es que este hombre habría estado visitando a un familiar, sería su hermana más bien, a quien estaba visitando en este lugar de La Pintana, y al salir de este domicilio es que un número indeterminado de personas lo habría atacado a disparos. 18 disparos entonces habría recibido esta persona. Pudimos también tener la oficialización de esta información por parte de Marcela Dasme, la fiscal ECO, quien entregó mayores detalles de este homicidio en la comuna de La Pintana.
7: ¿Me puede dar cuenta de los antecedentes de procedimiento, por favor?
8: Bueno, el equipo ECO Metropolitano concurrió la madrugada de hoy a la comuna de La Pintana para realizar en conjunto con la Brigada de Homicidio la primera diligencia respecto del homicidio de un sujeto adulto de nacionalidad chilena, quien recibió múltiples impactos de bala en su cuerpo producto del ataque de sujetos desconocidos. Nos encontramos tomando declaración a los testigos, verificando la existencia de cámaras de seguridad en el sitio del suceso, con el objeto de dar con el paradero de las personas que causaron este delito.
7: ¿La dinámica se puede explicar?
8: La víctima habría ido a visitar a su hermana y en ese contexto, una vez que iba saliendo del domicilio de su hermana, fue abordado por estos sujetos desconocidos quienes le dispararon en más de 15 oportunidades.
7: Gracias.
6: Claro, más de 15 oportunidades, señala entonces la fiscal Marcela Dasme, puntualmente 18 impactos de balas. De bala son los que recibe este hombre, 54 años, y que finalmente provocan su muerte, y ya llega fallecido hasta el SAR, hasta este servicio de alta resolución Nueva Extremadura, en la misma comuna de La Pintana. Como les decía yo, es un lugar que estaba bastante cercano acá a Inés de Suárez, con los alcaldes donde se da todo este hecho, y ahora es parte de la investigación también dilucidar cuántas personas habrían atacado a este hombre, poder conseguir imágenes de cámaras de seguridad que den la dinámica exacta, saber si se habría movilizado en algún vehículo, si lo hacían a pie, y todos esos detalles que permitan poder dar con el paradero de estas personas. Como dice la fiscal, sería más de una persona preliminarmente quien ataca a este hombre de 54 años y finalmente le provoca la muerte, Mario.
5: Sí, una situación muy complicada, una jornada, yo diría, bastante violenta, ¿no? Con lo que habíamos vivido ya con el funcionario de Carabineros y ahora este nuevo hecho. Quería volver a preguntarte, ya que esto ya está subsanado, este caso, ¿dónde te encuentras todavía? ¿Continúa? ¿Llegó más gente a ese lugar o en realidad se espera más llegada de personas en la mañana?
6: Claro, sí, se espera la llegada de las personas ya durante la mañana. En este momento yo les puedo contar que no hay personas en este punto, pero sí muchas velas prendidas, muchas velas en este sector por parte de sus colegas también, las velas que siguen prendidas, que dejaron los vecinos en algún minuto, que como yo les contaba, también ellos se hicieron parte de esta velatón, pusieron globos en sus rejas, en sus puertas. Por lo mismo se siente el apoyo a Carabineros en este sector, acá en la comuna de Los Espejos, la 42 comisaría. Les dejo la dirección, que sería Alberto Hurtado con Buenaventura, acá en la comuna de Los Espejos, justo en este punto es donde está esta velatón, porque también tiene otro ingreso esta comisaría de radiopatrullas, pero por acá en Alberto Hurtado con Buenaventura es donde está este punto, que pudimos ver también en imágenes, donde se está desarrollando esta velatón y donde está este libro de condolencias que está dispuesto para que todos los vecinos y todos quienes quieran acercarse a dejar unas palabras de aliento, de apoyo a Carabineros, a la familia en este duro momento, puedan hacerlo a esta hora, ¿cierto? O durante la mañana.
5: Sí, yo te iba, lo último que quería preguntarte, Vicente, es, ¿se tiene claro cuál va a ser, por ejemplo, el recorrido el día de mañana? Entiendo que habría un velorio, luego va a ser el funeral, ¿se sabe si va, por ejemplo, el trascendido que está es que el presidente de la República podría estar dentro de esta ceremonia? Bueno, ya expresó, entiendo, su condolencia a la familia, pero ¿se sabe algo de eso?
6: Mira, la verdad es que no hay información oficial de aquello. Sí sabemos que debería darse, cierto, una ceremonia durante estos próximos días, ya durante las primeras horas de este día lunes, también ya durante el día martes también, claro. Una ceremonia ya más de despedida, cierto, del funeral, pero hasta esta hora no hay información oficial sobre aquello. Lo que sí sabemos es que no hay pautas por parte del Ministerio de Seguridad Pública, por lo que entendemos que el ministro Arrau estará en estas labores, ¿cierto?, de poder acompañar a Carabineros acá en la comisaría de radiopatrulla, acá en Los Espejos, a la familia también, poder acompañarlo en este duro, duro momento. Hemos podido conversar más bien fuera de micrófono, ¿cierto?, con algunos colegas de ellos, hay mucho dolor, mucha pena por este hecho, porque se vuelva a repetir, haya otro mártir de Carabineros en circunstancias que no deberían pasar, no debería suceder esto con Carabineros. Están realizando su trabajo a plena luz del día, es muy, muy complejo lo que viene en este momento.
5: Bueno, Vicente, te ha tocado una jornada ahí bien dura porque has tenido que estar en prácticamente dividirte ahí para poder tener la información. Nosotros vamos a conectar contigo en cualquier momento. Por ahora, ¿la temperatura baja en Santiago? ¿Está nublado?
6: Sí, se mantiene nublado, Mario, pero yo diría que no está tan helado el ambiente. Oye, te digo inmediatamente la temperatura.
5: Sí, mientras la buscas, ¿sí? Estoy viendo que en la imagen, tú apareces ahí en pantalla, atrás se ven algunos globos blanco y verde. Esos fueron dejados por los propios, me imagino, propio carabinero, la familia de los funcionarios, ¿no?
6: Sí, claro, es parte de todos estos globos que pusieron acá, que dispusieron justo al lado de este libro de condolencias, de la fotografía del cabo segundo Christopher Aguilera. Y también, como yo les decía, no es solo en la puerta de la comisaría, sino que también en este lugar que podríamos decir que es una plazoleta que está aledaño acá por Buenaventura, y también los mismos globos blancos con verde, globos blancos que están dispuestos en algunas rejas, puertas de los vecinos acá de la comisaría. Ya. Mira, 15 grados, Mario, bastante agradable la temperatura hasta ahora.
5: Sí. Bueno, Bicho, vamos a volver contigo en cualquier momento. Te agradezco por la completa entrega y por el completo informe. Y tú nos interrumpes, ¿te parece?
6: Sí, cualquier información, cualquier novedad, líneas abiertas, Mario.
5: Gracias, Vicente. Buenos días.
6: Buen día.
5: Bien, quedan 9 minutos para las 4 de la mañana. Seguimos avanzando, hacemos el trasnoche de la radio junto a cada uno de ustedes. Escucharemos hasta ahora a Liz Stanfield con All Around the World. 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
2: Buenos días, bienvenidos al Informador. Los partidos de la oposición convocaron a un encuentro con la expresidenta Michelle Bachelet para este miércoles con el objetivo de relevar su trayectoria y liderazgo dentro del sector. Los detalles los tiene Josefa Chamaro.
3: Tras su fallido intento de llegar a las Naciones Unidas, Michelle Bachelet vuelve a instalarse en la contingencia política. Muestra de ello es la carta que firmó junto al expresidente Gabriel Boric en rechazo a la decisión del gobierno de participar en el denominado Escudo de las Américas. Bajo este contexto, los partidos de la oposición convocaron para el próximo miércoles 30 de septiembre a un encuentro con la exmandataria, esto con el objetivo de relevar su trayectoria. El diputado socialista César Valenzuela sostuvo que con su

0: Congreso, Bachelet tendrá un rol más protagónico en la política nacional. En el oficialismo, en tanto, el diputado republicano Alejandro Riquelme afirmó que el acto no cambia lo que a su juicio fueron malas gestiones de la exmandataria.
1: Entiendo que va a estar más en nuestro país, por supuesto que creo que la va a constituir en un actor político relevante en los temas más contingentes de nuestro país.
2: Un homenaje no borra el desastroso legado de su gobierno y la pésima gestión que tuvo en la ONU en diversos cargos.
0: La actividad fue organizada en conjunto por el Partido Socialista, Frente Amplio, Democracia Cristiana, Partido Comunista, Partido por la Democracia y por el Partido Liberal.
3: El gobierno presentará hoy un plan laboral de emergencia que contempla 75.000 nuevos cupos al subsidio al empleo. Los detalles los tiene Dominga Hernández.
4: La presión sobre el Ejecutivo se mantiene por las cifras del mercado laboral. En el trimestre de mayo-julio, la desocupación llegó al 9,5%, mientras los ocupados cayeron 0,2% y los desocupados aumentaron 10,4%. La informalidad, en tanto, alcanzó el 26,5%. Asimismo, el gobierno prepara medidas para acelerar la generación de empleo y complementar otras acciones de reactivación. El paquete será anunciado mañana por el presidente y contempla propuestas elaboradas por distintos ministerios. El exministro del Trabajo, Ricardo Solari, valoró el uso de recursos fiscales para enfrentar esta situación.
5: Yo no creo que esto vaya a resolver de un modo significativo el desempleo que hoy día tenemos, porque eso depende básicamente del crecimiento de la economía.
4: Mientras tanto, el Ministerio de Hacienda evitó adelantar detalles del paquete antes del anuncio presidencial. La presión sobre el Ejecutivo queda reflejada en una tasa de desocupación de 9,5%, mientras la informalidad alcanza al 26,5% de los ocupados.
3: Vamos con noticias internacionales. Un líder de la disidencia de la FARC, Segunda Marqueta Alía, acusado de financiar el magnicidio del presidencial Miguel Uribe Turbay en 2025, murió en una operación de la fuerza pública, informó el mandatario de Colombia, Abelardo de la Espriella. Esta organización, encabezada por Luciano Marín, conocido como Iván Márquez, antiguo dirigente de la extinta guerrilla que firmó el acuerdo de paz de 2016 y luego retomó las armas, estaría detrás del magnicidio del político de derecha, según la fiscalía. Uribe Turbay, un senador de 39 años, recordemos, fue baleado el 7 de junio de 2025 durante un acto de campaña y falleció 2 meses después en un hospital. Alias Robinson Gutiérrez, considerado como el principal cabecilla político y financista de la estructura Teófilo Forero Castro, fue dado de baja en una operación de la fuerza pública en el departamento de Huila, en el sur de Colombia, indicó de la Espriella en un comunicado. 4:04 a.m. hasta ahora en la ciudad de Puerto Montt, 7 grados de temperatura, está despejado, con una humedad del 94%. Hasta ahora en Santiago, parcialmente nublado, humedad del 89%, 12 grados la temperatura.
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4: Escucharemos a Teddy Swims con Perfect Man. A la vuelta seguimos y en un ratito ya viene el especial del Trasnoche en la Radio, hoy con el gran Jepe.

Son las 4 de la mañana con 11 minutos. Escuchábamos ahí al señor Teddy Swims con Perfect Man, este gran artista. Hay un dato bien interesante de Teddy Swims. Usted sabía, William, auditores, que él se hizo mundialmente conocido a través de YouTube. ¿Usted sabía eso, no? Bueno, Teddy Swims es un artista que hace muchos años canta, evidentemente desde muy joven, pero él partió interpretando varios covers y desde allí comenzó su carrera como artista, porque evidentemente, bueno, empezó a subir covers muy, muy espectaculares, muy buenos, y después de eso ya llamó la atención de algunos sellos discográficos para poder empezar a publicar sus canciones, pero lo cierto es que él ya tenía ahí su terruño en las redes sociales. Ya. A ver, antes de ir al especial, porque se nos viene el especial en los próximos instantes de Jepe, vamos a estar hablando sobre él, escuchando su música. Yo quería mencionarles sobre esta red 764. Obviamente, el internet hoy día nos trae grandes desafíos, la inteligencia artificial, por cierto, nos trae también cosas positivas, como por ejemplo poder conectarnos con gente que está al otro lado del mundo. La verdad que si uno se pone realista, la verdad es que hay más cosas buenas que negativas en el internet, obviamente en el día a día. Pero tal como hay personas que utilizan las redes para, o más bien la tecnología para el bien, también hay personas que lo utilizan para el mal. Y está dentro de nosotros el periodismo, creo que tiene una gran misión de también intentar comunicar estos fenómenos. Y quiero contarles sobre la red 764, que es una red en línea descentralizada, no una organización con jerarquía formal, y que el FBI de los Estados Unidos lo describe como una red global de extremistas violentos nihilistas que apuntan a menores y personas vulnerables para explotación sexual, coerción y violencia. ¿Dónde ocurre esto? Bueno, según lo que ha podido ser reporteado y lo que ha sido entregado por la agencia del FBI norteamericano, es que esta especie de organización fue fundada hacia el 2021 por Bradley Cadenhead en Texas cuando era adolescente. El hombre vendía un prefijo postal de su localidad. Una fuente secundaria también nos dice que podría ser sacado de otro sitio, pero aparentemente es por el código de la zona. Hay que decir que ¿cómo opera esto? ¿Cómo operan estos depredadores o estas personas? ¿En qué plataforma? Operan en redes sociales, aplicaciones de juegos y otras. Reportes locales de Estados Unidos mencionan a Roblox y Discord, y hablando con niños de 11 años incluso. ¿Cómo opera? Con la confianza, porque se acercan a amigos o pares, construyen confianza y luego presionan para obtener datos personales e imágenes o videos explícitos. Ese material lo utilizan para extorsionar y exigir contenido cada vez más sexual o violento. Obviamente también ocupan el doxeo o el doxing, donde comienzan a averiguar ya datos mucho más privados de estas personas. Ahora, ellos también hacen un daño dirigido, porque el FBI señala que empujan a las víctimas a producir material sexual, explotar a hermanos, dañar mascotas, autolesionarse o incluso intentar suicidarse. El FBI afirma que reclutan jóvenes porque creen que la justicia federal rara vez los procesa. De hecho, en septiembre de este año recién se conoció el primer menor de Estados Unidos procesado federalmente por este caso. ¿Cuál es la recomendación? Bueno, el FBI investiga más de 500 personas vinculadas con esta red en Estados Unidos. Meses antes la cifra era de unas 300 personas, con los 56 campos del FBI involucrados. De hecho, también hablaban de que hubo un alza de un 490% de casos en los Estados Unidos. Entonces, acá hay varios puntos que hay que unir y que uno lo que puede hacer es estar informado. ¿Cómo lo podemos hacer? ¿Cuáles son las recomendaciones? Primero, tener una conversación abierta, hablar con los hijos sobre el chantaje sexual antes de que ocurra. Deben saber que nunca son culpables, que pedir ayuda no traerá castigo. En fin, hay varias cosas. Cuentas y plataformas, bueno, conocer las aplicaciones que utilizan sus hijos, o en este caso su pupilo o pupila. En este caso, juegos que utilizan, con quién chatean, qué
configuración de privacidad tienen, restringir mensajes de desconocidos y revisar qué información pública muestran sus perfiles. Eso también es importante. En lo posible, usar dispositivos en espacios comunes y acordar reglas sobre el uso nocturno. Eso también es importante. Y señales de alerta cuando existan cambios bruscos en el ánimo o conducta, aislamiento, secretismo con el celular, miedo o angustia tras usarlo. Ocultar heridas con ropa inusual o pérdida de interés en lo habitual. Esto es importante porque se puede denunciar en la Policía de Investigaciones y también en Cibercrimen, la Brigada de Cibercrimen, también a Carabineros. En fin, hay casos donde han aparecido, al menos entiendo que hay uno o dos documentados en Chile, pero todo indica que este tipo de situaciones que hoy por hoy, esta misma semana, están muy complicadas en los Estados Unidos, podrían tener algún tipo de migración, el fenómeno, hacia el norte, en fin, hacia diferentes partes en realidad, desde los Estados Unidos hacia otras partes. Lamentablemente no se ha hablado tanto este tema como debiese hablarse. Por eso que lo traemos a la palestra y queremos en las próximas semanas comenzar a hablar sobre estos fenómenos, de los cuales nos podemos preparar muy bien. Yo creo que estamos en una buena etapa para podernos preparar, así que si necesita que le entreguemos información sobre esta red, tengo acá una especie de, si se quiere, reporte de quiénes son, cómo actúan, cuál ha sido el impacto en el mundo real, qué se puede hacer para poder estar al tanto y qué se puede hacer para prevenir. Así que si gusta, me lo piden a través del WhatsApp y yo, feliz de la vida, se los comparto. Sigamos avanzando. 4:18, escucharemos hasta ahora a Víctor Jara, El Cigarrito. Un día como hoy nació, el año 1932. El único, Víctor Jara, en Biobío.

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1: Es momento de comenzar, auditores y auditoras, un especial más del trasnoche de la radio. Ya vamos a estar viendo imágenes de él. Hablamos del gran Jepe, este gran artista nacional que hoy día nos acompaña. 4:20, 4 de la mañana, 20 minutos. Ha pasado muy rápido este programa, ha pasado muy rápido este día lunes. Ya estamos en tierra derecha ya este programa. Más para el otro lado que para este, sí, para el término, porque hemos sido muy, muy rápido. Bueno, les propongo que lo veamos a través de BioBio TV. Claro, veámoslo a Jepe, este tremendo artista que ya también de cierta forma definió gran parte del sonido que hoy día es tan popular. Y lo estamos viendo a través de BioBio TV. Bueno, hablemos un poco de Jepe. ¿Por qué estamos hablando de Jepe el día de hoy? ¿Por qué? Porque según nuestra pauta musical, hoy nació, 28 de septiembre de 1981, este gran artista. Daniel Alejandro Riveros nació el 28 de septiembre del 81 en Santiago y creció en la comuna de San Miguel. Desde los 5 años tocaba batería en ambas que hacían covers de Mazapán. Más adelante estudió diseño gráfico en la Universidad Católica y armó el dúo Taller de Jao junto al bajista Javier Cruz. En esa etapa fue también baterista de otros músicos de la escena independiente, entre ellos Javier Amena y Pedro Piedra. El nombre artístico viene de una cajita roja de insumos fotográficos que Daniel tenía en su casa. Es un dato que muy pocos tienen. Su primer disco, Jepintos, apareció en 2005 y se considera un hito de la música popular chilena. Después vino Hungría, producido por Vicente Sanfuentes, Jepe. De hecho, ha contado que ese disco tenía que ver con el sonido de los Pet Shop Boys, una banda que le gustó siempre. Entre Hungría y Audiovisión, entra el EP Las Piedras, grabado por el productor Christian Heine. Nació de una amistad de estudio. Jepe le había grabado una batería a Heine para su primer disco y de tanto juntarse, bueno, terminaban haciendo un EP juntos. Se regalaba para descargar gratis y llegó a Spotify en noviembre de 2022. ¿Qué le parece si escuchamos a Jepe? Son las 4:22. Partiremos con Por la Ventana y luego Joanne. Es Jepe en BioBio.

llegan algunos mensajes a través de WhatsApp. Gracias a José Miguel desde Arauco, dice el panadero, reportándome. Y a los que nos escriben a través de WhatsApp, les mandamos un abrazo apretado. El 27 de febrero del 2014, la cuarta noche del festival, Jepe debutó la Quinta Vergara a los 32 años. Salió con un grupo de bailarinas vestidos con trajes que aludían a los bailes folclóricos del norte de Chile. Cantó Bacá en tu casa, Hoy día la fiesta y Bomba Chaya. Esta última junto a Juanita Parra, la baterista de los Jaivas, la banda que contamos hace unas semanas. También se subieron a cantar con él Pedro Piedra y Javiera Mena, sus viejos compañeros en escena. El triunfo, y acá está interesante esto porque tiene que ver con lo que ha ido pasando en otras partes de Sudamérica con Jepe. Hay que decir que tuvo un segundo capítulo porque al día siguiente, después de lo que habíamos comentado de Viña del Mar, el ministro de Culturas de Bolivia, Pablo Cruz, exigió a los organizadores del festival una disculpa pública. Sus danzas habían sido declaradas por la UNESCO obra maestra del patrimonio material de la humanidad. De hecho, hubo toda una, digamos, polémica por los trajes de morenada, caporales y tincos en las coreografías. Ese mismo año, medios bolivianos que siguieron citando el episodio como uno de los casos más sonados de lo que ellos consideran la apropiación de sus danzas. Pero eso rápidamente pasó o llegó a ser parte del pasado. Vamos a seguir escuchándolo. Son las 4:31. Llega junto a la gran Natalia Lafourcade, Timidez. Y luego las 4:40 es el gran Jepe, a quien vio la radio.

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Estamos disfrutando del gran Jepe a esta hora, 4 de la mañana, 38 minutos. En 2024 llegó su disco número 10, su décimo disco de estudio llamado Un Desastre, con los singles Paloma, Playa Playa y Vivo. Lo presentó en la gira nacional que terminó el 7 de diciembre de ese año en el Teatro Caupolicán. En noviembre del año pasado celebró los 20 años de su debut con dos noches íntimas en la sala máster de la Radio Universidad de Chile, el 5 y 6, en formato trío con Miguel Molina y Marcelo Cornejo. De allí salió el álbum en vivo Jepinto 2005-2025. Ese mismo mes fue invitado además estelar de los Vázquez en sus dos shows del Movistar Arena, hoy día Santander Arena, donde adelantaron Cosa Buena, la canción que lanzaron juntos en enero. Y recordemos que el 17 de enero de 2026 estuvo ahí en el Festival del Guaso Olmué. Y recordemos que también, para finalizar, cómo no, en marzo ya estaba confirmado para el Lollapalooza. Así que un artista que cumple 45 años, pero que hoy día sigue más vigente que nunca. Uno de los artistas que lleva la bandera de la música indie y de la música el otro día leía el guitarreo, ¿no? No sé si la palabra es fogateo, pero sí estamos hablando de un artista que compone en base muchísimas de sus canciones en base a la guitarra, y desde allí en adelante comienza a armar sus canciones de manera bastante simple, pegajosa, pero con bastante también identidad. Esa es la palabra que podríamos decir que tiene la música de Jepe, tiene identidad. Nos vamos a despedir de Jepe cuando son las 4:40, de hecho, hace un rato escuchamos las 4:40 y nos iremos con Vivo junto a Rubén Albarrán, y luego Hablar de Ti es el gran Jepe que está con nosotros acá en Vivo.

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0: 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Revisamos lo que está pasando en el trasnoche con Mario Álvarez.

estamos disfrutando de este día lunes. Recién iniciando el día lunes, ya quedan 7 minutos para las 5 de la mañana. Y hacemos juntos este trasnoche de la radio a través de las 43 estaciones para todo el país. Y déjenme, William, saludar a quienes hacen posible este programa, pero antes de eso, quiero, a ver si estaba buscando en las menciones, las tenía por acá, guardadas, ahora sí las tengo. 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Una forma de informarse sin estresarse. Justo estaba viendo la noticia, más de una docena de categorías. Ya que estoy por ahí, aprovecho a votar por mi nominado favorito para los premios Cordillera de este año. 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Ya comienzan a llegar todos los colegas de BioBio TV. Por ahí anda Manuel Ramírez. Todo el equipo volviendo a poco después de algunos días de descanso. Y usted, auditor, ¿notó el cambio de temperatura o no? Fíjese que yo el fin de semana lo noté. Personalmente, digo. Como que ahora está un poco más calurosa la cosa. El día de ayer, en la noche del sábado, incluso la del viernes, más de 20 grados habían. Como se nota que llegó la primavera ya, pese a que todavía no tenemos golpes de calor relevantes, pero incluso el día de hoy, un ratito más ya lo vamos a estar viendo en el pronóstico del tiempo. Hoy, al menos en Santiago, la situación va a ser completamente distinta. Incluso se esperan algunos chubascos aislados en la tarde del día de hoy, así que la cosa va a estar bien interesante, porque va a ser aparentemente, no creo que sea la última, pero sí de esos remanentes que quedan de lluvias que tienen que darse en nuestro país. Por lo menos hoy tenemos una mínima de 10 y una máxima de 19, así que algo de temperatura agradable habrá. Esa es la realidad. En breve ya vamos a estar con nuestros con la información que va a marcar esta jornada, nuestro boletín informativo y también, por supuesto, revisando el deporte. Quedan 4 minutos para las 5. Escucharemos a esta hora a Sergio Dalma, cantante que nació un día como hoy, 28 de septiembre del 64, con Bailar Pegados. Un éxito. La compañía siempre está en vivo hoy.

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0: 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En Bio Bio, una nueva hora. 5 de la mañana.
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2: Buenos días, bienvenidos al Informador. Los gobernadores regionales se declararon en alerta por el presupuesto 2027 y los eventuales recortes de recursos, advirtiendo que estas reducciones podrían afectar la inversión, el empleo y los financiamientos de iniciativas para municipios y organizaciones sociales. Christopher Aguilera nos cuenta.
3: Alerta permanecen los gobernadores regionales ante las señales de Hacienda para el presupuesto 2027, luego de conocerse un eventual recorte de sus recursos. Las autoridades cuestionan que las regiones tengan menos fondos disponibles para inversión y plantean que al menos deberían recibir el mismo trato presupuestario que otras áreas del Estado. El gobernador metropolitano Claudio Rego advirtió que esta reducción tendría consecuencias para la capacidad de las regiones de impulsar proyectos de inversión y generar empleo.
4: ¿Cuál es la razón entonces? ¿Una decisión política de disminuir las regiones? Yo creo que en esto el gobierno se está equivocando profundamente. Le está haciendo un daño a las regiones y un daño a las políticas de empleo.
3: Desde Valparaíso, el gobernador Rodrigo Mundaca pidió que los gobiernos regionales tengan un incremento presupuestario de un 1%, mientras que desde Coquimbo, Cristóbal Juliá valoró el diálogo con Hacienda y dijo esperar que durante los próximos días se pueda alcanzar un acuerdo. En Antofagasta, el gobernador Ricardo Díaz puso el foco en el impacto que estos recursos tienen directamente en los territorios. Según explicó, el presupuesto regional no solo permite financiar obras, sino que también entrega apoyo a municipios y a organizaciones sociales, como juntas de vecinos y agrupaciones del tercer sector.

0: Los gobernadores esperan que la discusión pueda avanzar durante los próximos días y advierten que una disminución de recursos no solo afectaría a los gobiernos regionales, sino también a la capacidad de financiar iniciativas que finalmente llegan directamente a las comunidades.
1: Parlamentarios y alcaldes de Chiloé exigieron gestiones al ministro de Transportes, Louis de Grange, por los efectos del alza de los combustibles en la tarifa de las barcazas que cruzan el canal de Chacao. Nos cuenta más Cristian Valdebenito desde Radio Bío Bío en Puerto Montt.
2: El aumento de tarifas de las barcazas de entre 500 y 1.000 pesos está preocupando sobremanera a la comunidad de Chiloé, que advierte que el Estado debe tener un rol más protagónico. Al respecto, los diputados Héctor Ulloa, ProPPD y el RN Mauro González exhortaron al ministro de Transportes, Louis de Grange, a asumir las mismas gestiones que está realizando respecto de bajar los cobros del TAG.
3: Tal como lo está haciendo en la metropolitana, bien podría levantar el teléfono y hablar con la naviera Cruz del Sur, hablar con las otras navieras que están en el canal de Chacao.
4: El Ministerio de Transporte y el gobierno tienen la responsabilidad de poder analizar y buscar soluciones.
2: Y el presidente de los alcaldes de Chiloé, René Garcés, apunta que los efectos no son solo de encarecimiento de la vida diaria, sino que derechamente en el desarrollo del archipiélago.
5: Subirle 500 pesos en el canal de Chacao va a afectar toda la actividad económica. Entonces, por eso es que debe ser una mirada de Estado las medidas de compensación o de mitigación.
2: Esta semana será clave con el encuentro del ministro de Grange con parlamentarios de Los Lagos, en principio por cuestiones de obras públicas, donde sin duda este también será un tema a discutir con el secretario de Estado. En Puerto Montt, Bío Bío, la radio.
1: El presidente de los Estados Unidos, Donald Trump, afirmó el domingo que espera que las conversaciones con Irán se realicen esta próxima semana, pese a rechazar una propuesta de tregua presentada por Teherán. Teherán anunció el viernes un plan para una tregua de 7 días, seguida por la reapertura del canal de navegación del Estrecho de Hormuz, una vía estratégica para el suministro energético mundial. Pero Trump desestimó el plan y evalúa reiniciar los bombardeos contra objetivos iraníes, aunque el domingo dijo al sitio informativo Axios que espera una reanudación de las negociaciones. 5:05 a.m. hasta ahora en la ciudad de Valparaíso. Está despejado. Humedad del 86%, 14 grados la temperatura. En Santiago hasta ahora hay algunos sectores, solo algunos sectores, despejados con intervalos nubosos. Humedad del 90%, 12 grados Celsius la temperatura.
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7: Cinco de la mañana, 8 minutos.

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1: Cinco de la mañana, 13 minutos.
2: El carabinero que fue herido durante un procedimiento policial en Lo Espejo, el funcionario permanecía en estado grave en la clínica Las Condes tras recibir un impacto de bala en la cabeza. El atacante, abatido durante el procedimiento, era de nacionalidad venezolana y registraba detenciones anteriores por porte ilegal de arma cortante o punzante.
3: Un nuevo mártir de carabineros, el cabo segundo Christopher Aguilera Fernández, un chileno, un padre, hijo, que salía todos los días, igual que todos los carabineros, a cumplir con su misión de velar por la ciudadanía.
2: El presidente José Antonio Kast lamentó la muerte del carabinero y llamó al Congreso a acelerar la agenda contra el crimen organizado y el terrorismo. En tanto, el ministro de Seguridad, Martín Arrau, comprometió refuerzos operativos legales y materiales para las policías mientras avanza la investigación.
4: Tenemos que unirnos para precisamente derrotar esta violencia, este crimen organizado que hoy día nos tiene lamentando un nuevo mártir de carabineros. Ese es el llamado, trabajar juntos para que podamos empezar a recuperar esa tranquilidad que perdimos hace tanto tiempo.
2: Un adolescente de 16 años murió baleado en Buin tras ser secuestrado junto a un amigo desde una fiesta en la comuna de Puente Alto. En Concepción, un joven de 21 años será formalizado por el homicidio de un hombre de 22 años tras una pelea que terminó con un ataque con arma cortante en una cancha de fútbol.
5: Encontramos también restos orgánicos, sangre y posiblemente un arma blanca usada también en la agresión a la víctima.
6: Gestionándose por ello a través del Ministerio Público, la respectiva orden de detención verbal.
2: El ministro de Relaciones Exteriores, Francisco Pérez, enfrentará este lunes, día de hoy, una inédita interpelación y deberá responder ante el Congreso por su gestión.
7: De 6 meses en que hubo ciertas situaciones complicadas, ciertas interrogantes que deben ser respondidas.
8: Creo que perfectamente se pueden resolver las dudas que legítimamente tengan los parlamentarios en la Comisión de Relaciones Exteriores.
2: El gobierno presentará hoy su plan de emergencia laboral con 75.000 nuevos cupos al subsidio al empleo y un impulso a las obras públicas.
9: Vamos a tener noticias en materia de inversión pública, subsidios a la contratación de mano de obra, agilización de proyectos.
2: El Partido Republicano pidió acelerar la agenda de seguridad y retomar la reforma migratoria, junto con avanzar en iniciativas para las policías. En la oposición valoraron algunos aspectos de los proyectos, pero advirtieron sobre eventuales promesas incumplidas y cuestionaron la conducción política del gobierno en el Congreso.
10: Las reglas de uso de la fuerza, cobertura legislativa para los policías y militares, todos los aspectos de seguridad interior, las situaciones que nos afligen.
11: Aquí hay obligaciones que tienen que cumplir los ministros de empujar los proyectos, de hacer un trabajo prelegislativo.
2: La oposición cerró filas con la expresidenta Michelle Bachelet y convocó un acto en La Pintana para destacar su trayectoria y liderazgo en el sector. Actividad que también contará con la participación de Gabriel Boric.
12: Creo que es una de las figuras más relevantes de la historia política de los últimos 50 años. Por lo tanto, tiene un liderazgo que está muy, muy vigente y siempre un factor de aglutinamiento de la oposición.
2: A puertas del ingreso del presupuesto 2027 al Congreso, gobernadores regionales alertaron por recortes que podrían afectar programas sociales y proyectos comunitarios.
13: Si todos los servicios, a pesar de las dificultades de ejecución que tienen en las regiones, están aumentando un 1%, nosotros debiéramos aspirar a lo mismo.
14: Yo creo que en esto el gobierno se está equivocando profundamente. Le está haciendo un daño a las regiones.
2: En noticias internacionales, el presidente de los Estados Unidos, Donald Trump, espera retomar las conversaciones con Irán la próxima semana, pese a haber rechazado el último plan de tregua propuesto por Teherán. Al menos 8 fallecidos dejó una nueva oleada de ataques rusos contra Ucrania. En el deporte, Universidad de Chile se clasificó a los cuartos de final de la Copa Chile luego de vencer un resultado global de 2-1 en la llave a Everton de Viña del Mar. En la siguiente ronda, el cuadro azul se medirá ante Deportes Antofagasta.
15: Sí, yo creo que el partido lo tuvimos controlado en todo momento. El primer tiempo fue muy bueno en marco de situaciones, de generar.
2: Y en el fútbol de Europa, la selección italiana visita hoy a Turquía en uno de los duelos más destacados en la disputa de la segunda fecha de la fase de grupos de la Nations League.
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1: 5 de la mañana, 18 minutos.

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1: Bien, vamos a revisar el pronóstico del tiempo para la región de Magallanes. Bueno, para todo el país, pero partiremos allá. Mínima de 1 grado, máxima de 9. Estará nublado por la mañana y por la tarde. Punta Arenas, reiteramos, mínima de 1 grado, máxima de 9. Nublado en la mañana y en la tarde en la región de Magallanes, en su capital, en Punta Arenas. En Coyhaique, nubosidad parcial en la mañana. Por la tarde, también nubosidad parcial, mínima de 4, máxima de 13 grados en esa zona del país. En Puerto Montt estará nublado por la mañana, por la tarde nublado y chubascos y probable tormenta eléctrica, mínima de 8, máxima de 12 grados. En Ancud, Castro y Quellón, mínima de 7, máxima de 12 grados. Nublado y chubascos por la mañana, por la tarde nubosidad parcial, eso en la Isla Grande de Chiloé. En Osorno, nublado y chubascos aislados por la mañana, por la tarde nublado, chubascos y probable tormenta eléctrica. Seguimos avanzando, vamos a Valdivia, nublado y chubascos por la mañana, por la tarde nublado y chubascos débiles, mínima de 7, la máxima llegará a los 14 grados. En Temuco, nublado y neblina por la mañana, por la tarde nublado, chubascos y probable tormenta eléctrica, mínima de 7, máxima de 14 grados Celsius. En Concepción tendremos un día nublado en su totalidad, la mínima alcanzará los 9 grados, máxima 15. En Chillán, nublado y neblina en la mañana, en la tarde nubosidad parcial, mínima de 9, máxima de 17 grados. En Talca, nublado y neblina por la mañana, precaución para los conductores en esa zona, nublado y chubascos aislados por la tarde, la mínima 10 grados Celsius, máxima 17. En Rancagua, estará nublado en la mañana, en la tarde nublado y chubascos aislados, mínima de 10, máxima de 18 grados. Y llegamos a la capital, vamos a Santiago. ¿Qué ocurrirá el día de hoy? ¿Qué acontece? Nublado en la mañana, en la tarde nublado y chubascos aislados, mínima de 10, máxima de 19 grados. En la región de Valparaíso vamos a San Felipe los Andes, mínima de 11, máxima de 22 grados, nublado en la mañana, en la tarde nublado, chubascos aislados y probable tormenta eléctrica. En Valparaíso, cubierto con neblina, variando a nubosidad parcial por la mañana, por la tarde nubosidad parcial con viento entre 25 y 40 kilómetros por hora, mínima de 11, máxima de 17 grados. Vamos hasta La Serena, Coquimbo, cubierto y neblina, variando nubosidad parcial en la mañana, en la tarde completamente con nubosidad parcial, mínima de 12, máxima de 18 grados. En Copiapó, cubierto, variando nublado en la mañana, en la tarde nubosidad parcial, la mínima 14 grados, máxima 22. Antofagasta tendrá un día cubierto con llovina en la mañana, en la tarde nublado, variando nubosidad parcial, mínima 17, máxima 21 grados. En Iquique, cubierto y llovina en la mañana, en la tarde nublado, mínima de 17, la máxima 22 grados Celsius. En Arica, cubierto y llovina en la mañana, en la tarde nublado, variando a despejado con viento entre 25 y 40 kilómetros por hora, mínima de 19, máxima de 23 grados. En Isla de Pascua y en Rapa Nui nos espera un día con nubosidad parcial tanto en la mañana como por la tarde, mínima de 15 grados, máxima de 23. En el archipiélago Juan Fernández, nubosidad parcial en la mañana y en la tarde, mínima de 11, máxima de 16 grados. Finalmente, en la península Antártica, mínima de menos 2, máxima de menos 1, y estará completamente nublado el día de hoy.
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0: 5 de la mañana, 32 minutos.
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3: Serendipia. Raro, ¿eh? Es un concepto, serendipia. Se trata de un hallazgo valioso que se produce de manera accidental o casual. Y probablemente el más o uno de los más importantes de la historia se registró el 28 de septiembre de 1928, cuando el científico escocés Alexander Fleming descubrió la penicilina. Y desde entonces, los antibióticos de penicilina han salvado millones de vidas en el mundo. Alexander Fleming había nacido en agosto de 1881 cerca de Darvelin, Ayrshire, en Escocia. Fue el tercero de los cuatro hijos fruto del segundo matrimonio de su padre. Después de estudiar en varios institutos escoceses, se trasladó a Londres con 13 años, donde vivió con su hermano Thomas, que estudiaba medicina. Después de completar su educación en un instituto politécnico, trabajó durante 4 años en una compañía naviera hasta que en el año 1901, a los 20 años, heredó una pequeña suma de dinero de su tío John Fleming. Fue su hermano Thomas, que ya era médico, quien convenció a Alexander de que con ese dinero ingresara a la St. Mary's Hospital Medical School en Paddington, una escuela de la Universidad de Londres, para que cursara la misma carrera que él. Y en 1906, Alexander se graduó en medicina y cirugía. Le sugirieron entonces que se uniera al departamento de investigación en el St. Mary's, donde se convirtió en bacteriólogo asistente de Sir Ambrose Wright, pionero en vacunas e inmunología. Fleming fue un alumno extraordinario y en el año 1908 logró la medalla de oro de la Universidad de Londres y empezó a dar clases hasta el año 1914. Al año siguiente se casó con la enfermera Sarah Marin McElroy, con la que tuvo un hijo, Robert. Durante la Primera Guerra Mundial, Fleming sirvió en el Cuerpo Médico del Ejército Real, en el Frente Occidental, en Francia, y a su regreso obtuvo el puesto de profesor de bacteriología en la Universidad de Londres. El año 1922 descubrió la lisozima, una enzima bactericida que impide las infecciones y que se encuentra presente en numerosas sustancias segregadas por los seres vivos, como las lágrimas, la saliva o las secreciones nasales, y que actúa como una barrera contra las infecciones. Ese hallazgo fue muy importante, ya que demostraba la posibilidad de que existieran sustancias que, siendo inofensivas para las células del organismo, resultaban letales para las bacterias. Sobre su famoso descubrimiento, Fleming dijo una vez, textual: "A veces uno encuentra lo que no está buscando. Cuando me desperté justo después del amanecer del 28 de septiembre de 1928, desde luego no planeaba revolucionar todos los medicamentos al descubrir el primer antibiótico del mundo o el asesino de bacterias, pero supongo que eso fue exactamente lo que hice". Y eso fue lo que ocurrió ese día, cuando regresó de sus vacaciones. Fleming estudió las mutaciones en los cultivos de estafilococos que había dejado apilados en un rincón de su laboratorio y observó que habían sido accidentalmente contaminados por un hongo. Las colonias de estafilococos que rodeaban al hongo habían sido destruidas, mientras que otras colonias de estafilococos más lejanas estaban intactas. Fleming entonces hizo crecer el moho en un cultivo puro y descubrió que producía una sustancia que mataba a varias bacterias causantes de enfermedades. Identificó el moho como perteneciente al género Penicillium y el 7 de marzo de 1929 llamó a la sustancia penicilina. 8 meses después de sus primeras observaciones, Fleming publicó los resultados en una memoria que todavía hoy se considera un clásico en la materia. Fleming comprendió desde el comienzo la importancia del fenómeno que había descubierto, que es la antibiosis, que consiste en la imposibilidad de que unos organismos vivan en las inmediaciones de otros, debido a que unos segregan una sustancia, llamada antibiótico, que provoca la muerte de los otros. Pero la penicilina demoró 15 años en convertirse en un medicamento de uso universal. El año 1944, Alexander Fleming fue nombrado Sir, y en 1945 recibió el premio Nobel de Medicina que compartió con Howard Florey y Ernst Boris Chain, que también realizaron sus trabajos en este campo. El año 1951 fue nombrado rector de la Universidad de Edimburgo. Alexander Fleming murió el 11 de marzo de 1955, a los 74 años de edad, en su casa de Londres, de un ataque al corazón. Este escocés había descubierto la penicilina, por casualidad, el 28 de septiembre de 1928.
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6: 5 de la mañana, 40 minutos.

0: 5 de la mañana, 44 minutos.
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0: 5 de la mañana, 45 minutos.
3: Universidad de Chile avanzó a los cuartos de final de la Copa Chile luego de eliminar con un resultado global de 2-1 a Everton de Viña del Mar. El equipo azul enfrentará la siguiente ronda Deportes Santofagasta, que dejó claramente en el camino con un global 5-2 a Iquique. El DT de la U, Fernando Gago, valoró la clasificación a la ronda de los 8 mejores del tradicional torneo.
4: Sí, yo creo que el partido lo tuvimos controlado en todo momento. El primer tiempo fue muy bueno, en marco de situaciones, de generar. En el segundo también lo estábamos sosteniendo, pero bueno, después cuando pasa lo del gol, creo que también nos desconcentra un poco y eso nos hace el posicionamiento muy atrás. Y estuvimos ahí del último pase para encontrar las transiciones para llegar a aumentar el marcador. Así que bueno, en el segundo tiempo hubo momentos donde no me gustó el equipo, pero es importante ganar y clasificar.
3: Por el lado de los evertonianos, el defensor Diego Yarzún criticó duramente la decisión del directorio de la federación, que implicó jugar los 8 minutos restantes del suspendido duelo en el Sausalito entre Everton y la U, en el Estadio Nacional y sin público.
5: Vender cara a la derrota, que era lo que nosotros queríamos, así que nada, a pesar del dolor, no solamente por el partido, sino que todo lo que pasó en los últimos días, estoy tremendamente orgulloso y contento de este grupo de jugadores. Deja de mandarle un saludo grande a los inoperantes y ineficientes de la NFP y la Federación. Espero que hayan disfrutado de este día histórico, vergonzoso para el fútbol nacional.
3: En otros temas, la selección chilena de fútbol completará hoy, lunes, su segunda jornada de prácticas en Missouri, antes del segundo amistoso en Norteamérica ante Estados Unidos, programado para mañana, martes, a partir de las 21 horas. El DT interino de La Roja, Nicolás Córdoba, adelantó el partido ante los estadounidenses.
6: Esta serie de partidos, la verdad es que tiene muy poco tiempo para entrenar. Sabemos que Estados Unidos le ganó 4-1 a Perú y que hay muy poco tiempo para organizar todo. La preparación del partido es casi caminando. La verdad es que no hay mucho tiempo para armar cosas y ya tienes que jugar. Lo mismo el rival, o sea, los videos a lo mejor son un poquito más largos, etcétera, etcétera. Pero no hay mucho más y sabemos que enfrentaremos un rival muy difícil, físico igual que Canadá, y creo que con un poco más de calidad y seguramente va a ser un partido muy difícil.
3: En Europa, en tanto, la selección de fútbol de Italia visita hoy desde las 15.45 horas a Turquía en Bursa, en uno de los partidos más destacados de la segunda fecha de la fase de grupos de la UEFA Nations League. El DT de la Azzurra, Roberto Mancini, adelantó el choque ante los turcos.
7: Me he hablado prima, somos un grupo sano.
8: Somos un grupo sano, un grupo joven, y tenemos que trabajar con positividad, no sumar presión a los más chicos. Eso debemos asumirla nosotros, los más veteranos, y ya está, porque el tiempo lo tenemos, los jugadores los tenemos. El grupo está y debemos ir en una única dirección. Tenemos que sacar este partido adelante.
9: Abbiamo questa partita davanti.
3: En otros deportes, y luego de la gran actuación de las selecciones femenina y masculina de voleibol en los Juegos Suramericanos de Santa Fe, en los que ambos representativos consiguieron las medallas de oro. En conversación con Bio Bio Deportes, Jorge Pino, presidente de la Federación Chilena de Deporte, valoró el momento de despegue del voleibol chileno.
10: mantener los procesos, mantener los puestos técnicos, no volvernos locos cuando perdimos un resultado o una clasificación. Nuestros cuerpos técnicos, los head coach, tienen más de 10 años en trabajo, y ese creo que es el primer valor de estos triunfos y de estos momentos que está pasando el voleibol chileno, de mantener los cuerpos técnicos y los procesos.
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0: Faltan 10 minutos para las 6 de la mañana.
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3: Escucharemos a los Bunkers. Quedan 10 minutos para las 6 de la mañana.

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1: Faltan 6 minutos para las 6 de la mañana.
2: Vamos a la ruta 5 Sur entre Buin y Río Claro. Está despejado, pero hay trabajos viales con intervención de pista número 4 en el kilómetro 146.500 en dirección hacia el norte. Y en el acceso sur a Santiago, en el tramo enlace de Juicio al paso superior Angostura, se mantiene despejado sin novedad.
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2: Nos vamos, que tengan una excelente jornada. William, muchas gracias, nos reencontramos mañana. Ustedes auditores también, que tengan un excelente día lunes, última semana de septiembre. Ojalá que sea una jornada muy positiva para todos y todas. 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Que les vaya bien, nos encontramos mañana.

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3: Murió el carabinero quien fue herido durante un operativo policial en Lo Espejo. Este funcionario permanecía en estado grave luego de recibir un impacto de bala en su cabeza.
4: El atacante abatido durante el procedimiento era de nacionalidad venezolana y registraba detenciones anteriores por porte ilegal de arma.
5: Un nuevo mártir de carabineros, el cabo segundo Christopher Aguilera Fernández, un chileno, un padre, hijo, que salía todos los días, igual que todos los carabineros, a cumplir con su misión de velar por la ciudadanía.
3: El presidente José Antonio Kast lamentó el asesinato del carabinero y llamó al Congreso a acelerar la agenda contra el crimen organizado y el terrorismo.
4: En tanto, el ministro de Seguridad, Martín Arrau, comprometió refuerzos operativos, legales y materiales para las policías mientras avanza la investigación.
6: Tenemos que unirnos para precisamente derrotar esta violencia, este crimen organizado que hoy día nos tiene lamentando un nuevo mártir de carabineros. Ese es el llamado, trabajar juntos para que podamos empezar a recuperar esa tranquilidad que perdimos hace tanto tiempo.
3: Un adolescente de 16 años murió baleado en Buin luego de ser secuestrado junto a un amigo desde una fiesta en la comuna de Puente Alto.
4: En las últimas horas en La Pintana, un hombre murió acribillado de 18 balazos en plena calle.
7: Una vez que iba saliendo del domicilio de su hermana, fue abordado por estos sujetos desconocidos quienes le dispararon en más de 15 oportunidades.
3: En Concepción, un joven de 21 años va a ser formalizado por el homicidio de otro de 22 tras una pelea en una cancha de fútbol.
8: Encontramos también restos orgánicos, sangre y posiblemente un arma blanca usada también en la agresión a la víctima.
9: Gestionándose por ello a través del Ministerio Público la respectiva orden de detención verbal.
4: El ministro de Relaciones Exteriores, Francisco Pérez, enfrentará hoy una inédita interpelación y deberá responder ante el Congreso por su gestión.
10: De 6 meses en que hubo ciertas situaciones complicadas, ciertas interrogantes que deben ser respondidas.
11: Creo que perfectamente se pueden resolver las dudas que legítimamente tengan los parlamentarios en la Comisión de Relaciones Exteriores.

0: El gobierno presentará esta mañana su plan de emergencia laboral, con 75.000 nuevos cupos al subsidio al empleo y un impulso a las obras públicas.
1: Vamos a tener noticias en materias de inversión pública, subsidios a la contratación de mano de obra, agilización de proyectos.
2: La oposición cerró filas con la expresidenta Michelle Bachelet y convocó a un acto para destacar su trayectoria y liderazgo en el sector, actividad que también contará con la participación de Gabriel Boric.
3: Es una de las figuras más relevantes de la historia política de los últimos 50 años. Por lo tanto, tiene un liderazgo que está muy, muy vigente y siempre un factor de aglutinamiento de la oposición.
0: A días del ingreso del presupuesto, el proyecto de presupuesto 2027 al Congreso, gobernadores regionales alertaron por recortes que podrían afectar programas sociales y proyectos comunitarios.
4: Si todos los servicios, a pesar de las dificultades de ejecución que tienen en las regiones, están aumentando un 1%, nosotros debiéramos aspirar a lo mismo.
5: Yo creo que en esto el gobierno se está equivocando profundamente. Le está haciendo un daño a las regiones.
2: 8 alcaldes solicitaron al gobierno revertir la postergación del tramo soterrado del tren Santiago-Melipilla.
0: En el ámbito internacional, el precio del petróleo se disparó luego del rechazo de Donald Trump a la propuesta de Irán para reabrir el estrecho de Hormuz.
2: El presidente de Estados Unidos dijo que espera retomar las conversaciones con Irán la próxima semana.
0: Al menos 8 muertos dejó una nueva oleada de ataques rusos en contra de Ucrania.
2: Suben a 18 los muertos en un tiroteo en una taberna en el norte de Sudáfrica.
0: Lula y Bolsonaro buscan el voto útil a una semana de las polarizadas elecciones presidenciales de Brasil.
2: La protesta por la vivienda en España alcanzó su segunda noche acampando en las calles de Madrid.
0: Su Universidad de Chile se clasificó a los cuartos de final de la Copa Chile. En la siguiente ronda, el cuadro azul se medirá ante Deportes Antofagasta.
6: Sí, yo creo que el partido lo tuvimos controlado en todo momento. El primer tiempo fue muy bueno, en marco de situaciones, de generar.
2: En el fútbol de Europa, la selección italiana visita hoy a Turquía en uno de los duelos más destacados en la disputa de la segunda fecha de la fase de grupos de la Nations League.
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8: 6:06 a.m.
2: Muy buenos días, bienvenidos a Radiograma. Junto a Catherine Cubillo damos comienzo a esta edición. Vamos a comenzar a revisar noticias importantes, noticias relevantes ocurridas tanto en Chile como en el mundo las últimas horas. Estaremos hasta las 10 de esta mañana y nuestro compromiso es que usted quede totalmente informado. Le ofrecemos desde ahora información independiente. Catherine, buenos días.
0: ¿Cómo estás, Tomás? Buenos días. Buenos días también a nuestros auditores, a todos quienes ya están con nosotros y van a estar acompañándonos en esta revisión de las noticias. A esta hora siempre saludamos a todos ahí en las 43 estaciones de Biobío, la radio en todo el país, que están conectadas para informarse. También, por supuesto, quienes están en la plataforma digital, es biobiochile.cl. Y por supuesto, quienes nos escuchan y nos ven a través de BioBio TV.
2: Santiago en estos instantes está con el cielo nublado, la temperatura alcanza los 13,5 grados, la humedad está el 61%. Para Santiago se espera un día nublado en la mañana, la tarde va a estar nublada con chubascos y probable tormenta eléctrica. Estos chubascos van a ser aislados en la noche, también con tormenta eléctrica en la noche, y ahí el agua para. Para mañana ya no cae agua sobre la capital. Para hoy se espera en Santiago una temperatura máxima de 19 grados. En Viña del Mar y Valparaíso, en estos instantes, cielo cubierto, hay niebla. La temperatura es de 14 grados, la humedad es del 86%. Para Viña del Mar y Valparaíso se espera un día cubierto con niebla, variando a nubosidad parcial en la mañana. La tarde va a estar con nubosidad parcial y viento entre 25 y 40 kilómetros por hora y una temperatura máxima de 17 grados. En Concepción, en estos instantes, cielo nublado, temperatura 11 grados, humedad 100%. Para Concepción se espera un día nublado en la mañana, en la tarde va a estar con nubosidad parcial variando a despejado y una temperatura máxima de 15 grados.
0: Vamos con las noticias, revisemos un resumen policial de las últimas horas. Durante toda la madrugada se ha estado realizando una velatón en el frontis de la 42ª Comisaría de Lo Espejo, luego de la muerte del cabo segundo de Carabineros, Christopher Aguilera.
2: El nuevo mártir de la institución fue baleado mientras realizaba un patrullaje a pie en Lo Espejo. Su compañero repelió el ataque y abatió al autor de los disparos. Vicente Aguilar, buenos días.
9: Hola, Vicente. Muy buenos días. Claro, pasamos a revisar y actualizar esta lamentable noticia que supimos durante la tarde del día domingo, y es que este carabinero fallecido estuvo presente en la 42ª Comisaría en una pelatón donde camaradas y vecinos estuvieron toda la noche, ¿cierto?, rindiendo memoria al cabo segundo Christopher Aguilera Fernández, que murió luego de recibir un disparo en la cabeza durante un procedimiento policial. El funcionario de 30 años realizaba durante la tarde de este pasado domingo un patrullaje preventivo a pie junto a otro carabinero en el sector Las Dunas de Lo Espejo, y según explicó la Fiscalía Metropolitana Sur, ambos funcionarios se encontraron de frente con un hombre que al advertir la presencia de los carabineros saca inmediatamente de sus vestimentas un arma de fuego y comienza a disparar contra ellos. El fiscal jefe de flagrancia de la Fiscalía Metropolitana Sur, Juan Cheuquiante, explicó la dinámica de este ataque.
10: Al percatarse de la presencia de carabineros y encontrarse de frente con ellos, este sujeto inmediatamente extrae el arma que portaba y comienza a hacer uso de ella en contra de los carabineros.
9: Uno de esos disparos impactó en la cabeza al cabo segundo Aguilera, mientras que su compañero logró protegerse detrás de un muro, y ahí es que utiliza su arma de servicio, dando muerte al atacante. Se trataba de un ciudadano venezolano que registraba detenciones anteriores, entre ellas una ocurrida en abril pasado durante un procedimiento por una fiesta clandestina en la comuna de Pirque, donde fue detenido tras ofrecer 100.000 pesos a funcionarios policiales y también tras ser encontrado con un arma corto punzante en ese lugar. Además, en esa fiesta se encontraron drogas y también un arma de fuego. La fiscalía estableció hasta ahora que fue el único agresor que participó directamente en el ataque a estos carabineros, y en el sitio se levantaron aproximadamente 30 evidencias balísticas y fue recuperada el arma utilizada por este ciudadano venezolano, que mantenía un cargador extendido y permanece bajo peritajes. El cabo segundo Aguilera fue trasladado finalmente hasta la clínica Las Condes, donde pese a los esfuerzos médicos se confirmó su fallecimiento a las 21:48 horas del domingo. El general inspector Enrique Monraz, subdirector de Carabineros, tuvo palabras frente a la pérdida de la institución.
11: Lamentablemente, un nuevo mártir de Carabineros, el cabo segundo Christopher Aguilera Fernández, un nuevo mártir, como les decía, un chileno, un padre, hijo, hermano.
9: Padre, hijo y hermano, Christopher Aguilera tenía 30 años y llevaba cerca de 2 años formando parte de la 42ª Comisaría de Radiopatrullas, la misma unidad donde durante esta madrugada sus compañeros y vecinos se reunieron para recordarlo. Tras conocerse su muerte, el presidente José Antonio Kast también se pronunció a través de sus redes sociales, lamentó el fallecimiento del cabo segundo Aguilera y pidió al Congreso acelerar la tramitación de la agenda contra el crimen organizado y el terrorismo. También el ministro de Seguridad Pública, Martín Arrau, quien durante la noche estuvo junto a la familia del funcionario, entregó sus condolencias y se refirió a la muerte de este carabinero.
12: Y tal como decía general Monraz, Carabineros lamenta la partida de un nuevo mártir. Carabineros no va a bajar los brazos, pero también la sociedad en general no puede bajar los brazos y tenemos que dar esta batalla.
9: Durante esta mañana se espera que continúen las muestras de apoyo en el frontis de la 42ª Comisaría de Radiopatrullas, que está ubicada en Avenida Padre Alberto Hurtado con Buenaventura. Además, se espera que se entreguen detalles sobre el velorio y también el posible funeral durante estos próximos días. En el acceso a esta unidad policial también se encuentra disponible un libro de condolencias para quienes quieran acercarse a despedir al cabo segundo Christopher Aguilera, nuevo mártir de Carabineros.
2: Muchas gracias.
9: Que esté muy bien.
2: Gracias, buenos días.
0: Chao, Vicente. Hasta pronto.
2: El equipo contra el crimen organizado y homicidios dirige la investigación para aclarar la muerte de un hombre que falleció tras recibir más de 15 balazos en la comuna de La Pintana. Vamos hasta una de nuestras unidades móviles en la región metropolitana.
0: Ampliamos de inmediato la información. Cristian Borkowski, buenos días.
13: Hola, muy buenos días, gusto de saludarlos. Sí, la Brigada de Homicidios y el equipo ECO están realizando todas las pericias posibles para dar con él o los para el paradero de él o los integrantes de esta banda que terminó acribillando a un hombre en la comuna de La Pintana. ¿Dónde ocurre esto? En Inés de Suárez con los alcaldes, en la comuna antes mencionada, La Pintana, donde este individuo, la víctima, iba saliendo de un domicilio que después se supo era la casa de su hermana. Él había ido en calidad de visita y aparentemente los atacantes, los pistoleros que estaban a bordo de un vehículo, estaban justamente esperando que él saliera de este domicilio. Finalmente terminan disparándole en diversas oportunidades. Se habla de una veintena de disparos, 15 por lo menos, que habrían alcanzado el cuerpo de esta persona y que lamentablemente dieron con su resultado de muerte en el mismo lugar. Todo esto obligó a que la policía que llegara al lugar diera la información preliminar al Ministerio Público y así entonces se determinó que fuese el equipo contra el crimen organizado y homicidios, el equipo ECO, quien se dirigiera al lugar para trabajar con la Brigada de Homicidios de la PDI. Un hecho que ocurrió aproximadamente a las 23 horas de anoche y, por cierto, tuvimos oportunidad de hablar con la titular de la fiscal Marcela Adame, que es la fiscal del equipo ECO contra crimen organizado y homicidios, que habló con nosotros y nos entregó la siguiente información.
14: La víctima habría ido a visitar a su hermana y en ese contexto, una vez que iba saliendo del domicilio de su hermana, fue abordado por estos sujetos desconocidos quienes le dispararon en más de 15 oportunidades.
13: Más de 15 oportunidades, por eso se habla de que podrían ser incluso 18 y hasta 20 los disparos. Una evidencia balística abundante fue la que se encontró ahí en plena vía pública, en el sector antes mencionado, que es Inés de Suárez con la calle Los Alcaldes, en la comuna de La Pintana. Mientras eso se desarrolla, la investigación, por cierto, y se buscan a las personas responsables de este hecho, vamos a cambiar de tema y también de locación. Nos vamos a ir a la comuna de Estación Central, específicamente en el sector justamente de las calles Conde del Maule con Toro Mazote. Anoche hubo una detención ciudadana en ese sector cuando vecinos vieron que un individuo perdía el control de su automóvil, una camioneta de color rojo que manejaba, e impactó dos vehículos que estaban estacionados ahí en el lugar. Los propietarios salieron de inmediato a ver lo que pasaba y este hombre, el conductor de la camioneta, que en un principio se pensaba ahí en conducción en estado de ebriedad, lo detuvieron los vecinos porque intentó escapar. Es así entonces que se llamó a Carabineros, le quitaron las llaves del automóvil y no hubo agresión física, pero sí retención hasta que llegara personal policial de la 21ª Comisaría de Estación Central, los que detuvieron a esta persona, le hicieron el control de rigor para ver si estaba bajo los efectos del alcohol y los resultados salieron negativos. Por lo tanto, esta persona quedó solamente dispuesta para entregar algunos antecedentes relacionados de lo que le pasó para poder entender la dinámica de este accidente, que no dejó herido, pero sí logró una detención ciudadana producto de que cuando él intentó escapar, los vecinos lo retuvieron. 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
8: 6:16 a.m.
2: La Policía de Investigaciones detuvo a 4 chilenos cuando intentaban pagar una deuda de 6 millones de pesos de un hotel con tarjetas adulteradas. Nos trasladamos hasta otra de nuestras unidades móviles en la región metropolitana.
0: Estamos ya con Rodrigo Pino. Hola, Rodrigo, buenos días.
15: Sí, hola, buenos días. Se trata de una investigación que encabezó la Brigada de Investigación Criminal de Lo Barnechea luego de una alerta emitida por personal del hotel Windham Petra, ubicado en este sector, quien señaló que efectivamente 4 personas que habían pernoctado en este hotel habían intentado realizar el pago por cerca de 6 millones de pesos por consumo y también por pernoctar en este hotel con tarjetas de crédito y tarjetas bancarias. De momento sé que se está realizando iniciando este trámite, se activó una alerta por parte de los proveedores de transacciones bancarias a través de medios digitales. Esto permitió que rápidamente hasta funcionarios de este hotel alertaran a personal de la Policía de Investigaciones, quienes llegaron hasta este lugar haciendo un chequeo en torno a esta documentación plástica y finalmente comprobando que efectivamente se trataba de tarjetas de créditos bancarias que estaban adulteradas y que tenían identidades de personas extranjeras, gran parte de ellos argentinos, y que también tenían cédulas de identidad que eran falsificadas de nacionalidad argentina. Por eso es que estas cuatro personas chilenas con antecedentes policiales fueron detenidas por parte de la Policía de Investigaciones. Escuchemos las palabras de la subprefecta Rosana Mosquera, jefa de la BICRIM de Lo Barnechea, quien entregó detalles en torno a la captura de estas cuatro personas de nacionalidad chilena.
16: Este hallazgo se comunican internamente con Transbank, quienes señalan que efectivamente rechazaron esos pagos producto de que estaban siendo monitoreados por algún uso fraudulento de dichas tarjetas. La constitución del personal de la Policía de Investigaciones en dicho hotel para proceder a las detenciones de estos sujetos.
15: Sí, además de estas cuatro personas detenidas, personal de la Policía de Investigaciones encontró una impresora, además de notebooks de alta gama, tarjetas para realizar la falsificación de estas tarjetas bancarias digitales, así también varias cédulas de identidad de ciudadanos argentinos, bien digo, que se está verificando son reales o falsificadas. Por ahora estos cuatro detenidos van a pasar de control de detención o quedaron ya formalizados por delitos de estafa y otras defraudaciones. 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
8: 6 de la mañana, 19 minutos.
2: Un hombre fue detenido luego de ser sorprendido manejando en estado de ebriedad en la comuna de Viña del Mar.
0: Y además les vamos a contar de una casa que resultó destruida tras un incendio registrado en la comuna de Villa Alemana. Estamos en una de nuestras unidades móviles en la región de Valparaíso. Lucas Peña, buenos días.
17: Hola, ¿qué tal? Muy buenos días. Y claro, porque es un procedimiento que en primera instancia realiza personal de la Municipalidad de la Comuna de Viña del Mar, de Seguridad Municipal, en el contexto de una fiscalización que realizaron a un conductor en Avenida Los Castaños antes de llegar a la intersección con la calle 5 Norte. Y hay una particularidad, porque este conductor fue sorprendido en el lugar por personal municipal, ya que los funcionarios se percataron que estaba dormido justo en el semáforo de esta intersección en Avenida Los Castaños. Se trata de un hombre adulto a quien se le realizan los respectivos controles, las respectivas pruebas en el lugar, y es ahí cuando el personal municipal confirmó que el conductor iba manejando en estado de ebriedad. Es por estas razones que esta persona fue detenida, siendo entregada a personal de carabineros para que ellos adopten respectivamente el procedimiento después de esta fiscalización que se registró en Avenida Los Castaños antes de llegar a la calle 5 Norte en la comuna de Viña del Mar, donde se identifica a este conductor que iba manejando en estado de ebriedad. Esto por lo menos la información acerca de este procedimiento en la ciudad Jardín, porque ahora nos vamos a trasladar a la comuna de Villa Alemana, esto debido a una emergencia que se registró durante la madrugada. Nos referimos a un incendio de carácter estructural que movilizó al cuerpo de bomberos de esta misma comuna en Villa Alemana. Esto ocurrió específicamente en la avenida Nueva Hipódromo, a la altura del pasaje en Reina Isabel. Hay que señalar que en momentos durante la madrugada el incendio se podía apreciar en diferentes puntos de la comuna de Villa Alemana, y es por esta razón que bomberos solicitó una unidad más en apoyo para combatir esta emergencia, y en total fueron tres las unidades que finalmente trabajaron en ese punto de la comuna de Villa Alemana controlando este siniestro. Sin embargo, se confirmó que una casa resultó consumida completamente producto de las llamas. No hubo propagación a otras viviendas después de la contención que pudo realizar bomberos después de esta emergencia que se registró en Villa Alemana. Entonces, una casa que resultó completamente destruida producto de este incendio que se registró en Avenida Nueva Hipódromo, a la altura del pasaje Reina Isabel. 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
8: 6 de la mañana, 22 minutos.
2: Hasta este miércoles se extendió la detención del joven de 21 años acusado de su presunta responsabilidad en el homicidio de un hombre de 22 años en el sector de Santa Sabina.
0: Este hecho se habría originado tras una riña durante un partido de fútbol en Concepción.
18: En la cancha La Torre, ubicada en la calle Garrido Merino, comenzó la riña en la que el joven identificado como Gustavo Aguayo Eugenín, de 22 años, fue herido con un arma blanca, siendo trasladado por los propios familiares hasta el SAPU del sector, donde llegó sin signos vitales, constatándose su fallecimiento. El segundo involucrado, de 21 años, también resultó herido con lesiones menores y fue detenido por detectives en la comuna de Talcahuano. En el lugar de los hechos se encontraron restos orgánicos y un arma blanca, presuntamente utilizada en la agresión a la víctima. Según detalló el fiscal de intervención, Mario Elgueta.
19: Podemos señalar también que tenemos una persona ya detenida que habría confesado su participación. Se está determinando específicamente cuál es la dinámica de los hechos para determinar la responsabilidad.
18: Si bien la riña ocurrió durante un partido de fútbol, desde la Asociación Nacional de Fútbol Amateur del Biobío aclararon que se trataba de un evento de baby fútbol, desmarcándose del incidente. Mientras que este domingo se amplió la detención del joven de 21 años detenido por su presunta responsabilidad en el homicidio de Gustavo Aguayo, de 22, en el sector de Santa Rita, en Concepción.
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8: 6:23 a.m.
2: En los Andes, el ejército confirmó que un funcionario fue agredido dentro del departamento Yungay, y trasladado al Hospital Militar de Santiago, tras una agresión donde un cabo habría resultado gravemente herido.
0: La institución inició una investigación interna, pero pese al pronunciamiento inicial, no se han referido a las condiciones en las que se dio este hecho.
20: Una agresión al interior del destacamento de montaña número 3 Yungay en los Andes habría dejado a un cabo del ejército en estado grave y con pronóstico reservado durante la madrugada de este sábado. La unidad confirmó el ataque y la hospitalización de un efectivo, aunque no precisó la gravedad de sus lesiones. El comunicado de la Oficina de Comunicaciones y Relaciones Públicas del destacamento Yungay señaló que el sábado 26 de septiembre un efectivo fue agredido por otro suboficial por causas que se investigan. Sobre la atención del afectado, la unidad informó que primero fue evaluado en su enfermería y posteriormente en el Hospital de los Andes. Desde allí fue derivado al Hospital Militar de Santiago, donde permanece recibiendo atención médica. Consultado sobre los procedimientos internos, el ex coronel del ejército y docente experto en defensa, Jorge Sanz, explicó a la radio que existen mecanismos establecidos para abordar agresiones dentro de las unidades.
21: Pero los procedimientos están escritos, está todo establecido y debería estar iniciándose un sumario. Ese sumario puede terminar en una resolución del comandante de la unidad o puede pasar a la justicia ordinaria. Entonces, lo que van a hacer va a ser un sumario y ese sumario va a terminar en una sanción disciplinaria por alterar la disciplina dentro de la unidad. Eso está en el reglamento de disciplina.
20: En lo inmediato, el destacamento Yungay inició una investigación sumaria administrativa para esclarecer lo ocurrido.
8: 6:25 a.m.
2: Un robo avaluado en cerca de 20 millones de pesos afectó durante la madrugada de ayer a la parroquia Inmaculada Concepción en Cerro Castillo, en Viña del Mar, según informó Carabineros.
0: Vecinos denunciaron destrozos en el templo y advirtieron que otros inmuebles del sector también han sido víctimas de robos.
22: Fue durante la madrugada de este sábado cuando se registró un robo al interior de la parroquia Inmaculada Concepción, ubicada en el sector de Cerro Castillo de la comuna de Viña del Mar. El hecho fue notificado a Carabineros, quienes constataron que un grupo de desconocidos ingresó al lugar, generando daños y robando diferentes especies como cañerías de cobre, trajes de indumentaria eclesiástica, objetos litúrgicos y vasos sagrados. La teniente Priscila Notebaert, comisario de los servicios de la primera comisaría de Viña del Mar de Carabineros, confirmó que el avalúo total del robo fue de alrededor de 20 millones de pesos.
23: Donde sujetos desconocidos ingresaron al lugar, provocando daño a la infraestructura, sustrayendo diferentes especies, entre ellos vestimenta e indumentaria eclesiástica, vasos sagrados, objetos litúrgicos, cañerías de cobre, entre otros. El avalúo total se realizó por 20 millones de pesos y el Ministerio Público instruyó diligencias por parte de Carabineros.
22: Desde la Junta de Vecinos indicaron que la parroquia no es el único lugar que se ha visto afectado por este tipo de delitos, ya que denunciaron que el Liceo José Cortés Brown sufrió la sustracción de cañerías, y a esto se suma el robo al interior de una vivienda que se encontraba habitada en el momento que se registra este hecho. 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
8: 6:27 a.m.
2: El Ministerio de Justicia confirmó que aún falta identificar a 5 personas adultas mayores que murieron en el incendio de una residencia de ancianos en la zona rural de Pitrufquén.
0: Y en tanto, la Fiscalía está analizando la evidencia para formalizar a la propietaria del hogar que funcionaba de manera ilegal.
1: Transcurridas más de 2 semanas de la tragedia, donde murieron calcinados 16 adultos mayores en el incendio del hogar El Edén, en la localidad de Cumuy, solo se ha logrado identificar científicamente, a través de pruebas de ADN, a 11 de los fallecidos. La Seremi de Justicia, Stephanie Caminondo, indicó que los peritajes de los 5 casos pendientes siguen a cargo del Laboratorio de Criminalística de la PDI en Temuco. Respecto de la investigación penal, el fiscal César Chíbar indicó que está radicada en el Sistema de Análisis Criminal de la Fiscalía Regional y que hay diligencias en desarrollo a cargo del personal del OS9 de Carabineros.
3: Se han despachado diversas diligencias e instrucciones con el objeto de recabar información tendiente a establecer, primero, el origen y causa del incendio y, segundo, las condiciones de funcionamiento de este hogar.
1: Una vez que la totalidad de los peritajes y evidencia, principalmente el informe técnico respecto del origen y causa del incendio, sean incorporados a la carpeta de investigación, la Fiscalía determinará la situación procesal de la dueña del hogar de ancianos, El Edén. En Temuco, Bio Bio, la radio.
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26: Seis de la mañana, 6:31.
27: Estamos de regreso. Le contamos ahora que la abogada Leonarda Villalobos se enfrentará a un nuevo frente judicial en el denominado caso Audio Factop.
28: El Ministerio Público solicitó formalizarla por el delito de prevaricación en una causa derivada de la grabación de la reunión privada que a fines de 2023 dio origen a una de las investigaciones por corrupción más relevantes de los últimos años.
27: La solicitud fue presentada por la Fiscalía Local de Las Condes y la audiencia quedó fijada para el próximo 14 de diciembre en el cuarto juzgado de garantía de Santiago.
28: La indagatoria se originó a partir de una querella presentada en enero de 2024 por el empresario Daniel Sauer, quien acusó a Villalobos de vulnerar deberes propios del ejercicio profesional.
27: Para el abogado penalista Rodrigo Ruiz, la actuación del Ministerio Público resulta jurídicamente correcta, precisando que el hecho de que Sauer y Hermosilla se encuentran imputados en otras aristas de la investigación no impide que puedan ser considerados víctimas de un eventual delito.
28: Además, sostuvo que la formalización probablemente volverá a abrir el debate sobre la legalidad de la grabación que dio origen al caso.
6: probablemente reactive la discusión respecto a la ilicitud de la prueba de la grabación telefónica. Ya fue discutido en su oportunidad cuando se formalizó a Luis Hermosilla y probablemente vuelva a ser discutido.
27: Por su parte, el abogado penalista Ernesto Muñoz Ochambe explicó que se trata de un delito especial que sanciona al profesional que revela información reservada de su representado.
9: Este es un delito especial que está consagrado en el artículo 231 del Código Penal, que sanciona al abogado que, en perjuicio de su cliente, revelara o descubriera sus secretos.
28: En la misma línea, la abogada penalista Eva Guerrero precisó que la conducta podría derivar no solo en multas, sino también en sanciones que incluso podrían impedir el ejercicio futuro de la profesión.
10: El riesgo no es solo la pena de multa que trae asociada a este delito, sino que el abogado que incurre en él se expone a no poder ejercer nunca más en la vida el cargo o el oficio de abogado.
27: Sin embargo, una eventual condena no necesariamente implica la sanción más gravosa. De acuerdo con los expertos consultados, Villalobos podría enfrentar una suspensión en su grado mínimo equivalente a 61 días.
28: La extensión de una eventual suspensión dependerá de factores como la existencia de antecedentes penales previos o el grado de colaboración que haya prestado durante la investigación.
27: Y la investigación por la muerte de 6 trabajadores en el Teniente mantiene un nuevo foco de tensión luego de que Codelco y la Fiscalía expusieran versiones distintas sobre la entrega de antecedentes y las diligencias desplegadas para aclarar esta tragedia.
28: Mientras la estatal sostiene que el estallido de roca ocurrido en julio de 2025 fue un evento sin precedentes e imposible de anticipar, el Ministerio Público cuestiona el ritmo con que ha recibido parte de la información solicitada y advierte sobre dificultades para avanzar en la investigación. Marcela Rojas tiene los detalles.
27: Bueno, le contamos que frente a los familiares de los 6 trabajadores que murieron en el Teniente Codelco y la Fiscalía expusieron versiones que abren un nuevo flanco en la investigación por la tragedia.
28: Mientras la estatal defendió que el estallido de roca de julio de 2025 fue un evento sin precedentes e imposible de anticipar con los antecedentes disponibles, el fiscal regional de O'Higgins, Aquiles Cubillos, aseguró que aún no recibe parte importante de la información requerida para establecer qué ocurrió.
27: El gerente general del Teniente, Julio Díaz, defendió la actuación de la estatal y aseguró que desde el accidente se han entregado más de 56.000 documentos a distintas autoridades, además de crear un área especial para organizar y responder los requerimientos.
11: Es un evento que no tuvo precursor, o sea, no teníamos cómo identificar en ese minuto. Superó los sistemas de fortificación, cada sector se diseña para un determinado nivel de riesgo y su fortificación de acuerdo a ello.
28: Pero la exposición del fiscal regional introdujo un elemento distinto. Cubillos aseguró que pese al volumen global de antecedentes informado por Codelco, existe un requerimiento específico realizado el 3 de junio, del que 5 meses después, Fiscalía solo ha recibido el 25%.
27: El persecutor sostuvo que esto marca un cambio en la colaboración de la empresa con la investigación. Agregó que Codelco ha recurrido a tribunales para cuestionar el alcance de diligencias y la entrega de información.
12: Para nosotros resulta crucial contar con la información para realizar este peritaje técnico e independiente que nos diga por qué se produjo el estallido de roca. Y no hemos podido avanzar en dicho peritaje al no contar con la información que debe proporcionar una empresa estatal.
28: La investigación también considera un episodio ocurrido en julio de 2023, cuando otro trabajador quedó atrapado en el Teniente tras un estallido de roca asociado a un evento sísmico.
27: El contraste fue escuchado directamente por los familiares de los 6 trabajadores fallecidos presentes durante la sesión.
28: Al término de la jornada, el presidente de la Comisión de Minería, Cristian Tapia, cuestionó el avance de la investigación y anunció que continuarán fiscalizando la entrega de antecedentes.
13: Creo que no se ha avanzado mucho. Creo que Codelco tiene que entregar toda la información, aquella información que no se ha entregado, para que este proceso siga adelante. No vamos a mojar los brazos porque creemos que la justicia para los trabajadores y trabajadoras tiene que llegar.
27: Además, la comisión acordó pedir explicaciones al presidente de Codelco, Bernardo Fontaine, por la demora en la entrega de los antecedentes requeridos por el Ministerio Público.
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26: 6 de la mañana, 37 minutos.
28: A 5 años de la ley Dominga, organizaciones alertan por brechas que aún persisten en su implementación.
27: Principalmente en materia de fiscalización, sanciones y acompañamiento a las familias que enfrentan una pérdida gestacional. La información la tiene María Agramonte.
14: Que responde a una realidad en Chile. El 25% de los embarazos termina en pérdidas. Sin embargo, a 5 años de la promulgación de la ley Dominga, todavía existen desafíos para que la normativa se cumpla plenamente. La ley busca garantizar una atención digna y un acompañamiento integral a quienes enfrentan una muerte gestacional o perinatal, además de establecer permisos laborales asociados a la pérdida de un hijo. Una de sus principales brechas está en su implementación. Organizaciones advierten falta de fiscalización y sanciones ante eventuales incumplimientos. La ministra de la Mujer, Judith Marín, abordó estas falencias y comprometió acciones para informar a las mujeres sobre los derechos que establece la normativa.
15: De información, de capacitación a funcionarios del ámbito de la salud, también del ámbito, por ejemplo, en el registro civil, y también del acceso a la información a las mujeres. Nos comprometimos a impulsar esta ley en nuestros ámbitos informativos.
14: También existen desafíos en la capacitación de los equipos de salud, ya que no hay una formación obligatoria para todos los profesionales. A esto se suma el acompañamiento posterior. La ley contempla 7 días hábiles de permiso laboral, mientras organizaciones plantean que falta fortalecer el apoyo estatal durante el duelo. La impulsora de la ley y madre de Dominga, Araceli Brito, aseguró que los reclamos presentados ante la Superintendencia de Salud suelen terminar en disculpas y no en sanciones.
16: No se está implementando en la totalidad la ley cuando tienen que hacer seguimiento sobre el área ya más de salud mental, pero muchas veces ese reclamo queda en disculpas. Lamentamos lo que sucedió, pero no existen sanciones.
14: Otro de los problemas aparece en el regreso al trabajo, donde mujeres pueden enfrentar dificultades e incluso desvinculaciones después de una pérdida. La directora del Impacto Social de Fundación Dominga, Priscila Gutiérrez, sostuvo que también se debe reforzar el apoyo a las mujeres que sí quieren ser madres, especialmente ante la baja de natalidad que enfrenta el país.
17: Es una mirada que hay que dar porque acá estamos atendiendo a mujeres que sí desean ser madres. Ante una tasa de maternidad, de natalidad tan baja, estamos frente a mujeres que sí desean maternar.
14: A 5 años de su promulgación, además, siguen faltando información para evaluar su aplicación. No existen estadísticas claras sobre cuántos establecimientos cumplen efectivamente con la ley Dominga.
18: 6:40 a.m.
28: Y septiembre termina sin novedades sobre los indultos comprometidos por el presidente José Antonio Kast.
27: Mientras el oficialismo presiona por una definición, la moneda mantiene el hermetismo y la discusión amenaza con provocar un quiebre con la oposición. Los detalles se los tiene Bárbara Paillal.
19: El calendario avanza, septiembre llega a su fin. Los indultos siguen sin aparecer en la agenda del gobierno. Una de las promesas más relevantes para el mundo republicano y libertario continúa sin una fecha definida, pese a las expectativas que se habían instalado en torno a la conmemoración del 11 de septiembre. Y es que, pese a las presiones para que el presidente José Antonio Kast entregara una señal simbólica durante un mes especialmente significativo para el sector, la moneda ha mantenido el hermetismo sobre los plazos y los nombres que podrían verse beneficiados. Sin embargo, el margen para una definición comienza a estrecharse. Esto considerando que la intención del Ejecutivo no sería repetir lo ocurrido durante la administración anterior cuando los indultos se concretaron a fines de diciembre. El ministro de Justicia, Fernando Rabat, recalcó que se está desarrollando un proceso minucioso precisamente para evitar errores.
20: Para el gobierno lo importante es analizarlos con cuidado, caso a caso, para no cometer ningún tipo de error y para entregar luego una resolución que debe ser fundada.
19: Pero mientras el oficialismo aguarda, la discusión comienza a abrir otro flanco para la moneda, su relación con la oposición. Esto luego de que representantes del sector respaldaran las advertencias del exministro socialista Osvaldo Andrade, quien sostuvo que la eventual concesión de estos beneficios podría provocar un quiebre entre el Ejecutivo y las fuerzas opositoras. La diputada del Frente Amplio, Lorena Fríes, llamó al presidente Kast a reconsiderar su postura.
21: Lo digo porque el indulto en materia de crímenes de lesa humanidad
0: oportunidad no puede darse, y la verdad es que en términos generales el indulto ha producido conflictos en los distintos gobiernos.
19: El diputado de la UDI, Marco Antonio Zulantay, llamó a no perder de vista las prioridades de la ciudadanía, pero pidió respetar la decisión que adopte el gobierno.
1: Un quiebre entre oficialismo y oposición es lo que menos necesita el país en estos momentos. Todos los esfuerzos deben estar puestos en resolver los graves problemas que nos afectan y que nos tienen involucrados en profundas crisis de seguridad.
19: La definición sigue pendiente mientras sobre el escritorio del Ejecutivo ya se acumulan más de 100 solicitudes de indulto, en su mayoría presentadas por condenados por crímenes de lesa humanidad cometidos durante la dictadura.
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8: 6:44 a.m.
9: Vamos a noticias internacionales. Los precios del petróleo subieron con fuerza después de que el presidente de Estados Unidos, Donald Trump, rechazara una propuesta de Irán para establecer una tregua de 7 días y reabrir el Estrecho de Hormuz.
10: El Brent avanzó un 3.1% hasta los $107.51 por barril, mientras que el West Texas Intermediate, el WTI, subió un 2.1% hasta los $94.32.
9: El canciller iraní Abbas Araghchi afirmó que cualquier reapertura depende del cumplimiento de las condiciones planteadas por su gobierno y aseguró que Teherán no renunciará a ellas, aunque mantiene abierta la vía diplomática.
10: La propuesta iraní presentada la semana pasada ante Naciones Unidas y transmitida a Washington a través de Qatar contemplaba un alto al fuego temporal, la reapertura de Hormuz y el inicio posterior de nuevas conversaciones entre ambos países.
9: Teherán condicionó el plan al levantamiento del bloqueo naval contra sus puertos, la suspensión de sanciones sobre las exportaciones de petróleo, la liberación de activos congelados y el cese de hostilidades en distintos frentes de la región.
10: Trump rechazó la propuesta y sostuvo que las condiciones planteadas por Teherán no resultaban aceptables para Washington, aunque reiteró que mantiene disposición a alcanzar un acuerdo.
9: Y al menos 8 personas murieron en una nueva serie de ataques rusos contra distintas zonas de Ucrania, entre ellas las regiones de Sumy, Zaporilla y Kiev.
10: En Sumy, 3 bombas impactaron y dejaron 2 personas fallecidas, entre ellas un adolescente de 16 años, según informó el ministro de Interior ucraniano.
9: En las afueras de Kiev, un ataque con drones alcanzó un mercado en Sofiyska Borchachiskva, causando la muerte de 2 personas y dejando cerca de 10 heridos.
10: La capital ucraniana también fue blanco de ataques. El alcalde Vitali Klitschko informó de 9 personas heridas, entre ellas un niño, mientras autoridades locales reportaron daños en más de 16 puntos residenciales e industriales.
9: En el distrito de Bucha, un hombre murió tras un ataque con dron, mientras otras 3 personas fallecieron en distintos ataques registrados en otras regiones del país.
10: La ofensiva se produjo un día después de que el ministro ruso de Relaciones Exteriores, Sergei Lavrov, afirmara ante Naciones Unidas que Moscú continuará su campaña militar sin importar las circunstancias.
9: Y a una semana de las elecciones presidenciales en Brasil, el presidente Luis Inácio Lula da Silva y el senador Flávio Bolsonaro intensificaron sus llamados al llamado voto útil, mientras ambos aparecen técnicamente empatados en los últimos sondeos.
10: Según una encuesta de Datafolha, Lula registra un 40% de intención de voto y Bolsonaro un 36%, con una diferencia dentro del margen de error. Ninguno supera por ahora el 50% necesario para ganar en primera vuelta.
9: Bolsonaro ha centrado su estrategia en atraer a los votantes de otros candidatos de derecha, entre ellos Ronaldo Caiado, Renan Santos y Romeu Zema, mientras Lula busca ampliar su respaldo entre mujeres, sectores de menores ingresos, adultos mayores y electores del Nordeste.
10: En paralelo, Bolsonaro confirmó que participará en el debate televisivo organizado por Globo para este jueves y desafió a Lula a asistir. El presidente todavía no ha confirmado su participación.
9: Además de ambos favoritos, fueron invitados al debate Augusto Curi, Ronaldo Callado, Romeu Sema y Renan Santos. Dos debates previstos anteriormente habían sido cancelados después de que los principales candidatos declinaran participar.
10: Los sondeos también muestran una competencia estrecha ante una eventual segunda vuelta. Datafolia sitúa a Lula con un 47% y a Bolsonaro con un 45%, escenario que se resolvería el 25 de octubre si ningún candidato obtiene mayoría absoluta el próximo 4 de octubre.
9: Y a pocos días de los comicios del 4 de octubre en Brasil, las encuestas muestran una diferencia de apenas 4 puntos entre Luis Ignacio Lula da Silva y Flavio Bolsonaro.
10: Analistas advierten que el resultado podría influir no solo en la política exterior de Brasil, sino también en el posicionamiento de Chile y de la región frente a Estados Unidos y los bloques ideológicos latinoamericanos. Tiene los detalles Geraldine Díaz.
0: Las elecciones presidenciales de Brasil programadas para el 4 de octubre se han convertido en uno de los procesos políticos más observados de América Latina. A pocos días de la primera vuelta, las encuestas muestran una contienda estrecha entre el actual presidente Luis Ignacio Lula da Silva y el senador Flavio Bolsonaro, hijo del exmandatario Jair Bolsonaro. El último sondeo de Datafolha otorga a Lula un 40% de intención de voto y a Bolsonaro un 36%, manteniendo un escenario abierto de cara a una eventual segunda vuelta. Brasil es la principal economía de América Latina y uno de los principales socios comerciales de Chile, por lo que el resultado de los comicios podría tener efecto más allá de una relación bilateral. Según explicó el cientista político Francisco Vicencio, existe una relación económica sólida entre ambos países, aunque sí podría modificarse el tono político y el posicionamiento internacional de Brasil, considerando las posturas que representan ambas candidaturas.
11: Por ejemplo, Lula representa una línea de mayor énfasis en la integración sudamericana, mientras que por otro lado, Flavio Bolsonaro ha mostrado una mayor cercanía con sectores de la derecha regional y con la actual administración también estadounidense.
0: En esa línea, el analista político Darío Quiroga sostuvo que el impacto de la elección debe analizarse en un contexto regional y global. A su juicio, una victoria de Flavio Bolsonaro profundizaría la subordinación de la región con iniciativas impulsadas desde Estados Unidos.
12: El gobierno de José Antonio Kast debiera cruzar los dedos para que sea Lula da Silva quien gane nuevamente la presidencia y no Bolsonaro, en el contexto de la relación de total subordinación con los Estados Unidos.
0: Una mirada similar planteó la analista internacional Eugenia Dos Santos, quien advirtió que Chile podría sumarse a la agenda de la extrema derecha regional, puesto que el presidente Kast ya transparentó una orientación ideológica al incorporarse al escudo de las Américas.
13: Así, progresivamente el gobierno de Chile se está posicionando con una agenda ideológica. Se va a adecuar al proyecto de las extremas derechas a nivel latinoamericano.
0: En tanto, la mirada internacional también está puesta en el rol que podría jugar Estados Unidos. Según Folha de Sao Paulo, la agencia brasileña de inteligencia advirtió sobre posibles intentos de interferencia externa en el proceso electoral brasileño.
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14: Faltan 9 minutos para las 7 de la mañana.
9: Continuamos con las informaciones. Argentina se prepara para recibir una segunda tanda de 6 aviones de combate F-16 que deberían llegar este fin de semana al país trasandino, pero cuyo arribo fue retrasado por condiciones meteorológicas y operativas.
10: Las aeronaves forman parte de los 24 cazas que el gobierno de Javier Milei adquirió a Dinamarca en 2024 con el objetivo de modernizar la Fuerza Aérea Argentina. Con este segundo lote, el país alcanza 2 unidades.
9: En paralelo, Perú también avanza la renovación de sus capacidades militares con la adquisición de nuevos aviones F-16 a Estados Unidos.
10: ¿Pero por qué estos movimientos resultan relevantes para Chile?
9: Uno de los puntos de atención en la relación bilateral con Argentina ha sido históricamente la soberanía y delimitación de espacios vinculados al extremo sur, incluido el Estrecho de Magallanes.
10: En ese contexto, la incorporación de nuevo equipamiento militar ha abierto el debate sobre sus posibles efectos en el equilibrio estratégico de la región.
9: Sin embargo, especialistas han planteado que estas adquisiciones responden principalmente a procesos de renovación de material militar que había quedado obsoleto más que a una carrera armamentística.
10: La senadora del PPD e integrante de la Comisión de Relaciones Exteriores, Loreto Carvajal, sostuvo que tanto Argentina como Perú cuentan con equipamiento que requiere renovación.
9: Asimismo, afirmó que Chile mantiene una adecuada capacidad de defensa y llamó a evitar una escalada armamentística en la región.
15: Desde el punto de vista del balance estratégico y de inventarios en materia de defensa, tanto Argentina como Perú tienen material obsoleto en décadas comparado con lo que Chile mantiene.
10: En el oficialismo, el senador Rodolfo Carter, integrante de la misma comisión, puso el foco en el papel de Estados Unidos en el fortalecimiento de las capacidades militares de Argentina y Perú.
9: Además, advirtió que la situación podría generar mayores desafíos para Chile de aquí al 2030.
16: Así las cosas, tenemos a un vecino, Argentina, que está siendo equipado a precio de regalo, y tenemos otro vecino, como Perú, que está recibiendo aviones de una tecnología muy superior a la nuestra y que nos deja totalmente fuera de combate hacia el futuro.
10: En los otros sectores de la derecha, la perspectiva es distinta. El vicepresidente y diputado del Partido Nacional Libertario, Hans Marowski, sostuvo que la región sí enfrenta una carrera armamentística.
17: Yo sería cuidadoso con hablar de una carrera armamentista, pero aquí la disuasión es clave. Y Chile debe mantener capacidad de defensa creíble. No corresponde revelar información operacional sensible, pero sí exigir al gobierno una evaluación permanente de nuestras capacidades y una planificación a largo plazo que asegure el entrenamiento, el equipamiento, la munición.
9: Con todo en consideración, resta por ver si las tensiones con Argentina lograrán apaciguarse o si el conflicto entre ambos países seguirá creciendo, situación que vista de modo particular, sobre todo por la cercanía política que existe entre el mandatario argentino Javier Milei y el presidente José Antonio Kast.
10: Y la oposición cuestionó las cifras utilizadas por el gobierno para atribuir al plan escudo fronterizo la fuerte caída de los ingresos irregulares en el norte, apuntando a que la tendencia a la baja ya se registraba durante la administración anterior.
9: Según la PDI, entre enero y agosto de este año fueron detectadas 286 personas cruzando irregularmente la frontera, frente a las 4.393 registradas en igual periodo de 2025, lo que representa una disminución de un 93,5%. Nos cuenta sobre esto Valentina Obreque.
18: La oposición volvió a cuestionar que el gobierno atribuya al plan escudo fronterizo la fuerte caída de los ingresos irregulares registrados este año y aseguró que la tendencia ya venía registrándose antes de que José Antonio Kast asumiera la presidencia. Según cifras de la Policía de Investigaciones, entre enero y agosto fueron detectadas 286 personas cruzando irregularmente la frontera norte. En el mismo periodo del 2025 habían sido más de 4.300, lo que representa una disminución del 93,5%. En el Frente Amplio, el diputado Matías Fernández cuestionó que la moneda presente este resultado como consecuencia exclusiva de su gestión y pidió considerar las medidas aplicadas durante los años anteriores.
19: En materia de seguridad e inmigración no tenían un plan concreto para poder ejecutar los eslóganes que prometieron en campaña. Creo que antes de celebrar una cifra como gestión propia es importante revisar más antecedentes.
18: Y es que los registros muestran una disminución previa, pues durante 2025 las detecciones de cruces irregulares ya habían caído cerca de un 68%, mientras que desde 2023 se venía reforzando también las capacidades tecnológicas y de vigilancia en la frontera. El senador socialista Juan Luis Castro también cuestionó la interpretación realizada por el Ejecutivo.
20: La tendencia a la baja en la inmigración irregular ya venía del gobierno pasado. Se valora que eso esté ocurriendo, sí. Terminó ese problema para nada.
18: Además, la oposición apunta a que los flujos migratorios han cambiado. Si se amplía la medición e incluye fiscalizaciones y autodenuncias, la disminución entre enero y agosto de este año es de 33%, una cifra menor al 93,5% correspondiente exclusivamente a personas sorprendidas cruzando la frontera. El diputado comunista Marcos Barraza sostuvo que los resultados responden a un proceso acumulativo y no únicamente a las medidas adoptadas por la actual administración.
21: Atribuir el 93,5% exclusivamente al denominado escudo fronterizo es engañoso y confunde correlación con causalidad. Estos resultados son acumulativos y responden a la continuidad de una política de Estado.
18: El debate continuará en el Congreso, donde parlamentarios de oposición buscan que el gobierno entregue mayores antecedentes sobre la ejecución y los resultados del plan escudo fronterizo.
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10: Murió el carabinero baleado en la cabeza durante un operativo policial en Lo Espejo.
2: El atacante abatido durante el procedimiento era de nacionalidad venezolana y registraba detenciones anteriores por porte ilegal de arma.
22: Un nuevo mártir de carabineros, el cabo segundo Christopher Aguilera Fernández, un chileno, un padre, hijo, que salía todo.

0: esa tranquilidad que perdimos hace tanto tiempo.
1: Un adolescente de 16 años murió baleado en Buin tras ser secuestrado junto a un amigo desde una fiesta en la comuna de Puente Alto.
2: Un hombre murió acribillado de al menos 15 balazos en La Pintana.
3: Una vez que iba saliendo del domicilio de su hermana, fue abordado por estos sujetos desconocidos quienes le dispararon en más de 15 oportunidades.
1: En Concepción, un joven de 21 años será formalizado por el homicidio de un hombre tras una pelea en una cancha de fútbol.
4: Encontramos también restos orgánicos, sangre y posiblemente un arma blanca usada también en la agresión a la víctima.
5: Gestionándose por ello a través del Ministerio Público, la respectiva orden de detención verbal.
2: El canciller Francisco Pérez se enfrentará hoy una inédita interpelación y deberá responder ante el Congreso por su gestión.
6: De 6 meses en que hubo ciertas situaciones complicadas, ciertas interrogantes que deben ser respondidas.
7: Creo que perfectamente se pueden resolver las dudas que legítimamente tengan los parlamentarios en la Comisión de Relaciones Exteriores.
1: El gobierno presentará esta mañana su plan de emergencia laboral con 75.000 nuevos cupos al subsidio al empleo y un impulso a las obras públicas.
8: Vamos a tener noticias en materias de inversión pública, subsidios a la contratación de mano de obra, agilización de proyectos.
2: La oposición cerró filas con la expresidenta Michelle Bachelet y convocó a un acto para destacar su trayectoria y liderazgo, actividad que contará con la participación de Gabriel Boric.
9: Creo que es una de las figuras más relevantes de la historia política de los últimos 50 años y por lo tanto tiene un liderazgo que está muy, muy vigente y siempre un factor de aglutinamiento de la oposición.
1: A puertas del ingreso del presupuesto de la Nación al Congreso, gobernadores regionales alertaron que los recortes podrían afectar programas sociales y proyectos comunitarios.
10: Si todos los servicios, a pesar de las dificultades de ejecución que tienen en las regiones, están aumentando un 1%, nosotros deberíamos aspirar a lo mismo.
11: Yo creo que en esto el gobierno se está equivocando profundamente. Le está haciendo un daño a las regiones.
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2: 7:04 a.m.
3: Y le contamos ahora que un incendio afectó a un local en pleno centro de Concepción, en la región del Biobío. Unidades de bomberos de diferentes comunas se debió trabajar en el siniestro. Nos cuenta de esto Mauricio Gándara, de Radio Biobío en Concepción.
4: Sí, para dar cuenta de este incendio que afectó un local comercial ubicado en calle Lincoln, entre Freire y Maipú, al lugar donde concurrieron la totalidad de las compañías de bomberos de Concepción con apoyo de Hualpén y Talcahuano para sofocar las llamas de esta emergencia que afectó a un local donde alguna vez funcionó una automotora Perrin, que hace varios años ya no funciona en Concepción. El trabajo de bomberos permitió que se controlara la emergencia y se impidiera el avance del fuego hacia otros departamentos y locales comerciales contiguos, permitiendo entonces la extinción del fuego tras un arduo trabajo. Reiteramos, esto se registró esta madrugada con un incendio importante, con la totalidad de las compañías de bomberos de Concepción, en este local que no estaba funcionando, ubicado en Lincoln, entre Freire y Maipú. Biobío, la radio.
5: Y tras un nuevo pulso volcánico en el macizo Nevados de Chillán, Serna Geomina emitió un nuevo reporte especial de actividad volcánica. Las autoridades mantienen las alertas ya emitidas. Se nos cuenta sobre esto Carlos Morales.
6: De acuerdo con el organismo técnico, a las 5:17 a.m, las estaciones de monitoreo instaladas en las inmediaciones del complejo registraron una explosión en la zona del cráter, asociada a incandescencia y emisión de material piroclástico con proyecciones balísticas en sectores próximos al centro de emisión. Asimismo, se observó una columna de aproximadamente 900 metros sobre la zona de emisión, con dispersión predominante hacia el sur-sureste. El episodio estuvo asociado al registro de sismos vinculados a la dinámica de fluidos o movimiento de magma al interior del sistema volcánico. Es por ello que Serna Geomina indicó además que la actividad superficial se mantiene bajo las condiciones descritas y que continúa al monitoreo instrumental del complejo. Sobre las medidas preventivas, comentó el director regional subrogante de Senapred en Ñuble, Cristian Matus.
7: La alerta temprana preventiva se mantiene para las comunas de Pinto y Coihueco y significa un reforzamiento de la vigilancia y el monitoreo por parte de todo el sistema regional hacia estas comunas. Paralelamente, Serna Geomina mantiene la alerta técnica amarilla y el monitoreo instrumental permanente sobre el complejo volcánico Nevados de Chillán, lo que permite detectar oportunamente cualquier variación en su comportamiento. En este escenario es fundamental respetar el perímetro de seguridad establecido de 2 kilómetros alrededor del centro de emisión.
6: Por su parte, el delegado presidencial de Ñuble, Diego Sepúlveda, sostuvo que estas medidas de carácter preventivas han surgido efecto para no tener personas afectadas.
8: Estamos manteniendo una coordinación permanente con Senapred, Serna Geomina y los distintos organismos regionales para seguir la evolución del complejo volcánico Nevados de Chillán. El reporte de esta mañana confirma la importancia de las medidas preventivas que ya habíamos adoptado.
6: Las autoridades reiteraron que las medidas actualmente vigentes son preventivas y que los organismos técnicos continuarán evaluando la evolución del complejo volcánico Nevados de Chillán para adoptar oportunamente nuevas acciones en caso que las condiciones lo requieran.
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3: La región de Los Ríos concentra la mayor cantidad de investigaciones por sustracción de madera a nivel nacional, con 80 casos en los últimos 2 años, según información revelada por la PDI. La información la tiene Andrea Solís, de Radio Bio Bio en Valdivia.
9: La cifra representa cerca del 40% de los 201 casos registrados en el país entre enero del 2024 y agosto de este año. Además, en el informe emanado por la Policía Civil, Los Ríos concentra la mayor cantidad de personas detenidas o imputadas, con 111 vinculadas a este tipo de delitos. Del total regional, 72 casos corresponden directamente a la sustracción de madera por parte de personas naturales, mientras que otros 8 están relacionados con la eventual participación de empresas o entidades privadas. El jefe nacional de delitos contra el medio ambiente y el patrimonio cultural de la PDI, el prefecto Patricio Rojas, señaló que Los Ríos se encuentra entre las 3 regiones con mayor ocurrencia de sustracción de madera y tala ilegal junto al Biobío y la Araucanía.
10: 3 regiones a nivel nacional donde ocurre la mayor ocurrencia de este tipo de delitos. Tenemos la región del Biobío, Araucanía y en tercer lugar la región de Los Ríos, donde se ocurren mayoritariamente este tipo de delitos. Estamos trabajando en ello, contamos acá con una brigada investigadora de delitos medioambientales para la realización de nuestras investigaciones.
9: El oficial explicó que la PDI está abordando estos hechos considerando también el impacto medioambiental y buscando determinar si corresponden a acciones individuales o si existe participación de organizaciones criminales. En la región, estas investigaciones son apoyadas por la Brigada Investigadora de Delitos Medioambientales, BIDEMA, que trabaja en coordinación con el Ministerio Público, empresas privadas y la academia. 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
5: Y solo 4 funcionarios públicos en Chile están encargados de revisar y visar técnicamente proyectos de suministro eléctrico mediante sistemas fotovoltaicos, lo que ha incidido durante 4 años en el avance de una iniciativa que busca entregar electricidad a 92 familias de Caleta Cóndor y Huehuelehue en Río Negro.
3: Algunos habitantes no cuentan actualmente con electricidad y desde 2012 no han tenido renovación de sus sistemas. Desde Radio Biobío Osorno nos cuenta Priscila Rupayán.
11: A raíz de eso, el alcalde Sebastián Cruzat presentó el proyecto ante la ministra de Energía, Jimena Rincón, en Santiago, solicitando apoyo técnico para acelerar la revisión de la iniciativa y obtener antes de fines de octubre la recomendación satisfactoria RS que permita avanzar hacia su financiamiento. El proyecto considera una inversión superior a los 2.000 millones de pesos y contempla la instalación de un panel fotovoltaico en cada uno de los 92 domicilios de ambas localidades costeras. La alternativa se plantea debido a las dificultades para extender la red eléctrica convencional hasta estos sectores de difícil acceso.
12: RS debe ser obtenido una vez que el Ministerio de Energía técnicamente nos puede validar y aprobar este proyecto. Saesa no tiene posibilidad de llegar con la postación hacia ese lugar. Esto hace que los costos sean de manera exorbitante en términos presupuestarios. Es un informe que nos debe elaborar la empresa a nosotros y con eso recién nosotros podemos postular la iniciativa a una alternativa que es el suministro a través de paneles fotovoltaicos.
11: El proyecto está incorporado en el anteproyecto regional de inversiones ARI del Gobierno Regional de Los Lagos, donde se solicitaron los recursos para su ejecución. Sin embargo, primero debe completar su evaluación técnica ante el Ministerio de Energía y posteriormente se ha presentado al Ministerio de Desarrollo Social, donde el municipio espera obtener un RS favorable. En ese contexto, Cruzat solicitó a la ministra de Energía apoyo especializado para subsanar las observaciones pendientes.
12: De acuerdo a la experiencia y los años que lleva este proyecto ya, de lo que he podido recabar, solamente hay 4 funcionarios a nivel nacional que se dedican a entregar la visación para este tipo de proyectos en todo el país. Río Negro, afortunadamente, es una de las comunas que está ya con un ingeniero eléctrico dedicado de manera exclusiva en subsanar estas observaciones para que se finalice el proyecto.
11: De concretar los próximos pasos administrativos, el proyecto permitiría resolver el suministro eléctrico de 92 familias de Caleta Cóndor y Caleta Huehuelehue mediante sistemas individuales de generación fotovoltaica. En Osorno, Bio Bio, La Radio.
3: Y las comunas cordilleranas de la provincia de Biobío exigieron ajustes a las alzas tarifarias eléctricas que se aplican actualmente y por tal motivo se reunieron con la ministra de Energía, Jimena Rincón. Tiene los detalles Mario Tapia.
13: Los alcaldes de Mulchen, Alto Biobío, Santa Bárbara y Quilaco, entre otros, hicieron una completa presentación respecto al trato, condiciones y calidad de servicios eléctricos que están recibiendo las comunidades más apartadas de la provincia de Biobío y donde se instalan las principales centrales hidroeléctricas generadoras de energía. Fue el alcalde de Mulchen, uno de los ediles, que señaló que se debe establecer una diferenciación tarifaria para la zona y mejorar las condiciones porque, según dijo, esta zona es la que más genera energía para el resto del país y no puede seguir pagando más caro el servicio. Escuchamos las palabras de José Miguel Muñoz, alcalde de Mulchen, respecto a este tema.
14: Dada su represa al servicio local, digamos, de energía, el servicio central. Por lo tanto, para mí es muy importante, donde solicitamos principalmente que haya diferenciación arancelaria a aquellas comunas que hacemos un aporte a esta conexión de energía a nivel país.
13: Los alcaldes de Alto Biobío, Félix Vita, y de Quilaco, Pablo Ruti, enfatizaron en que aparte de tener las tarifas más caras de Chile, las comunidades enfrentan muchas veces mala calidad del servicio y una atención que no da respuestas oportunas y plazos definidos. En Los Ángeles, Biobío, la radio.
5: Varios, también alcaldes de Chiloé, exigen gestiones al ministro de Transportes, Luis de Grange, por los efectos del alza de los combustibles en la tarifa de las barcazas que cruzan el canal de Chacao. Nos cuenta más Cristian Maldebenito de Radio Bio Bio en Puerto Montt.
15: El aumento de tarifas de las barcazas de entre 500 y 1.000 pesos está preocupando sobremanera a la comunidad de Chiloé, que advierte que el Estado debe tener un rol más protagónico. Al respecto, el diputado pro PPD, Héctor Ulloa, exhortó al ministro de Transportes, Luis de Grange, a asumir las mismas gestiones que está realizando respecto de bajar los cobros del TAG.
16: Tal como lo está haciendo en la metropolitana, bien podría levantar el teléfono y hablar con la naviera Cruz del Sur, hablar con las otras navieras que están en el canal de Chacao, verificar los precios, naturalmente, que siguen subiendo, porque los ciudadanos de la región de los lagos en esta materia no pueden ser ciudadanos de segunda clase.
15: Coincide el diputado PDG, Alex Nahuelquín, enfatizando en que no todo debe quedar sujeto al mercado, aunque haya competencia.
17: Siempre nos responde que hay privados ahí, por lo tanto, como que el Estado no tiene que intervenir, pero sí, si se puede intervenir ahí, yo estoy muy de acuerdo.
15: Y el presidente de los alcaldes de Chiloé, René Garcés, apunta que los efectos no son solo de encarecimiento de la vida diaria, sino que derechamente en el desarrollo del archipiélago.
18: Subirle 500 pesos en el canal de Chacao va a afectar toda la actividad económica. Entonces, por eso es que debe ser una mirada de Estado, las medidas de compensación o de mitigación.
15: Y hasta el diputado de RN, Mauro González, enfatizó en que el ministro de Grange está llamado a conversar también con las navieras del Chacao.
19: El Ministerio de Transporte y el gobierno tienen la responsabilidad de poder analizar y buscar soluciones. Le pediría, cierto, tener un protagonismo más fuerte a las autoridades nacionales.
15: Agregó el parlamentario que la Armada debe también revisar políticas como la dotación mínima de seguridad, que a su juicio está teniendo también efectos en el encarecimiento de las tarifas. En Puerto Montt, Bio Bio, la radio.
2: En Radiograma, el pronóstico del tiempo. 7 de la mañana, 16 minutos.
3: Revisamos el informe del tiempo para este día lunes 28 de septiembre. Comenzamos en la región metropolitana. Santiago a esta hora presenta 14 grados. La temperatura máxima llegará a los 19. Por la mañana estará mayormente nublado y en la tarde y noche nublado con chubascos y con posible tormenta eléctrica. Eso, como decíamos, en Santiago. Continuamos en Rancagua, donde la máxima para este día lunes llegará a los 18 grados. Por la mañana estará nublado y por la tarde, al igual que en Santiago, nublado con chubascos y probable tormenta eléctrica. En la región del Maule, en tanto, en Talca, para hoy se espera por la mañana nublado y neblina, mientras que en la tarde y noche nublado, chubascos y también probable tormenta eléctrica. Mientras que en Chillán, en la región de Ñuble, estará gran parte del día con cielos cubiertos, nublado en la mañana con neblina y en la tarde nubosidad parcial, ocasionalmente nublado. Y la noche estará mayormente despejado en Chillán con máxima de 17 grados.
5: Revisemos el pronóstico para la región del Biobío. En Concepción hay 10 grados a esta hora, está nublado. Para la tarde irá variando a despejado con una temperatura máxima de 15 grados. En Los Ángeles se eleva un poco más la temperatura para hoy lunes. 18 grados es la máxima, estará nublado durante toda la mañana y en la tarde nubosidad parcial.
3: Continuamos, nos vamos ahora hasta la Araucanía y Temuco, que a esta hora presenta 8 grados. La máxima llegará a los 15. Por la mañana, nublado y neblina, mientras que en la tarde, nublado, chubascos y probable tormenta eléctrica. En la noche se espera nubosidad parcial, mientras que Valdivia, 6 grados, presenta a esta hora. La máxima llegará a 14. Nublado y chubascos por la mañana y en la tarde, nublado, pero con chubascos más bien débiles.
5: Revisemos también la región de los lagos. En la parte norte, en Osorno, mucho frío hasta ahora, solo 4 grados. La máxima se va a elevar a 14. Se presentarán algunos chubascos aislados a ratos durante la mañana y en la tarde hay probabilidad de tormentas eléctricas. En Puerto Montt hay 8 grados a esta hora, amanece nublado. En la tarde también se esperan algunos chubascos y probable tormenta eléctrica, lluvia que podría continuar hasta la noche. 14 grados es la máxima para hoy en Puerto Montt.
3: Continuamos en Ancud, le contamos que la temperatura máxima para hoy será de 12 grados, por la mañana estará nublado y con chubascos, en la tarde nubosidad parcial y en la noche nuevamente nublado con chubascos débiles. Seguimos en Castro, le contamos que para hoy, lunes 28 de septiembre, la máxima llegará a los 13 grados, por la mañana nublado y chubascos, en la tarde nublado, chubascos y probable tormenta eléctrica, en la noche nublado y chubascos. Mientras tanto que en Quellón, nublado y chubascos por la mañana, en la tarde nublado, chubascos y probable tormenta eléctrica. A esta hora en Quellón hay 9 grados y la máxima llegará a los 12.
5: Y más al sur de nuestro país, en la región de Aysén, en sectores como Puerto Cisnes, el Lago Verde, se esperan temperaturas que no supera los 13 grados con nubosidad parcial. En Coyhaique hay 5 grados a esta hora, se esperan nubes durante todo el día y una temperatura máxima de 12 grados. En Villa O'Higgins, más al sur, estará nublado todo el día y con una máxima de 10 grados. ¿Qué ocurre en la región de Magallanes? En Torres del Paine está nublado y con escarcha a esta hora. La máxima va a alcanzar solo 10 grados y en la tarde se esperan algunos chubascos débiles. Mientras que en Punta Arenas, también hay solo 4 grados a esta hora, se va a elevar a 9 la temperatura máxima y estará con nubosidad parcial.
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3: La discusión por el presupuesto 2027 mantiene en alerta a los gobernadores regionales, quienes advierten que una eventual reducción de recursos podría terminar afectando la inversión y distintos programas que se ejecutan directamente en los territorios. Tiene más detalles Christopher Aguilera.
0: Preocupación y alerta existe entre los gobernadores regionales ante las señales de Hacienda por el presupuesto 2027. Los jefes regionales cuestionan una eventual reducción de recursos y plantean que las regiones deberían tener, al menos, el mismo tratamiento presupuestario que otras áreas del Estado. El gobernador de Antofagasta, Ricardo Díaz, puso el foco en uno de los principales efectos que podría tener esta discusión: el impacto que los recursos regionales tienen en las comunidades. Explicó que no solamente se trata de financiar obras, sino también de apoyar a los municipios y organizaciones sociales, como juntas de vecinos y otras agrupaciones del llamado tercer sector.
1: Hemos dado cuenta de aquellas necesidades que tenemos y de la importancia de tener el mismo trato que el resto de los servicios. Si todos los servicios, a pesar de las dificultades de ejecución que tienen en las regiones, están aumentando un 1%, nosotros debiéramos aspirar a lo mismo.
0: Díaz también apuntó a las dificultades que enfrentan los gobiernos regionales para ejecutar sus presupuestos, señalando que parte de estos recursos dependen de servicios centralizados. Por eso, llamó a los parlamentarios de regiones a mantenerse atentos a la discusión que se dará en el Congreso. Desde Valparaíso, el gobernador Rodrigo Mundaca sostuvo que los gobiernos regionales están en alerta y planteó que no se reduzcan sus presupuestos. Su propuesta es que las regiones reciban un incremento de un 1%, en línea con el trato que, según relata, recibirían otras áreas del Estado.
4: Hemos sostenido la necesidad de que no se toquen los presupuestos de los gobiernos regionales de Chile, por el contrario, que tengamos el mismo tratamiento que van a tener los demás servicios.
0: En Coquimbo, en tanto, el gobernador Cristóbal Juliá valoró la reunión sostenida con Hacienda y destacó que fueron recogidas algunas de las propuestas de los gobiernos regionales, especialmente en materia de autonomía y eficiencia del gasto público. Pese a la preocupación, dijo esperar que durante los próximos días se pueda alcanzar un acuerdo. Mientras tanto, el gobernador metropolitano Claudio Orrego aseguró que la situación presupuestaria de la región metropolitana se ha mantenido con normalidad, lo que no pasaría en las otras regiones del país.
6: ¿Cuál es la razón entonces? ¿Una decisión política de disminuir las regiones? Yo creo que en esto el gobierno se está equivocando profundamente. Le está haciendo un daño a las regiones y un daño a las políticas de empleo.
0: Los gobernadores han planteado que esta discusión va más allá de las cifras del presupuesto 2027. Está en juego la capacidad de las regiones para mantener sus niveles de inversión y financiar iniciativas que finalmente lleguen a los municipios, organizaciones sociales y comunidades de cada territorio.
5: Y el gobierno presentará este lunes un plan laboral de emergencia que contempla 75.000 nuevos cupos al subsidio al empleo.
3: La iniciativa contempla también impulsar la inversión pública a través de los ministerios de Obras Públicas y Vivienda, además de acelerar proyectos municipales que estén listos para iniciar su ejecución. Tiene más detalles Domingo Hernández.
7: La presión sobre el Ejecutivo se mantiene por las cifras del mercado laboral. En el trimestre de mayo-julio, la desocupación llegó al 9,5%, mientras los ocupados cayeron 0,2% y los desocupados aumentaron 10,4%. La informalidad, en tanto, alcanzó el 26,5%. Asimismo, el gobierno prepara medidas para acelerar la generación de empleo y complementar otras acciones de reactivación. El paquete será anunciado mañana por el presidente y contempla propuestas elaboradas por distintos ministerios. El exministro del Trabajo, Ricardo Solari, valoró el uso de recursos fiscales para enfrentar esta situación.
8: Yo no creo que esto vaya a resolver de un modo significativo el desempleo que hoy día tenemos, porque eso depende básicamente del crecimiento de la economía.
7: Mientras tanto, el Ministerio de Hacienda evitó adelantar detalles del paquete antes del anuncio presidencial. La presión sobre el Ejecutivo queda reflejada en una tasa de desocupación de 9,5%, mientras la informalidad alcanza al 26,5% de los ocupados.
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10: Realiza una velatón en el frontis de la 42ª Comisaría de Lo Espejo tras el asesinato del cabo segundo de Carabineros, Christopher Aguilera.
11: Aprovechamos de decir que han llegado, por supuesto, quienes se desempeñan en esa comisaría, también vecinos, y a través de Comisaría Virtual, que es comisariavirtual.cl, Carabineros también ha dispuesto un libro de condolencias virtual al que puede acceder cualquiera de nosotros. Ahí está la gráfica que se ha dispuesto, es con clave única, cualquiera de ustedes que la tenga puede ingresar y expresar sus condolencias a la familia del cabo segundo de Carabineros, Christopher Aguilera. Este nuevo mártir de la institución fue baleado ayer en la tarde, 4:30 de la tarde, mientras estaba realizando un patrullaje a pie ahí en Lo Espejo. Su compañero repelió el ataque y abatió al autor de los disparos. Rodrigo Pino nos va a contar qué pasa hasta ahora ahí en el lugar. Rodrigo, te escuchamos nuevamente.
12: Sí, ustedes lo señalaban, se han abierto estos libros de condolencias a través de Comisaría Virtual, también acá, en la 42ª Comisaría de la Comuna del Espejo, lugar donde era precisamente este cabo segundo de Carabineros, Christopher Aguilera, de 30 años, su padre de una menor de 9 meses y que fue asesinado en la jornada de ayer en medio de un procedimiento policial ocurrido en la población Las Dunas, esto es la Comuna del Espejo. Ustedes ven a mis espaldas, les mostramos en imágenes parte de lo que ha sido el velorio de las últimas horas, o el velatorio en torno a la instalación de globos color blanco, algunas velas y también estas coronas de flores acompañando la fotografía de este cabo Christopher Aguilera. Durante las últimas horas señalamos, se ha desarrollado varios trabajos de manera paralela. En primera instancia, el trabajo de la policía de Carabineros para poder ubicar al resto del grupo que estaba detrás de esta banda o este grupo que protagonizó este incidente que terminó con este cabo de Carabineros asesinado. Recordemos, todo esto ocurrió, ustedes lo señalaban, cerca de las 16:30 horas en el sector de la calle Clotario Ples con Guadalajara, donde este cabo segundo, Christopher Aguilera, en compañía de un cabo primero, llegaron hasta este punto alertados respecto a la presencia de un grupo que aparentemente podría estar utilizando armas de fuego. Se bajan estos dos funcionarios policiales para realizar un control de identidad preventivo a este grupo y inmediatamente son recibidos a disparos por parte de quien sería el autor de este crimen, un ciudadano venezolano indocumentado en nuestro país con antecedentes policiales y que también fue abatido por Carabineros en medio de este procedimiento policial. Lamentablemente, en medio de estos disparos, cerca de 30 efectuados por este extranjero con un armamento modificado. Se habla de un cargador extendido de su arma, generó estos 30 disparos que impactaron uno de ellos en la cabeza de este cabo segundo, Christopher Aguilera, quien, recordemos, fue estabilizado en primera instancia en un centro de salud acá en el sector sur de la capital, pero posteriormente trasladado en helicóptero hasta la clínica de Las Condes, donde pese a las maniobras de reanimación y otros procedimientos médicos, lamentablemente murió en horas de la noche, cerca de las 23 horas al interior de este recinto hospitalario. Estuvo durante la jornada de anoche parte de las autoridades de gobierno encabezadas por el ministro de Seguridad, Martín Arrau, también por el subdirector de Carabineros, Enrique Monraz, el general de Carabineros, ya que el general director de la Policía Informada se encuentra fuera del país en actividades oficiales. ¿Qué es lo que señaló Enrique Monraz? Que efectivamente confirmó la muerte de este cabo segundo y además, por supuesto, se refirió a la violencia con la cual están actuando estas bandas criminales y que espera, dijo, que en el corto plazo el resto de este grupo que participó de esta balacera sea capturado por parte de personal de Carabineros.
13: Salía todos los días, igual que todos los carabineros, a cumplir con su misión de velar por la ciudadanía. Lamentablemente se encontró con un delincuente artero que su compañero sí logró abatir. Y yo sé que los equipos investigativos van a lograr llegar a dar con todas las personas que estuvieran involucradas, si es que las hay, en este horrendo asesinato.
12: Sí, lo señalamos durante las horas de la tarde y noche, estuvo en el interior del hospital de la clínica Las Condes, bien digo, el ministro de Seguridad Martín Arrau, quien estuvo en contacto directo con los altos mandos de carabineros, también con los equipos médicos, para ver la evolución médica de este cabo segundo carabinero. Lamentablemente el desenlace fue fatal, y en este sentido una reflexión por parte del titular de Seguridad Martín Arrau, quien señaló que efectivamente, junto a condenar estos hechos, se debe trabajar efectivamente para poder erradicar este tipo de violencia y también erradicar estos grupos criminales que están fuertemente armados y que no tienen temor en enfrentar a personal policial.
2: Entonces, tenemos que derribar diferencias, unir voluntades para ganar esta pelea, tal como la ha ganado Chile muchas veces ante adversidades. Tenemos que unirnos para precisamente derrotar esta violencia, este crimen organizado que hoy día nos tiene lamentando un nuevo mártir de carabineros. Ese es el llamado. Trabajar juntos para que de una vez por todas podamos empezar a recuperar esa tranquilidad que perdimos hace tanto tiempo.
12: La investigación está radicada en la Fiscalía Metropolitana Sur. El fiscal a cargo de esta causa, Juan Chauquiante, recordemos, estuvo durante la jornada de ayer también presente en el sitio del suceso, en el sector de la Comuna del Espejo, también en la clínica Las Condes. Él apuntó que efectivamente esta persona que fue abatida por carabineros, este ciudadano venezolano, cuenta con antecedentes policiales anteriores. Se está haciendo también peritajes a este armamento, el cual utilizó para dar muerte a este funcionario de la Policía Uniformada, y también se está trabajando en poder ubicar el resto de esta banda. ¿Qué es lo que señala Juan Chauquiente? Que efectivamente se pudo evidenciar en el sitio de suceso más de 30 evidencias balísticas, lo que habla de poder de fuego que estaba en manos de este ciudadano extranjero que fue también, lo recordamos, abatido por personal de carabineros.
14: Trae desde su vestimenta un arma de fuego, la que comienza a hacer uso de inmediato en contra de los carabineros. Podemos confirmar a esta hora que se trata de un ciudadano venezolano. Tenía antecedentes, detenciones anteriores por porte ilegal de arma cortante o punzante. Se levantaron aproximadamente 30 evidencias balísticas que está siendo en este momento periciada por la OCAR.
12: Sí, preciada por la vocal, también hay trabajos actualmente en este sector del sitio del suceso para poder recoger más evidencias y la eventualidad de poder tener algún tipo de registro audiovisual que permita dar pistas de los cómplices en torno a este ciudadano venezolano que participó del asesinato de este cabo segundo de carabineros, quien ya ha sido trasladado, nos han indicado, hasta el servicio médico legal para peritajes forenses que ya han sido encargados por parte del Ministerio Público a este equipo para efectuar. Efectivamente, tener mayor claridad de la dinámica en torno al asesinato de este cabo segundo, Christopher Aguilera. También hubo palabras por parte del presidente de la República, José Antonio Kast, a través de sus redes sociales, quien, por supuesto, junto con entregar las condolencias a la familia, hizo también un llamado al Congreso a poder avanzar en la agenda de seguridad, ya que, según sus palabras, los carabineros y los chilenos no pueden seguir esperando. Si hablamos hasta ahora, estamos a la espera, efectivamente, de que se ratifique una vez que sea concluya el trabajo del servicio médico legal, hasta dónde va a ser trasladado el cuerpo del cabo segundo Christopher Aguilera para su velatorio, si va a participar efectivamente el presidente de la República, también las autoridades del alto mando de carabineros, y efectivamente cuáles son los avances en torno a la investigación para poder dar con el resto de los cómplices en torno al asesinato de este funcionario policial. 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
15: Este era un control. Básicamente parece que habían avisado a carabineros que había gente en el lugar, que había que controlarla. Llegaron dos carabineros. Había un grupo de al menos 7 personas. Una de ellas fue la que trajo el arma y disparó. Prácticamente el carabinero recibió un arma, una lesión que le atravesó la cabeza, o sea, de lado a lado, y por lo tanto su recuperación era extremadamente difícil desde un comienzo. El compañero de este carabinero fue el que disparó y mató al agresor. Un agresor de nacionalidad venezolana que tenía antecedentes policiales. Ahora, claro, uno no sabe por qué toda esta gente está ahí. Y nuevamente uno podría preguntarse algunas cosas. ¿Por qué le quitaron las armas automáticas a carabineros? A ver, antes carabineros utilizaba las UCI, estas metralletas pequeñas. ¿Por qué se las quitaron? Ya no las tienen, no las usan. En otros países usted verá a la policía con este tipo de armas en las calles. Eso existe, no es que estemos inventando algo de algo que no existe en otra parte del mundo. Existe. ¿Por qué aquí se las quitaron? ¿Por qué carabineros anda con armas en que muchas veces está con en inferioridad numérica? Esta persona que disparó al parecer tenía un arma con cargador extendido. ¿Qué significa eso? que tenía más capacidad de fuego que los carabineros que andan con un arma normal. ¿Por qué se produce esta situación? Una vez más, a lo mejor el Ministerio de Seguridad debiera responder esta pregunta. Las UCI se las quitó Michelle Bachelet en su segundo gobierno. Ahí sacó las UCI de las calles. ¿No sería el momento de reponerlas esas u otras armas similares? Es una pregunta, para que los carabineros no estén en inferioridad de fuego. Y lo segundo es que, una vez más, uno podría preguntarse, cualquier extranjero, no un venezolano, no, cualquier extranjero, alemán, francés, italiano, español, venezolano, colombiano, el que sea, comete delito en Chile y se va. Porque resulta que aquí hay una contradicción. Entra alguien, y lo que pretende el gobierno, y me parece que es legítimo, que si entra alguien habría que expulsarlo, ¿no es cierto? Esa es la idea. Por esa razón, la reforma constitucional que fracasó por ahora, de ampliar los plazos de detención para poder proceder a la expulsión. ¿Acaso la comisión de un delito no es más grave que la entrada ilegal? Obviamente que sí. Y por lo tanto, debiera haber una disposición de que cualquier extranjero que cometa delito, no un cuasi delito, un delito, cumple la pena y se va. Todos. Porque no se viene a Chile a cometer delitos, pues. ¿Será posible? ¿Hará sentido todo esto o no? Yo creo que ya va siendo el momento de empezar a tener otro tipo de medidas, porque no puede ser que una persona que haya intentado sobornar a carabineros ande en las calles con armas, mate a un carabinero, porque si se hubiese aplicado una ley más estricta, esto no habría ocurrido. Vamos a estar atentos en todo caso a lo que ocurre con el funeral.
11: Claro, lo que suceda en la jornada de hoy, palabras de la autoridad, en fin, lo que tengamos que conocer al respecto, qué va a pasar también con el cuerpo del agresor. No hay preocupación ahí, particularmente en Lo Espejo, y para allá quiero ir. ¿Qué está pasando en la comuna de Lo Espejo? La semana pasada se registró el asesinato de quien había puesto precio a la cabeza de la alcaldesa de Lo Espejo, ahí en alguna de la población, no recuerdo el lugar en particular, pero también fue a vista y paciencia de todo el mundo, a la luz del día. La población Las Dunas, que es donde se registró lo último, ¿no?, de la muerte del carabinero, dicen que está completamente cooptada por el narcotráfico, que hay una serie de blocks, de edificios, de departamentos que no son residenciales. Hacen las veces de ser residenciales, pero la verdad es que son lugares de compra y venta de drogas. Y en eso estaban los carabineros el día de ayer, haciendo su trabajo de fiscalización, cuando sucede este hecho desafortunadísimo, donde fallece un carabinero. Además, no está claro, y esto se establecerá en la investigación, si es que estos carabineros bajaron de su radiopatrulla y caminando o a pie entraron a esos blocks y ahí fueron atacados, o fueron atacados estando todavía dentro del vehículo policial, porque hay dos versiones al respecto. Por eso se los digo respecto de la situación que sucedió ayer. Lo Espejo claramente tiene por lo menos un sector completamente bajo el poderío del narco. Eso es evidente. Está pasando cosas muy raras, muy extrañas, lamentables, terribles, muy violentas en esa comuna de la capital.
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5: Bien, estamos de regreso y le contamos que un fenómeno climático de fuertes vientos dañó una techumbre de una vivienda y derribó también una bodega en un sector rural, esto en Mulchen. Nos cuenta de esto Mario Tapia.
6: Una bodega dañada y otra casa con afectación severa en su techumbre fue el resultado de fuertes vientos registrados en breve lapso de tiempo en el sector rural de la comuna de Mulchen. El fenómeno climático, que aún no ha sido definido técnicamente, ya que se evaluó por Senapred, afectó a un agricultor del sector El Mirador, en la comuna de Mulchen, y también se habría tratado del paso de un evento tornádico, aunque para otros serían vientos huracanados. En el lugar se constituyó personal municipal de Mulchen, que levantó información y asistió a la familia afectada. En tanto, el alcalde de Mulchen, José Miguel Muñoz, señaló que no hay registro anterior de que la comuna haya sido o haya sido afectada por algún fenómeno de este tipo. Se informó además que el afectado comenzó de inmediato, en horas de anoche, con las reparaciones de su casa y la bodega dañada. 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
7: Los Lagos es la segunda región del país con más brechas de desigualdad, según el informe que mide el Índice de Desarrollo Humano del Programa de las Naciones Unidas para el Desarrollo, siendo superada únicamente por la región metropolitana en dicha brecha territorial. Tiene todos los detalles Damaris Zubiabre desde Radio Bio Bio en esa ciudad.
8: Recientemente se publicó el informe El Desarrollo Humano de las Comunas de Chile, Desigualdad Territorial y Brechas de Género, realizado por el Programa de las Naciones Unidas para el Desarrollo, que mide el acceso a la salud, educación y los ingresos per cápita de los habitantes de las comunas del país. En dicho informe se da cuenta que la región de Los Lagos es la segunda zona de Chile, después de la capital, que presenta mayores brechas de desigualdad en las variables medidas. Mientras Puerto Varas sería una de las comunas con mayor desarrollo del sur del Chile, según el informe, comunas como San Juan de la Costa, Maullín o Fresia presentan bajos ingresos económicos, menor escolaridad e incluso amplias brechas de género en acceso a la salud. Respecto de ello, el gobernador de la región de Los Lagos, Alejandro Santana, señaló que los desafíos de la zona están dados por la necesidad de conectividad territorial, pero también digital.
9: El Estado tiene que hacer realidad el tema de los servicios. Tenemos que darle conectividad de buena educación, tenemos que dar conectividad de buenos servicios de salud, que dé certeza de bienestar, y principalmente que cuando la comunidad o un vecino o una vecina requiera del Estado para poder resolver un problema o poder resolver un trámite, esté disponible. Hoy día vivimos en un mundo extremadamente globalizado, pero no toda la gente tiene acceso a estas herramientas.
8: El informe además señala que las regiones de Antofagasta y Magallanes son las que presentan menores brechas de desigualdad en acceso a salud, educación e ingreso de las familias. 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
5: Parlamentarios de las comisiones de defensa del Senado y de la Cámara de Diputados instaron al gobierno a impulsar la construcción propia de buques de guerra. Esto luego del anuncio del Ministerio de Defensa de presupuesto para la compra de material bélico, sin considerar la industria naval nacional. Tiene más detalles Oscar Valenzuela de Radio Bio Bio en Concepción.
10: En el Congreso, parlamentarios de oficialismo y oposición coincidieron en que se requiere que la industria naval nacional, de la mano de ASMAR, tenga un papel relevante en el escenario internacional y en el actual contexto geopolítico. Si bien el ministro de Defensa, Fernando Barros, anunció la compra de material bélico terrestre, la renovación de aeronaves de guerra y el mejoramiento de bases militares, nada dijo de la escuadra naval. En este sentido, el senador y general de ejército en retiro, Cristian Vial, dijo que la paz se construye con la diplomacia, pero también con la disuasión y renovación de todo el material bélico, lo que incluye los buques de guerra.
0: que la paz se construye y se mantiene con diplomacia, pero también con las capacidades estratégicas de nuestras Fuerzas Armadas. Eso hay que entenderlo. Chile está obligado por historia, por geografía y por la situación geopolítica a mantener sus capacidades estratégicas militares en un nivel óptimo.
10: En la oposición, las voces no son muy diferentes, así lo manifestó el diputado e integrante de la Comisión de Defensa de la Cámara, Jaime Baza, quien señaló que se debe entender el actual escenario geopolítico y consideró que la construcción naval debe tomarse en cuenta y ojalá en el corto plazo.
11: En ese sentido, me preocupa que este asunto no esté presente en el debate y me parece que este escenario sugiere cierta liviandad en la forma en la que muchas veces se aborda la situación de Chile en un contexto geopolítico sensible, especialmente en el sur de nuestro continente.
10: El también diputado del Partido Nacional Libertario y ex oficial de ejército, Hans Marowski, cree que es relevante que ASMAR tome no solo un rol relevante en la defensa, sino que además estratégico.
12: En el caso de ASMAR, por ejemplo, por nuestra condición marítima, la construcción naval toma un cariz estratégico. Por eso yo creo que más allá de los anuncios realizados, yo creo que el gobierno debe incorporar explícitamente la industria nacional en su planificación de defensa con proyectos y recursos de largo plazo.
10: Todas estas declaraciones se dan luego de la controversia con Argentina por el Estrecho de Magallanes y una sesión de la Comisión de Defensa de la Cámara en Punta Arenas. Recordemos además que el gobierno de Javier Milei anunció la construcción de infraestructura militar en el sur del país trasandino.
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19: Faltan 8 minutos para las 8 de la mañana. Continuamos con la revisión de las noticias. Le contamos ahora que el proyecto de ley que busca reformar el sistema de admisión escolar sigue con su tramitación en el Congreso Nacional. La discusión en su segundo trámite se encuentra en la Comisión de Educación del Senado.
5: La oposición, en tanto, cuestionó la realización de entrevistas a los padres de carácter informativo, afirmando que podría llegar a utilizarse como un criterio de selección. Tiene más detalles Cristóbal López.
20: La Comisión de Educación del Senado se encuentra analizando el proyecto de ley que busca modificar el sistema de admisión escolar, planteando la posibilidad de una elección mutua con los establecimientos. La iniciativa, que busca terminar con el sistema aleatorio de la tómbola, ha generado una amplia discusión en su tramitación en el Congreso Nacional. Ya en el primer trámite, parlamentarios de oposición plantearon su preocupación ante el nuevo mecanismo planteado, que contempla la realización de carácter informativo de entrevistas que aseguran podrían ser ocupadas para seleccionar a los estudiantes. estudiantes. El gobierno plantea que la fórmula actual no considera el mérito académico dentro de los factores para realizar las asignaciones, siendo una de las principales motivaciones para impulsar este cambio. El proyecto cuenta con urgencia suma, lo que fue criticado por el senador del Partido Liberal, Vlado Mirosevic, quien afirmó que una reforma de la envergadura planteada no puede ser discutida en 15 días como lo plantea el Ejecutivo. Del mismo modo, el senador por Arica y Parinacota cuestionó las entrevistas que se consignan dentro de la iniciativa.
1: ¿Esto no es acaso una selección encubierta? ¿Esas entrevistas no van a ser una manera del sostenedor de escanear a la familia, escanear al estudiante? Yo creo que la respuesta es bastante obvia. No son entrevistas informativas, son un proceso de selección.
20: Desde el gobierno mantienen que la fórmula planteada mejora la situación actual e incluso revelaron que durante el estudio previo del proyecto se barajó la posibilidad de hacer un sistema de admisión paralelo. Sin embargo, destacan que la centralización y transparencia del SAE son elementos importantes que buscan mantener y no mermar, por lo que se optó por reformar la metodología. La ministra de Educación, María Paz Arzola, planteó que las entrevistas no forman parte de los criterios de elección mutua. Además, la Secretaría de Estado se abrió a modificar los plazos de urgencia, afirmando que la suma que fue ingresada responde a la idea del gobierno de tramitar lo antes posible el proyecto.
21: Resguardo respecto a eso tiene que ver con que la entrevista no puede ser parte de ese mecanismo autorizado de cuáles van a ser los criterios, o sea, el criterio entrevista no existe. Por supuesto que todo es conversable. Nosotros en general tenemos la urgencia de tratar de sacar esto lo antes posible para que pueda aplicarse lo antes posible.
20: El análisis en general del proyecto por parte de la Comisión de Educación continuará en una sesión que está citada para mañana martes, con cuestionamientos que surgen desde la oposición, donde acusan que se podría estar volviendo a un sistema donde los establecimientos elijan a sus estudiantes.
7: La aprobación del presidente José Antonio Kast volvió a ubicarse por debajo del 32% en dos nuevas encuestas conocidas durante este fin de semana.
5: Por parte de Pulso Ciudadano se registró un 28,2% de respaldo y un 57,6% de desaprobación, mientras Criteria marcó un 31% de aprobación y un 58% de desaprobación.
7: A estos resultados se sumó la última encuesta Plaza Pública Cadem, que mostró que Kast cerró septiembre con un 35% de aprobación promedio mensual, 4 puntos menos que en agosto y su registro más bajo desde el inicio de su mandato. La desaprobación, en tanto, llegó al 60%, su nivel más alto desde que asumió.
5: Estos resultados se conocieron en medio de un complejo panorama económico que también aparece entre las principales preocupaciones de la ciudadanía.
7: Pulso Ciudadano mostró que un 49,7% evalúa negativamente la situación económica del país, mientras el desempleo escaló al segundo lugar entre los problemas nacionales con un 36,7%.
5: A su vez, el Criterio ubicó la generación de empleos y mejores sueldos como la segunda prioridad de la ciudadanía, con un 20% solo detrás de seguridad.
7: En ese sentido, el diputado republicano Leandro Kunzmann reconoció el impacto de la situación económica y llamó a acelerar las respuestas del gobierno, pero además apuntó a diferencias dentro del propio oficialismo.
22: Hay problemas económicos que están golpeando a las familias de todo Chile, y especialmente las tasas de cesantía, y tenemos que acelerar las respuestas del gobierno. Pero también creo que existe una responsabilidad política que es del propio oficialismo. Es muy difícil construir confianza en la ciudadanía, en las personas, cuando algunos pretenden ser gobierno en privado y oposición en público.
5: En tanto, el diputado republicano Alejandro Riquelme pidió poner las cifras en perspectiva y defendió las decisiones adoptadas durante los primeros meses de gobierno.
23: La encuesta Pulso Ciudadano muestra cifras que debemos escuchar, pero también poner en perspectiva. Refleja apenas los primeros meses de un gobierno que recibió un país literalmente en el piso.
7: Ahora el analista político de la UNAD, Felipe Vergara, sostuvo que uno de los factores que explicaría esta evaluación es la brecha entre las expectativas generadas durante la campaña y la gestión del Ejecutivo.
24: De cara a lo que son las encuestas, la cantidad de promesas y la generación de expectativas que él estuvo creando durante sus campañas y que hoy día la ciudadanía le pasa la cuenta. Y la sensación fue que iba a solucionar rápidamente estos problemas y la verdad es que no hay atisbo de eso, sino que al contrario.
5: Finalmente, las tres mediciones muestran una evaluación desfavorable del presidente, mientras las principales dificultades se concentran en la situación económica, las expectativas sobre su gestión y, según algunos de los análisis recogidos, las diferencias al interior del oficialismo.
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2: hoy será interpelado el canciller Francisco Pérez en el Congreso Nacional, quien enfrentará un extenso cuestionario del diputado socialista Nelson Venegas en materias como el escudo de las Américas y la controversia con Argentina por el estrecho.

0: hace 614 días exactamente que la Cámara no realiza una interpelación a un ministro y nunca, atención, nunca a un canciller. Por eso es lo inédito de lo que va a ocurrir hoy cuando el ministro de Relaciones Exteriores, Francisco Pérez, responde a este cuestionario del diputado del Partido Socialista, Nelson Venegas. El temario, ustedes lo decían, es bastante amplio, tiene al menos 13 puntos, desde la fallida candidatura de Michelle Bachelet a Naciones Unidas, pasando por distintas declaraciones del embajador de Estados Unidos en Chile, Brandon Yad, hasta la controversia con Argentina por la soberanía sobre el estrecho de Magallanes. Sin embargo, pudo conocer Radio Biobío las últimas horas que tras la reciente adhesión de Chile al escudo de las Américas, ahora sería ese uno de los focos principales, considerando que se trata de una iniciativa promovida por el presidente de Estados Unidos, Donald Trump, y su intención de imponer la denominada doctrina Monroe en la región. Por eso, el diputado Nelson Venegas ha preparado la sesión durante varios días, los últimos días, junto incluso a ex cancilleres y especialistas en política exterior. Allí aparecen nombres como, por ejemplo, José Miguel Insulza, Heraldo Muñoz y Carlos Ominami. A pocas horas, justamente, de este interrogatorio político, fue el biministro Claudio Alvarado quien admitió que la situación es bastante compleja, ya que dijo no es común que se someta a esta herramienta de fiscalización legislativa un ministro de Relaciones Exteriores, pero lo ve efectivamente, como ha sido la postura del gobierno en los últimos días, como una oportunidad para explicar en detalle en qué consisten los alcances de la adhesión de Chile al polémico escudo de las Américas. Escuchemos las palabras del biministro Alvarado.
1: Interpelar a un canciller es complejo. Bueno, yo entiendo de que la oposición ha anunciado que ha decidido incorporar este tema en la interpelación. Van a encontrar las respuestas de Cancillería, que van a ser respuestas claras.
0: Bueno, el diputado interpelador Nelson Venegas ha guardado silencio en los últimos días, pero sí logramos conversar con él en la antesala de este interrogatorio político y dice, no es algo antojadizo, es algo que se ha acumulado en los últimos 6 meses de administración del gobierno de José Antonio Kast a través de la Cancillería en toma de decisiones que dice, tiene algunas falencias en posturas que ha adoptado el gobierno en política exterior, justificando la interpelación que hoy va a liderar en el Congreso Nacional.
2: De 6 meses en que hubo ciertas situaciones complicadas, ciertas interrogantes que deben ser respondidas, ciertas falencias que nosotros notamos que se realizaron y que son las que motivaron la interpelación, que es la fase final, en definitiva, de un montón de hechos que nosotros los vimos bastante complejos, bastante equívocos.
0: Bueno, principalmente de manera transversal, la oposición se ha cuadrado con esta idea y se han puesto las fichas efectivamente a lo que va a ocurrir hoy en el Congreso. El diputado del PPD, Raúl Soto, por ejemplo, dijo que está más que justificado el interrogatorio, considerando la decisión reciente que tomó el gobierno de José Antonio Kast de adherirse efectivamente a este escudo de las Américas.
3: Bueno, la decisión del presidente de adherir a la escudo de la América no solamente le da la razón a la oposición y legitima esta interpelación, sino que además la hace más necesaria por la opacidad y la poca transparencia con la cual se ha dado, ¿verdad?, la adhesión de Chile al escudo de la América.
0: Si bien las críticas también salpicaron desde el propio oficialismo, hay quienes han cerrado filas en las últimas semanas con el canciller Francisco Pérez, quien ha instalado también la posibilidad de tener un piso político que respalde su gestión y no quedar alicaído después de este interrogatorio político. Es así como el diputado del Partido Republicano, Arturo Esquella, ha reprochado el origen, la génesis de esta interpelación, ya que dijo hay temas muy sensibles para la política exterior de nuestro país.
4: Yo apelo más bien a tener criterio cuando se aplican o no estas herramientas de fiscalización. Creo que perfectamente se pueden resolver las dudas que legítimamente tengan los parlamentarios en la Comisión de Relaciones Exteriores, si es que es necesario por el contenido de las respuestas que sea en reserva.
0: A ver, esto está previsto, está programado, Katy Tomás, para las 15 horas, 3 de la tarde, podría extenderse al menos hasta 3 horas, comúnmente esto se completa en 2 horas, hay hasta 3 para hacerlo. Y será pública, recordemos, luego que los comités de la Cámara acordaran descartar por lo menos esta propuesta del Partido Nacional Libertario, que proponía, por la sensibilidad de los temas que se van a abordar, que sea secreta, lo que finalmente no va a ocurrir. Será pública hoy a partir de las 3 de la tarde. Así, esta interpelación, atención, se convierte en la prueba de fuego

0: riesgo para el gobierno de José Antonio Kast, ya que es la primera hacia algún integrante de su gabinete. Es la interpelación número 34 desde que se comenzó a implementar esta herramienta el año 2005. Después de eso se podrá analizar si es que el canciller sale más fortalecido del interrogatorio de esta interpelación o bien más alicaído en su gestión, que ha sido incluso cuestionada desde el propio oficialismo, Katy Tomás.
1: Mira, yo diría acá que hay... Yo no sé si esto se va a resolver acá, pero hay opacidad en el asunto del escudo de las Américas. Y la opacidad... Esto es un hecho objetivo, no admite interpretación. La declaración oficial chilena sobre el escudo de las Américas es distinta a la declaración oficial de Estados Unidos. Dos declaraciones oficiales diversas sobre el mismo tema, sobre el mismo texto. Y esto evidentemente que implica que en el gobierno chileno hubo opacidad. No se dijo todo lo que se acordó. En segundo lugar, este escudo de las Américas, que ha sido presentado como una especie de coordinación, porque así lo presentó el gobierno chileno, de coordinación en materia de seguridad para combatir el crimen organizado, que es transnacional, una especie de intercambio de información, porque el gobierno chileno dijo que no iba a actuar con fuerzas militares fuera del territorio nacional, ni otros iban a intervenir en nuestro territorio, fuerzas externas. Pero resulta que tiene este acuerdo, según lo dieron a conocer los norteamericanos, una serie de normas económicas que nada tienen que ver con el combate al crimen internacional, al crimen organizado. Nada tienen que ver. Y por lo tanto aquí se ve una especie de bolsillo payaso donde caben distintas cosas, entre estas cosas el control de inversiones, y por lo tanto hay una mirada anti-China, por ejemplo, en todo esto, que no tiene nada que ver una cosa con la otra. Yo no sé en qué es lo que nos estamos metiendo. Ahora, no se sabe además cuál es la naturaleza jurídica de este acuerdo. No es un tratado, eso ya sabemos que no lo es. Un tratado tiene que pasar por el control del Congreso. ¿Qué es? ¿Qué naturaleza jurídica tiene? ¿Qué obligaciones tenemos? ¿Tenemos alguna obligación o no? Si es que violamos, si es que hay una obligación y la violamos, ¿qué sanciones tiene todo esto? No tenemos idea. Sí sabemos que hay una imposición norteamericana y que la gran razón que ha dado el gobierno para adherirse a este acuerdo, digamos así, es que nuestros tres vecinos sí se incorporaron, me refiero a Perú, Bolivia y Argentina, y que por lo tanto nosotros no podíamos quedar aislados. ¿Qué consecuencias tenía quedar aislados? De este aislamiento, a ese me refiero, no a otro. ¿Cuáles fueron los peligros? No sabemos nada. Yo no tengo idea si lo vamos a saber hoy día con esta interpelación. Posiblemente no, que haya respuestas sumamente elaboradas, preparadas para, como sucede muchas veces en diplomacia, decir sin decir. Es decir, se juntan palabras, se llena el tiempo, pero no se va al fondo del asunto. Y por lo tanto, preguntando por los romanos, se contesta por los egipcios y ese tipo de cosas. Ya. Pero... y a lo mejor la interpelación no es una buena idea, posiblemente, porque haya temas que efectivamente no se pueden tratar públicamente, que tienen algún nivel de reserva. Pero sí sabemos que aquí no ha habido claridad por parte del gobierno, y esto ha sido muy, muy complejo, principalmente porque en una reunión con cancilleres, el canciller chileno le dijo a los ex cancilleres que había presiones norteamericanas. Pero yo no sabemos en qué consisten las presiones. ¿Es una amenaza? ¿Es la visa waiver? ¿Es qué es lo que es? ¿O es simplemente la insistencia retórica, pero sin haber invocado alguna sanción en caso de no adherirse? No lo sabemos. Hay demasiadas cosas que están en el aire.
2: Sí, y hay un punto también que es bastante relevante, Dani, en relación a... Bueno, sabemos que el diputado interpelador es el diputado Venegas, que está como en un claustro, ¿no?, preparándose para lo que va a ser esta interpelación en la tarde, que ha tenido entrenamiento, ¿no?, con quienes tienen experiencia en relaciones internacionales, ha estado Heraldo Muñoz, en fin, otros que han estado ahí proveyendo la información. Pero hay un gran punto detrás, más allá de los temas que se van a hablar, que como decíamos son 13. La gran duda que hay es que si el canciller Francisco Pérez, con su nula experiencia diplomática y su tremenda experiencia económica, es la persona adecuada para llevar la diplomacia chilena en el mundo en el que estamos viviendo, ¿no? Con estas presiones nunca antes vistas o en mucho tiempo no vistas del embajador de Estados Unidos acá en Chile, lo que ha sucedido con bueno, el escudo de las Américas, lo que pasa regularmente con Argentina, las presiones de Estados Unidos en materia arancelaria, muchos se preguntan si es que se requiere de más peso diplomático en la Cancillería, lo que podría esclarecerse para algunos después de la interpelación de la tarde.
0: Claro, y es justamente ese cuestionamiento que permitió fraguar y finalmente se pueda materializar esta, esta interpelación. Es lo que pretende efectivamente la oposición, poder evidenciar que la figura del canciller Francisco Pérez no es la más adecuada, por ejemplo, para llevar la política exterior chilena, ya que tú lo decías, Katy, por su trayectoria comercial, económica, sus vínculos comerciales, claro, muchas veces ha apuntado hacia allá el foco, y nosotros lo pudimos evidenciar también a medida que hemos cubierto las distintas actividades del canciller, cómo ha planteado un giro en la estrategia efectivamente de cómo dirigir la diplomacia. Muchos, incluso desde el propio oficialismo, lo criticaron, y aquí fue cuando se evidenciaron aún más las críticas desde su propio sector, podríamos decirlo, el oficialismo, es respecto a la postura que tuvo Chile. Para muchos, de manera transversal, han opinado que fue bastante débil en cómo se abordó la postura respecto al estrecho de Magallanes y las distintas declaraciones que surgieron, se originaron desde el otro lado de la cordillera y que aparentemente no tuvieron la fuerza oportuna y que correspondía para poder responder a distintas frases que venían para instalar sobre la mesa nuevamente esta discusión que se genera de manera periódica a propósito de la soberanía sobre el estrecho de Magallanes. Lo que sabemos nosotros es que el canciller se ha preparado, recordemos que hace muy poco estuvo en Nueva York acompañando al presidente José Antonio Kast, pero sabía lo que debía abordar llegando nuevamente a territorio nacional, lo propio ocurrido con la otra parte. El propio diputado Venegas, tú lo decías, ha faltado incluso a las últimas sesiones en la Cámara porque se ha preparado, ha estudiado, y claro, lo que se busca es poder encauzar quizás algunas declaraciones que se diluyen en este tipo de instancias. Lo podíamos observar hace algunos días repasando, por ejemplo, la interpelación que se le hizo a la exministra Jimena Aguilera por parte del ex entonces diputado de la UDI, Henry Leal. Claro, hay muchas cosas que no se responden, que se van por las ramas, como se dice tradicionalmente, pero ayer, cuando hablaba el viceministro Claudio Alvarado, dejaba entrever, deslizaba que efectivamente, por ejemplo, en el caso del tema del escudo de las Américas, va a haber un detalle y se va a plantear por lo menos muy precisamente qué es los alcances por lo menos de este suerte de acuerdo que se suscribió con Estados Unidos por el escudo de las Américas. Distinto, por ejemplo, es lo que se ha podido observar respecto a otros temas sensibles como la negociación arancelaria que sigue vigente con Estados Unidos a la espera entonces de poder reducir o eliminar este 12,5% de sobretasa que sigue golpeando a la industria exportadora.
1: Y seguramente se van a ver las diferencias que ha habido, por ejemplo, con el ministro de Defensa. O sea, claro, o sea, el ministro de Defensa permanentemente hablando, lo que ha provocado un dolor de cabeza en el gobierno muy fuertemente, y por lo tanto vamos a ver que lo... De hecho, ayer habló de nuevo. Y dijo, sí, nosotros apoyamos a los argentinos en las Malvinas, pero Gran Bretaña es amigo de Chile. Y Gran Bretaña ejerce soberanía hace 200 años. Y por lo tanto, sí, pero... Y ese pero es importante. Entonces, ojo con todo esto. Y seguramente, con respecto a Argentina, le van a preguntar por qué el decreto 457 sigue vigente. ¿Por qué los argentinos no lo han derogado? ¿Qué gestiones ha hecho él? ¿Por qué le ha ido mal? ¿Qué gestiones ha hecho el embajador de Chile en Buenos Aires, que no es un embajador profesional, sino que una especie de operador de la UDI? A ver, que le van a preguntar cosas. Entonces, posiblemente no sea fácil. Y la duda que hay en estos instantes, Danilo, es que como Francisco Pérez no tiene ninguna experiencia internacional, nada, y no tiene ninguna experiencia política, nada, entonces que podría... Y seguramente se va a hacer el interés de la oposición que cometa una especie de desliz, ¿no? En cualquier momento. Al final, en eso consiste este juego, ¿no? En el día de hoy.
0: Sí. Sí, efectivamente. Hay mucho juego de palabra, de pregunta-respuesta. Incluso algunos apuntan a que, efectivamente, en este tipo de instancias se busca generar alguna cuña, alguna frase que pueda ser grandilocuente, que pueda quizás destacar dentro de todo el intercambio de palabras, de preguntas-respuestas que vamos a ver hoy. Así que va a ser fundamental aquello, y eso es efectivamente lo que busca la oposición, dejar aún más golpeada la gestión que ha tenido el canciller, que ha recibido incluso críticas desde su propio sector, muchas veces no públicas, pero en la interna también hay quizás un poco de incomodidad respecto a cómo se ha llevado la política exterior, puntualmente con esos temas que tú describías. En el caso de Estados Unidos, la débil respuesta, por ejemplo, al embajador Brandon Yad, y también lo que ha ocurrido con las autoridades transantinas a propósito del estrecho de Magallanes. Un dato nada más para cerrar, Katy Tomás, en esta reunión de gabinete hoy en el Palacio de la Moneda, que ya comenzó a las 8 de la mañana, está presente el canciller Francisco Pérez, es parte de la agenda que va a tener hoy para luego desplazarse rápidamente hasta la región de Valparaíso y someterse a este interrogatorio político inédito hoy a un canciller, a un ministro de Relaciones Exteriores.
1: Muchas gracias.
0: Quedamos atentos, que estén bien,
2: sí,
0: buenos días.
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5: Murió el carabinero baleado en la cabeza durante un operativo policial en la comuna de Lo Espejo.
2: El atacante abatido durante el procedimiento era de nacionalidad venezolana y registraba detenciones anteriores por porte ilegal de arma.
6: Un nuevo mártir de carabineros, el cabo segundo Christopher Aguilera Fernández, un chileno, un padre, hijo, que salía todos los días, igual que todos los carabineros, a cumplir con su misión de velar por la ciudadanía.
5: El presidente José Antonio Kast condenó el asesinato de este carabinero y llamó al Congreso a acelerar la agenda contra el crimen organizado y el terrorismo.
2: El ministro de Seguridad, Martín Arrau, comprometió refuerzos operativos y legales para las policías mientras avanza la investigación.
7: Tenemos que unirnos para precisamente derrotar la violencia, este crimen organizado que hoy día nos tiene lamentando un nuevo mártir de carabineros. Ese es el llamado. Trabajar juntos para que podamos empezar a recuperar esa tranquilidad que perdimos hace tanto tiempo.
5: Un adolescente de solo 16 años murió baleado en Buin tras ser secuestrado junto a un amigo desde una fiesta en la comuna de Puente Alto.
2: Un hombre murió acribillado de al menos 15 balazos en la comuna de La Pintana.
8: Una vez que iba saliendo del domicilio de su hermana, fue abordado por estos sujetos desconocidos, quienes le dispararon en más de 15 oportunidades.
5: En Concepción, un joven de 21 años será formalizado por el homicidio de un hombre tras una pelea en una cancha de fútbol.
9: Encontramos también restos orgánicos, sangre y posiblemente un arma blanca usada también en la agresión a la víctima.
10: Gestionándose por ello a través del Ministerio Público la respectiva orden de detención verbal.
2: El canciller Francisco Pérez se enfrentará hoy una inédita interpelación y deberá responder ante el Congreso por su gestión.
11: De 6 meses en que hubo ciertas situaciones complicadas, ciertas interrogantes que deben ser respondidas.
12: Creo que perfectamente se pueden resolver las dudas que legítimamente tengan los parlamentarios en la Comisión de Relaciones Exteriores.
5: El gobierno presentará esta mañana su plan de emergencia laboral con 75.000 nuevos cupos al subsidio del empleo y un impulso a las obras públicas.
13: Vamos a tener noticias en materias de inversión pública, subsidios a la contratación de mano de obra, agilización de proyectos.
2: La oposición cerró filas con la expresidenta Michelle Bachelet y convocó a un acto para destacar su trayectoria y liderazgo, una actividad que contará con la participación del expresidente Gabriel Boric.
14: Creo que una de las figuras más relevantes de la historia política de los últimos 50 años. Por lo tanto, tiene un liderazgo que está muy, muy vigente y siempre un factor de aglutinamiento de la oposición.
5: A puertas del ingreso del presupuesto de la Nación al Congreso, gobernadores regionales alertaron que los recortes podrían afectar programas sociales y proyectos comunitarios.
15: Si todos los servicios, a pesar de las dificultades de ejecución que tienen en las regiones, están aumentando un 1%, nosotros debiéramos aspirar a lo mismo.
16: Yo creo que en esto el gobierno se está equivocando profundamente. Le está haciendo un daño a las regiones.
2: 8 alcaldes solicitaron al gobierno revertir la postergación del tramo soterrado del tren Santiago-Melipilla.
5: En el ámbito internacional, los directores ejecutivos de OpenAI y Anthropic fueron citados a comparecer ante una investigación del Senado australiano sobre los riesgos y efectos de la inteligencia artificial.
2: El precio del petróleo se disparó tras el rechazo de Donald Trump a la propuesta de Irán para reabrir el estrecho de Hormuz.
5: El presidente de Estados Unidos dijo que espera retomar las conversaciones con Irán la próxima semana.
2: Al menos 8 fallecidos dejó una nueva oleada de ataques rusos en contra de Ucrania.
5: Lula y Bolsonaro buscan el voto útil a una semana de las polarizadas elecciones presidenciales de Brasil.
2: En los deportes, Universidad de Chile clasificó a los cuartos de final de la Copa Chile. En la siguiente ronda, el cuadro azul se medirá ante Deportes Antofagasta.
16: Sí, yo creo que el partido lo tuvimos controlado en todo momento. El primer tiempo fue muy bueno, en marco de situaciones, de generar.
5: En el fútbol de Europa, la selección italiana visita hoy a Turquía en la segunda fecha de la fase de grupos de la Nations League.
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19: Exactamente 8 de la mañana con 21 minutos.
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19: Muy bien, 8 de la mañana con 25 minutos. Vamos a establecer ya el contacto con Marcela Gallardo, pero bueno, le contamos también que nos envía Ricardo, por ejemplo, una imagen de lo que está sucediendo en Talcahuano a esta hora, bastante neblina, así que atención a los conductores, bastante neblina a esta hora en la comuna de Talcahuano, y también nos comentan ruta 160 a la altura de Oxiquín. Gran taco a esta hora de la mañana, al menos 30 minutos de congestión de taco. Y esto es también lo que le hemos estado contando hace ya varias semanas respecto del semáforo que existe en este lugar, que no está bien coordinado, es bastante breve para ingresar, por ejemplo, hacia las empresas que hay en este lugar, y es por eso que se provoca esta congestión. Para saber de esto y mucho más, establecemos ya contacto con la UST y Marcela Gallardo. Marcela, ¿cómo estás? Buen día.
6: Hola, hola, muy buenos días, Hans, y a todo el equipo de Radio Bio Bio. Desde la Unidad Operativa de Control de Tránsito les informamos de semáforos apagados en Talcahuano, en la intersección de la Avenida Colón con calle Las Amapolas del sector Los Cóndores. Mantenimiento municipal ya se encuentra notificado y en ruta. Además, se reportan densos bancos de niebla que reducen el campo visual en las principales vías que conectan al Gran Concepción. En cuanto a la situación del tránsito a esta hora, en la ruta 160 vemos alta congestión de ingreso a Coronel desde la Villa Los Escritores en San Pedro de la Paz, mientras por la avenida Pedro Aguirre Cerda vemos...
19: Bien, vamos a establecer el contacto con Marcela Gallardo. Tuvo algunos inconvenientes allí técnicos desde las cámaras de la Unidad Operativa de Control de Tránsito. Nos estaba contando respecto de lo que está pasando en diferentes puntos de la intercomuna. Y como decíamos, uno de ellos tiene que ver allí con lo que está sucediendo en la ruta 160. Ahora sí, establecemos hoy el contacto nuevamente con Marcela. Marcela, adelante.
6: Hola, hola, Hans. Muy buenos días a todo el equipo de Radio Bio Bio y a la audiencia que se sintoniza a esta hora aquí en Radio Bio Bio Concepción. Desde la Unidad Operativa de Control de Tránsito les informamos de semáforos apagados en Talcahuano, específicamente en la intersección de la Avenida Colón con calle Las Amapolas del sector Los Cóndores. Mantenimiento municipal ya se encuentra notificado y en ruta. Además, como bien lo informan desde la radio, se reportan densos bancos de niebla que reducen el campo visual en las principales vías que conectan el Gran Concepción. En cuanto a la situación de tránsito, como bien mencionan, en la ruta 160 vemos congestión de ingreso a Coronel desde la Villa Los Escritores, mientras en San Pedro de la Paz por la avenida Pedro Aguirre Cerda vemos alto tráfico en ambos sentidos de circulación, desde el puente Los Batros hasta la Villa Papelera. En cuanto a los puentes, el puente Juan Pablo II y Bicentenario ya registran alto tráfico a Concepción, mientras el puente Yacolén aún se encuentra más fluido en el mismo sentido de tránsito. La avenida Alessandri ya registra congestión desde el puente Juan Pablo II hasta el Trébol. Por la autopista aumentan los traslados hacia Talcahuano desde el puente Higgins, y desde este mismo punto se ralentiza la circulación hacia Concepción. Por la ruta 150 vemos aumento de traslados desde Penco a Concepción desde el cementerio Parque del Sendero. Ya en Concepción, por Alonso de Rivera, aumentan los traslados hacia Talcahuano, desde la Laguna, Logalindo y por Paicaví, también hacia el Trébol. El tránsito se ralentiza desde Bellavista. Por Los Carrera, el tráfico aumenta desde Collao a Paicaví y en ambos sentidos de circulación en el tramo de Prat a la Rotonda. En San Martín, la circulación se ralentiza desde Castellón. Por Chacabuco, aumenta el flujo vehicular desde Tucapel hasta Juan Bosco, mientras que Víctor Lamas ya se despejó. Desde Chiguayante a Concepción, tráfico aumentado por la avenida Pedro de Valdivia desde Sanders y por la Costanera, congestión desde Lonco. Precaución en Chiguayante. Saliendo del nudo 8 Oriente, se reporta colisión por el camino Chiguayante en dirección a Concepción y a la altura del Colegio Pinares. Los vehículos se encuentran, ya se orillaron, pero se registran densos bancos de niebla que reducen el campo visual, por lo que sugerimos disminuir la velocidad saliendo de 8 Oriente, tanto a la Costanera como al camino Chiguayante. Esto es lo más destacado que podemos compartir al minuto de este Transporte Informa del Ministerio de Transportes y Telecomunicaciones.
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19: Los días sin agua y rebalse de aguas servidas son los reclamos de los vecinos del sector Juan Riquelme en una segunda jornada de protestas en la ruta que conecta Concepción con Cabrero. La información la tiene John Vallejos.
9: Con barricadas, lienzos y carteles, vecinos del sector Juan Riquelme cortaron por segunda vez la ruta que conecta Concepción con Cabrero. Los vecinos denuncian problemas con su sistema de captación de agua, lo que ha generado interrupciones en el suministro de hasta por 3 días. A esto se suman las afectaciones del último sistema frontal, con desbordes de aguas servidas y deslizamientos de tierra que afectaron a viviendas del sector. Verónica Ibáñez, secretaria de la Junta de Vecinos Juan Riquelme, señaló que pese a las solicitudes para mejorar su sistema de agua potable y fosas, no han recibido respuesta para contar con un sistema de agua potable concreto.
10: Ojalá las autoridades se hicieran presentes y nos dieran una solución sin tanta burocracia. Porque lamentablemente la burocracia aquí en Chile es lo que nos está afectando en todo esto. Aquí no se trata de políticos ni de nada, aquí se trata de que el Estado tiene que responderle a los chilenos. Nosotros somos seres humanos, no somos animales que vivimos detrás del patio trasero de Concepción.
9: La dirigente agregó que son 280 las familias afectadas por las fallas en el sistema de captación, advirtiendo que entre ellas se encuentran pacientes postrados, adultos mayores y niños. Desde la Municipalidad de Concepción detallaron que han asistido a los vecinos del sector mediante la remoción del barro y labores de seguridad, según detalló la directora de Gestión de Riesgo y Desastre, Daisy Cárdenas.
11: Hemos estado apoyando a la comunidad de Juan Riquelme con limpieza y despeje de las calles y también de las viviendas, coordinando maquinaria, lavado de calles y además con la Defensa Civil, equipos, cuadrillas que han estado apoyando a los vecinos, sacándole el lodo del interior de las viviendas.
9: Vecinos del sector también emplazaron a la Dirección de Obras Hidráulicas del Ministerio de Obras Públicas, afirmando que no descartan nuevas manifestaciones que implican la interrupción de la ruta que conecta Concepción con Cabrero, para dar a conocer sus molestias ante esta problemática que los ha afectado por años.
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6: Estamos de regreso y le contamos ahora que hasta 3 días se extendió la detención del joven de 21 años por su presunta responsabilidad en el homicidio de la víctima de 22. La riña habría ocurrido bajo el contexto de un partido de fútbol en el sector de Santa Sabina, esto en la comuna de Concepción, nos cuenta John Vallejos.
7: Hasta este miércoles se extendió la detención del joven de 21 años que estuvo involucrado en una riña en la cancha de fútbol La Torre en Concepción, con la víctima identificada como Gustavo Aguayo Eugenín, de 22 años, quien fue presuntamente agredido con un arma blanca provocándole la muerte. Durante el control de detención, el Ministerio Público solicitó a la jueza extender la detención del joven, argumentando falta de antecedentes y diligencias en torno a la investigación, según detalló la fiscal Oriana Uribe.
8: Se hace necesario poder contar con más declaraciones de testigos, sobre todo considerando que en el lugar, como ya referí, existía pluralidad de personas, que finalmente el padre de la víctima, quien lo socorre y lo va a buscar a esta cancha para llevarlo a un consultorio, y es así que se tiene que poder reconstituir un poco la dinámica de
7: antecedentes y los alegatos de los litigantes. La jueza titular Tania Galgani extendió hasta este miércoles la detención del joven de 21 años.
9: Se amplía la investigación por el plazo máximo de 3 días. Queda fijada la audiencia para el día miércoles 30 a las 11 horas, audiencia de formalización de la investigación.
7: De esta forma continúa detenido el joven de 21 años por su presunta responsabilidad en el homicidio de la víctima identificada como Gustavo Aguayo, de 22, tras una riña originada en un partido de fútbol en el sector de Santa Sabina, en Concepción.
6: Fuera de riesgo vital se encuentran las 2 mujeres baleadas tras un incidente afuera de un local nocturno en Playa Blanca, comuna de Coronel, donde un hombre de 24 años murió acribillado. Desde la municipalidad esperan que se fortalezcan las acciones de seguridad a través del plan Escudo de Barrio, que contempla a

0: 4 poblaciones de la comuna. Nos informa José Manuel Lagos.
1: Las dos mujeres que fueron baleadas, ocupantes de un automóvil atacado a disparos por parte de desconocidos que se desplazaban en otro vehículo en el sector de Playa Blanca, comuna de Coronel, se encuentran estables y fuera de riesgo vital. Ambas jóvenes, de 28 años, registran heridas en la zona del tórax y, de acuerdo a lo señalado por Fiscalía, una se encuentra en la unidad de tratamientos intermedios del Hospital Guillermo Grand Benavente de Concepción y otra en el Hospital San José de Coronel. Según los antecedentes recabados por la radio, una de las lesionadas mantiene una indagatoria en curso por microtráfico de drogas y se encuentra bajo la cautelar de arraigo nacional, mientras que un tercer herido, identificado como Ignacio Arregada Pampanoli, de 24 años, falleció, cuyo deceso se constató en el exterior del hospital de Lota. El director de seguridad municipal de esta última comuna, Juan Pablo Caneo, confirmó que lo anterior ocurrió en el balneario, siendo al principio de ejecución, vale decir, el origen de los disparos, registrado en las proximidades del bar Náufragos de Coronel.
2: Un vehículo que se trasladaba de norte a sur por la avenida Playa Blanca fue objeto de disparos por desconocidos. El vehículo, al ser objeto de estos disparos, siguió rumbo hacia el sur, donde quedaba más cerca el hospital de Lota, trasladando a 3 lesionados. Lamentablemente, uno de ellos falleció, 2 de ellos resultando lesionados graves. El hecho ocurrió en el sector del Náufrago, la discoteca del Náufrago, ubicado en la comuna de Coronel.
1: El asesinato y el doble homicidio frustrado son investigados por el equipo contra el crimen organizado y homicidios del Ministerio Público, cuyas pericias están a cargo del Laboratorio de Criminalística y la Brigada de Homicidios de la Policía de Investigaciones, sin que hasta el momento se reporten detenidos. Previo a los hechos, se anunció por parte de las autoridades la puesta en marcha del Plan Escudo de Barrio y que contempla a 4 poblaciones de Coronel. El alcalde de esa comuna, Boris Chamorro, espera que la iniciativa considere no solo un mayor despliegue policial, sino que también inversión para la recuperación de espacios públicos.
3: Complementar y fortalecer la política de seguridad comunal en nuestra ciudad de Coronel. ¿A través de qué? De este famoso plan de barrios prioritarios que se ha concentrado a nivel nacional, pero que en la región de Biobío tiene 5 comunes que se van a intervenir. Es el polígono de intervención que va a significar población O'Higgins, tanto población O'Higgins Norte como sector Sur, también como Pablo Neruda 1, Pablo Neruda 2 y también población Moisés Silva, va a tener hoy día un plan especial, estratégico de intervención en materia de seguridad.
1: En medio del plan se espera, junto al trabajo coordinado con las policías, el desarrollo de reuniones con dirigentes vecinales de los sectores a implementarse la iniciativa, aseguró el Seremi de Seguridad Pública de Biobío, Richard Soto.
0: Y a pesar que el último estudio de Senda arrojó una baja en el nivel de consumo de alcohol y drogas en la población escolar, en la región del Biobío el caso es diferente. Tiene los detalles Sergio Oces.
4: Ambos productos están presentes en los establecimientos educacionales de la región, situación que resulta preocupante, aunque según un estudio de Senda, el porcentaje tuvo una baja a nivel nacional. Nuestra región no disminuyó respecto del resto del país. Manuel Navarro, psicólogo de la Red de Colegios del Arzobispado, indica que cada día el consumo se diversifica con la aparición de nuevas drogas y algunas de las cuales están más a la mano. En este caso, dice el profesional, los padres juegan un rol fundamental.
5: ¿Qué es lo que lleva tal vez a consumir alcohol o más alcohol en la actualidad? Hogares quebrados, falta de límite y control. Cuando veo papás, sea de cualquier factor o estrato económico, cuando los papás son más preocupados, cuando veo que los papás están más vinculados con sus hijos y con el colegio, cuando veo que los papás nos ayudan y trabajamos charlas para padres, positivos, factores protectores aumentan. Por eso mejora la autoestima y mejoran los factores protectores que evitan que nuestros niños y jóvenes caigan en la trampa del consumo del alcohol.
4: Navarro agrega que hay familias que confunden los valores o simplemente no fiscalizan qué está consumiendo el alumno, añadiendo que, según su propia experiencia, aquellas familias que trabajan el tema al interior del hogar logran resultados efectivos.
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0: Con la instalación de la primera piedra se dio inicio oficial a la construcción del nuevo Liceo José de la Cruz Miranda de Cañete, proyecto que contempla una inversión superior a los 30.000 millones de pesos y beneficiará a más de 1.100 estudiantes. Las obras presentan un 12% de avance y se espera que finalicen en septiembre de 2027, según detalló el subsecretario de Obras Públicas, Nicolás Balmaceda.
20: Y vamos a finalizar esta obra en septiembre del año próximo. Ya presenta un 12% de avance y estamos confiados que con el empuje que estamos dando todos los actores, esta comunidad escolar se va a ver grandemente beneficiada por un proyecto de esta magnitud.
0: Por su parte, la ministra de Educación, María Paz Arzola, valoró los avances en infraestructura y destacó el impacto que tendrá este proyecto en los estudiantes y las familias de Cañete.
21: Este proyecto va a permitir también subir el estándar. Y subir el estándar de infraestructura también implica subir las expectativas y darle a los jóvenes de Cañete, a las familias de Cañete también, lo que necesitan para poder aspirar alto y que sus trayectorias educativas lleguen tan lejos como sus capacidades los permitan.
0: Con este avance en la construcción del nuevo liceo, José de la Cruz Miranda de Cañete, se proyecta que las obras se finalicen en septiembre del próximo año, beneficiando a más de 1.100 estudiantes de la comuna.
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0: Bueno, el viernes el precio del dólar bajó 5 pesos o con 80 centavos al cotizarse a 959 pesos o con 85 centavos comprador y 960 pesos con 15 centavos vendedor. El euro en tanto cotiza en 1098 pesos con 6 centavos. La unidad de fomento para hoy está a 41.040 pesos o con 82 centavos. El viernes, en tanto, el precio del cobre bajó un 0.17% en la Bolsa de Metales de Londres al transar en 6 dólares con 68 centavos la libra, mientras que el precio del petróleo Brent subió un 3.48% en Londres, donde el barril cotiza a 100 dólares con 83 centavos.
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0: Bueno, y este lunes se comenzará en los días y sectores que conoce la comunidad del servicio de recolección de basura por parte de Starco en Coronel, tras entrar en vigencia el contrato entre el municipio y la empresa por 30 días. En simultáneo se mantiene el sumario de la Seremi de Salud a la Corporación Edilicia y los extrabajadores de Solo Verde esperan reanudar sus funciones a fines de octubre. Nos informa de esto José Manuel Lago.
1: Este lunes se normalizará en los días y sectores que conoce la comunidad el servicio de recolección de basura en Coronel, tras entrar en vigencia el contrato por 30 días entre la municipalidad y la empresa Starco, aprobado de forma unánime por el Consejo el pasado jueves. El trato directo, cuyo monto asciende a los 200 millones de pesos, contempla 58 trabajadores, 13 camiones, un ampli-roll y una camioneta, y ante eventuales dudas sobre la disponibilidad presupuestaria para materializarse el contrato, el concejal Selin Nur indicó que están los recursos, no obstante las bases se encuentran en manos de Contraloría.
25: He pedido la opinión, la asesoría por parte de la directora de Administración de Finanzas, quien ha dado las explicaciones correspondientes respecto de dónde están en este minuto alojados los recursos que van a permitir seguir con este contrato directo. Para eso están las bases, es Contraloría en revisión, conforme a lo que ha dicho Administración y Finanzas, conforme a lo que ha dicho el director de control, hay dinero suficiente y por eso también, y considerando todos los argumentos que se nos han presentado, aprobamos.
1: El contrato regirá hasta el 27 de octubre, esto con la finalidad de que posteriormente, vía trato directo, se reanude la extensión con Starco e ingresen a sus funciones los ex recolectores de Solo Verde, esto ya que los trabajadores fueron notificados del término de la relación laboral el pasado 21 de septiembre con la otra empresa, señaló el presidente del sindicato, Mauricio Cortés.
26: Lo que más nos interesa en este momento es primero poder volver lo más pronto posible a realizar nuestras labores y de una u otra forma que esos dineros independientes tarden 30, 60, 90 días y lleguen al bolsillo de ellos, que es el trabajo que han realizado a lo largo de estos 5 años, 4 meses que hemos estado con esta empresa que nunca estuvo a la altura del contrato. Hoy día el escenario que tenemos actual es que tenemos una carta de término de contrato con fecha 21 de octubre, la cual nos limita a poder entrar a trabajar antes. Lamentablemente la carta nos limita a poder realizar nuestras labores antes del 21 de octubre.
1: Ante los incumplimientos de suelo verde en términos laborales y de servicio, el alcalde Boris Chamorro reconoció que el contrato se pudo terminar mucho antes, pero apuntando a los recolectores por la extensión del mismo.
3: Esta administración municipal viene planteando ya hace a lo menos 6 meses situaciones que son muy, pero muy complejas para la comunidad y sobre todo para los trabajadores. Y es por eso que en el mes de julio planteamos un término anticipado de contrato que obviamente, ante una situación de una contingencia y una coyuntura de los propios trabajadores, el mismo sindicato pide paralizar, a lo cual acudimos como municipio de Coronel.
1: En materia sanitaria continúa el sumario cursado por la Seremi de Salud a la municipalidad, esto debido a las condiciones de insalubridad y la insuficiencia en el plan ejecutado tras la paralización del servicio. Esto generó que el propio alcalde y otros funcionarios municipales desarrollaran trabajos de recolección, lo que fue criticado por el concejal Luis Lépez.
4: A mí me parecía que no es lo adecuado, más allá que estemos en un contexto de emergencia y se quiera ayudar a la ciudadanía, pero también hay que tener el resguardo hacia los funcionarios. El propio resguardo del alcalde y el resguardo de los funcionarios de que no están facultados para hacer ese tipo de acciones y que no cuentan con las vacunas correspondientes. O sea, se pueden enfrentar algo que puede perjudicar directamente a la salud de los funcionarios.
1: La Corporación Edilicia tiene un plazo de 15 días para presentar sus descargos, anticipando que las mejoras en el servicio se verán reflejadas con la suma de más camiones para la recolección de basura.
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0: Bueno, falleció a los 64 años el reconocido jinete nacional Gustavo Barrera, oriundo de Hualpén. Barrera, también conocido como El Ciclón, fue el mayor ganador de carreras de caballo en Chile, récord que aún no ha sido superado. Su velorio se realizó este domingo en la funeraria Iván Martínez, en la comuna de Independencia, y su funeral se realizará hoy lunes 28 de septiembre a las 3 de la tarde en el Parque Santiago. Tiene más detalles Daira Zurita.
6: Con una trayectoria de más de 40 años en equitación, falleció el reconocido jinete Gustavo Barrera, luego de una batalla de 6 meses contra el cáncer. Nacido en una familia con tradición ecuestre, fue el hijo menor de 9 hermanos, de los cuales 5 se dedicaron a la hípica. El Ciclón, nacido el 8 de julio de 1962 y oriundo de Hualpén, fines de la década de los 70, decidió seguir desarrollando su carrera en Santiago. Fue luego de su destacada historia que en el año 2008 la Municipalidad de Independencia lo reconoció como hijo ilustre de la comuna. Constanza Barrera, sobrina del jinete, relató con mayor detalle los logros y trayectoria del destacado jockey nacional.
7: Actualmente es el mayor ganador de carrera en Chile, 4.488, que es un récord que aún todavía no ha superado. Él es oriundo de Hualpén, Hualpencillo en ese tiempo, en el año 1979 se vino a Santiago de Chile, y ahí es donde ya desarrolló su carrera, el magro de su carrera, ganando todos los clásicos más importantes. De hecho, él actualmente también es el hijo ilustre de Independencia.
6: La familiar de Barrera además expresó el orgullo que sienten los cercanos y conocidos del jinete, no solo por sus reconocimientos, sino por su calidad como persona.
7: Como sobrina estoy súper orgullosa de él porque tiene una familia súper sencilla, súper humilde, y logró destacarse a nivel nacional, internacional. Entonces, la verdad es que a nosotros como familia nos deja un legado gigantesco de orgullo, y sobre todo en esta instancia ahora ver tanta gente que lo quería, de tanta gente que pudo ayudar a mí igual como familia. Fue una persona realmente bondadosa, así que fue un campeón en la vida.
6: Gustavo Barrera aún ostenta el título de jinete nacional con la mayor cantidad de carreras ganadas en la historia de la hípica chilena, con alrededor de 4.488 victorias, triunfando en clásicos como el Arturo Lion Peña y con 3 derbis en el Valparaíso Sporting Club de Viña del Mar. Su velorio se realizó este domingo en la funeraria Iván Martínez, en la comuna de Independencia, en Santiago, y su funeral será hoy lunes 28 de septiembre a las 15 horas en el Parque Santiago.
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2: Bueno, este lunes se realizará la preparación del juicio oral en el caso Novak Imen, que investigó miles de ecografías que resultaron ser falsas y que fueron contratadas por municipio para mujeres de escasos recursos. En la causa están imputados el dueño del centro médico y una doctora venezolana, quien rechazó la oferta de un procedimiento abreviado. Tiene más detalles Fabián Polanco.
3: Fue el año 2023 cuando los primeros municipios, Concepción y San Pedro de la Paz, denunciaron al laboratorio Novak Imen por problemas en los exámenes contratados por la salud primaria. Algunas ecografías arrojaron resultados incluso de cáncer que después se probaron equivocados, y además algunas mamografías estaban firmadas por médicos que no trabajaban en Novak Imen. Fueron formalizados el dueño del centro médico, Roberto Ruiz, y dos doctores venezolanos, Carmen Martínez y Audi Ferreira. Sin embargo, la acusación fue presentada solo por Ruiz y Martínez respecto de quién será la preparación de juicio oral, como explicó la fiscal María José Aguayo.
4: La audiencia del lunes se va a resolver sobre la preparación o bien el procedimiento abreviado respecto del dueño del centro médico y de la médico Carmen Martínez. Respecto del otro médico venezolano, el señor Audi Ferreira está en otra causa, existiendo la extradición ya resuelta por los tribunales en Chile, estando pendiente su resolución en Estados Unidos.
3: Al parecer, Roberto Ruiz aceptaría los cargos para evitar ir a juicio oral y salir de la prisión preventiva que cumple desde hace 2 años. La doctora, sin embargo, rechazó esa posibilidad, como lo informó su abogado Pedro Ortustegui, para ir al tribunal oral y allí dijo probar su inocencia.
5: Pese a que resultaría para ella mucho más fácil aceptar un procedimiento abreviado este día lunes e irse incluso en libertad, ella decidió el camino más difícil, mantenerse en prisión preventiva como lo ha dispuesto hasta ahora el juzgado de garantía, y que su caso sea revisado a fondo por parte del tribunal oral en lo penal, donde espera ser absuelta.
3: María Eugenia Martínez, hermana de la médico venezolana, también en prisión preventiva desde junio de 2024, dijo que como familia apoyaba la decisión de ir a juicio.
6: Esperamos que pronto recupere su libertad. La verdad que se trata de un grave error del Ministerio Público y como familia la apoyamos firmemente en su decisión de no negociar un procedimiento abreviado y de llevar la decisión del caso al tribunal oral, donde realmente esperamos que sea absuelta.
3: En la acusación por los delitos de obtención fraudulenta de plata fiscales, usurpación de identidad y uso malicioso de instrumento público falso, la fiscalía pidió para Ruiz una pena de 16 años de cárcel y para Martínez 6 años de prisión.
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2: Hasta el miércoles se extendió la detención del joven de 21 años por su presunta responsabilidad en el homicidio de la víctima de 22 en el sector de Santa Sabina. Este lunes se realizará la preparación del juicio oral en el caso Novak Imen, que investigó miles de ecografías que resultaron ser falsas y que fueron contratadas por municipio para mujeres de escasos recursos. Este lunes, hoy, comenzarán los días y sectores que conoce la comunidad del servicio de recolección de basura por parte de Starco en Coronel. Días sin agua y rebalse de agua servida son los reclamos de los vecinos de Juan Riquelme en una segunda jornada de protestas en la ruta que conecta Concepción con Cabrero. Y falleció a los 64 años el reconocido jinete nacional Gustavo Barrera. Oriundo de Hualpén, Barrera, también conocido como El Ciclón, fue el mayor ganador de carreras de caballo en Chile. 9:04 a.m. Cerramos esta edición de Radiograma. Como siempre, gracias por informarse junto a nosotros. Quédese, ya viene toda la información del deporte. Muchas gracias y que tenga un muy buen comienzo de semana.
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6: Hola, hola, buenos días. Vamos a revisar de inmediato lo que ha ocurrido con la Copa Chile. Se jugaron los octavos de final de vuelta, aunque todavía queda un partido para el día 7 de octubre. Habrá que esperar bastante para saber su resultado. Deportes Antofagasta derrotó 4-1 a Iquique en el Estadio Calvo y Bascuñani se impuso en el Global 5-2. Deportes Concepción, que derrotó 2-0 a Curicó Unido en el Estadio Municipal de Collao y ganó la serie 6-0. Universidad de Chile empató a 1 con Everton en el Estadio Nacional. Recordemos que se jugaron los 8 minutos que faltaban del primer partido. 2 horas y media después se reanudó. Bueno, es más que reanudarse, se jugó el otro partido. Finalmente ganó Universidad de Chile por 2-1. Estaba muy molesta la dirigencia de Everton de Viña del Mar por esta decisión que tomó la Federación de Fútbol de Chile de jugar los 8 minutos que faltaban, de dar un descanso. La verdad es que fue bastante ridículo, ¿no? Más encima, y en eso tiene toda la razón, o sea, la culpa vino de parte o por parte de algún, no sé si llamarle barrista, porque son antisociales, en definitiva, que lanzó la pirotecnia, la bengala. Y resulta que paga el pato Everton porque se tiene que jugar sin público y sin público de visita. Encima, todo al revés. Ya. Deportes Santa Cruz cayó ante O'Higgins 3-1. 5-2 se impuso O'Higgins en el global. Como decíamos, falta un partido. Se va a disputar el miércoles 7 de octubre a las 7 de la tarde. Coquimbo va a recibir a Cobreloa. En la ida ganó Coquimbo 2-1. ¿Cómo están los cuartos de final? Por el momento, Coquimbo o Cobreloa deberá enfrentar a Calera, Universidad de Chile a Antofagasta, Colo Colo a Puerto Montt y Deportes Concepción tendrá que medirse con O'Higgins. En cuanto a la programación de La Roja, en la fecha FIFA que se juega en Norteamérica, mañana ante Estados Unidos a las 9 de la noche en Missouri. Vamos a estar atentos, puede quedar solamente el partido contra México. En la segunda división, en la liguilla de permanencia, fecha 6, cayó de local Lota frente a Ovalle 2-1. En la tabla, Deportes Rengo es el puntero, tiene 11, Lota está quinto con 5. En la próxima fecha, el sábado que viene, será visita de Real San Joaquín en el Estadio Municipal de Lo Barnechea el sábado de esta semana. en unos días más. En la tercera A, fecha 23, Rodelindo Román cayó frente a Naval. Buen triunfo de Naval, ganó de visita por 3-1 en el Estadio La Montura de San Miguel. La tabla quedó encabezada por Malleco Unido, que tiene 47 puntos. Naval está quinto con 38 en zona de liguilla. En cuanto a la tercera B, Grupo Sur, fecha 24, Deportes Hualpén cayó 10-0 ante Interconcepción en el Estadio de las Golondrinas. Fernández Vial se impuso 1-0 a Deportivo Pumanque en Collao, y Gasparín no pudo frente a República Independiente de Hualqui, que ganó de visita 3-2. ¿Cómo queda la tabla? Buenos Aires de Parral, que ha hecho un campañón, está puntero, se mantiene ahí prácticamente todo el tiempo, ocupó la punta, 62 unidades. Tercero ahora, Arturo Fernández Vial con 44 puntos en zona de liguilla. Interconcepción, 41 en el sexto lugar. Décimo, Hualqui con 25. Y ya Deportes Hualpén, que perdió la categoría hace un par de fechas. Décimo cuarto con una unidad solamente. Esta semana se va a comenzar a jugar el Challenger Sub-20 de rugby en el Centro de Alto Rendimiento del Rugby, en el Parque Maguida, en la región metropolitana. En la lista destacan dos jugadores que son de nuestra zona, Benavente, Sebastián y Claudio Roa de All Jones. Todo va a comenzar este viernes a partir de las 7 de la tarde. Chile va a enfrentar a Hong Kong. El miércoles de la próxima semana el rival será Rumania, y el lunes 12 tendrá que enfrentar a Brasil, los otros equipos que están en el grupo de Chile. Finalmente les contamos que en la Liga Nacional de Básquetbol, fase nacional, torneo de clausura, la Universidad de Concepción derrotó en casa a Puerto Montt por 87-59. El próximo partido del Campanil será este viernes, 20 horas de visita frente a Puerto Montt. 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
16: Con 14 minutos, ¿cómo están? Muy buenos días, bienvenidos a Radio Carbón.

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2: ¿Qué tal? ¿Cómo están? ¿Cómo les va? ¿Cómo amanecieron? ¿Cómo está este día lunes? Comenzando la jornada de día lunes, esta semana, la última semana de septiembre. Se nos va de esta manera los recuerdos de las fiestas patrias, de los asaditos, de las empanadas. Los recuerdos de lo que ya fue, de lo que se vivió, de lo que se gozó, de lo que se comió, de lo que se bebió, de todo. Y todo lo que termina en ¡oh! Oye, que sea un lindo día. Yo estaba con viernes ya. Oye, que sea un día lindo, día lunes, sí, día lunes maravilloso para todos quienes a esta hora ya están en la sintonía de Radio El Carbón. Para los que no, chao. No, para todos. Que sea una linda jornada, ¿eh? Para quienes vienen en la ruta, quienes están en la ruta, ojo piojo nomás. Lo único que les digo, que tengan cuidado porque hay harto movimiento hoy día, como todo día lunes, por supuesto. Y nos interesa estar ahí con ustedes, compartiendo, sabiendo, informando también, de todo un poquito. Ya con todo el ánimo iniciando esta jornada. ¡Ah! Cortándonos las venas al tiro, ¿eh? Desde tempranito. Ya quédese con la radio. En cualquier minuto, la información del momento. 9:20.

Son ya las 9:23. 9:23. Y de inmediato, auditores, se han sumado a la sintonía de Radio Carbón. Respondiendo al saludo, por supuesto. Vamos a estar leyendo sus textos. Vamos a estar escuchando sus audios. Salió como alemán. Vamos a estar ahí revisando los videos que usted tenga. Una paya, no, ya fue. ¿Qué debería ser ahora? No sé. Un deseo de Navidad, una cosa así. ¿Alguna historia de Halloween? ¿Alguna cosa? No sé, algo debe ser. ¿Cuál es su gracia? Oye, esa es la pregunta del día, ¿o no? ¿Cuál es su gracia? ¿Por qué no nos llaman y nos dicen ahí, mi gracia es cantar? Ay, nos canta algo, sería lindo, ¿no? Pero siempre, ay, lo que siempre dicen, ay, ¿qué me da? ¿Qué me da? Ah, ¿qué te voy a dar? ¿Qué le pasaron, no? Vamos a ver si es que sale algo, pues. Algo puede caer, ¿o no? No comprometo nada, pero ¿cuál es su gracia? Esa es la pregunta del día. Nadie lo sabe, es un misterio. Quizás tiene un don oculto. Es un don y una maldición. Es como lo que hacía, ¿quién era? Peter Parker, ¿cierto? Nadie sabía que era el Hombre Araña. El mismo nomás, nadie más. Vamos a estar riquete atentos a lo que está pasando, a lo que sucede, a lo que acontece, a lo que acontece. Y vamos a estar leyendo, obviamente, noticias. Muchas noticias. Económicas, judiciales, policiales. Oye, qué manera de haber problemas esta semana, ¿no? El fin de semana. Peleas. Gente fallecida, imagínense, no hay una gracia. Ay, ay, ay, 9:25. Vamos para la casa. Sí. Un rato más. Vamos a estar ampliando todas estas informaciones. Nos quedamos con un clásico de aquellos. Oye, buen tema, hombre. Qué temazo, qué temazo. Durán, Durán.

0: Ahí está Duran Duran, Come and Done. Ven deshecho. Tal cual, tal cual. Opa, Bernardita, hoy nos envió un audio. Lo vamos a escuchar después. Porque ahora vamos al contacto informativo, ya que hoy se supone, eso es lo que se anunció, comienza el retiro de la basura en la comuna de Coronel. Se supone que la información que se conoce es que este retiro está asociado con el calendario habitual. O sea, los que pasaban lunes, hoy es el día con la empresa Starco, que se va a quedar por algunos días más, 30 días más o menos. José Manuel Lago se encuentra en la comuna de Coronel. Nos vamos hasta las calles de Coronel. José Manuel, ¿cómo estás? Buenos días. Ah, ya. Se nos mutió justo el amigo ahí. Estábamos listitos. Claro, ¿ah? ¿Eh? Ahora sí, pareciera ser que ahora dejó de apretar el mute. ¿Cómo estás, José Manuel?
1: Hola, Franco, auditores. Muy buenos días. Claro, servicio que tal como se ha pronosticado, se ha informado durante estos últimos días, se está realizando, a ver, no solamente en cuanto al plan habitual durante la jornada de hoy lunes, sino que desde la jornada de ayer, con este servicio extraordinario, sobre todo en aquellos sectores en donde la basura prácticamente llevaba días en las calles principales y pasajes de Coronel, teniendo en cuenta, bueno, este calendario que se había anunciado por parte de la Corporación Edilicia, incluso con gráficas, con mapas de las calles, incluso se indicaba en qué calles, en este caso, iba a pasar el uno de los seis camiones. Bueno, esa situación de a poco ha ido cambiando favorablemente, ya con la reanudación, podríamos decir, del momento habitual del servicio por parte de Starco, que si bien, claro, hoy comienza en días y sectores que comúnmente la comunidad conoce, lo cierto es que desde ayer se inició este trabajo de Starco con estas alrededor de 13 máquinas y este AmpliRoll que se ha desplegado también por distintos puntos de la comuna de Coronel.
0: Ya, por lo menos el servicio está de esa manera. ¿Se ha visto el camión? ¿Se sabe qué se observa ahí, al menos?
1: A ver, por lo menos en sectores como Escuadrón Sur y Jorge Alessandri, que están prácticamente una al lado de la otra, sí, se ha visto el camión de Starco, Juan Antonio Ríos, Volcán Osorno, cerca también de lo que es el pasaje Parinacota. Pero también hay otros puntos, ¿no? Bueno, ayer personalmente me tocó también ver algunos camiones de Starco en algunos sectores de la comuna de Coronel, lo que da cuenta también de la renovación del servicio, la necesidad también de tener ciertas calles limpias, aunque claro, hay algunos sectores que aún permanecen sin este retiro. Pero por lo menos en sectores que están ciertamente críticos, Camilo Lavarría, Pablo Neruda, Curva Sabando, Jorge Alessandri, Población Berta, la situación ha ido bajando considerablemente, pero hay algunos sectores, esquinas en donde se puede ver basura, pero no son esas montañas de basura que por lo menos durante días se pudo, en este caso, visualizar en estos sectores de la comuna de Coronel.
0: Ya, entonces, bueno, se supone que esto también es paulatino en el sentido de que se reanude la normalidad, no en el servicio, sino que dejemos de ver quizás montañas de basura acopiadas en las esquinas. Eso va a demorar un poquito, o sea, quizás los próximos días se va a ver la totalidad de la reposición, no es de un día para otro. A eso voy porque fíjate que en sectores como más al norte de la comuna de Coronel, como también en algunos lugares tanto periféricos del centro como tal, claro, hay personas que utilizaron cualquier día para dejar la basura, otros la llevaron incluso hasta la comuna de Lota, me comentaban, a ese nivel. Otros quizás estaban ahí simplemente dejándola en un tacho gigante, y otros derechamente todos estos días acumularon basura en las rejas. Esto debería de a poco ir arreglándose, porque fíjate que en el sector Pocuro Escuadrón, donde estuvimos el fin de semana hablando con una de sus dirigentes, ella nos decía, se organizaron los vecinos y lograron sacarlas todos un mismo día. Claro, el impacto era importante porque eran todos los vecinos que estaban tirando ahí, y obviamente de una camionada, como se dice, no se iba a quitar. Quedan restos.
1: Era en la avenida Yacolea.
0: Exacto. Quedan restos todavía en algunos puntos muy acotados, pero eso simplemente se va a ir despejando durante toda la semana, por lo que yo entiendo.
1: No, y lo otro es que, bueno, hablaba Sergio de la Vena, jefe de aseo y ornato sí. de la Municipalidad de Coronel, con un medio, con una radio comunitaria en Coronel, y señalaba que, bueno, también hay que tener cierta paciencia, ¿no? Empatía, señalaba, con los trabajadores de Starco, porque decía que los trabajadores de Starco son distintos a los de Solo Verde, y por lo tanto sí. no necesariamente tienen un dominio completo de las calles y el recorrido que deben realizar.
0: Claro, claro. O sea de hecho ahí también paralelamente está la disputa para que ojalá ellos, los de Solo Verde, sigan quizás con el servicio después con el trabajo definitivo. Pero por lo pronto son otros trabajadores, es otra empresa, otros camiones que se está haciendo cargo estos 30 días.
1: Claro, son 58 trabajadores para ser exactos, 13 camiones, un amplio rol y una camioneta. Quienes están llevando a cabo este servicio, se entiende ahí dentro de los trabajadores que nos conducen estos camiones, los mismos recolectores y también los barrenderos, ¿no? Que es otro servicio también importante porque, sin duda, ¿no? Después de toda esta basura acumulada en distintas calles de la comuna de Coronel, también viene el desafío de limpiarlas. Sabemos también, cómo quedan uh-huh. también esas calles después de días acopiando esta basura, y sin duda, me imagino que mañana va a ser seguramente como el día o el día en donde se va a ver la capacidad de estar con, no solamente por los sectores en donde tiene que pasar, sino porque mañana va a ser la primera jornada de feria. Libre, ya con Starco, mediante esta jornada, podríamos decir, entre comillas, normal del servicio de recolección.
0: Perfecto. Ya pues, vamos a ver cómo va esto. Por lo menos hoy día comenzó la reposición del servicio, prácticamente, entre comillas, en una habitualidad. Vamos a ver cómo va esto en el día. Muchas gracias, José Manuel. Buen día.
1: Chau, buen día.
0: Ahí está, José Manuel Lagos, desde las calles de la comuna de Coronel. Vamos a una pausa breve y cortita. Cortita, cortita, cortita, seguimos aquí en Radio El Carbón.
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0: 9:42. Oye, tenemos aquí dos mensajes, dos audios. Uno más extenso que el otro. Vamos a escuchar el primero. Vamos por parte, ¿ah? ¿Eh? El otro igual es atemporal, se puede escuchar después. Saludamos a la Bernardita, que está a esta hora en sintonía de Radio El Carbón, a través del carbón.cl, o no sé si a través del 94.1, o a través de alguna aplicación pirata. Nadie lo sabe. A esta altura uno no se da cuenta. ¿Cómo está, Bernardita? Buenos días, hola.
1: Hola, Franquito, ¿cómo estás?
0: Bien, pues, Bernardita.
1: Espero que estés bien, has llegado bien.
0: Extraordinario.
1: Acá Bernardita reportándose. Eso. Mira, mi gracia es trabajólica.
0: Ah.
1: Demasiado trabajólica. Ah. Pero me gusta mi gracia. Y la otra gracia que tengo es de cantar, me gusta cantar.
0: Mira qué bonito.
1: Me encanta. Me relajo. Así que por eso te pido las canciones de María José Quintanilla, porque esa cabra me encanta, porque una chiquilla alegre, sí,
0: como la Bernardita.
1: Así que esa miras. Besitos para todos. Te quiero mucho, cuídate, buen día.
0: Gracias, Bernardita, un abrazo para ti también, chiquilla, por Dios. Es una linda jornada. Nos envió también un audio un poquito más extenso, lo vamos a estar escuchando un ratito más. Por supuesto, en este día lindo. De día lunes. A ver, el día internacional de qué, revisemos. Imagínense sea el día internacional, no sé. ¡Ah! ¡Qué entretenido! ¡Ay! ¡Que me dio rabia cuando supe esto! Pero no tiene que ver con el estado de ánimo, ni tampoco el sentimiento, ni la emoción de la rabia, porque es el Día Mundial contra la Rabia. No, pero tiene que ver contra la enfermedad de la rabia, pues. Nada que ver. Día Internacional del Derecho de Acceso Universal a la Información. De la manito, el Día Mundial de las Noticias, ¿en serio? ¡Oh! Qué loco, ¿no? El Día Mundial de las Noticias. ¿A quién no le gusta recibir noticias, cierto? Que sean buenas, sí, pues. Cuando dicen, ¿cuál quieres? ¿La mala o la buena? La mala al tiro, dicen, le ponen color. Día de Acción Global contra por el acceso al aborto legal y seguro. ¿Quién más? Día Internacional del Síndrome Arnold Chiari. Mire, este último no lo conocía. Ya vamos a estar revisando esto, ¿ah? ¿Eh? Día Mundiales de Contra la Rabia, se lo digo. Conoce gente con rabia. ¡Ay, oh, andan todo el día enojado! Así no tenemos auditores. No, para nada, nunca. ¿O no, Bernardita? ¿Qué nos dice la Bernardita?
1: Hoy día es el Día Internacional del Ombligo.
0: ¿Y por qué?
1: Porque sacan cualquier día. Hoy día yo decreto que es el Día del Ombligo.
0: Mire la lecera. Puede ser, ¿ah? ¿Eh? Puede ser. Bueno, si usted quiere celebrar el Día del Ombligo, celébrelo con Bernardita. Envíenos una foto de eso. No, no lo haga, no lo haga, por favor. 9:45, vamos a... Sí. Vamos a una pausa cortita. Antes de eso nos vamos a la música. Música, pausa. Vamos a la música primero y de ahí nos vamos a la pausa. Seguimos acá en Radio Carbón, la radio con historia.
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2: Una noticia que sorprendió e impactó al mundo. La noticia de la muerte en Ciudad del Vaticano, apenas 33 días después de ser ungido como Papa de la Iglesia Católica, de Juan Pablo I, cuyo nombre secular era Albino Luciani, fallecido debido a un ataque cardíaco la noche del 28 de septiembre de 1978. Albino Luciani había nacido en la pequeña localidad italiana de Canale da Gordo, en la provincia de Belluno, el 17 de octubre del año 1912. Albino fue el mayor de cuatro hermanos de una familia de origen muy humilde, con un padre albañil y una madre dueña de casa. La familia pasó penurias durante la Primera Guerra Mundial y apenas elegido papa señaló: "En toda esta semana los periodistas han hablado de la pobreza de mi infancia, pero ninguno podría llegar a sospechar jamás el hambre que yo he conocido". A los 10 años, su madre murió y su padre contrajo segundas nupcias con una mujer de gran devoción. Y fue entonces cuando nació su vocación sacerdotal, según él declaró, gracias a la predicación de un fraile capuchino. El año 1923 ingresó en el seminario menor de la localidad de Feltre. En los veranos regresaba a su hogar a trabajar en el campo. El año 1928, Albino Luciani ingresó al seminario gregoriano de Belluno y fue ordenado presbítero en julio de 1934 y dos días después cura capellán de su ciudad natal. En 1937 fue nombrado vicerrector del seminario y en 1947 vicario general de la diócesis de Belluno. El año 1958, Luciani fue nombrado obispo de la diócesis de Vittorio Veneto por Juan XXIII. Dijo un sacerdote de esa época del obispo: "Solía visitar a los enfermos y a las personas con discapacidad. Se subía a su bicicleta y se acercaba sin avisar a los hospitales, recorriendo las salas". El año 1962, Luciani asistió a la apertura del Concilio Vaticano II en Roma. Y en diciembre del año 1969, Pablo VI lo nombró Patriarca de Venecia. El mismo Papa lo elevó a la dignidad cardenalicia el 5 de marzo de 1973. Y en su primer Angelus, tras ser nombrado Papa, Luciani recordó la vergüenza que había pasado cuando Pablo VI se quitó su propia estola y se la colocó a él sobre los hombros.
3: ¡Habemus Papa!
2: Albino Luciani fue elegido Papa en la cuarta votación del cónclave del 26 de agosto de 1978, un cónclave inusualmente breve. Escogió el nombre de Juan Pablo I, convirtiéndose en el primer Papa de la historia con un nombre compuesto, un gesto con el que pretendía honrar a sus dos predecesores, Juan XXIII y Pablo VI.
3: Ioannis Pauli I.
2: Tras su elección, Juan Pablo tomó una serie de decisiones que hicieran más humano al Papa. Fue el primer Papa moderno en hablar en singular utilizando yo en lugar del plural majestático. Juan Pablo I eligió como lema de su papado la expresión latina humilitas, o sea, humildad, lo que se reflejó en su rechazo de la coronación y de la tiara papal en la ceremonia de entronización, sustituyéndola por una simple investidura. Una de sus declaraciones de gran repercusión en la prensa fue: "Dios es padre y más aún es madre", refiriéndose a Isaías, que compara a Dios con una madre que no olvida a su hijo Sion. Juan Pablo I tenía planeado promulgar una encíclica para consolidar las reformas del Concilio Vaticano II, que había calificado como un extraordinario acontecimiento de gran alcance histórico y de crecimiento para la Iglesia. Juan Pablo I enseguida sorprendió con su simpatía y calidez personal. Hay voces que dicen que dentro del Vaticano era visto como un simple intelectual inconsciente de las grandes responsabilidades del papado, aunque David Jalop, autor del libro En nombre de Dios, en el que defiende la teoría de que fue asesinado, sostiene que esas voces son solo el resultado de una campaña lanzada por gente del Vaticano que se oponía a las políticas de Luciani. Su impacto personal, sin embargo, fue enorme. Su imagen de hombre amable, cercano y bondadoso enseguida cautivó a los católicos del mundo, pero el ambiente de optimismo y cercanía que generó no alcanzó a avanzar por la brevedad de su pontificado. Albino Luciani fue encontrado muerto en su cama. Había fallecido La noche del 28 de septiembre del año 1978, 33 días después de su elección, según fuentes oficiales, el Papa Juan Pablo I, de 65 años, murió de un infarto.
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0: Ahí estaba la noche, que fíjese, bastante, ha sido bastante noticia la participación de la noche, entre la noche y Leo Rey. Ahí hay algo, usted sabe que bueno, la cancioncita está ahí en la cabeza todo el día. Son las 10:04. 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Nos acompañan a esta hora acá en la radio con historia. Oye, nos vamos de inmediato hasta el centro de la comuna de Lota. ¿Qué está pasando, José Manuel? Cuéntanos.
1: Así es, Franco, auditores, retomamos el contacto ahora desde la comuna de Lota, porque para quienes están pasando por el centro, específicamente la Plaza de Armas, se va a llevar a cabo dentro de los próximos minutos. De hecho, ya hay diversos puestos instalados.
0: ¿Ya?
1: La tradicional feria costumbrista que por 12 años consecutivos organiza el programa de salud mental del Hospital de Lota.
0: Excelente.
1: ¿Ya? Me acuerdo que el año pasado,
0: ¿sí?,
1: como por esta misma fecha, me tocó entrevistar a algunas de las personas acá que

0: se encontraban vendiendo productos típicos.
1: ¿Ya?
0: Y en esta oportunidad tengo la oportunidad de poder conversar con la directora del ProSam del Hospital de Lota, Blanca Pino, para que nos comente en qué consiste esta actividad, los puestos que se han instalado y los productos que se ofrecen para la comunidad.
2: Hola, buenos días. Bueno, mi nombre es Blanca Pino, soy la encargada del programa Salud Mental y estamos acá en la Plaza de Armas con nuestra feria número 12. Es una feria que realiza el programa Salud Mental del Hospital de Lota, donde participan nuestras agrupaciones de autoayuda. Tenemos hoy día 6 agrupaciones participando. Tenemos el taller de plantas medicinales, que es un taller que se realiza en el programa Salud Mental con usuarios del programa. Y también participa con nosotros hoy día la agrupación Reluce, que pertenece al COSAM del Hospital de Lota. Es una actividad de muestra de comida típica, tenemos un concurso de comida típica, tenemos puestos con mucha comida para ofrecer también a las personas que puedan venir a visitarnos hoy día. Tenemos empanadas fritas, empanadas de horno, pajaritos, sopa y pilla, huesillos, choripán, muchas cosas ricas que pueden sumarse a visitarnos y a colaborar con nuestras agrupaciones.
0: Ahora, el horario, ¿hasta qué hora ustedes se van a mantener? Y para que la gente que nos está escuchando en la radio saber, son cerca de una decena de puestos, pero el horario, usted ya hablaba de los productos típicos, para que también, bueno, en este comienzo de semana, último lunes del mes de septiembre, sí, vengan y a darse una vueltecita y así también aprovechen de poder colaborar con las distintas organizaciones que trabajan con el COSAM de Lota.
2: Sí, va ProSam.
0: ProSam, perdón.
2: Sí, nuestro 18 chico va a partir ahora a las 10:30 y estamos terminando alrededor de la 1:30. Así que aquí los esperamos. Ojalá toda la gente que ande por acá cerca se sume, venga a visitarnos. Tenemos números artísticos,
1: ay, qué buena,
2: juegos con los adultos mayores. Así que va a estar muy entretenido.
0: Blanca Pino,
1: sí,
0: directora del ProSam del Hospital de Lota, Franco.
1: Sí, oye, hay comida, ¿cierto? Hay de todo.
0: Sí, hay, por ejemplo, hay choripán, hay sopa y pilla.
1: Oye, este es el 18 chico.
0: Para ver si podemos conversar acá con alguna de las personas que le dan vida a esta feria costumbrística, por ejemplo, a un costado del Odeón,
1: ¿ya?
0: Dando las espaldas a la calle Prat, se encuentra este puesto de los palillos parrilleros donde venden choripanes.
1: José,
0: venden empanadas y ¿sí? también sopa y pillas. Mira, sopa y pillas, hay fiebre igual acá.
1: Oye, José, esto es como el 18 chico, ¿no?
0: Justamente, justamente, y generalmente esta feria costumbrista que organiza el programa de salud mental del Hospital de Lota se desarrolla todos los fines de solo los fines de mes, ¿no? Generalmente siempre la última semana del mes de septiembre. Disculpe que la moleste.
1: Sí, moleste nomás, moleste
0: nomás. El Carmón, si sí, que nos puede comentar acá su puesto, porque vemos que sale ahí el olor de la fritura, ¿no? De la sopa y pilla, del choripán. No, pero eso es sopa y pilla, lo que veo ahí, sí.
1: Él lo conoce bien.
3: Para tomar desayuno acá
0: no, está para la venta.
3: No, nosotros nos tocó el choripán con pebre.
0: Ah, mire, qué rico.
3: Sí, oye, así que aquí vamos a estar vendiendo el rico choripán chileno.
0: Oiga, ¿usted ya cuánto tiempo lleva participando en esta feria costumbrista? Porque nos comentaba desde la organización que ya esto se desarrolla por 12 años ya.
3: Sí, más o menos llevamos harto tiempo acá en los grupos y estamos todos los años acá en la plaza trabajando. Acá están nuestros trabajos, tejidos, manualidades que hacemos y aquí están las chiquillas poniéndole las ganas de poder estar en este grupo.
0: Bueno, invite a la gente que está escuchando Radio El Carbón hasta ahora para que se vengan a dar una vueltecita por acá, pues.
3: Sí, pues, le hicimos el llamado a todos los vecinos, ¿cierto? De aquí de Lota, de alrededor, la Gabriela, 9 de agosto, de todo el sector, ¿cierto? A que pasen por Plaza de Armas a tener que ver esta feria costumbrista que está haciendo el ProSam, ¿cierto? Los talleres, para que puedan venir a compartir, a comprar también, a hacer el gasto. Obvio. Y a pasar un momento grato igual.
0: ¿Cómo está el choripán?
1: Eso.
3: Mil. Mil pesos.
1: ¿Su nombre?
3: Jessica Ramírez.
0: Gracias, Jessica. Gracias. Jessica Ramírez, ¿no? Una de las encargadas del puesto. Bueno, yo dije las subepillas porque obviamente están aquí a vista de quienes pasan por la plaza, pero nos comentaba que las subepillas es solamente para el desayuno de quienes claro. trabajan acá, pero choripán a Lucas.
1: No te puedo
0: en la plaza de Arnavelota.
1: Después de tanto tiempo, después de tanto tiempo con el choripán a 3 lucas, imagínate ahora. Está la oportunidad. La gente que vaya a la plaza entonces, pues. Que baje, por favor. Si está Luca, José, tráete 4, por Dios. Hazte algo. Ya, entonces, a Luca el choripán. ¿Qué más tienen ahí?
0: A ver, vemos por acá. Bueno, de manualidades, choripanes, también por acá. Para pajaritos también,
1: ¿eh? No, ¿y a cuánto no? Pregúntenlo. Empezamos con hambre.
0: Buenos días, José Lago de Radio El Carbón por acá. Estamos en directo.
1: El mismísimo.
0: ¿Su nombre? ¿Cómo están los pajaritos?
3: Pero nada, 1,000 pesos.
1: Ya. Mil. Bien, pues, o sea.
3: Y aquí estamos vendiendo las costumbristas del hospital de Luca.
0: ¿Su nombre?
3: Berta Pincheira.
0: Ya. A Luca está el pajarito blanco acá.
1: Lo mismo, la ramada, 2,000 más o menos en promedio.
0: Ah, y nos comentaba también ahí, venden de estos chiquitos también, ¿no?
3: Sí, panaditas también.
0: Panadas de
3: quesito con... De queso.
0: Ya.
3: De queso, sí.
0: Y cafecito también.
3: Cafecito también. Y... Huesito.
0: Mira, espectacular. Ya, mira, papitas fritas. Oye, se... Chorrillana también.
1: No.
0: ¿Cómo hace la chorrillana? ¿No? No, papita frita dicen acá.
1: Quería chorrillana. Ya, ¿cómo? Pero.
0: Ya, ok. Salchipapa me dice acá. ¿Cómo se llama usted?
3: Berta Pincheira.
0: Muchas gracias. Bueno, Berta Pincheira, una de las personas que está a cargo acá de su puesto. Salchipapa, hizo bien ahí la aclaración.
1: Sí, la precisión. Una cosa es salchipapa y la otra es chorrillana y la otra es pichanga.
0: Harta diferencia.
1: Harta diferencia, como 10 lucas cada una. Ya, ¿y la salchipapa cuánto están más o menos? Yo estoy preguntándolo, ¿no? Como para...
0: Chuta, ya está...
1: No, sí, estamos armando aquí con el Leo, haciendo el pedido ya. ¿Cuánto más o menos?
0: Porque iba a ser el encargo ahí a MMO.
1: A JML. Algo vamos a hacer.
0: ¿A cómo van a estar las salchipapas, me pregunto?
3: A mí.
0: A Luca también.
3: Oh. Son puras papitas fritas cada
0: uno. Ya, oye. Cambió la cosa, porque pasamos de la... Oye, esto está para el... Está como el recuento de fin de año, con los chacarros de la radio.
1: Ya, perfecto.
0: Pasamos de chorrillana a salchipapa y ahora la porción de papa. Bueno, la porción de papa va a estar a Luca.
1: A Luca. Espectacular. Igual tenemos, mire, el desayuno, almuerzo, alguna cosa para... Que se retome, ojalá, la tradición, ahora que tenemos un día tan lindo, ¿ah? La tradición de dar vuelta a la plaza. Algo tan bonito, dar vuelta.
0: Hay calzones rotos igual.
1: Pucha,
0: acá.
1: Amigo, usted viene aquí puro sacarme pica, amigo. Esos contactos son los que valen la pena.
0: Justamente, y un día de lunes,
1: ¡no!
0: Vale la pena comenzar la semana de esta forma.
1: Con todo. Hoy espectacular. Hasta la 1:30, más o menos, ¿no?
0: Sí, hasta la 1:30. Son una decena de puestos de distintas organizaciones sociales que trabajan con el programa de salud mental del Hospital de Lota. Se espera que también se desarrollen algunas presentaciones artísticas. Vemos aquí algunas parejas de guasos también, así que es una actividad que tradicionalmente se realiza ya por más de una década en la Plaza de Armas de
1: Oye, por acá escriben, dicen, oye, con los precios me dejaron loco, a ese nivel de maldadoso con el chiste. Ya, la
0: bueno,
1: jugan...
0: hay algunos que dicen que el mercado se regula solo.
1: Exactamente. Ya, oye, un abrazo a los chiquillos del ProSam, te encargo, no solamente más allá de cositas, sino que fotografías, videos ahí, vertical, sabe bien, para poder promocionar esto en nuestras redes sociales y que la gente vaya, por supuesto, para que haga el gasto de lo que queda. Hay quienes nos vendieron tanto, quienes nos gastaron todo lo que quisieron, y por qué no darse una vuelta a la Plaza de Armas de la Comuna de Lota,
0: Nada más.
1: Ya pues, lo dejo con la noble misión. Muchas gracias, José Manuel, que esté bien. Oye, parece que volvimos a... ¡Uy, uy! A las fiestas patrias. Es que la fiesta costumbrista nos llama. ¿Qué quiere que le haga? Ya, seguimos. 10:14. Jornada de día lunes, comenzando con todo aquí en El Carbón. ¿Qué pasó?
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0: Oye, nos enviaron ya los videos de este panorama. Digámosle panorama, ¿no? ¿Por qué no? Mire, qué bonito que se reactive la plaza de armas, que hay que decirlo, ¿ah? Y quizás no es un fenómeno, no es patrimonio de Lota solamente, sino que las plazas cada vez más están, exceptuando las de los grandes urbes, pero muchas plazas están dejadas, están ahí prácticamente abandonadas de la habitualidad que era propio de una plaza. La gente iba, se sentaba, comía un helado, conversaba, pololeaban. ¿Cuándo fue la última vez que usted vio una pareja de pololos ahí besuqueándose? Algunos dirán, ¡ay, qué feo! Pero ¿sabe qué? Es bonito, pues. Si se expresa el amor, ¿no? Digo yo, el besador. No, sí, es verdad. Bueno, es mejor estar ahí eso que andar viendo una pelea, pues claramente. Alguien que se esté dando un beso es mucho más bonito que alguien que esté alegando, que te esté ahí. O que. Es mejor ver eso que ver los ambulantes pelear, pues. Estamos claros, ¿no? Bueno. Pero sí, no hay nada más lindo que se reviva eso. Así que ya nos llegaron las imágenes. Oye, chiquillos, no son pajaritos, son avestruces. Eso, son enormes. Es como una tortilla, así pero enorme. Oh, ¿y a 1000 pesos? Oh, te pasaste. No, súper bien, que les vaya bien a los chiquillos. Estuvieron la semana pasada en diálogo con nosotros, ¿eh? Estuvieron acá en la radio, vinieron los chicos de ProSam y nos vinieron ahí a comentar que hoy día se venía esta feria. Así que, una feria costumbrista, claro. Así que, es una vuelta, pues vaya, vaya. Gaste todo lo que le queda y nada. Y endeúdese. Ya, nos saludan varios auditores. Y María Magdalena, ¿cómo está María? Nos cuenta lo siguiente. Hola.
1: Buenos días, amigo.
0: Hola.
1: ¿Cómo está?
0: Bien acá.
1: Espero que bien.
0: Sí, muy bien.
1: ¿Sabes que en el sector teatro,
0: ¿ya?,
1: de Lota Alto,
0: okay,
1: no ha pasado la basura hasta,
0: epa,
1: hasta ahora?
0: Chuta, ya.
1: No sé qué pasará. Ahí está la basura afuera. Y los perritos, como siempre, haciendo daño, rompiendo las bolsas.
0: Están haciendo.
1: ¿Podría usted informar esto, por favor?
0: Sí.
1: Gracias. Que tengas un buen día.
0: Gracias, María Magdalena. Un abrazo. Lindo día. Reiteramos, el sector teatro de la comuna de Lota no. ¿No ha pasado hasta ahora la basura? ¿Eh? Oh. Y los perritos haciendo un cóctel. Ellos, me imagino yo, se avisaron ahí con el WhatsApp de perro y se dijeron, ¿sabe qué? Vamos, hoy día nos juntamos en tal parte porque llegó estos platillos que son virales. Y abren la bolsa, hacen un unboxing, ¿ah?, y se comen toda la basura. Así lo hacen. Rubén, ¿cómo estás, estimadísimo amigo Franco? Reciba mis sinceros saludos. Hoy estoy hablando con muchas S's. Sí, Rubén, Yacín. Mis sinceros saludos y que tengan un excelente comienzo de semana. Un abrazo y a cuidarse. Gracias. Gracias a ti. Profe Seguel, ¿cómo está? Muy buen día, linda jornada también para usted. Día lunes, iniciando la semana junto a Radio El Carbón. Qué mejor, no hay nada más lindo que eso. Oye, ¿le cuento algo? 28 de septiembre. Hoy saludamos a alguien que quizás esta canción le puede venir y quizás alguna vez se la cantaron. A ver si es que viene la canción. ¿Le suena o no? Mire, quienes son de mi generación un poco más, les sonará esta voz un tanto gangosa. Sí, Wenceslao. Hoy día está de onomástico el gran conejito de cachureo, con este corazón de madera. Hoy día se saluda a Wenceslao, pues. Un saludo a quienes llevan por este lindo nombre por lo demás. Y me acordé de este conejo Wenceslao, con este temazo, ¿eh? Tararara. 10:22. Oye, saludamos a todos nuestros amigos que están hoy día de onomástico. Quienes llevan también esta jornada iniciando quizás su semana laboral, iniciando quizás una semana especial. Nadie lo sabe.
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0: Oye, me acordé este tema.
2: 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Corrió una teja.
0: 10 de la mañana, 23 minutos. Somos El Carbón.
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2: Y seguimos con la música en Radio Carbón. Steve Wonder. ¿Qué de más o no? Hoy vamos a revisar el tiempo, pero antes la Carito nos dice lo siguiente. Hola, hola.
3: Victoria.
2: Ah, ya, aquí está el saludo. Se nos adelantó el saludito, ahora sí.
3: Buenos días, que me hace reír usted, Franquito. Le mando un fuerte abrazo aquí, Carito, de Isla de Maipo. Vamos, que se puede. Energías positivas, que tenga un lindo día, un lindo fin de semana. Un fuerte abrazo a todos los radioescuchas de la Radio Carbón, la radio con historia.
2: Eso.
3: En especial a la Jessiquita de Lota, a don Francisco, Oscar Francisco de San Fernando, que anda trabajando.
2: Sí, pues.
3: Y Alejandro Villalobos de Pichilemo, un fuerte abrazo a todos los radioescuchas de la Radio El Carbón, la radio con historia.
2: Y con este temazo vamos a revisar el tiempo. Pero por supuesto, ¿cómo no? Acompañándonos del gran Steve Wonder. Y comenzamos por la comuna de Lota. Atención. Para hoy tenemos una máxima de 16 grados. Día mayormente soleado. Coronel. Máxima, de igual manera, máxima de 16. Tenemos actualmente ya 13 grados en promedio en la zona. San Pedro de la Paz, máxima de 15 grados. Concepción, soleado. Máxima, 16 grados. Nos vamos a la provincia de Arauco, comuna del mismo nombre. Máxima 17 grados. Curanilahue, máxima 15. Parte del tiempo que te contamos aquí en la radio con historia.

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0: Juanito Ayala, lo comido y lo bailado. ¿Así se llama la canción? ¿Lo ha dicho alguna vez usted o no? Ya, pero lo comido y lo bailado. No lo quita nadie. No lo diga tanto, oiga. No sea maldadoso, no sea maldadosa. Ya, a ver, oye, tenemos un día maravilloso, ¿ah? ¿Eh? Oye, actualmente hay 13 grados ya, pero con todo en este día lunes, que nos hace olvidar esta lluvia de la semana pasada. Inundó todo Arauco, inundó Curanilahue, ahí estuvimos, nos mojamos las patitas, nos mojamos las manitos, la carita, todo, pero no importa. Ya, oye, atención, atención, atención, atención. Estamos revisando algunas informaciones. Fíjese, oiga, fíjese. Ah, ¿usted es de los fanáticos de las series? ¿Sí o no? ¿Sí o no? Dicen por ahí que o te gustan o no te gustan, punto. No, no, no, es que sí, más o menos. No, no, tienen carácter. Las series son un programa de televisión que tiene harto carácter, que tienen un dinamismo que hay quienes no les agrada. Hay otros que simplemente les gusta por sobre las películas, ¿ya? Que es otro formato claramente, y que eso va generando ahí la diferencia. Bueno, ocurre lo siguiente. Que se armó una lista, usted sabe que al mundo, a la sociedad mundial, siempre le ha agradado armar listas de todo, pero de todo. Este es primero, segundo, tercero, así. Y ocurrió que el diario estadounidense The New York Times, uno de los más influyentes en el mundo, elaboró una lista, consultó a más de 500 figuras de la industria televisiva para elegir las mejores series estrenadas desde el año 2000. Quizás están algunas de las que usted disfruta y que simplemente está ahí entre... usted dice, estas son sin duda las mejores, y hay una que me gusta, o simplemente una que nunca me gustó. Y resultaron 100 series que se ordenaron de la mejor, según este ranking, a la peor. Eso no quiere decir que la número 100 no quiere decir que la número 100 sea la más mala, sino que quizás de miles de películas se lleva, esa está en el número 100, que no es menor, ¿eh? No es menor. Ya, la encuesta incluyó formatos diversos y se valoraron programas de toda índole. Y se excluyeron producciones que habían iniciado antes, como por ejemplo Los Sopranos, que es una de las grandes series estadounidenses. Ya, a ver, ¿qué dice el ranking de esta votación? Vamos a dar algunas, ¿ah? Ya, en el número 100 está Scandal, Gilmore Girls, de OA, Community. Halt and Catch Fire. Está House. Quizás a ustedes suena House, la del doctor, ¿ah? ¿Eh? Bueno, Doctor House, ¿ah? ¿Eh? Yo lo encuentro muy buena la serie. Buenísima, buenísima. De intriga, series, capítulos pegaditos, o sea, separaditos de uno de otro. Hay una historia, una trama entera. Pero aún así uno puede ver un capítulo de House cuando quiera. Cual sea, el de la mitad, el de la cuarta, quinta temporada. Ya, en el otro tramo, que hay varias más, se encuentra algunas. Mira, Planet Earth está en el número 84. Está Dexter. Sí, Dexter. La de este tipo psicópata, ¿eh? Que está ahí. ¿Cuál más? Bajamos en la lista. Estamos entre el 80 y 71. A ver, está en el número 72. Los Juegos del Calamar, Squid Game. The Good Wife, también está ahí. Ted Lasso, mire. The Bear, esas. Modern Family, también está dentro de las 100. Está entre el 80 y el 71. Oye, se van agregando varias más requete conocidas. En el 70, The Shield. Ozark, en el 68, bien interesante. The Handmaid's Tale, en el 67. Está también la serie de Anthony Bourdain, del este periodista, este catador profesional que hace reseñas que son bastante hilarantes, como se le menciona, ¿no?
1: Claro.
0: Anthony Bourdain, que también pasó por Chile. Fallecido Anthony Bourdain, que no le gustó para nada a los Piures. ¿Qué más? Bajamos también, vamos nuevamente al 60 y al 51. Está aquí algunas de las más conocidas: Downton Abbey, The Good Place, Insecure. Y en el 53 está Stranger Things. Le gustó esa serie, ¿no? A mí me encantó. Hay quienes son bien melómanos que disfrutaron de este, de esta serie. Ya, del 50 al 41, seguimos. Está House of Cards, Peaky Blinders, ¿o no? ¿Sí? Exactamente, está ahí en el número 43. BoJack Horseman, está en el 44. Entre el 40 y el 31. Oh, Battlestar Galactica, también es Homeland, Watchmen. Ah, oye, me encanta esa serie. Es bien dura esa serie. Survivor, también. Oye, esta serie causó furor porque fue un boom de los realities, y este reality fue extremo. Los mandaron a todos a una isla y ahí quedaron. Ya, bueno, esta está en el número 31. Le ganó a Peaky Blinders y a todos los demás. Ya, Black Mirror está en el 26. Better Call Saul, una de las exitosas secuelas o llamada spin-off del Breaking Bad. The White Lotus, Lost, también está aquí. En el 20 al 11 está The Crown, tremenda. Chernobyl, oh, una de mis favoritas. El The Office, de la versión británica, mire. Y también está The Office, la versión estadounidense, el número 11. ¡Ay, qué espectacular! Qué serie más ácida, ¿no? Humor gringo, pero del puro y duro, del puro y duro. Y las que están en el top 10, en el top 10. Número 10, se encuentra la serie Atlanta. Número 9, Curb Your Enthusiasm. En número 8, 30 Rock. 7, VIP. 6, y comenzamos ya con el filete filete, Game of Thrones, o Juego de Tronos, en el 6. Fleabag en el 5. Succession en el 4, un éxito, ¿ah? En el 3, Mad Men. El 2, The Wire. Y la número 1, hay quienes derechamente no han querido verla de nuevo. No son capaces quizás de verla porque cada vez se pone más oscura y más oscura. Y en el número 1 está Breaking Bad, la serie que sin duda vino a revolucionar el tema de cómo se ven las adicciones, los conflictos, las crisis, y también la lucha por tratar de levantar algo, po, levantar la moral un poco. Y cómo también se puede formar un hombre común y silvestre en un total narcotraficante. Ahí está, la lista completita en biobiochile.cl.

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2: Oye, tío. 12 minutos nos separan de las 11 de la mañana.

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Ya nos preguntaban auditores, nos preguntaban sobre los viajes, el recorrido. Ya algo adelantábamos, muy temprano hoy se efectuó el viaje con buenas condiciones climáticas para la barcaza Fiura de Transporte Puelche, indicando que el viaje se programó, se ejecutó a las 8 de la mañana, bien temprano, ¿ah? Desde Lota hacia la isla, no, desde la isla Santa María hacia Lota. Ya, desde la isla Santa María hacia Lota. Usted sabe que el fin de semana hubo algo de irregularidad en el servicio, desde la semana pasada, que estaba un poco cambiada el itinerario, pero ya se confirma eso, que a las 8 ya zarpó, debiese estar ya acá ya, ¿no? Son más o menos, ¿cuánto demora? 4 horitas, ¿no? Oye, nos dicen acá, yo vi una serie chilena, Catedral, es muy buena esa. Yo a veces leo, no sé si de una maldad o no. Walking Dead no está, parece que no está. Vamos a buscar, Nelson, un abrazo, ¿cómo estás? Estamos leyendo acá las informaciones sobre, claro, sobre las series. A ver, vamos a ver al tiro. Vamos a buscar al tiro, si es que aparece. No está The Walking Dead. No está The Walking Dead. ¿De qué año es The Walking Dead? No creo que sea antes del 2000, pues después, ¿cierto? No está dentro de las 100. Mire usted. Miren, ve. Mira, había una serie que también yo quedé, pero, como dirán los españoles, flipando. Yo quedé, pero, malo la de cabeza, así, tonto. Yo estuve con la lengua afuera una semana, así, salivando, mirando la tele, pero loco. Y además, yo recuerdo que en esa etapa de mi vida, no andaba alocado, pero andaba un poco bajoneado en ese tiempo de mi vida. Y hay que decirlo, ¿eh? A veces a la gente le complica decir que uno anda bajoneado, no andar en su mejor momento. Y en ese tiempo me dio la mala idea, me dio una pésima idea de uno estar ya bajoneado con algunos problemas en la vida. Y no, Jack Ryan tampoco. Nelson ni una. El Nelson ve puras tonteras. ¿Qué le voy a decir? No, para nada. Solo que no aparezca en un ranking no quiere decir que sean malas. Ya. A mí me dio la mala idea de ver la serie Dark. ¡Oh! Señora infumable. Esa serie, si no tienes ahí un cuaderno y no tienes un oráculo, una bola de cristal, un pitonizo para que te vaya indicando y te diga, oye, calmado, esta serie es rara, extraña. Y aún así yo me acuerdo que estaba en un momento de mi vida, yo estaba bien mal viendo esa serie. No la recomiendo para ver cuando uno esté triste, llorando, en depresión, no sé. Uno se pone oscuro, de verdad. La serie Dark, una serie alemana de tomo y lomo. Buena, buena, buena, buena. No la entendí. No sé si se entiende. Pero la serie, de verdad, es muy buena, muy buena. Si usted disfruta de la cinematografía europea, de la lentitud de los europeos, si le encantan los textos, los diálogos largos, los diálogos que te hacen pensar, las miradas, las buenas actuaciones, des una vuelta por la serie Dark. Y usted va a quedar, pero... No, Dark es Dark. Tal cual. Como diría esa youtuber, ¿cómo se llama? Elvira se llama Dark Darks. Esa serie es Darks. Ya. Recomendando series raras. ¿Tiene alguna serie que recomendar? Hágalo. Es ahora o nunca, ¿no? Si tiene alguna serie que recomendarme, puede hacerlo con toda liviandad, tranquilidad. Porque no la voy a ver. Sí, soy de esos que le recomiendan series y no las ve. Así las veo todas.

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Ahí está un clásico de Karen Paola, versión un poquito más modificada, 2024. El otro año viene otra versión de la misma canción. Y así, eternamente. No, está bien. Hay que sacarle ahí, ¿cómo se dice? Más... Claro. Son picados y ustedes no han hecho ni un tema bueno. Ni uno. Ya, a ver, ¿qué sucede? Hoy saludamos a nuestros amigos que están en la sintonía de Radio El Carbón a través de elcarbón.cl o a través de el 94.1. Nelson, me recomienda una serie de Gentlemen, Los Caballeros. Son dos temporadas, es buena. Tienes que ver Gentlemen. ¿Tiene alguna serie que usted me recomiende? Ah. Hay quienes son de estos que ven series así de una tirada completa, pero de una. A ver. Son unas series que se pegan ahí en la maratón de series de una noche entera, no escatiman. El otro día me recomendaron una, El Mentalista, me dijeron que era buena. No la he visto, pero me... Crímenes, misterios, un poco psicología, de todo un poquito. Oye, de todo un poco.

0: Oye, a propósito de adicciones, hablemos de adicciones, ¿o no? Hoy es un poco oscuro, medio dark. Pero es quienes son adictos a las series, ¿cierto? Es quienes son adictos. No pueden dejar ahí una serie sin verla completa. Mira, a mí me gustan harto las series de estas de anime. Sí, me gustan, pero no todas así. Bueno, yo nací ahí viendo Dragon Ball, ¿por qué me esperan si...? Hay otros que comenzaron a ver el anime con quién, con Meteoro, mire, imagínense. Con Robotech, Meteoro, con Heidi. ¿Esos son animes también? ¿Con quién más? Con Caballeros del Zodiaco, qué buena serie. Con Doraemon, con Marco. Oye, esa cuestión es... No sé, ese Marco debía estar prohibido. Debió haber estado prohibido cuando eran chicos. No. Es que mire, es solo recordar la canción y me da pena. ¿En serio? A ver, busquemos la canción de Marco, ¿no? A ver, quizá vamos a reflotar algunos recuerdos, algunos traumas de la niñez, ¿no? ¿Será bueno, no? Quizás de inmediato le... ¡Oh! Esto me da pena. Es que yo veo la carita Marco y no, me da pena. A ver, escuchemos. A ver si nos viene algo. ¿Algún recuerdo? ¡No! Es que, oye, pero...
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0: ¡No!
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0: Oye, ¿a quién se le ocurrió poner esta serie tan mal? O sea, ¿tan maldadoso, hombre?
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0: Oye, ese niño busca...
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0: ¡No!
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0: Ya, series que marcaron la infancia, ¿no?
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0: ¡No! ¡Quiero llorar! ¿Ya sabe qué más? No vamos a cambiar la música, si no vamos a estar llorando entre todo aquí el equipo. Yo no quiero llorar. Ya, pues, hay series que nos marcaron la vida, ¿no? Ya, Alejandro Villalobos, ¿cómo está, Alejandrito? Mira, yo dejé, como se dice ahí, dejamos la pura patada con el... Con Marco. Alejandro, ¿qué tal? Hola, hola.
2: Muy buenos días, Franco Hernández. Que tenga buen comienzo de semana, así que gran saludo desde Pichilemu, señal digital.
0: ¿Y la serie? Ya, hola, buenos días, te recomiendo la serie La Criada, excelente serie. Su libro fue censurado en Estados Unidos, mire. Amigo. Polígamo, excelente serie también. ¿Qué tal? Hola, hola. ¿Quién acá? Silvia Gallegos. ¿Cómo está, Silvia? Un abrazo. No, sí, pues yo era... Yo era fanático de... Mucho tiempo fui fanático de o lo sigo siendo, si, mientras sea una serie buena, de las series de anime, me encantan. El ataque de los titanes, ¿cierto? ¿Qué otra más? No me acuerdo ni una más. Hasta ahí no me llegué. Heidi nos dice acá. Hola, ¿cómo estás? Chiquilla, por Dios, Heidi, la serie Heidi, le marco. No, hay quienes no toleran y ven la serie de una. A mí, honestamente... Puede que sí, lo he hecho y me siento un poco culpable. ¿Sabe por qué? Porque yo digo que ojalá se viera como las cosas eran antes, po. Ya, esperamos al otro día. No sé, esperemos la otra semana. Sí, estamos con tiempo, tan acelerados, ¿no? Ya, 11 de la mañana con 10 minutos. Si usted tiene alguna serie que recomendar, no lo dude, ¿eh? No lo dude. 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

11 de la mañana y 13 minutos. Ya hablamos delante de, sí, de algunas adicciones, de cosas que nos vuelven loco. Bueno, te cuento lo siguiente, ¿eh? Que se popularizó de manera impresionante, de manera extraordinaria, este conocido chocolate de Dubái. Quizás tu hijo, tu hija, tu nieta, tu nieto, o quizás tú misma, te viste envuelta en esta fantástica posibilidad de comer este chocolate que se viralizó rápidamente, ¿eh? Es bien sencillo. Un chocolate que está relleno de una crema que en su crema contiene pistacho, ¿ya? ¿Ok? Una mezcla exquisita, imagínense. El chocolate y el pistacho pegan, pero súper bien. ¿Te gustan los pistachos? Son súper ricos. Ocurre que con todo esto, como pasa con otros granos, como el café, el cacao, su producción está siendo y viviendo los embates del clima y especialmente las consecuencias de las acciones humanas sobre la extracción del agua. En resumen, ocurre lo siguiente: el bombeo excesivo de agua, a lo que se puede sumar la situación de sequía, hace que los acuíferos bajo las plantaciones no reciban tanta agua de vuelta a la hora de regar las superficies o cuando llueve. Y eso significa que literalmente, cuando según lo que se sabe de algunos medios internacionales, que se están peligrando el campo de los pistachos a nivel mundial. Porque está de alguna u otra manera chupándose el agua superficial. La producción global de pistachos enfrenta esta grave crisis. La sobreexplotación de acuíferos provoca que el suelo se hunda entre 20 y 37 centímetros al año, obligando a perforar hasta 300 metros o simplemente abandonar los campos. Así que, para quienes disfrutan de esta golosina, ¿cierto? Esta maravillosa producción que tiene que ver con el pistacho, considere lo siguiente, que puede estar en peligro a raíz de la falta de agua excesiva, sobre todo en los campos que a nivel mundial tienen que nutrir del elemento a este fruto seco, el pistacho, y que podría eventualmente afectar la producción del mítico ya chocolate de Dubái.

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1: Hablemos de ídolos internacionales. Roberto Sánchez Ocampo, más conocido como Sandro o Sandro de América, fue un cantante y actor argentino, intérprete que se especializó en los géneros de la canción melódica, rock, rock and roll y también el pop.
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1: Se le conoce como uno de los padres del rock argentino. Sin embargo, las canciones románticas fueron las que llegaron al corazón de sus muchachas, como les llamaba cariñosamente a sus fans.

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1: Sandro tuvo un inicio difícil, no obstante fue venciendo al destino y comenzó a hacerse conocido, de tal suerte que ya en los años 60 y 70 era visita obligada en diferentes países de nuestro país y también en Norteamérica.
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1: Pese a no tener cercanía con el pueblo, Sandro se hizo llamar El Gitano. Con sus movimientos generaba la reacción de la fanaticada, en su mayoría muchachas que iban a verlo a sus diferentes presentaciones. A Chile vino en diversas ocasiones, como olvidar la histórica presentación en la década del 70 en el Festival Internacional de la Canción de Viña del Mar. Pero también visitó otras veces nuestro país en estelares en la colorida televisión de los 80 y

Lamentablemente el cigarro, que lo acompañó durante toda su vida, lo llevó finalmente a la muerte, dejando un legado, por supuesto, de canciones y ese fanatismo que pocos artistas han repetido entre el público aficionado. Sandro, Sandro de América, Sandro el Gitano, lo recordamos aquí en la radio.

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La única, la incomparable Cecilia, aquí en Radio El Carbón, tomecina de Tomo y Lomo, mujer del Bío Bío. Ya nos dejó hace un tiempo, ¿ah? Claro, una chilena que creo yo se le dio harto realce en vida. Se logró ahí entregar varios premios, ¿ah? Se le hizo también una obra de teatro, hay una serie, bueno, hay una cantidad de homenajes a esta mujer. Ya, perfecto. ¿Algunos consejos para ti? Obvio que sí. Sobre todo en este día lunes. 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Son las 11 de la mañana con 38 minutos. 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Si no lo activó, sonó hace rato ya. Hace rato que no se activó. O sea, no dejó de activarse. Oye, hay una historia bien complicada, bien macabra. Tal cual. Estamos hablando de Krista Pike. ¿Le suena Krista Pike? Bueno, es un caso que ha revolucionado la jurisprudencia mundial. Es bien particular el caso de esta mujer, porque fíjense que en el año 95 se hizo famosa. Porque fue condenada a muerte y que se va a ejecutar esta semana la condena de Krista Pike, condenada por un crimen satánico. Exactamente, condenada a muerte en 200 años en Tennessee. El crimen satánico de primera, condenada a muerte en 200 años en Tennessee, va a ser ejecutada esta semana. En su minuto se le condenó a esta chica, en su minuto, de 19 años, en el año 95, luego de haber conmocionado a Knoxville, en Tennessee, tras haber asesinado a su amiga, Colleen Slemmer, de 17, en donde la chica, Krista Pike, la golpeó, torturó y asesinó a su compañera en un campamento de capacitación laboral para jóvenes con problemas. Un pentagrama, un símbolo de cinco puntas asociado a rituales satánicos, tallado en el pecho, fue lo que la condenó precisamente con estos ribetes o con esta perspectiva. Esta mujer se convertirá en la primera mujer ejecutada en Tennessee desde 1819, o sea, más de dos siglos. Y a nivel nacional sería apenas la número 19 desde que Estados Unidos reinstauró la pena de muerte en los años 70. Frente a los 1.663 hombres ejecutados en el mismo periodo, fíjese. Así que, según lo que se sabe, va a ser esta semana donde se va a ejecutar particularmente la condena de muerte. Historia macabra. El detalle en biobiochile.cl.

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1: Máximo Puffe Dittmar fue un empresario, un industrial alemán, agricultor de la región del Biobío. Había nacido, claro, en Alemania en 1872 y tras recibir su título de ingeniero agrónomo con solo 22 años, se embarcó a Sudamérica. Máximo Puffe trabajó algún tiempo en Argentina, pero luego, siguiendo los consejos del cónsul chileno en Múnich, que era pariente de la familia Uslar de Jumbel, se vino a Chile. Trabajó primero en un fundo cercano a Jumbel, y cuando logró reunir algún dinero, compró el fundo La Aguada, perteneciente a la familia Larenas de Concepción, que tenía 1.600 hectáreas y lo compró en apenas 45.000 pesos. Dada la longitud del fundo, el precio, aún en aquellos años, parecía irrisorio. Sin embargo, el problema era el terreno, que era arenoso y estéril, y por eso eran calificados como terrenos inútiles. Se cuenta que la familia Larenas, contenta por haberse desprendido de esas tierras, hizo una gran fiesta de celebración en la que estuvo invitado el propio Máximo Puffe. Puffe comenzó por regar la tierra con agua sacada del río Laja, por medio de un costoso canal que demoró 2 años en quedar utilizable. Después preparó la tierra para hacerla productiva. A los diversos abonos minerales, como el salitre, agregó el abono animal, preparado en sus propios silos, con estiércol de todas clases, paja de los establos y otros desperdicios. Finalmente, a los pocos meses, y para asombro de muchos, logró una admirable cosecha de trigo, cebada y centeno, y además creó grandes potreros de alfalfa y trébol, maizales para ensilaje, espárragos y hortalizas. Paralelamente a esto, desarrolló la industria forestal, sembrando pino insignia. Puffe llevó a su fundo cerdos, ganado argentino y vacunos de raza holandesa. Y así fue como nació su famosa industria lechera, que producía leche, mantequilla y sus quesos fundidos, Puffe, los únicos disponibles en esos años. También creó un molino de trigo para fabricar harina, harinilla, afrecho, y paralelamente generó el criadero de aves con sus 5.000 gallinas que producían 700.000 huevos anuales. Todas las casas del fondo de La Aguada, incluidas las de sus peones, tenían luz eléctrica gratis, gracias a una presa que él hizo construir un poco más arriba del Salto del Laja. Además, el fondo contaba con agua potable, casino, almacenes a precios mayoristas, un cine, sí, un cine pionero en la zona, y una escuela pública para los niños de la hacienda. Todo un emprendedor. Poco después, Máximo Puffe Dittmar arrendó las 1.200 hectáreas del fundo del Salto, que incluía el famoso Salto del Laja. Pero, aunque ya había comenzado los trabajos, no alcanzó a cumplir el sueño. Su sueño era convertirlo en un centro turístico, ya en esa época. Máximo Puffe Dittmar murió el año 1935.
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0: 11:51, nos saludan auditores a esta hora. ¿Cómo está, Oscarito? Me dice, hola, tío Franquito, por fin es lunes. Nadie te cree. Como diría el chinito, no te creo. Jesús, ¿cómo estás? Tanto tiempo, amigo, hola.
1: Hola a todos, ¿cómo están? Un saludo a cada uno de los auditores de Radio El Carbón, la radio con historia. ¡Ah! Y a los locutores, también un abrazo. Saludos, esperando que tengan una semana muy productiva.
0: ¿Suena su corazón, amigo?
1: De mucho éxito y que podamos llegar al viernes después del jueves, ¿ya? Chao, nos vemos.
0: Oye, qué tremendo saludo, te escuchaba el corazón. Estaba latiendo tanto por la radio, tanto así, ¿no? ¿Será? Ay, señor. Vamos a la línea telefónica 412-876387. Hola, buenos días todavía, hola.
2: Aló, buenos días.
0: Hola. Aló,
2: en alemán.
0: ¿Con quién por acá?
2: Por acá, Jorge.
0: ¿Cómo está, don Jorge?
2: Buenos días. Bien, gusto de saludarlo, Franco.
0: Igualmente.
2: Y saludar también al público que escucha la radio Carbón todos los días, todas las mañanas, que se informan de la buena y de la mala noticia.
0: Sí, pues, hay que contarlas todas. ¿Qué se cuenta para el día de hoy? ¿Cómo le ha ido?
2: ¿Qué se cuenta? Un día de descanso, un día de hacer compras para mañana, si Dios así lo permite.
0: ¿Día de descanso para usted?
2: Día de descanso y de compra.
0: Oiga, usted que está siempre atento a su barrio, a su sector, usted vive en el sector Mártires del Carbón, ¿cierto?
2: Sí.
0: Ya, ¿ha pasado estos días la basura o todavía sigue con el problema?
2: Sí, lo vi el otro día pasando, sacó toda la basura.
0: ¡Ay, qué buena noticia!
2: Sí, buena noticia para todos los Mártires del Carbón, sí, para toda la comunidad y para todo Coronel. Ojalá sea en el tiempo, haya mejores personal, mejores camiones, sin pana, sin problemas de mecánica. Eso es lo que se quiere.
0: O sea, que ojalá mejore, porque a todos les interesa, a todos le va a ir bien.
2: Claro, a todo. Como se dice que por unos pocos pagamos todos el pato.
0: Sí, pues.
2: Todos no son limpios, o que sea, todas las personas no son cochinas. Mm. De todo ahí la viene el Señor, como se dice.
0: Exacto. Oye, Jorge, sí. ¿Algún saludito en especial para el día de hoy?
2: Saludito a mi esposa. ¿Ya? Sí, que sí, estamos los dos aquí, vamos a tomar desayuno.
0: Le cortaron el teléfono al tiro al amigo. ¿A qué me corta, oiga? Está inspirado escuchando el mensaje. Será nomás 7 minutos. Ya, Oscarito también nos envía un saludo. Preparando el almuerzo. ¿Y qué hora es?
3: Buena, tío Franco. ¿Cómo pareció? Espero que esté bien usted. Excelente. Y su gente.
0: Excelente.
3: Que tengan lindo día a todos.
0: Y.
3: Oiga, tío Franco, si es verdad lo que yo digo.
0: ¿Qué?
3: Si usted no me cree, pregúnteme a mí mismo, si por fin es lunes.
0: Feliz porque sea lunes.
3: Qué bueno el día lunes.
0: ¿Será nomás? Habrá que creerle nomás. Yo no. De alguien que disfrute el lunes, yo tiendo a yo no confío en alguien, ¿ah? Yo no confío en alguien que disfrute el día de lunes, no, para nada. Oye, aquí nos dicen, se le escuchó el medio charchazo antes de que cortara el celular el Jorge Cofré. Emanuel, no he podido verte aquí en el Carbón.

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2: Chico Trujillo, esta hora con toda la energía de día lunes. Oye, sí, si creía usted que estaba reservada la energía solo para el día viernes. Para nada, para nada, para nada. Día lunes es. Pero por supuesto que sí. Si usted creía que aquí los locutores solo amanecían vivos el día viernes, en absoluto. Porque el día lunes algo queda. Oye, si es que darle cara, como se dice, ¿no? Hola a todos, a todo el equipo de mi querida Radio El Carbón. Paso a dejarles un saludo con mucho cariño, dice la Jazmín. Gracias por llenar mis días de energía, la alegría, por ser mi mejor compañía. Sigan así, son los mejores. Les deposito 10 lucas. No, esto último no dijo. Eso lo inventé yo. Estamos a 28 ya, pues sí. ¿Qué esperan? Ah. Oye, que sea una linda jornada a todos quienes se están quizás ahora arreglando para hacer un trámite. Para iniciar la jornada laboral también puede ser. Hay quienes comienzan más tarde. Un trabajo, un emprendimiento, alguna pega que está pendiente, algo en la maestranza, no sé. En su propia pyme, un abrazo a todos. Que sea un lindo día. Linda tarde ya, pues. ¿Cómo que lindo día? Linda tarde. 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Oye, Chile está haciendo meme. Sí, Chile está haciendo meme este tiempo, estos días. ¿A raíz de qué dirá usted? Como que los gringos recién descubrieron que existe Chile, existe otro país fuera de México que habla español. Y hay memes que salen así que Chile, como es larguito, flaquito, como decían en la escuela básica, ¿se acuerdan, no? Largo y angosto nuestra franja de tierra. Bueno, está siendo así, y creen de que nosotros caminamos como los egipcios, así de lado. Que tenemos un auto de una rueda adelante y una rueda atrás. Que los colegios van en fila india. No, mira, son tontos. Y sí, estamos siendo muy famosos. ¿Qué le habrá pasado a los gringos que se le ocurrió hablar? Mire, si cuando le da la cosa, sobre todo gringos, al mundo, se le da por hablar tonteras. Estaba viendo recién uno que mostraba como que todo Chile era playa, casa y después cerro. Nada más. Nada más. Bueno, también es así, ¿verdad? Bueno, hay lugares de Chile que tienen esa característica. De hecho, tenía un amigo, ¿sí? ¿Será amigo todavía o no? De la universidad. Y claro, en la universidad llegaban de todos lados y él era de Puerto Natales, el extremo sur del país. Y él decía que tenía la posibilidad de ver el atardecer en el mar. Y de fondo de su casa estaba la cordillera. ¡Oh! En pocos lugares del mundo se ve eso, el mar y un par de kilómetros de la cordillera atrás. Es tan estrecho en Puerto Natales que ahí se puede cumplir el meme, pero aquí no, pues. Cuando voy a Los Ángeles, al Salto de Laja, hemos ido en verano con la familia. ¡Oh! Y un par de. Ojalá fuera al lado. Sus buenas horitas viajando. Nélida, hola Nélida, ¿cómo estás? Un abrazo, lindo día. Buena jornada para ti y para todos quienes a esta hora estamos en la sintonía de la radio con historia. Jornada de día lunes 28. Saludamos a quienes llevan por nombre de Wenceslao. Mira, un nombre bien poco común ahora quizás, pero bien particular. 12:12, somos El Carbón.

Tenemos documentos. Sí, tenemos documentos que han llegado. Se acumulan ahí los documentos aquí en la red. ¿Viera usted? Podríamos hacer un museo del pajarón. No, o sea, malo. Hay gente que le roba las cosas y no se ríe. Ya, pero sí, tenemos un museo. O sea, es una tolva. Mire, no es una caja, es una tolva de documentos. Vea. Un día vamos a subir un video, creo yo, y les vamos a mostrar todos los documentos que están aquí en la radio. Y vamos a hacer una especie de zoom o un viaje sideral por el espacio. Y usted va a ver que quizás en algunos de esos documentos se encuentra el suyo, que perdió hace 10 años y ya perdió esperanza y no sé. Han llegado billeteras con plata también, con dinero. Así que... y ahí la pasamos bien nosotros. No, la plata está ahí. Pero cuando llega así, pues, ves que llegan así sin... llegan sin nada. Ya, pero tenemos documentos acá de... de Brian López Zambrano. ¿Usted conoce un Brian López Zambrano? ¿O es usted un Brian López Zambrano? O quizás nadie lo sabe, pero ama a Brian López Zambrano. Bueno, tiene la justificación para poder hablarle a Brian López Zambrano. Y dice, ¿sabe qué? Oye, tú me gustás y te cuento tantos documentos en la radio. O al revés. Quizás le dice, oye, yo siempre... ¿quiere motivos? ¿Tiene los motivos? ¿Busca los motivos para hablarle a Brian? Bueno, aquí están. Y es jovencito. Así que lo más probable es que tenga ahí algunas... ¿cómo se dice? Pretendientes. Estamos aquí leyendo los documentos. Ya, ¿qué documentos tiene acá Brian López Salgado? López Zambrano, perdón. Brian López Zambrano. El nombre completo es Brian Ricardo López Zambrano. Es la cédula... no, es el permiso de circulación del vehículo. Y también está el seguro. ¿El seguro vencido? Sí, bueno. A ver, está... no, vencido este seguro. Y esto... no, este es el actual. El permiso de circulación actual. Plastificado todo. Está aquí en una cosita. Así que, si usted ama a Brian López Zambrano, acérquese y diga, oye, ¿sabes qué? Te quiero decir algo. Y él no va a saber por qué. No va a tener idea por qué le está hablando. ¿Tendrá alguna pretendiente? ¿O un pretendiente? No sé. Quizá. Y usted decía, ¿cómo le hablo? Bueno, y dígale, ¿te invito a la radio? ¡Ah! Ahí está el panorama armado. Y él te va a decir, ¿y por qué tengo que ir a la radio? Te tengo una sorpresa en la radio. Radio Carbón, aquí en Pedro Aguirre Cerda 248, pleno centro de Lota. Y ahí le dice, te tengo una sorpresa. Cierra los ojos, pone la boquita así. Y no, le pone las manitos y le pasa los documentos. Es una... tengo el panorama armado. Yo soy Cupido. Espérenme el 14 de febrero. Armo parejas. Armo uniones. Le pasa un par de velas. Y la gente se... ay, no soy de eso. Acá, escuchando la radio, nos dice... ay, hombre, ¿quién te mandó también ahí? Tenemos aquí un amigo que está pasándola súper bien. Está pero muerto de la risa. Día lunes al fin. No puede estar más contento. Ay, ay, ay. ¿Quién es? Leo, así se llama, Leo, no. ¿El Leo Aránguiz será? No lo es. ¿Será Leo Rey? No. Yo creo que no. Pero nuestro amigo Leo, que está a esta hora en sintonía, me dice acá, súper contento en Banco Estado. Estoy en atención al cliente. Estoy cronometrado mi tiempo. Llegué a las 11:10. Escuchando la radio me relaja. Pasando este tortuoso momento. Oye, le di el nombre, quizás lo van a echar. Le mandamos un abrazo, Leito. Bueno, nadie sabe si será Leonardo, Leonel, Leopoldo, Leocán, Leo. Supe yo que un colega le tocó entrevistar a una persona que se llama Leonardo Pardo. Le decían Leopardo, ¿de verdad? Así se llama, Leonardo Pardo. Imagínese, ¿cómo se llama usted? Yo soy Leopardo. ¡Ah! Nada que ver. ¿Qué más nos saluda a esta hora? ¡Ah! A ver. ¡Apa! Aquí tenemos información. Vamos a ver cómo va esto. Extraordinario.
Totalmente despachable, dirán algunos. Ah, documentos para los que andan con los labios ligeramente separados, dijo el Nelson. El Nelson Vergara, él es, ya si a alguien se le perdió, vaya, rételo. Él trabaja ahí cerca de la Chillancito. No me diga. ¿Será él? ¡Ah! ¡No me diga! ¡Adivine! ¡La radio es así! ¡La radio es así! ¡Acaba de llegar el propietario! ¡El propietario de el último, los últimos documentos! Oye, nosotros nos estábamos riendo. No te puedo creer. Leo, ¿verdad? Oye, ¿verdad? Acaba de llegar. Oye, ¿no quiso hablar nada? Oh. Oye, se nos fue. Toma los documentos y arrancó. Créanme, ni siquiera me... ¿Cómo que se llamaba? López Zambrano, ¿no? Oye, la radio sirve a sus auditores. Si usted creía que esto era mentira, si usted juraba que la radio estaba engrupiendo a la gente que tenía los documentos y se hacía pasar por otros, nunca jamás en la vida. Aquí simplemente hacemos la pega nomás. Ya, 12:21, seguimos con la música mejor. Vamos a la música, seguimos en esta jornada de día lunes en la radio con historia.

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1: Conocemos información aquí en estudio con José Manuel Lagos.
2: Así es, Franco, auditores, mañana y el miércoles los trabajadores de la salud municipal desarrollarán un paro nacional convocado por la CONFUSAM, 29 y 30 de septiembre. Esto ha generado que ya desde algunos municipios se anticipen a esta movilización con algunas recomendaciones, funcionamiento de turnos éticos. En el caso de la comuna de Coronel, frente al paro de la CONFUSAM, vale decir, los funcionarios de la salud municipal, en el caso de Coronel, lo que se ha dicho es que para mañana y el miércoles se garantizará la atención mediante turnos éticos en todos los centros de salud ante urgencias que así lo requiera la comunidad de ser necesario. ¿Qué va a pasar con las farmacias? Se entregarán medicamentos a pacientes crónicos citados en los días de paralización. También en lo que respecta al vacunatorio, se mantienen las vacunas del programa nacional, también la atención a pacientes postrados y con tratamientos paliativos. En casos complejos se realizarán curaciones y visitas domiciliarias. Y no obstante la paralización de mañana y del miércoles por parte de los funcionarios de la CONFUSAM, los dispositivos de urgencia Sapo Lagunillas, Sapo Yovilo y SAR Carlos Pinto mantendrán su funcionamiento habitual durante el periodo de movilización. Así que reiteramos, habrán turnos éticos, va a continuar la entrega de medicamentos a pacientes crónicos en los días ya programados, lo mismo va a pasar con el vacunatorio, la atención de pacientes postrados y paliativos y los servicios de urgencia. ¿Por qué? Porque mañana y el miércoles está convocado, reitero, una paralización en carácter de nacional de los funcionarios de la salud municipal convocados por la CONFUSAM, y en la que el municipio de Coronel ya ha anunciado este trabajo de turnos éticos y que se mantendrán los servicios de urgencia.
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romanticones nos pusimos. 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Él llega, nota que ve, nota que dispara. Sí, usted viera, una máquina. 12 con 38 minutos. Algunos datos para ti, pero por supuesto, obvio que sí. 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Cuénteme si es que la basura pasó con normalidad hoy o no. ¿Ya? Yo creo que sí, ¿no? No debería... ¿Por qué alguien enojarse si pregunta eso uno? Alguien que pregunte... ¿Pasó la basura o no? Nos faltará que diga... ¡Ay, pero si dijimos que iba a pasar! Hay que preguntar, pues. Estamos en Chile. Recuerde que estamos en Chile. Y uno nunca sabe. Y las cosas a veces... Y además, no solo en Chile, estamos en Coronel y Lota. Usted sabe que es un pueblo mágico. Mágico, así como el mundo de Willy Wonka. Como Macondo a veces. Y a veces somos un mundo ideal como Disney World. Queremos la zona, pues obvio que queremos la zona, pues es nuestra zona. Esta radio parte acá, nace acá. Y luego de eso parte Bío Bío, a ese nivel. ¿Cómo no vamos a querer la zona si estamos acá? Otros quizás habrían dicho, no, ¿para qué? Váyanse, arránquense. No, aquí. No, yo no sé cuándo voy a salir. Así como hoy. 12:40. Hoy recuerde que usted se puede comunicar con nosotros. Es sencillito, facilito, al +569-622-73110. Oye, atención con esta información. Esto saca roncha, ¿ah? Usted sabe que a nosotros no nos gusta contar cosas que sacan roncha, que molesta, que así generan urticaria, molesta también. Y la Contraloría detectó diversas irregularidades en el programa Inversión en la Comunidad, conocido también como Pro Empleo. Para muchos era algo que es una voz así, Vox Populi. Y se encontró que 1,044 beneficiarios no cumplían con los requisitos exigidos que eran parte de Proempleo. Tenían rentas de otras entidades o recibían pensiones por encima de los límites permitidos. Además, se identificaron vínculos entre dirigentes sindicales y beneficiarios, así como problemas en la contratación de personal en establecimientos educacionales. Hubo también dificultades en la asistencia y supervisión de los proyectos, deficiencias en la rendición de cuentas y pagos indebidos de bonos. No me diga, eso no pasa aquí, esto es un mundo ideal. Ayer justo vi Aladdin, no me acordaba de esa canción. Ahí está la información completita, con lujo y detalle. La vamos a leer después. Pero también está en biobiochile.cl.

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1: De Pleña Flor, con hijo de 9 meses y felicitaciones varias, la historia completa del cabo Christopher Aguilera, último mártir de Carabineros. Los millonarios bonos que pagó ENAPA a trabajadores de en medio de reestructuración, el detalle por supuesto. Llevan escudo de las Américas a Contraloría, acusan tratado encubierto y que CAS se saltó al Congreso. Y remesón en proempleo de la región Biobío, Contraloría revela que más de 1,000 beneficiarios no cumplían requisitos. Estas y otras informaciones en minutos en Radiograma Mediodía.
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1: Conocemos información aquí en estudio, José Manuel Lagos.
2: Sí, porque Carabineros de la octava zona policial confirmó el inicio de un sumario para una carabinera que hace unos días fue detenida en medio de un procedimiento de la policía de investigaciones por microtráfico y tenencia ilegal de municiones al interior de un domicilio del sector Villa Ilusión de la comuna de Lota, sin perjuicio que posteriormente la detención de esta funcionaria policial fuese declarada como ilegal. Se confirmó el inicio de un sumario en su contra, indicando que al momento de los hechos esta carabinera se encontraba como visita al interior del domicilio de su madre bajo el contexto de una licencia médica. Escuchamos al general Renzo Micono, jefe de la octava zona de Carabineros en la región del Biobío.
3: Un allanamiento, ¿cierto?, por una orden de investigar, se encontró droga. Lo que sí podemos señalar que esta funcionaria no es de acá de la región, trabaja en la zona metropolitana, estaba de visita en la casa de familiares y cuando se produce este allanamiento, claro, ella pasa detenida porque se encontraba en el interior. No obstante ello, posteriormente el tribunal declaró la detención ilegal y no obstante ello también nosotros iniciamos un sumario administrativo para ver su situación procesal y respecto a su continuidad en la institución. También debo agregar que ella se encontraba con fuero porque está embarazada, por lo tanto el sumario va a seguir su curso y se va a, en definitiva va a verificar cuál va a ser su situación futura.
4: ¿No fue dada de baja?
3: No, porque hay un sumario de por medio que va a realizar las investigaciones. Como yo le decía, ella estaba de visita en este domicilio, por lo tanto hay que ver bien y analizar bien los antecedentes respecto a su situación.
2: Claro, esto pese a que la Fiscalía también en su momento consignara que fue al interior del dormitorio en donde se encontraba esta carabinera perteneciente a una unidad policial de la comuna de Peñalolén en la región metropolitana, que fueron encontradas estas municiones de diverso calibre al interior de su dormitorio. Pese a ser declarada ilegal la detención, fue formalizada, quedando sin medidas cautelares, pero investigada también junto a su madre, quien sí quedó con medidas cautelares de menor intensidad.
1: Muchas gracias.
2: Chao.
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0: Nada de nada, 2 minutos para que sea las 13 horas. Hoy nos saludan, fíjese. Auditorios nos enviaron un audio. Y precisamente con este tema. ¿Lo conoce, no? Mi tema. Ah, sale para allá. Con Bonito de Jarabe de Palo. Ya. ¿Qué nos dicen auditores?
1: Bonito.
0: Escuchemos lo que nos dicen. Todo. A través del WhatsApp de la radio, Alejandro Villalobos. ¿Qué tal?
2: Franco Endande, a mí me gusta la versión original de los años 70.
0: Ah, la del año del gato.
2: Este temazo. Así que eso, Franquita Hernández, que tenga eso. Buena tarde. Y eso, y estamos con harto ánimo. La semana empieza con harto ánimo.
0: Exacto.
2: A pesar que se le está quitando el ánimo ya.
0: No me digas nada.
2: Un gran saludo a toda la gente que escucha Radio Carbón.
0: Cuídese.
2: En especial a la radio con historia.
0: Eso.
2: El Carbón.
0: Cuídese. Carito, un abrazo, lindo día también para ti.
3: Qué triste, qué triste.
0: ¿Qué pasó?
3: Franquito, no sé en qué estamos fallando con los carabineros. Qué triste, muerte,
0: ¿no?,
3: de otro carabinero, oiga. Dios mío, qué triste. Muy triste noticia.
0: Eso. Gracias, Carito. Que más nos saluda, nos cuentan algunas situaciones. Oye, nos comentan de la recolección de basura en Coronel. Hola, hola.
4: Me mandé una fotito, Franco, cómo está la basura acumulada de hace semanas.
0: Ay.
4: Ha pasado por las poblaciones principales nomás, Gabriel, calles principales y nada más.
0: No pasó nada. Ya vamos a estar monitoreando eso durante la jornada también. Ya no queda nada de nada, pero solamente un minuto para que nos vayamos a las noticias en Radiograma. Gracias por estar con nosotros, por acompañarnos, por ser parte de esta linda, maravillosa familia que conformamos en Radio El Carbón. Nos vamos. Hasta mañana. Chao, chao.

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0: calcinado en la vía pública en la comuna de La Calera, en la región de Valparaíso.
1: El presidente José Antonio Kast presentó el plan Chile Despega para enfrentar la crisis del empleo.
0: Una serie de irregularidades detectó la Contraloría en la ejecución del programa Pro Empleo en la región del Biobío.
1: Desde las 15 horas, el Congreso interpelará en una sesión inédita al canciller Francisco Pérez por su manejo en política exterior.
0: Se reunió con las bancadas de los partidos oficialistas y los libertarios con el fin de ordenar al sector y evitar nuevos desórdenes legislativos.
1: Con Gabriel Boric confirmado y buscando reforzar su rol en la política interna, el próximo miércoles, este miércoles, se va a realizar un acto en honor a la expresidenta Michelle Bachelet.
0: Diputados de oposición oficiaron a la empresa de ferrocarriles del Estado para conocer los motivos de la postergación del tramo soterrado del tren Alameda-Melipilla.
1: La exministra de Seguridad Pública, Trinidad Steiner, se excusó, ahora por quinta vez, de la Comisión Especial Investigadora que indaga los actos administrativos durante su gestión.
0: Comenzó el juicio oral contra el clan Quilodrán, acusado de fraude en subvenciones y emisión de licencias médicas fraudulentas. El perjuicio supera los 5.300 millones de pesos.
1: En el ámbito internacional, la empresa SpaceX puso en órbita terrestre por primera vez el cohete Starship.
0: El líder supremo de Irán afirmó que las fuerzas enemigas serán obligadas a abandonar el mar Arábigo.
1: Según una encuesta, Lula da Silva agrandó hasta 6 puntos su ventaja sobre Flavio Bolsonaro a 6 días de la primera vuelta de las elecciones presidenciales en Brasil.
0: En el deporte, el defensa Igor Lichnowsky fue llamado de emergencia a la selección chilena para los duelos amistosos que quedan en Norteamérica.
1: El técnico chileno del Querétaro, Esteban González, ganó este fin de semana al punto de la Liga Mexicana y se mantiene en la zona de los playoffs.
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4: 1:04 p.m.
0: Muy buenas tardes, bienvenidos. Gracias por acompañarnos en esta edición del mediodía de Radiograma. De inmediato revisamos las noticias junto a Katherine Cubillos. Katherine, buenas tardes.
1: Hola, Aníbaldo, buenas tardes. Buenas tardes también a nuestros auditores, a todos quienes ya están con nosotros y van a estar acompañándonos en esta revisión de las noticias. A esta hora siempre saludamos a todos ahí en las 43 estaciones de Biobío, la radio en todo el país, que están conectadas para informarse. También, por supuesto, quienes están en la plataforma digital, es biobiochile.cl. Y por supuesto, quienes nos escuchan y nos ven a través de BioBio TV.
0: Contacto de inmediato con una de las unidades móviles de la radio en la capital, porque Carabineros sigue las diligencias para ubicar al resto de la banda que acompañaba al ciudadano venezolano, que fue abatido, que está vinculado además al homicidio del carabinero Christopher Aguilera. Rodrigo Pino, buenas tardes.
5: Sí, buenas tardes. Se trata del mártir 1257, el cabo Christopher Aguilera, cabo segundo de Carabineros, que fue asesinado en la jornada de ayer en medio de una fiscalización acá en la población Las Dunas. Esto es el sector de Clotario Blest, en la comuna de Los Espejos. Un momento que ha sido bastante complejo para Carabineros, considerando este asesinato y también respecto de lo que ocurre acá en este sector de la comuna de Los Espejos, zona sur de la región metropolitana, sectores que han estado tomados por bandas de narcotraficantes que tienen dominio territorial y que en la jornada de ayer quedó demostrado en torno a esta situación, donde Carabineros pretendía realizar una fiscalización a un grupo aproximadamente de 6 a 7 personas acá en este sector el pasaje Las Dunas, el mismo sector de la población del mismo nombre, muy cerca de Clay Clotario Blest. Llegan al menos 3 equipos de carabineros en 3 radiopatrullas, se dispersan por distintos puntos para poder hacer este control aleatorio, y en este caso el cabo segundo Christopher Aguilera, en compañía de un cabo primero, ingresan hasta este sector donde hay unos edificios de departamentos, y cuando se acercan a este grupo, este ciudadano venezolano, Brian Farías Díaz,

0: 28 años, está con armamento automático, un armamento Glock con un cargador extendido y efectúa al menos una treintena de disparos en contra de los policías. Lamentablemente, uno de estos disparos se da directamente en el rostro del cabo Christopher Aguilera, quien resultó gravemente herido, fue trasladado hasta la clínica Las Condes vía aérea. Sin embargo, en horas de noche se constató su muerte producto de la gravedad de sus lesiones. Sin embargo, en medio de este procedimiento también, y quien acompañaba a este cabo segundo Christopher Aguilera, el cabo primero, logró abatir de un disparo a Brian Farías Díaz, este ciudadano venezolano con situación irregular en nuestro país, 28 años, y que ya había hecho noticias a principios de este año, cerca del 13 de abril, donde Carabineros realizó un procedimiento policial en Pirque, un allanamiento a una fiesta clandestina que está conformada prácticamente por ciudadanos extranjeros de nacionalidad venezolana, principalmente ellos, y dentro de los detenidos estaba Brian Farías Díaz, quien fue sorprendido portando una navaja, un arma cortante, y por eso esta persona quedó detenida. Permaneció en prisión preventiva por cerca de 2 días. Posteriormente se hizo la audiencia de formalización de cargos y quedó con arraigo a la espera del plazo de investigación que aún estaba en desarrollo en torno a este caso ocurrido en el mes de abril. Sin embargo, esta libertad le costó bastante caro a este cabo de Carabineros Christopher Aguilera, ya que esta misma persona que fue en definitiva en la jornada de ayer quien asesinó a este funcionario policial. Esta mañana tuvimos la posibilidad, en medio de los trabajos de Carabineros que ha estado realizando para poder ubicar al resto de este grupo con vecinos. Ellos no han querido aparecer en pantalla, de hecho tampoco querían que les protegieran su rostro. Solamente a través del audio nosotros pudimos conversar con ellos, que apuntaron efectivamente a la violencia que se vive en este sector, pero también los disparos que se generaron ayer, que terminó con estas consecuencias fatales en torno a este funcionario policial.
1: Se escucharon así como balazos aislados, que nosotros de hecho pensamos que era normal entre ellos, porque sí, siempre están así. Y ya después cuando sentimos que era como mucha la frecuencia de los disparos, sentíamos gritos.
2: Lo vi cuando lo trasladaban, cuando los compañeros lo llevaban al auto.
3: Sí, estaba con casco.
4: Creo que alguien de una banda de por acá y que el carabinero solo había sido herido.
5: Yo escuché solamente los disparos y lo lamento por el carabinero mucho, mucho.
0: Sí, durante esta jornada también se hacía alusión respecto de qué medidas de protección tenía este funcionario de Carabineros, si contaba con casco o no, y que esto podría haber generado quizás un mejor resultado, no este lamentable caso de la muerte finalmente funcionario policial. De acuerdo a los testigos, él sí portaba este casco, por lo tanto, lamentablemente este impacto dio directamente en su rostro, y esto finalmente causó la muerte de este funcionario de Carabineros. Durante esta jornada se ha estado realizando peritajes por parte del laboratorio de Carabineros en busca de evidencia balística en este sector, porque se hablaba de más de una treintena de disparos en este sector, para ver si efectivamente fue solamente un arma la utilizada en este sector, que es la que estaba en manos de este ciudadano venezolano abatido por Carabineros, o en definitiva los cómplices también pueden haber generado algún tipo de disparos. También se está buscando estos cómplices para ver efectivamente si estos pertenecen a una red mayor vinculada al tráfico de drogas, al uso de armas de fuego y también a la toma prácticamente de este terreno ubicado acá en la comuna de Lo Espejo. A todo esto, el cuerpo de Christopher Aguilera fue trasladado desde de clínica alemana, o Las Condes, bien digo, hasta el servicio médico legal para los peritajes forenses que ha solicitado el Ministerio Público, a la espera efectivamente de que se ha entregado el cuerpo a sus familiares. Durante esta mañana el presidente José Antonio Kast confirmó que se ha decretado 3 días de duelo oficial, y también se ha señalado que él podría participar de los funerales del cabo de Carabineros durante la jornada de mañana. Escuchamos también la reflexión del mandatario en torno a la muerte y el asesinato del cabo Christopher Aguilera.
6: Quiero que nos pongamos de pie para hacer un minuto de silencio por el carabinero Christopher Aguilera Fernández. Vamos a ver todas las posibilidades que tenemos administrativas y vamos a plantearle a los parlamentarios poder avanzar rápidamente en todas aquellas normas que nos permitan enfrentar este tipo de situaciones.
0: El presidente aluda a esta agenda de seguridad que pretende impulsar el gobierno a través de varias iniciativas legales, que se han visto varias de ellas entrampadas en el Congreso. Esta mañana nuevamente el ministro de Seguridad, Martínez Rau, también hizo énfasis en esta situación, que se deben dotar de mayores garantías a las policías para el trabajo en materia de prevención y también para combatir al crimen organizado. Escuchemos también las palabras del ministro Rau.
7: Las armas que están en manos de delincuentes tienen que tener penas muchísimo más altas a las que tienen hoy día, al igual que las municiones y otra serie de detalles que daremos a conocer en su minuto. Esperamos tener prontamente una reunión con el presidente de la República, los jefes de algunas comisiones, los presidentes de algunas comisiones y de las cámaras que serán invitados para poder priorizar la agenda legislativa ligada a seguridad.
0: ¿Sabe de este cabo segundo, Cristian Aguilera? Carabineros ha realizado una reseña señalando que este policía de 30 años asesinado la jornada de ayer inició su carrera el año 2018, ascendió a cabo segundo en 2022 y recibió además capacitación en derechos humanos. Se detuvo al menos 10 felicitaciones destacadas y también intervenciones importantes por delitos vinculados al tráfico de drogas, y el último fue en junio de este año cuando tuvo un reconocimiento respecto a la detención de un hombre por porte ilegal de arma de fuego. Durante esta jornada va a ser entregado el cuerpo de Christopher Aguilera a sus familiares. Ya se ha confirmado que efectivamente a partir de las 17 horas se va a desarrollar esta capilla ardiente, este velatorio del cabo segundo Christopher Aguilera en la iglesia institucional ubicada en Mardoqueo Fernández, esto es la comuna Providencia, y ya en la jornada de mañana a eso a las 11 de la mañana está contemplado un servicio religioso, y a eso de las 15 horas se estaría desarrollando el funeral de Christopher Aguilera en el cementerio general, el mausoleo institucional de Carabineros. A eso de las 15 horas no se ha confirmado efectivamente si hay participación directa del presidente José Antonio Kast o en la misa o en este caso en este funeral, algo que tiene que ser revisado con la agenda. Respecto al director de Carabineros, Marcelo Araya, él se encontraba en una actividad en el exterior, participando en un encuentro de policías, pero no alcanzó a asistir a estas actividades ya que enterarse de este asesinato decidió tomar un vuelo de retorno hasta nuestro país. Él llegaría en las próximas horas y también participaría de estas despedidas de este cabo segundo de Carabineros, el mártir 1257. Mientras que en manera paralela continúa el trabajo policial acá, en la comuna de Los Pejos, respecto de diligencias que están aún encargadas por el Ministerio Público a personal de Carabineros. 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
3: Rodrigo, hay varias cosas que están pendientes, como tú ya mencionas, durante toda la mañana, con peritajes ahí en el lugar, con los vecinos atemorizados. Tú nos traías varios de sus testimonios ya el día de hoy, más allá del impacto del fin de semana con el hecho mismo. ¿Está en investigación todavía en qué circunstancias se da la balacera? Porque hay dos versiones, o por lo menos eso había en la mañana, una en relación a que es atacado él y su compañero, el carabinero, me refiero al cabo segundo Aguilera, estando en la radio patrulla, y hay otros que dicen que esto fue cuando ingresaron hacia los blocks en donde viven estos vecinos y pudieron ver lo que sucedió ayer, además del relato de constantes balaceras y otro tipo de delincuencia. ¿Eso se ha establecido, eso por un lado, y lo otro es quiénes acompañaban al asesino, ¿no? Ahora abatido, que entiendo que también se los está buscando.
0: Sí, dos preguntas. La primera de ellas, partimos con la última. Efectivamente, este grupo que está siendo buscado sería parte de una organización mayor vinculada al tráfico de drogas que habitualmente se posiciona en este sector de la población, en las dunas, para hacer lo que es la venta y transacción de drogas. Incluso hay difusión de videos en los cuales ellos tienen un trabajo bastante coordinado con intercomunicadores, con radio de transmisión, para efectivamente hacer lo que es el desplazamiento de la droga, también alertar de la presencia de carabineros y también evitar posibles quitadas de droga. ¿Qué es lo que ocurrió en la jornada de ayer? Es un trabajo que habitualmente hace Carabineros en materia de una suerte de copamiento en estas poblaciones consideradas peligrosas. Se movilizan al menos 3 patrullas en este sector, se separan a una distancia importante. Una de ellas, con estos 2 carabineros, entre ellos el cabo segundo que Cristian Aguilera, llega, Christopher Aguilera, bien digo, bajan a pie, ingresan a pie a estos bloques de departamentos con intención de hacer este control preventivo de identidad, y esto aparentemente lo que buscaban ellos era que este grupo se movilizara hacia el exterior y acá en las afueras finalmente fuera controlado por el resto de los carabineros que habían estado realizando estas labores de copamiento o de encierro o de cierre perimetral de esta zona. Lamentablemente dentro de este grupo se encontraba este ciudadano venezolano que al ver la presencia de carabineros inmediatamente, en vez de escapar, saca este armamento de fuego, esta arma larga con el cargador extendido, y dispara inmediatamente contra los funcionarios policiales. El primero que cae abatido es efectivamente este cabo Christopher Aguilera, su compañero se refugia en una muralla y dispara en contra de este ciudadano venezolano que finalmente le provoca la muerte. Pero ese era el trabajo que ellos hacen habitualmente acá, principalmente por denuncias de vecinos respecto de la presencia de estos grupos criminales, de la presencia de armas de fuego, y esto era una suerte de control preventivo, pero no tenían claro el desenlace fatal que iba a tener respecto a esta persona que iba a usar este uso de armas de fuego, lo señalamos. Hay un trabajo de carabineros en este sector para ubicar al resto de la banda, haciendo un levantamiento también de algunas evidencias valiosas balísticas en el sector, también algunas evidencias que puedan identificar a estas personas y eventualmente tener algún tipo de grado o responsabilidad judicial en torno a esta investigación que apunta a los asesinatos de este cabo segundo de Carabineros.
3: Claro, lo que pasa es que si todas esas personas también son extranjeras ilegales, se van a escapar, o sea, terminan saliendo por la frontera tal como ingresaron, y de ahí la necesidad de la rapidez. Lo último, Rodrigo, ¿hay novedades respecto a cuándo sería entregado el cuerpo a la familia para su velatorio, su funeral?
0: Se tenía contemplado que iría a ser dentro de las próximas horas, no más allá de las 14 horas, por lo menos la información que se manejaba primeramente por parte de Carabineros, que está coordinando todos estos movimientos. Ya se ha desplazado un grupo de escoltas hasta el servicio médico legal y se espera que a eso a las 17 horas finalmente ya el cuerpo sea trasladado hasta la parroquia institucional en Providencia, donde va a comenzar a las 17 horas este velorio, esta capilla ardiente, y como se hablaba, mañana a las 11 de la mañana está contemplada una misa, 15 horas de funeral en cementerio general en el soleo de los mártires de Carabineros. Por lo menos es la agenda que ha entregado preliminarmente Carabineros. Todo esto podría derivar dependiendo de lo que tarde el trámite de entrega del cuerpo a sus familiares, y también si hay alguna diligencia que esté pendiente por parte del Ministerio Público y que se le otorgue precisamente a Carabineros y al Servicio Médico Legal una investigación extra.
8: Gracias, Rodrigo.
0: Buenas tardes.
8: El asesinato del cabo segundo Christopher Aguilera, el Congreso Nacional despachó de la Comisión Mixta el proyecto de ley que perfecciona los procedimientos de expulsión de migrantes irregulares y ya proyecta el inicio de la votación del proyecto de reglas de uso de la fuerza.
3: En el Senado están surgiendo críticas por la tardanza en la tramitación, aunque las oposiciones insisten en que un acuerdo político no puede ser instantáneo, que se necesitan iniciativas técnicamente sólidas y políticamente viables. Este tema también, por supuesto, atraviesa el trabajo legislativo. Está Gonzalo Holguín con todos los datos. Hola, Gonzalo, buenas tardes.
9: ¿Qué tal, Divaldo Cati? Muy buenas tardes. Sí, vamos a partir con la información más reciente y sin duda la más significativa. Era cosa de tiempo que se encontrara esta conclusión, considerando la cantidad de tiempo que ha estado en una suerte de purgatorio en la tramitación de la reforma de seguridad. Es la confirmación de parte de los propios senadores de la Comisión de Constitución del Senado de que el gobierno ha decidido retirar la reforma de seguridad que ingresó durante el mes de agosto y dar pie al inicio de la tramitación de una reforma que iba a ser presentada por los senadores Arturo Esquella y Andrés Longton, con el eventual respaldo político del senador PPD Pedro Araya, que ha conocido técnicamente esta propuesta. Yo entendía, al menos la última información que teníamos, es que no estaba suscrita oficialmente a la propuesta de parte del senador, pero también hemos chequeado esta información en Palacio y con María José de la Barra, y también hemos recibido la información de que en efecto habría condiciones políticas para asegurar que tendría mayor transversalidad la propuesta en la Comisión de Constitución del Senado, que sería un proyecto que, recordemos, cambiaría significativamente en relación a la reforma constitucional tan bullada y tan discutida durante el mes de agosto por el Ejecutivo, de partida eliminando la creación de un nuevo estado de excepción constitucional de seguridad pública. Al menos eso es lo que se presume, lo que se ha conocido en conversaciones informales. El texto todavía no está. Se modificaría el estado de excepción constitucional de emergencia actual con nuevas hipótesis para hacer frente a la situación, al fenómeno del crimen organizado. Lo que más pedían los senadores y el gobierno es que existiera tal cosa como un estado de excepción que tuviera características más policiales que militares. Y además, ojo con lo que podría pasar con los regímenes penitenciarios, porque hace varios días que los senadores Esquella y Longton venían deslizando la posibilidad de que el gobierno o ellos mismos pudieran impulsar el contenido de la reforma de condiciones especiales para las cárceles que estaba impulsando la senadora socialista Paulina Bogdanovich, que recordemos es integrante de la Comisión de Constitución del Senado, y si esto se ratifica sería un guiño muy significativo para la posición de este proyecto en la Comisión de Constitución del Senado. Vamos a partir con la primera voz que lo confirmó, que es el presidente de la comisión, el senador PPD Pedro Araya, hablando en el ex Congreso Nacional a la salida del trabajo de la Comisión de Constitución, que revisó el proyecto de responsabilidad penal adolescente, y ratificó que el gobierno ya ha mostrado su apertura formal a retirar el proyecto y darle curso a una iniciativa que pueda tener un mayor consenso político. Lo escuchamos.
10: Valoramos que el gobierno hoy día esté dispuesto a retirar el proyecto de reforma constitucional en la medida en que exista un texto alternativo que pueda recoger los distintos problemas que se han planteado y que pretendía solucionar la reforma del gobierno. En ese sentido vamos a seguir conversando con el Ejecutivo para ver si tenemos un punto de acuerdo y destrabar de una vez por todas la reforma constitucional.
9: otra información significativa. Hace algunos minutos, la Comisión Mixta de Expulsiones Administrativas ha despachado un acuerdo técnico total entre el gobierno y los senadores y diputados de esta instancia. Recordemos que este proyecto de ley tiene básicamente tres patas. Una de ellas es a permitir un proceso de entrada y registro similar al allanamiento a personal de la PDI cuando se sospeche que una persona que está con una orden de expulsión de carácter administrativo se encuentra al interior de una vivienda. Se ha protocolizado todo ese proceso para salvaguardarlo y definir el mecanismo de flagrancia a través del cual eventualmente podrían ellos detectar otros delitos que pueden estar cometiéndose al interior de ese domicilio, como por ejemplo el delito de narcotráfico. Lo cierto es que también esta iniciativa extiende la cantidad de plazo de expulsión en donde una persona no puede volver al país. Eran 3 inicialmente, va a quedar en 5 años. Y algo muy delicado que vamos a tener que empezar a revisar en las próximas horas es un mecanismo de cumplimiento alternativo de pena para que las personas que tienen o que han cometido delitos menores puedan tener el cumplimiento alternativo de pena de la expulsión. Ahí también hay un tema técnico que se debe resolver y empezar a conocer para ver si tendrá el apoyo en ambas cámaras. Vamos a escuchar al senador del Partido Republicano, Renzo Trizotti, quien valoró el despacho de esta iniciativa.
11: Qué bueno que logramos llegar a un acuerdo. Hoy día vemos que la realidad del país requiere todas las herramientas que pueda tener el Estado para poder agilizar los procesos de expulsión. Hoy día tenemos un hecho doloroso, que quizás si el Congreso Nacional hubiera sacado esto adelante, esto se pudiera haber revertido.
9: Evidentemente, Nibaldo Catti, ha costado que esto ocurra, pero finalmente debiese ocurrir el día de mañana. Nos referimos al inicio de la votación o al menos la revisión completa de la propuesta del gobierno del proyecto de reglas de uso de la fuerza, del cual nosotros siempre le estamos recordando que hemos dado a conocer su contenido hace varias semanas, pero que por alguna razón los propios senadores y parlamentarios decían no conocerlo hasta hace pocos días. El senador Rojo Edwards, independiente del Comité de Renovación Nacional, dijo desafiar a la oposición a que, a la luz de los trágicos y recientes hechos que involucran al cabo segundo Christopher Aguilera, se le dé trámite rápido a un proyecto que es ancla de la manera en que se van a comportar los efectivos policiales y militares en la resolución de conflictos en tiempo real. Escuchamos al parlamentario Rojo Edwards respecto de la tramitación del proyecto de reglas de uso de la fuerza.
12: El Congreso el día de mañana retoma la discusión del proyecto de reglas de uso de la fuerza. Yo le pido también a la oposición altura de miras para poder avanzar y que los carabineros puedan tener las herramientas para poder defenderse y que no tengamos este tipo de desenlaces fatales.
9: Dos iniciativas de mayor relevancia, una de ellas el proyecto que aumenta las sanciones por la ofensa a carabineros, y que eso debiese verse durante la jornada de mañana en la Comisión de Seguridad del Senado, y en la Comisión de Seguridad de la Cámara Baja todavía estamos a la espera de una citación para que también se revise el proyecto de incentivos económicos a carabineros. Entonces, Nibaldo Catti, Reyes para la Suma, con la gran noticia que el gobierno ha decidido retirar la reforma de seguridad y en vez patrocinar la reforma de los senadores Esquella y Longton, y esta nutrida agenda de seguridad, evidentemente se está viendo ya en las primeras horas de esta jornada de lunes un nuevo impulso a la agenda de seguridad, lamentablemente es cierto, motivado por esta trágica noticia que involucra al carabinero Christopher Aguilera.
8: Gracias, Gonzalo.
9: Buenas tardes.
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15: Bien, estamos de regreso y le contamos ahora que se mantienen 4.500 personas aisladas por inundaciones en varias comunas de la Araucanía, y de forma paralela se acrecienta también la preocupación por el alimento para animales, por cuanto las praderas se permanecieron varios días bajo el agua. El Senapred además canceló la alerta roja en Cautín por la crecida de ríos y la amarilla regional por intensas lluvias, pero activó una alerta temprana preventiva por tormentas eléctricas. Tiene todo el detalle desde Radio Bio Bio en Temuco, Carlos Martínez.
16: En el sector Isla Licán de la comuna de Teodoro Schmidt, Susana Cayul confirmó que su campo, adquirido por intermedio de la CONADI, por quinta vez se inundó tras el desborde del estero Huilío, lo que al momento se mantiene.
17: Ahora fue esto más mayor que antes. porque de que compré aquí en este lugar, son 5 veces que me he inundado. Y ya perdí todas mis cosas.
16: El alcalde de la citada comuna, Baldomero Santos, precisó que, aunque cesó la intensidad de la lluvia, sectores como Isla Licán, Isla Chica, Punta de Riel o Ponguito siguen con familias aisladas por inundaciones y con el inmediato problema de alimento para sus animales.
18: El tema de alimento para ganado, tenemos más de 5.000 cabezas entre ovinos y distintas especies, ¿no es cierto?, que tuvieron que ser reubicadas. Y eso significa que también las personas tienen que pagar un arriendo y no pueden tenerlas en sus praderas porque hoy día están bajo agua.
16: En Pucón, el alcalde Sebastián Álvarez llamó a la paciencia y a la comprensión a los vecinos, ya que el municipio solo cuenta con 2 máquinas aptas para el despeje y mantención de caminos, lo que ha dificultado atender todos los requerimientos, considerando que se detectaron 87 puntos críticos por el aumento de los caudales de 3 ríos principales en la comuna. En Lautaro, en tanto, se siguen coordinando medidas para mitigar los efectos del cierre por colapso del puente Arturo Alessandri sobre el río Cautín en el área urbana de la ciudad, desviando todo el tránsito de carga del corredor bioceánico por la ciudad de Victoria, lo que sin embargo mantiene altas congestiones. En Carahue se sigue aplicando la ficha básica de emergencia para entregar pronta ayuda a los afectados en Trobolgue, Taife, Lolocura y otros sectores afectados por inundaciones, lo que se replica en la comuna de Tolten, que también mantiene sectores inundados. En esta jornada, el SENAPRED confirmó además que se cancela la alerta roja que se mantenía para la provincia de Cautín y también la alerta amarilla regional, pero se activa una alerta temprana preventiva por tormentas eléctricas y presencia de nubes convectivas. En la Araucanía, Bio Bio, la radio.
15: Bueno, y aún se desconoce si el fenómeno climático que afectó a un agricultor en Mulchen se trató de un evento tornádico u otro suceso meteorológico. Nos informa de Radio Bio Bio Los Ángeles, Mario Tapia.
19: Se trató de un fuerte viento en breve lapso de tiempo que afectó la techumbre de una casa y derribó una bodega y un árbol en una parcela del sector Mirador de la comuna de Mulchen. Afortunadamente, el hecho no afectó a personas con lesiones de ninguna especie. Una vez conocida la situación, personal de emergencia de la municipalidad de Mulchen se dirigió al lugar para iniciar labores de ayuda y levantamiento de información, según manifestó a la radio el alcalde José Miguel Muñoz.
20: Se presentó un fenómeno que es muy poco usual en nuestra comuna, está relacionado con un tornado. Estamos esperando la información de SENAPRED para que nos confirme si efectivamente fue este tipo de fenómeno.
21: Obviamente, inmediatamente se desplazaron las cuadrillas que corresponden al municipio para ver estos casos de emergencia y efectivamente se pudo constatar que afectó a un parcelero, el cual sufrió daño en su galpón, quedando prácticamente en el suelo dicha infraestructura, y también su casa con daño en su techumbre y parte de su estructura.
19: Durante la jornada del lunes, desde SENAPRED se informó que junto a la Dirección de Meteorología de Chile se evaluaba el proceso para determinar si se trató de un fenómeno inusual para esta zona de la provincia del Biobío. El municipio de Mulchen, además, se confirmó la ayuda al afectado para levantar nuevamente la estructura dañada. 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
15: El Ministerio de Seguridad Pública Los Ríos anunció que a contar de octubre iniciarán operativos multisectoriales contra el robo de madera, considerando que esta región concentra cerca del 40% de este delito en el país. Nos informa desde Radio Bio Bio en Valdivia, Carlos López.
22: El robo de madera históricamente ha tenido mayor presencia en las regiones del Biobío, la Araucanía y Los Ríos, pero es esta última zona la que lidera a nivel nacional la ocurrencia de este ilícito. De 201 casos en el país, 80 corresponden a la región, registrados entre enero de 2023 y agosto de este año, según cifras de la Policía de Investigaciones. El jefe regional de la PDI, el prefecto inspector José Miguel Sea, manifestó que para arribar a mejores resultados en la investigación de estos delitos han debido coordinarse con distintas instituciones públicas y privadas para desarticular bandas criminales que han tenido un mayor nivel de organización.
23: La sustracción de madera tiene una complejidad que la da justamente el espacio territorial donde ocurre. Hay que entender también que un factor como ese, sumado al nivel de organización de los grupos que están operando, por lo cuantioso que significa el producto, ha implicado también un mayor nivel de organización.
22: El Seremi de Seguridad Pública, Juan Agustín Meléndez, anunció que para el robo de madera aplicarán desde octubre lo que han hecho ya desde abril a la fecha con el Avigeato, con operativos multisectoriales.
1: Siempre existen las fiscalizaciones por parte del SAC y por parte del Ministerio de Transporte, en este caso Seremi de Transporte, y eso se ha hecho durante el año. Pero ahora, a partir del mes de octubre, por la razón y explicación que le acabo de dar, se intensifica ahora, pero con el tema multisectorial.
22: La autoridad dijo que la sustracción de madera siempre muestra un alza desde octubre, por lo que las acciones preventivas serán incrementadas y cuyos resultados serán informados al término de cada operativo. Y los que sean parte de investigaciones serán comunicados por la Fiscalía y la PDI en la medida del éxito de sus indagaciones. En Valdivia, Bio Bio, la radio.
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15: Un adolescente de 16 años fue secuestrado y posteriormente asesinado a disparos, esto en la comuna de Buin, en la región metropolitana. La víctima y un amigo habían sido secuestrados tras asistir a una fiesta en Puente Alto. En tanto, en La Pintana, la brigada de homicidios de la PDI investiga la muerte de un hombre quien fue acribillado por desconocidos. Tiene el detalle Cristian Borkowski. Cristian, ¿cómo estás? Buenas tardes.
26: Hola, muy buenas tardes. Gusto de saludarlos. Sí, vamos a partir con esta información. La primera que ustedes señalaban, que es muy relevante y muy preocupante también, puesto que un joven, un adolescente de tan solo 16 años, fue secuestrado con un amigo de 19 y posteriormente baleado en un sitio de Eriazo del kilómetro 21 de la autopista Acceso Sur, esto en la comuna de Buin. Recordemos que este lugar está siendo analizado por la Brigada de Homicidios de la PDI en una investigación que está liderando el equipo contra crimen organizado y homicidio. Porque es sumamente preocupante la dinámica de cómo ocurrió este hecho. Primero, hay una fiesta en la comuna de Puente Alto. Esto ocurre el sábado en la noche, madrugada del domingo, para que ustedes tengan una temporalidad de los eventos que les voy a describir. Es ahí cuando, en ese contexto, ambos, el joven de 16 y su amigo de 19, son abordados por desconocidos que los obligan a subirse a un vehículo. Este automóvil los retiene, es decir, hay secuestro. Y después de eso, lo llevan al kilómetro que yo les señalaba, el 21 de la autopista Acceso Sur, donde finalmente los intentan, entre comillas, liberar para que huyan y los persiguen en el vehículo. Es decir, aquí hay una tortura psicológica que tiene que ver justamente con la persecución vial que hicieron estos desconocidos arriba de un vehículo y donde finalmente terminan abatiendo disparos al joven de 16 años, el adolescente, que muere luego de recibir 3 impactos balísticos en la espalda. No se descarta para nada un posible ajuste de cuentas y es eso justamente lo que tiene que reunir como prueba la PDI, la Brigada de Homicidios en este caso, por una investigación que está siendo liderada por el equipo ECO. Nosotros tuvimos oportunidad de hablar sobre este caso con el subprefecto Walt Dapremont, que es el jefe subrogante de la Brigada de Homicidios Metropolitana, y a quien ustedes a continuación van a escuchar.
27: Mantenemos evidencia balística, la cual está siendo levantada y va a ser posteriormente periciada por nuestro laboratorio de criminalística. También tenemos evidencia hematológica, con la cual también se va a trabajar. Se están recabando los antecedentes preliminares, se están levantando cámaras del lugar.
26: Es decir, municiones, o por lo menos casquillos, que tienen que ver con las armas automáticas o semiautomáticas que se ocuparon para darle muerte a este joven. y también restos sanguíneos, que fueron justamente los que se encontraron ahí, en este lugar. Hay que señalar que en otras oportunidades hemos ido a los, faldeos, que latitudes que están alrededor de la autopista Acceso Sur, donde ya han ocurrido otros crímenes y que aparentemente están siendo sitios ligados por, grupos de desconocidos asociados a las organizaciones criminales para terminar con la vida de personas que terminan ejecutando ahí en plena ruta. Hay que señalar que por qué lo están haciendo ahí también, hay una hipótesis. No hay cámaras de vigilancia en el lugar, producto de que son sitios campestres, donde no hay domicilios que tengan estos dispositivos, y de ahí la dificultad para poder reconocer el vehículo y también cómo actuaron estas personas. En todo caso, es una investigación que sigue en desarrollo para dar con el paradero de las personas involucradas. Hasta el momento, el único testigo, y testigo clave, hay que decirlo, es el joven y amigo de la víctima fatal, el joven de 19 años que participó también en esta fiesta en la comuna de Puente Alto. Mientras eso se desarrolla, vamos a seguir hablando de temas policiales, y ahora nos vamos a ir a la comuna de La Pintana, donde hubo un hombre de 53 años que fue baleado en múltiples oportunidades. Recibió más de 15 proyectiles cuando salía de la casa de su hermana. Esto en el sector de Inés de Suárez con los alcaldes en la comuna antes mencionada. Fue ahí donde este hombre sale de la casa y aparentemente los pistoleros lo estaban esperando a bordo de un vehículo. En rigor lo que hacen es verlo y prácticamente ejecutar los disparos. Es una situación que está siendo investigada, como lo decíamos también al comienzo de este despacho, por la Brigada de Homicidios y también por el equipo contra crimen organizado y homicidios, porque aquí calzan todas las posibilidades para que el equipo ECO lidere la investigación. Habrían posibilidades de hipótesis relacionadas con ajustes de cuentas, tema de drogas. No se descarta absolutamente nada ahora. En lo concreto todavía no se detienen las personas que están involucradas en este hecho. Pero lo que sí tuvimos oportunidad es de hablar justamente con la fiscal del equipo ECO, Marcela Adame, que nos entregó datos sobre este homicidio ocurrido en horas de anoche en La Pintana.
0: La víctima habría ido a visitar a su hermana, y en ese contexto, una vez que iba saliendo del domicilio de su hermana, fue abordado por estos sujetos desconocidos, quienes le dispararon en más de 15 oportunidades.
26: Más de 15 oportunidades entonces son las balas que por lo menos habría recibido el cuerpo. Se estima que podrían ser incluso más, porque la cantidad de vainillas y casquillos que se encontraron ahí en el sector apuntan justamente a una verdadera ráfaga de disparos. Armas automáticas, semiautomáticas, ya lo hemos dicho en otras oportunidades, también se baraja la posibilidad de que haya sido más de un arma, dada la cantidad de municiones que se encontraron ahí, o por lo menos de evidencia balística. Una situación que sigue en desarrollo ahora en la carpeta investigativa del Ministerio Público, el equipo ECO, y también de la Brigada de Homicidios de la Policía Civil. 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
15: Un hombre de 25 años fue baleado en la población Manuel Rodríguez de la comuna de La Calera, esto en la región de Valparaíso, falleciendo horas más tarde en un centro asistencial. La víctima se encontraba en una plaza del sector cuando fue abordado por al menos una persona, quien disparó en su contra en reiteradas ocasiones. Tiene los detalles Lucas Peña. Lucas, ¿qué tal? Buenas tardes.
3: Sí, claro, porque es una situación que se registró en horas de la tarde del día de ayer y que actualmente se encuentra en investigación por parte de la Brigada de Homicidios de la Policía de Investigaciones. Nos referimos a un homicidio registrado en la vía pública en la población Manuel Rodríguez, correspondiente a la comuna de La Calera. Acá en la investigación hubo dos puntos donde estuvo trabajando tanto la Fiscalía como la PDI. Primero, en el hospital de la misma comuna de La Calera, y también donde ocurrieron los hechos en la población Manuel Rodríguez, porque hay que señalar que durante la tarde de ayer, la víctima, un hombre chileno de 25 años con antecedentes policiales, llegó grave al centro asistencial y, pese a los esfuerzos médicos, este hombre falleció en el lugar. Previamente se encontraba en una plaza ubicada en la intersección de las calles Manuel Monde específicamente, y la calle Arturo Alessandri, y es ahí cuando fue abordado por al menos una persona, quien disparó en su contra en reiteradas ocasiones. Vamos a escuchar al subprefecto Rodrigo Gallardo, jefe de la Brigada de Homicidios de la Policía de Investigaciones de Valparaíso, quien detalló ese punto acerca del contexto de este delito.
6: El contexto de este homicidio ocurre cuando la víctima se encontraba al interior de una plaza en esta misma población, donde en un momento determinado, a lo menos un sujeto, provenido de un arma de fuego, le efectúa diversos disparos.
3: Hay que señalar que estas personas que habrían abordado a esta víctima aún no han sido identificadas, y de esta forma hay que señalar que no se descarta, por ejemplo, rencillas anteriores entre los involucrados en este homicidio ocurrido en plena vía pública en la comuna de La Calera. Que hay que considerar que horas más tarde fueron los diferentes testigos y residentes del vecindario que evidenciaron lo que estaba ocurriendo al interior de esta plaza, la misma población de Manuel Rodríguez. Y bajo ese contexto, el fiscal Hernán Silva, el fiscal de turno del sitio del suceso, mencionó que testigos apuntan a una persona como el presunto responsable de este hecho registrado en la comuna de La Calera.
7: La motivación de este crimen podría ser rencillas anteriores, sin embargo, no es posible descartar otras hipótesis también. Hay una persona que está siendo sindicada por testigos del vecindario donde esto ocurre, quien sería el autor de los disparos.
3: Durante la jornada del día de hoy también le consultamos a las respectivas autoridades de la región de Valparaíso acerca de este hecho, donde entregaron más antecedentes acerca del contexto de este homicidio y de personas que podrían ser importantes para la respectiva investigación. Fue el Seremi de Seguridad de la región de Valparaíso, el Seremi Hernán Silva, quien mencionó que minutos antes de lo ocurrido, la víctima se encontraba con su pareja. Ella se retiró del lugar, pero regresó luego de escuchar diferentes ruidos de disparos en este sector de la comuna de La Calera, la población Manuel Rodríguez.
8: Era una pareja que se encontraba en una plaza. Según manifiesta, ellos tienen una relación amorosa entre la persona afectada, la víctima, y ella. Y ella en algún momento se separa de él para regresar a su domicilio. Y cuando está en su domicilio y él en la plaza, escucha, ¿no es cierto?, los disparos, y al regresar lo encuentra herido.
3: Empadronamiento de vecinos, declaraciones de testigos y análisis de cámaras de seguridad son algunos de los trabajos que han realizado los detectives de la Brigada de Homicidios de la Policía de Investigaciones para dar con la identidad de él o los responsables de este delito, que hasta el momento no cuenta con detenidos. Nos referimos a este homicidio que se registró el día de ayer durante la tarde en la población en Manuel Rodríguez, correspondiente a la comuna de La Calera. En la región de Valparaíso, Bio Bio, la radio.
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15: Revisamos noticias internacionales. El presidente brasileño y candidato a la reelección, Luis Inácio Lula da Silva, agrandó hasta 6 puntos su ventaja sobre el opositor Flávio Bolsonaro a 6 días de la primera vuelta de las elecciones en una encuesta divulgada durante este día lunes. El sondeo de la firma Quaest muestra a Lula con el 39% de la intención de voto, 2 puntos más que la semana pasada, y a Bolsonaro con el 34%, una unidad más. En una hipotética segunda vuelta que se celebraría el 25 de octubre, si ningún candidato supera el 50% de los votos, la encuesta muestra un empate al 42% de la intención de voto, con un crescimiento de 1 punto en la última semana del líder izquierdista. En la primera vuelta, el resto de candidatos no supera el 4% de intención de voto, mientras que los indecisos bajaron al 5%, y un 10% de los electores se declaró que votará en blanco, nulo o se abstendrá. El sondeo también expuso que el 49% de los electores desaprueba el gobierno de Lula y un 46% da una nota positiva a la labor del Ejecutivo brasileño. Y el líder supremo de Irán, Mojtaba Yamenei, afirmó que las fuerzas enemigas de la República Islámica serán obligadas a abandonar el mar Arábigo en plena disputa con Estados Unidos por el control del estrecho de Hormuz y tras 7 meses de guerra. Tras haber recibido dolorosos golpes de nuestros valientes combatientes y de los guardianes del estrecho de Hormuz, ellos, los estadounidenses, no se atreven a aventurarse más allá del mar Arábigo y cada vez que han asumido ese riesgo se han causado daños a sí mismos, dijo Yamenei en un comunicado con motivo del aniversario del inicio de la guerra entre Irán e Irak. En la declaración, Yamenei aseguró que no tardará en llegar el momento en que el propio mar Arábigo sea libre de las fuerzas estadounidenses. La máxima autoridad política y religiosa de Irán describió a la República Islámica como la principal potencia mundial según cálculos divinos y destacó que a lo largo de todo el país existe una preparación militar destinada a crear un escenario que suponga una deshonra para los enemigos. Yamenei fue nombrado líder supremo de Irán el 8 de marzo tras el asesinato de su padre, Ali Yamenei, el 28 de febrero, y aún nadie le ha visto ni escuchado y se ha limitado a emitir comunicados en sus redes sociales o que han sido leídos en la televisión estatal.
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15: Bueno, a esta hora el precio del dólar sube 10 pesos o con 75 centavos al cotizarse a 970 pesos o con 60 centavos comprador y 970 pesos o con 90 centavos vendedor. El euro cotiza 1.098 pesos o con 6 centavos. La unidad de fomento para hoy está a 41.040 pesos o con 82 centavos. Hoy, en tanto, el precio del cobre bajó un 1.33% en la Bolsa de Metales de Londres al transar en $6.59 la libra. El precio del petróleo Brent, en tanto, subió un 2.59% en Londres, donde el barril está cotizando a $107.03.
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15: Bien, continuamos ahora con lo siguiente, y es que minutos comenzará en el Congreso Nacional la interpelación al canciller Francisco Pérez, cuestionado por su manejo en política exterior. La oposición espera que el jefe de la diplomacia chilena explique en detalle los alcances de la adhesión al Escudo de las Américas, iniciativa impulsada por Donald Trump. Tiene los detalles Daniel Ormeño. Buenas tardes.
16: Muy buenas tardes. A las 15 horas en punto comienza esta sesión de la Cámara de Diputados, que va a ser liderada por el diputado del Partido Socialista, Nelson Venegas, quien tendrá el rol de interpelar directamente al jefe de la diplomacia chilena, el canciller Francisco Pérez, quien va a enfrentar de manera inédita este interrogatorio político. Decimos inédita porque es la interpelación número 34 a un ministro, pero por primera vez a un canciller. He ahí la relevancia también que ha tomado fuerza en las últimas horas, los últimos días, y que fue impulsada efectivamente este interrogatorio por la oposición en medio de cuestionamientos y críticas a la gestión, al manejo en política exterior que ha tenido justamente el canciller Francisco Pérez. Son un variopinto de temas, lo decíamos, al menos 13 son los temas que se van a abordar en esta interpelación. Algunos de ellos, por ejemplo, la fallida candidatura de Michelle Bachelet a Naciones Unidas, las polémicas declaraciones del embajador de Estados Unidos en Chile, Brandon Yad, y también lo último que ha ocurrido con la relación con Estados Unidos, tanto esta negociación arancelaria por el 12,5% que aún continúa vigente, y también lo último que ocurrió en Estados Unidos, en Nueva York, con esta adhesión que tuvo Chile al polémico Escudo de las Américas, esta iniciativa que es impulsada efectivamente por el presidente de Estados Unidos, Donald Trump, y que genera distintos cuestionamientos, principalmente desde la oposición acá en Chile. Eso a propósito del foco que va a tener el diputado Nelson Venegas a la hora de interpelar y buscar respuestas en el canciller Francisco Pérez, a propósito de esta última situación que ha ocurrido con Estados Unidos, que finalmente pondrá la lupa respecto a la gestión que ha tenido el gobierno y las decisiones que ha tomado respecto a política exterior. La diputada justamente del Frente Amplio, Gael Guiomanz, aseguró que debe haber respuesta por parte del canciller sobre los alcances del escudo de los de las Américas, cómo esto impacta y cuál habría sido el compromiso que adoptó Chile a la hora de adscribir a este escudo de las Américas. Escuchemos lo que dice la parlamentaria Frente Amplista.
1: Debemos tener respuesta como chilenos y chilenas. La soberanía nacional está en juego y la puso en juego el presidente Casa al momento de firmar, hecho que además fue desconocido, solamente supimos ya en el viaje, y por lo mismo demuestra una total falta de transparencia que debe ser respondida el día de hoy.
16: Más allá fue el diputado del Partido Comunista, Marcos Barraza, quien conversó con la radio esta mañana y con algunos medios de comunicación, y él planteaba alguna opacidad que hay en conceptos que se desprenden de este escudo de las Américas, como por ejemplo, seguridad hemisférica. Dice la política exterior, la política de Estado exterior de Chile, nunca se ha sometido a este tipo de conceptos. Dijo, el canciller debe explicar cuáles son los alcances y el compromiso que asumió Chile con Estados Unidos a la hora de adherirse a este polémico escudo de las Américas.
17: ¿A qué se refiere con la seguridad hemisférica? La seguridad hemisférica es un concepto de la doctrina Donroe. No es propia de la política de Estado de Chile. Entonces, estamos transitando por un camino muy peligroso que pone en riesgo la seguridad del país.
16: Han sido varios días de preparación del diputado interpelador Nelson Venegas. Lo propio ha hecho el canciller Francisco Pérez, Katy Nivaldo, a propósito de esta visita que tuvo a la ONU con el presidente José Antonio Kast. Esto es la antesala, efectivamente, de lo que iba a vivir hoy con esta inédita interpelación. El canciller ya está en la región de Valparaíso. Nos han dicho hace algunos minutos desde su entorno, sus cercanos, quienes lo acompañaron en la preparación, en el trabajo, en el estudio de esta interpelación, que su defensa va a estar principalmente delineada en 5 puntos. Uno, por ejemplo, destacar las relaciones consulares que se han retomado con Venezuela, el compromiso que ha existido por parte de la Cancillería contra el crimen organizado, acuerdos comerciales que se han suscrito, por ejemplo, con India, Marruecos, Filipinas, Bangladesh, también la defensa de la soberanía nacional en el extremo sur a propósito de la controversia con Argentina y el Estrecho de Magallanes, y por último, el trabajo que se ha hecho con Perú y Bolivia para fortalecer la frontera y frenar la migración ilegal, parte de la defensa que va a tener el canciller en minutos a las 3 de la tarde cuando comience esta interpelación. Y antes de cerrar, vamos a comunicarle y vamos a verlo también a través de BioBio TV, un comunicado público que ha emitido el Ministerio de Relaciones Exteriores, que ha confirmado que ha presentado una nota de protesta en contra del embajador de Israel en Chile, Peg Levy, por las recientes declaraciones públicas que hizo a través principalmente de sus redes sociales, a través de recordemos que el fin de semana el propio embajador de Israel en Chile publicó una fotografía donde aparecía Michelle Bachelet junto a Hugo Chávez, a Nicolás Maduro, a Fidel Castro y a Raúl Castro, con la leyenda: lo que nace del pecado termina fracasando. Es por eso entonces que el gobierno ha decidido presentar esta nota de protesta en contra del embajador de Israel acá en Chile.
18: Gracias, Danilo.
16: Que estén bien, buenas tardes.
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15: Bien, le contamos ahora que una serie de graves irregularidades detectó la Contraloría en el programa Proempleo, con más de 1,000 funcionarios o contratados en el Bio Bio sin tener los requisitos, y más de 300 ingresados por intervención de dirigentes sindicales, algunos de ellos familiares directos. El organismo contralor dio un plazo de 15 días a la delegación presidencial para iniciar los sumarios correspondientes. Tiene el reporte a esta hora en vivo Fabián Polanco. ¿Cómo te va, Fabián? Buenas tardes.
21: Hola, buenas tardes, Hans. Fueron antecedentes sobre el funcionamiento de los empleos de emergencia aquí en el Biobío entre los años 2024 y 2025 los que arrojaron estos hallazgos. El primero, un total de 1,044 beneficiarios, respecto de los cuales se pasó por alto las condiciones de elegibilidad, como no tener otras rentas o pensiones, además teniendo un contrato de trabajo paralelo. El segundo tiene que ver con 138 dirigentes sindicales, cuya gestión llevó a la entrega de un empleo a 343 personas, algunas de ellas familiares directas. El director nacional del programa Proempleo, Mauricio Fuentes, señaló que será la investigación ordenada la que determine el origen y cómo se mantuvieron estas irregularidades sin ser detectadas.
22: Eso es lo que en materia de investigación, sin adelantarme a los hechos, es lo que tenemos que verificar. Contraloría le da a la delegación presidencial un plazo y estaremos atentos nosotros también como subsecretaría cómo se responde a esto.
21: Efectivamente, la Contraloría instruye y da un plazo de 15 días a la delegación presidencial del Biobío para el inicio de los sumarios en cada caso. Al respecto, el delegado Julio Nativa indicó que acatarán lo ordenado en el informe.
23: Todos aquellos casos que no tengan, que no se atiendan a la legalidad, van a ser debidamente sumariados en caso que eso amerite, y se van a adoptar todas las medidas que Contraloría recomienda.
21: Mauricio Fuentes, del programa Proempleo, sin embargo, indicó que desde su llegada al cargo en abril pasado han entregado otros antecedentes sobre posibles irregularidades a las que se sumarían entonces a este informe de Contraloría.
22: Nosotros detectamos varias situaciones que le hicimos presente a la administración local. Incluso se entregó o se ofició a la autoridad pertinente para que hiciera investigación, lo cual está en curso ante situaciones que nos llamó la atención.
21: Uno de esos casos sería el del funcionario de la delegación, Benjamín Carvajal, quien habría obtenido un contrato de trabajo para su hermana Glenda en el programa Proempleo. Esa situación, precisó el delegado de Nativa, es parte de las investigaciones ya iniciadas.
23: A propósito del caso que se consulta, se instruyó un proceso sumarial que se encuentra en desarrollo en este momento. Son esos instrumentos los que permiten tomar decisiones sobre la continuidad de los funcionarios, y en el resto de los casos estamos tomando las recomendaciones que Contraloría está emitiendo a propósito de los proempleos.
21: Consultado, el funcionario mencionado, Benjamín Carvajal, no quiso referirse a estos antecedentes. Además de todos estos informes de Contraloría y las antecedentes hechos llegar a la delegación presidencial del Biobío, habría además denuncias de extrabajadores de Proempleo, quienes denunciaron el cobro de dineros por parte de dirigentes del programa.
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15: El gobierno decretó 3 días de duelo nacional por el homicidio del cabo segundo Christopher Aguilera en la comuna de Lo Espejo. Carabineros trabaja para ubicar al resto de la banda que se encontraba junto al venezolano abatido que asesinó al funcionario policial. Un hombre de 25 años fue asesinado en la vía pública en la comuna de La Calera, región de Valparaíso. Una serie de irregularidades detectó la Contraloría en la ejecución del programa Proempleo en la región del Biobío. Y desde las 15 horas en el Congreso se interpelará en una sesión inédita al canciller Francisco Pérez por su manejo en política exterior. Exactamente, 14 horas con un minuto.
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3: El gobernador regional, parlamentarios y la Asociación de Municipios del Biobío manifestaron su molestia esto luego que el gobierno anunciara un recorte de un 7% para el presupuesto de los gobiernos regionales. Desde el gobierno respondieron que esta situación deberá zanjarse la discusión de la ley de presupuesto 2027 pronto a ingresar al Congreso. Nos cuenta de esto Óscar Valenzuela.
4: Sí, ya hubo recortes presupuestarios e incluso la paralización de obras o al menos modificaciones de contrato. Ahora el gobierno anunció la posibilidad de disminuir el presupuesto para los gobiernos regionales en un 7% para este próximo 2027. El gobernador regional Sergio Yacaman dijo estar molesto por esta decisión y espera que se revierta en el Congreso. Agregó que la región requiere inversión, no que se restrinja la posibilidad de realizar obras mediante el recorte de presupuesto.
5: Un recorte de un 7% en general y un 10% para inversiones, mala noticia. O sea, menos obras, menos recursos, menos soluciones a los problemas de la gente. Y creo que además va en sentido contrario de lo que dice la lógica. La lógica dice que hay que inyectar más recursos para salir de una crisis y particularmente más recursos en la región. Entonces nosotros estamos muy molestos, hemos manifestado nuestra preocupación y esperamos también que esto es una propuesta del gobierno.
4: En la Asociación de Municipios de la Región del Biobío, su presidente y alcalde de Hualqui, Ricardo Fuentes, dijo que estos recortes pueden afectar de manera directa a los municipios que postulan proyectos al gobierno regional, en especial a las casas edilicias más pequeñas.
6: Y esperemos que pueda revertirse esta situación. De lo contrario, vamos a vernos perjudicados todos los municipios, sobre todo los municipios más pequeños, que dependen mucho de lo que significan los aportes tanto de la Subsecretaría de Desarrollo Regional como del gobierno regional.
4: El senador Gastón Saavedra lamentó estos recortes anunciados por el gobierno central y dijo que van en contra de lo que las regiones requieren, en especial el Biobío.
7: Estamos pagando el caro precio de una decisión política ideológica del gobierno del presidente Kast y su ministro de Hacienda de hacer recortes. En este caso a la región del Biobío la afecta, es una región que necesita recursos, que haya inyección de plata para poder generar empleo. Este presupuesto tiene que ser el presupuesto pro empleo y por lo tanto usted no le puede cortar los recursos a una región que necesita inversión pública.
4: La voz del gobierno la entregó el delegado presidencial Julio Anatibia, quien desdramatizó el anuncio del Ejecutivo y dijo que nada está seguro y que estos posibles recortes deben discutirse aún en la ley de presupuestos 2027.
8: El presupuesto es una discusión que todavía está en desarrollo, no están tomadas las decisiones, es parte de la discusión del presupuesto escuchar a todos los actores. Sabemos que existen algunas observaciones, se ha sincerado de que las restricciones presupuestarias son bastantes y desde ese punto de vista vamos a hacer los mayores esfuerzos por optimizar los recursos, logrando los objetivos de desarrollo que la región requiere.
4: Recordemos que esta semana el gobierno debe ingresar al Congreso la ley de presupuesto 2027, donde se espera conocer la realidad de las arcas fiscales y la cantidad de recursos con los que contarán diversos ministerios y reparticiones a nivel nacional.
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3: Bueno, y comenzó ya la reconstrucción del mercado de Talcahuano. El recinto debería estar terminado en 2028. Tiene los detalles Valesca Belmar. Valesca, ¿cómo está? Buenas tardes.
4: Hola, ¿cómo están ustedes? Muy buenas tardes. Y en la comuna de Talcahuano, porque hoy día se vivió un hito para esta ciudad puerto, porque se dio inicio a las obras de reconstrucción del mercado de la comuna puerto, recordemos, destruido hace poco más de 16 años tras el terremoto y tsunami. Hoy ya se da inicio a las obras. Estamos con el alcalde de la comuna puerto, Eduardo Saavedra. Alcalde, muy buenas tardes. Bueno, la importancia que tiene esto para la comuna, fue muy larga la espera.
5: Así es, estamos felices, orgullosos, contentos, porque además resolvimos un problema de financiamiento que fue bastante complejo cuando llegamos a la administración municipal. Y muy feliz sobre todo porque hoy día se comienza a reconstruir parte de la historia de Talcahuano con el valor patrimonial, comercial y de lo que genera un mercado talcahuano, sobre todo en este tiempo en que la región del Biobío es una de las regiones que, o la que tiene mayor desempleo. Acá van a haber aproximadamente 150 personas que van a tener un puesto de trabajo, van a reconstruir nuestra alma y sobre todo en los próximos meses van a entregar lo que es el ícono de la reconstrucción post-terremoto y tsunami del 2010.
4: ¿Qué es lo que sigue, alcalde? ¿Cuáles son los plazos de esta obra y cómo va a cambiar también la imagen del centro de la comuna?
5: Lo primero que vamos a hacer es que vamos a estar muy atentos. Tenemos designados dos inspectores técnicos de obra. No queremos que suceda lo que ha ocurrido con otros proyectos emblemáticos donde las empresas lo dejan abandonado. Afortunadamente podemos decir que quien se adjudicó este contrato es una empresa seria, de acuerdo al trabajo y experiencia que tiene, pero la fiscalización es muy importante para tratar de llegar a la fecha que es de entrega por contrato del mercado talcahuano, que es junio del 2028. Esperamos que el 2028 podamos tener una ceremonia como esta, pero donde se abra la puerta del mercado talcahuano.
4: Muchas gracias, alcalde. Estamos también con Patricio Plasencia, presidente de la reconstrucción del mercado de Talcahuano, uno de los locatarios también de este centro comercial. Muy buenas tardes. Bueno, ¿qué significa para ustedes? Muchas personas van a poder regresar después de tanto tiempo a este lugar.
6: Sí, la idea, cierto, es que puedan regresar los antiguos locatarios a ocupar sus puestos y con la esperanza de que este mercado produzca para la zona, cierto, algo positivo como mayor aumento de poder laboral, que la gente vuelva a trabajar, vuelva a desarrollar su actividad y poder entregarle, cierto, a los antiguos locatarios la alegría de ver su mercado reconstruido. Para nosotros y para la comunidad es un gran orgullo estar trabajando en este proyecto y llevarlo adelante para que termine en buena obra.
4: ¿Cuántos locales van a tener?
6: Mire, eran 145, pero se agregaron 15 locales más, así que son 160 locales lo que van a ver en este mercado en este momento.
4: Muchas gracias, Patricio Plasencia, uno de los locatarios entonces, representante de la reconstrucción de lo que ha sido este proceso del mercado de Talcahuano. Se trata de un proyecto que ya comienza, hay maquinaria pesada, hubo movimientos de tierra para dar inicio a los trabajos que se van a extender. Debería terminar todo esto, ya lo decía el alcalde, en junio de 2028. Una obra que además va a generar alrededor de 150 empleos en Talcahuano. 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
3: Bueno, y un incendio afectó a un local comercial en calle Lincoln, entre Barros Arana y Freire, lo que motivó que fueran varias las unidades de bomberos que llegaran hasta este lugar, ya que se trataba de una tradicional automotora penquista. Se trató del local Perrín, donde habían 6 autos en el primer piso, sin embargo se encontraba sin funcionar hace ya algún tiempo. El fuego comenzó en el segundo piso, según los antecedentes preliminares. Fue el capitán de la séptima compañía de bomberos de Concepción, Pablo Oettinger, quien entregó más detalles.
7: Bueno, concurrimos a un incendio en local comercial. Afectó a la oficina, principalmente a las oficinas de este local comercial. No afectó a más lugares, no hubo propagación a más inmuebles y tampoco hubo personas afectadas.
3: Frente a la posibilidad de que se pudieran quemar algunos vehículos al interior de este local, llegaron compañías a reforzar el trabajo ante una posible propagación de las llamas, que por fortuna no ocurrió.
7: Tuvimos 8 compañías del Cuerpo Bombero Concepción, apoyos de Hualpén, Talcahuano y Coronel.
3: Si bien aún no están claras las causas de este siniestro, se investiga la posibilidad de que haya ingresado alguna persona al segundo piso y en ese momento se hayan iniciado las llamas.
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3: Las autoridades entregaron una nueva cifra de homicidios en la región del Biobío. A la fecha, 59 personas fueron asesinadas. Hay una disminución en todo caso de los casos en comparación con el año pasado. Tiene los detalles Camila Elso.
4: En un nuevo comité policial que las autoridades abordaron las cifras de estos delictuales, entre ellos los homicidios, que van a la baja en un 24% en comparación al 2025. El seremi de seguridad Richard Soto lamentó los últimos 2 asesinatos, uno en Coronel a la salida de una discoteca y otro en Concepción tras un partido de fútbol.
14: Un total de 59 de 78 que habían el año pasado. Tenemos una baja de un 24%. Yo siempre les digo lo mismo, esto no es para felicitarse ni nada por el estilo, lo ideal sería que nadie muriera, ¿no es cierto? Esencialmente acá que la participación de las víctimas fueron 2 jóvenes, digamos, de poco más de 20 años, que hoy día tenemos que lamentar su muerte.
4: El delegado presidencial Julio Anatibia, junto con referirse al crimen del carabinero asesinado en la región metropolitana, decretándose 3 días de duelo nacional, dijo que ante la disminución de los casos, espera que la sensación de inseguridad también disminuya en la población.
15: Durante todas las últimas semanas se han registrado disminución en los índices de homicidio. Por lo tanto, si bien sabemos que existe una alta percepción de inseguridad, esperamos que la continua cifra de antecedentes que respaldan la disminución de homicidio y de delitos de mayor connotación social también vaya permeando la sensación de seguridad ciudadana.
4: El director regional de Gendarmería, coronel Héctor Inostroza, recalcó que si bien es la primera vez que la sesión se reúne en el complejo penitenciario Bío Bío, ya se habían intensificado los allanamientos, incautando armas hechizas, celulares y droga.
16: Somos parte ya del tridente de la seguridad entre Policía de Investigaciones, Carabineros de Chile y Gendarmería. Somos parte ya de Policía Penitenciaria. Es la primera vez que el comité, cierto, se realiza acá en el complejo penitenciario. No obstante, hemos realizado distintos procedimientos de registro y allanamiento.
17: Desde Carabineros, el general jefe de zona Bío Bío, Renzo Micono, entregó más detalles sobre el asesinato de un joven de 22 años, quien fue apuñalado por otro joven en el sector de Santa Sabina, en Concepción.
18: La persona fue detenida en forma inmediata por el personal de Carabineros. En cuanto a dos jóvenes, podríamos decirlo, que se trataban en una riña con armas cortantes.
17: ¿Se conocen los motivos de esta riña?
18: Lo que nosotros podemos decir eran por rencillas anteriores, porque no es porque que en el minuto se provoque alguna acción a raíz del fútbol, entre comillas, sino que es a raíz de rencillas anteriores, porque uno de ellos va directamente a atacar al otro.
17: Personal policial realizó más de 14.000 fiscalizaciones, deteniendo a más de 640 sujetos, de ellos 187 por delitos de mayor connotación social.
3: Bien, continuamos ahora con lo siguiente. Un positivo balance del trabajo preventivo en el robo de animales durante fiestas patrias han realizado pequeños ganaderos de la comuna de Quilaco, esto es la provincia de Biobío. A inicios de este año, unos 13 criadores de esa comuna precordillerana manifestaron su desesperación debido a que no solo se estaban robando los animales, sino que además los estaban faenando en el mismo lugar. Miguel Ángel Riquelme, concejal de Quilaco y uno de los afectados, señaló a la radio que tras varias reuniones con autoridades locales y de gobierno lograron que se aumentaran los patrullajes y estas fiestas patrias no se reportaron casos como a inicios de año.
19: Eso nos tiene tranquilos y además se está viendo el fruto del trabajo que hemos hecho también con el grupo de personas que han sido afectadas acá en la comuna y que hemos tratado de hacerlo público a través de distintos medios de comunicación para pedir a las autoridades mayor ronda preventiva que se estaba haciendo, y eso se ve que ha estado dando fruto y esperamos que pueda intensificarse esto y tratar de evitar el daño que se le hace a los pequeños ganaderos de la comuna con el ataque y la muerte de su animal.
3: Riquelme recordó que fue tan grave la situación que incluso algunos ganaderos optaron por vender sus animales debido a la desesperación de ver que se les estaban robando y faenando en los mismos predios.
19: Claro, si el tema es que los faenan dentro del predio, se meten a los predios particulares donde están los animales y los carnean ahí dentro. La verdad es que el número exacto es difícil, pero alrededor de 10 o 12 ganaderos han sido afectados, que algunos optaron al final ya por vender sus animales, terminar el rubro, porque fueron atacados en reiteradas ocasiones. O sea, criaban sus terneros y apenas estaban en condiciones de ser faenados, se los robaban y al final ya se los carneaban dentro de los mismos predios.
3: Recordemos que este año tanto el Servicio Agrícola y Ganadero, el SAG, como Carabineros y otros organismos estatales realizaron una intensa campaña de prevención de robo de animales y sobre todo con el llamado a la comunidad a no comprar carne con dudosa procedencia con motivo de fiestas patrias.
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3: Bien, continuamos ahora con temas policiales. El asesinato y el doble homicidio frustrado ocurrido en Playa Blanca, en la comuna de Coronel, se habría originado en medio de una transacción por drogas, indicaron desde el gobierno. Los atacantes serían dos y de momento se trabaja en dar con su paradero. Tiene los detalles José Manuel Lagos. José Manuel, ¿cómo estás? Muy buenas tardes.
0: Hola Hans, auditores, muy buenas tardes. Se continúan las diligencias por parte de la Brigada de Homicidios de la Policía de Investigaciones en conjunto con el Ministerio Público con la finalidad de dar con los atacantes quienes protagonizaron este asesinato y un doble homicidio frustrado, todos con el uso de armas de fuego ocurridos en la madrugada del pasado sábado en el sector de Playa Blanca dentro de los márgenes de Coronel. Consultado el gobierno, el voz del Seremi de Seguridad Pública de la región del Biobío, Richard Soto, indicó que más allá del proceso investigativo y que deberá arrojar sus resultados por parte de la policía civil, todo se habría originado en medio de una transacción de drogas.
1: En Playa Blanca, que lamentablemente ocurre un hecho, aparentemente hay una transacción ahí, no tengo la información, lógicamente la maneja la Brigada de Homicidio.
5: ¿Transacción de qué?
1: Droga sería inicialmente, ya que incluso hay una de las personas que hoy día está lesionada que tenía antecedentes por ello, que esperar el resultado de la investigación.
0: Bueno, hay que señalar que se está también realizando la preparación correspondiente en materia de seguridad para el funeral de una de las víctimas. Hablamos de este joven de 24 años, cuyo funeral será mañana desde la comuna de Lota en dirección a San Pedro de la Paz. De las otras dos víctimas, estas mujeres de 28 años, ambas se encuentran fuera de riesgo vital. Todo se habría originado, recordemos, tras la llegada de desconocidos desde un automóvil en el que se desplazaban para detenerse en las proximidades de un local nocturno, a las afueras del pub El Náufrago. Se fue allí en donde estos al menos dos sujetos se abrieron fuego en contra de los ocupantes de un automóvil estacionado en el balneario, dando con el fatal desenlace de un joven de 24 años, cuyo deceso se registró en el exterior del hospital de Lota. Hasta el momento no hay detenidos, se presume que serían dos las personas que habrían protagonizado los disparos y para trasladar habrían utilizado un vehículo cuyo dueño sería en este caso padre de uno de los en este caso autores de este homicidio, los que siguen siendo intensamente buscados por la policía civil. 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
3: Bien, le contamos ahora que una pena de 5 años y 1 día de cárcel efectiva ofreció la Fiscalía al dueño del centro médico Novaquimén en el marco de un procedimiento abreviado que evitó un juicio oral por 16 años de prisión. En la audiencia ante el Juzgado de Garantía de Concepción se confirmó la negativa de una doctora imputada para admitir responsabilidad. Nos cuenta Fabián Polanco. Fabián, adelante.
23: Hans, ante el Juzgado de Garantía de Concepción, esta jornada el Ministerio Público confirmó lo que había adelantado Radio Biobío, es decir, el procedimiento abreviado para Roberto Ruiz, enfermero imputado en el caso Novaquimén y que investigó casi 1.500 ecografías que resultaron ser falsas. La oferta tuvo como requerimiento la declaración judicial del dueño del centro médico ante el tribunal, testimonio que partió con las disculpas por lo que Ruiz calificó como conductas inadecuadas, no delitos, y que además atribuyó a terceros.
24: Primero de todo, yo siendo representante del Gran Centro Médico Nueva Quimera, pido disculpas públicas relacionadas a conductas inadecuadas que hicieron parte del personal que trabajaba en el centro, provocando esto negligencias a las usuarias que se le tomaron ecografías en distintas ciudades.
23: Efectivamente, las víctimas en este caso eran usuarias del sistema de salud primaria y que contrató estas ecografías en distintas municipalidades de la región del Biobío. A cambio de esa declaración de Roberto Ruiz, la fiscal María José Aguayo ofreció una pena de 5 años y 1 día de cárcel efectiva, como confirmó la abogada defensora Josefa Ainardi, explicando que la decisión de aceptar el abreviado consideró los 16 años de prisión que su cliente arriesgaba en caso de ir a un juicio oral.
5: Un acuerdo llegado entre la fiscal y mi representado por una pena única de 5 años y 1 día de privación de libertad, una pena efectiva. Mi representado prefirió o adquirió a este acuerdo por sobre un juicio oral en conocimiento de los antecedentes de la carpeta de investigación y otros antecedentes, considerando efectivamente que en la acusación fiscal se solicitaban 16 años de privación de libertad.
23: La segunda acusada en este caso, la doctora Carmen Martínez, como lo habíamos adelantado, rechazó la propuesta y decidió ir a un juicio oral para probar allí su inocencia. Un segundo médico imputado y quien viajó a Estados Unidos antes del inicio de esta investigación enfrenta una solicitud de extradición que realizó el Ministerio Público, lo que fue confirmado también por la fiscal Aguayo, señalando de que se está a la espera de la resolución en Estados Unidos para que el médico enfrente la justicia aquí en Chile.
6: El señor Audi Ferreira está en otra causa, existiendo la extradición ya resuelta por los tribunales en Chile, estando pendiente su resolución en Estados Unidos.
23: La audiencia en donde se zanjará el procedimiento abreviado para Roberto Ruiz y la preparación del juicio para la doctora Martínez continuará mañana luego de un receso realizado esta jornada ahí en el Juzgado de Garantía de Concepción.
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3: Y apoderados de un colegio de San Vicente, esto en Talcahuano, se manifestaron por un caso de connotación sexual que afectó a una alumna del establecimiento. Aseguran que el presunto responsable sigue ingresando al recinto. Nos cuenta más Valesca Belmar. Valesca, buenas tardes.
7: Buenas tardes. Pegando carteles al ingreso del Colegio San Vicente de Talcahuano, los apoderados protestaron por un hecho de connotación sexual que afectó a una alumna del establecimiento. Los hechos ocurrieron en marzo y si bien la directora del establecimiento presentó una denuncia ante Fiscalía, aseguran que el presunto responsable sigue ingresando al recinto educacional.
8: Porque era la pareja de la funcionaria y porque hacía de repente trabajo así como de chapa, arreglar cosas anexo al colegio y que la directora le daba esos trabajos. Yo ni acá corren riesgo todos los niños porque esta persona sigue ingresando al colegio.
7: Los apoderados dicen que el hecho no fue informado oportunamente y algunos pidieron la renuncia de la directora.
9: La directora tenía que haber hablado con nosotros, habernos mandado un comunicado independiente, no dar mayor información, pero sí saber que hay una persona que abusó de una menor acá. Lo otro de que, no sé, pues hay hartas cosas en regla que acá en el colegio igual están pasando que no se sabe porque ella no da mayor información.
25: La preocupación es que pasan muchas cosas en el colegio que no se nos informan, que no se nos dicen.
7: Desde la Administración Provisional de la Educación en Talcahuano indicaron que tras el hecho se activaron los protocolos correspondientes y que se hizo la denuncia en el Ministerio Público. Agregaron que actualmente la estudiante está siendo atendida por los programas correspondientes.
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3: El gobernador regional y la Asociación de Municipios del Biobío manifestaron su molestia luego que el gobierno anunciara un recorte de un 7% para el presupuesto de los gobiernos regionales. Las autoridades entregaron una nueva cifra de homicidios en la región del Biobío. A la fecha, 59 personas fueron asesinadas, una disminución de los casos en comparación al año pasado. El asesinato y doble homicidio frustrado ocurrido en Playa Blanca, comuna de Coronel, se habría originado en medio de una transacción por drogas, según indicaron desde el gobierno. Y una pena de 5 años y 1 día de cárcel efectiva ofreció la fiscalía al dueño del centro médico Nova Quimén en el marco de un procedimiento abreviado que evitó un juicio oral por 16 años de prisión. 14 horas con 32 minutos. Finalizamos esta edición de Radiogramas. Gracias, como siempre, por informarse con nosotros. Quédese, ya viene todo el deporte. Que tenga una buena tarde.
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14: Hola, hola. Buenas tardes. Vamos a estar atentos a lo que va a ocurrir con los partidos de vuelta de octavo de final de la... partido de cuarto de final de Copa Chile, ¿eh? Los partidos de vuelta ya se jugaron, excepto uno. Hay un solo partido que falta, es el de Coquimbo Unido, que va a recibir a Cobreloa en el Sánchez Rumoroso el día miércoles 7 de octubre. En la ida ganó Coquimbo 2-1, se va a jugar a las 7 de la tarde ese partido, y de esa manera va a quedar completo el cuento, completo y armado el fixture, la programación de cuartos de final. Recordemos que Coquimbo o Cobreloa tendrán que enfrentar a Unión La Calera. Universidad de Chile se va a medir con Deportes Antofagasta, Colo Colo con Puerto Montt. De hecho, van a jugar mañana a las 6 de la tarde, partido de ida en Chinquihue. Y Deportes Concepción, que se va a medir con O'Higgins el miércoles a las 20 horas en Collao. Así que nos imaginamos, más allá del horario y del día del partido, siempre lleva mucha gente el Deportes Concepción. No nos cabe la menor duda que la hinchada va a ser bastante contundente en el día miércoles en el partido de ida. Y la va a necesitar, ¿no? La verdad que juega un papel fundamental esa hinchada incondicional que tiene Deportes Concepción, más allá del nivel, ¿no?, que ha mostrado el equipo, que se ha superado muchísimo de la mano de Nanodia. Programación de La Roja. Fecha FIFA, mañana frente a los Estados Unidos, 21 horas, en Missouri. El cuerpo técnico a todo esto convocó al defensor Igor Lichnowsky, ya que Benjamín Kusevic fue liberado del equipo porque está lesionado. Así que sale Kusevic, entra Lichnowsky. Recordemos que no es el último partido, porque el último será el martes 6 frente a México en Los Ángeles, en California, Estados Unidos, obviamente. En cuanto a la liga de permanencia o liguilla de permanencia de la segunda división, recordemos que lamentablemente Lota Schwager cayó ante Provincial Ovalle jugando de local, el equipo lotino 2-1, y marcha en el quinto lugar de la tabla, que encabeza Deportes Rengo con 11 puntos. Lota está quinto con 5. La próxima fecha será visita de Real San Joaquín el fin de semana, Lota Schwager. En cuanto a la tercera A, fecha 23, buen triunfo obtuvo Naval de Talcahuano frente a Rodelindo Román de visita en el Estadio La Montura de San Miguel. En la tabla, Naval está en zona de liguilla, tiene 38 puntos, el puntero es Malleco Unido con 47. En la tercera B, Grupo Sur, fecha 24, el triunfo por goleada de Inter Concepción sobre Deportes Hualpén por 10-0 en el Estadio de las Golondrinas. Fernández Vial, que se impuso por 1-0 Deportivo Pumán Quincoyao, y República Independiente de Hualqui, que se trajo un triunfo de 3-2 desde el Estadio Municipal de Lo Blanco luego de derrotar a Gasparín. ¿Cómo está la tabla de la tercera B Grupo Sur? Buenos Aires de Parral, que se ha mantenido como el mejor durante prácticamente todo el campeonato. La verdad es que ha hecho una campaña impecable. Tiene 62. Tercero está Fernández Vial, que vuelve a zona de liguilla con 44. Inter Concepción, sexto con 41. Décimo lugar para República Independiente de Hualqui con 25. Décimo cuarto colista y perdió la categoría, recordemos, hace un par de fechas, Deportes Hualpén. En cuanto al tenis, Alejandro Tavilo va a debutar ante el estadounidense Tommy. Vamos a estar atentos a la programación. Ante el estadounidense Tommy Paul, número 16 del mundo, en el ATP 500 de Tokio. El historial entre ambos favorece al norteamericano. Dos victorias en dos enfrentamientos. Esta semana va a comenzar a disputarse el Challenger Sub-20 de rugby en el Centro de Alto Rendimiento del Rugby del Parque Maguida en la región metropolitana. Y los chilenos van a debutar este viernes a las 7 de la tarde ante Hong Kong, China. El miércoles de la próxima semana enfrentarán a Rumania, después el día lunes 12 contra Brasil. En cuanto al básquetbol, con esto cerramos. Liga Nacional, fase nacional, torneo de clausura. Buen triunfo obtuvo de local el equipo de la Universidad de Concepción por 87-59 ante Puerto Montt. El próximo partido será el viernes que viene a las 20 horas de visita. El Campanil va a jugar contra el equipo de Puerto Montt y el domingo de visita también lo hará ante Puerto Varas. 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
2: 15 minutos nos separa de las 3 de la tarde y estamos listos para acompañarte aquí en El Carbón. ¿Cómo están? Muy buena tarde, bienvenidas, bienvenidos a nuestra programación. Éxitos, la buena música y las informaciones en El Carbón.

5 minutos nos separa de las 3 de la tarde. En este lunes 28 de septiembre, los últimos días ya de este mes de la patria, acompañándote con las informaciones y la compañía de tu radio El Carbón. Luego ya nos vamos a una pausa y, por supuesto, abrimos nuestro WhatsApp, nuestras líneas telefónicas para comunicarnos con nuestros auditores, iniciando la semana juntos en El Carbón.

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1: Junto a Maluma comenzamos la tarde de día lunes. ¿Cómo están, amigas y amigos? Bienvenidas, bienvenidos. Gustoso de acompañarles en esta nueva jornada, pues. Iniciando una nueva semana. Con este bello día, con 16 grados de temperatura. Día primaveral. No está tan agradable el clima, probablemente. Sí, bueno, sí está lindo el día. Sí, sí, sí. Pero parece que la semana va a cambiar la cosa. Va a cambiar la cosa en la semana. Así se dice que ya lo vamos a revisar. Vamos a revisar ahí el clima, porque durante la semana caería agüita. Ya lo han mencionado. Se viene lluvia para nuestra zona. Bueno, vamos a estar revisando todo ello en un ratito más. Bueno, saludar a quienes estén de cumpleaños, aniversario, celebrando alguna fecha especial, importante, vaya nuestro cariño enorme en este día. Yo aquí estoy, a medio morir saltando. No voy a pasar septiembre, ¿eh? Así como hoy. Un poquito enfermito, un poquito congestionado con estos cambios de temperatura, pero aquí vamos a estar, junto a ti, hasta las 6:30 en el carbón. Ya, nuestro WhatsApp también disponible para que se comunique con nosotros al +569 62 27 31 10, +569 62 27 31 10. Llega Américo.

0: Ya, muy bien, 3 de la tarde con 19 minutos de regreso, de vuelta en el carbón. En esta jornada de día, lunes 28, ya no queda nada, se nos va el mes. Queda poquito, un par de días más y chao septiembre. Y vamos ya casi al conteo regresivo, 3 meses para que finalice octubre, noviembre, diciembre. 3 meses para que finalice el año. ¡Qué rápido pasa la vida! ¡Increíble! Me di una vuelta por el comercio y ya muchos están casi listos con los adornos navideños, algunas tiendas ya preparadas con algunas, ¿ah? No todas, pero ya se siente la magia navideña. Adornos, arbolitos, decoración, Se pasó. No hemos terminado ni de pagar el asado 18 y ya estamos pensando en los regalos Navidad. Increíble. Pero bueno. Una época bonita la Navidad. Se acerca a pasos agigantados. Ya, ¿cómo están ustedes, chiquillos? ¿Cómo estuvo el fin de semana? ¿Cómo estuvo ese descanso? Espero que de maravilla, espero que muy bien. Yo, aquí, pues, estoy listo para acompañarles. Listo para recibir sus mensajitos de audio a través de nuestro WhatsApp, el más 569-62-27-31-10. Vamos a revisar noticias, vamos a, obviamente, saludar a nuestros auditores también que nos van reportando la sintonía, nos van comentando lo que está pasando en su sector. Por ejemplo, en Coronel, siempre preocupado lo que está ocurriendo aquí en la comuna de Cornelina. ¿Pasó el camión o no pasó el camión de la basura? Porque, pucha que ha sido triste estos últimos días ver las calles de la comuna llenas de basura. Sabemos que hubo un proceso bien tenso ahí con el tema del servicio de recolección, que se está solucionando al pasar de los días, pero no deja de ser triste lo que ha pasado ahí con lo visual, ¿no? Ver basura esparcida por todas las calles. Pasó por su hogar, pasó por su sector, espero que sí. Si no lo ha hecho, coméntenos también, nos va indicando ahí nuestros amigos de nuestra hermosa comuna de Coronel. Espero que sí, que haya pasado. Y por supuesto, atento a todas las informaciones que han estado ocurriendo durante la jornada. Ya que nos indican por aquí, a ver, ruta 160, esto es la comuna de Coronel. Hablando de la comuna de Coronel, hay una emergencia a la cual concurren equipos de asistencia al lugar. Un accidente vehicular en ruta 160, altura La Posada, una colisión de vehículos y volcamiento de uno de ellos sobre línea férrea. Vamos a revisar esa información, vamos a estar atentos ahí con la actualización. Esto ocurre en la ruta 160, esto tiene que ser de norte a sur, entonces, ¿cierto? Ruta 160, altura Villa La Posada, hay una colisión vehicular con volcamiento de uno de ellos sobre la línea férrea. Equipos de emergencia concurren hasta el lugar, vamos a estar atentos con ello. Muchas gracias por la información, Esteban, ¿eh? Uno de nuestros reporteros ahí también. Ya por acá, Pedrito Alister. ¿Cómo está, Pedrito? Gusto saludarte. Hablando de la basura, me dice que aún hay sectores. Obviamente, si esto va a ser paulatino, el retornar a la normalidad, digamos, en cuanto a limpieza, va a ser un proceso lento durante esta semana. Pero sí, es triste, obviamente, no deja de ser triste ver la basura ahí arrojada en distintas esquinas, sitios seriazos. Es lo que está pasando en Coronel. A ver, ¿qué dice por acá? Dice Pedrito Alister. Ah, me envía un audio. Lo escuchamos entonces, lo escuchamos.
1: La unidad de Chile.
0: A ver, vamos a escuchar aquí el audio de Pedrito Alister. ¿Qué me dice, Pedrito?
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0: Ya, Gracias por tu humor, Pedro Alister. ¿Eh? No lo voy a poner ni siquiera efecto de risa a su audio. No me gustó su talla, amigo. Eliminado. Bloqueado. Ya. Gracias, Eli. Bloqueado. Ya. Pedro Alister. Muchas gracias, Pedrito, ¿eh? Por su aporte. Tan chistoso como siempre. A ver, Pedrito, un abrazo para Pedrito, que siempre nos escucha y tira su humor a su manera, o sea, el felo de la radio, el felo de la radio. ¿Qué más le vamos a ver? 3 de la tarde con 25 minutos, más 56 9 62 27 31 10. Ahí está el WhatsApp de la radio para que se comunique con nosotros a esta hora. Aquí está Paulina Rubio, un clásico, esto es Todo Mi Amor.

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2: Ya, de regreso aquí en El Carbón, las 3 de la tarde con 37 minutos. 3 de la tarde con 37 minutos. 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

0: Ya, 20 minutos nos separa ya de las 4 de la tarde.
1: Muy bien, pues.
0: Quedan dos días para ocupar el cupón de gas. Sí, y el cupón de gas, eso de 27 mil pesos, lo ha ocupado, ¿no? Lo ha usado. El miércoles 30 de septiembre, atención, vence el plazo para poder utilizar el cupón de gas licuado. Ese vale de 27 mil pesos que puedes canjear de forma presencial en una caja vecina o a través de la aplicación móvil de Banco Estado o de RootPay. Bueno, este próximo 30, miércoles, vence y si no, hasta ahí nomás llegó, no lo va a poder ocupar más. Así que aproveche de cobrar ya su beneficio, que es el término de la campaña, ¿no? Del cupón de gas licuado. De acuerdo al sitio web habilitado por el gobierno para usar el cupón, él o la beneficiaria debe tener su cuenta de Banco Estado activa. Si no la tiene, se puede solicitar también ahí en el banco mismo. En la aplicación RootPay o también la aplicación de Banco Estado en su celular, puede descargar el vale. O también puede ir presencialmente a caja vecina, eso lo sabemos todos, ¿cierto? Y eso le emite un ticket que vale, perdón, que tiene una duración de 3 días y puede cobrar su beneficio. Beneficio que termina este próximo miércoles. Finaliza el beneficio. Así que, si no lo ha cobrado, cóbrelo, pues. Cóbrelo ya. Lo ha hecho el cupón gas licuado de los 27 mil pesos. O si le queda un remanente, probablemente. Aprovechar el remanente. Importante. Para tener en cuenta, pues, aquellos que aún no se han ocupado, han hecho uso de ese cuponcito. Ya, eso, pues, chiquillos. Vamos a estar revisando informaciones por acá. Vamos a estar chequeando. Un abrazo a los amigos. Oye, tengo un concurso un ratito más. Sí, para esta semana tenemos concurso. Tenemos premio para esta semana. Me estaban recordando. Esta semana vamos a inscribir a nuestros auditores para un concurso bien especial. Porque hablando de gas, el gas licuado, ese cuponcito que finaliza este próximo miércoles. Si usted a lo mejor por alguna casualidad no tuvo beneficio para cobrar ese cierto valecito, ese cupón, no se preocupe porque aquí en nuestro programa vamos a obsequiar una recarga de gas de 15 kilos. Se lo vamos a obsequiar a algún auditor por aquí. Sí. ¿Le gustaría llevarse una recarga de gas? ¿Sabe quiénes lo van a obsequiar? Nuestros amigos de Gas El Amado. Gas El Amado, aquí en Cornell, que distribuye abastible en toda la zona norte de Cornell. Me dijo la semana pasada, Leito, ¿por qué no regalamos una recarga de unos 15 kilitos para que la familia tenga, para la ducha, para cocinar, queremos hacerlo con mucho cariño para nuestros auditores? ¡Ya, pues! ¡Ya! Entonces la jugá. Así es que para que estén atentos, amigas, amigos, porque Gas El Amado ha querido entre nuestros auditores sortear una recarga de la recarga. El cilindro lo tiene que poner usted, pues. Sí, pues se cambia el cilindro y ya. Es la recarga, ¿ya? Vamos a obsequiar una recarga de 15 kilos para nuestros auditores. Y hoy los vamos a inscribir, ¿eh? Hoy vamos a comenzar la inscripción. Vamos a estar toda la semana inscribiendo a nuestros queridísimos, a nuestras queridísimas. A ver si tiene suerte y en una de esas se lleva la recarga de 15 kilos. No está nada de mal hoy. Nada de mal. Nunca está de más. Así que atento, porque en un ratito más voy a liberar la línea y pueda participar aquí en el cargo. Bueno, al 41-287-6387. Pero un ratito más. Seguimos en el carbón.

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1: Vamos con la información junto a José Manuel Lagos.
2: Sí, porque hay más antecedentes sobre este siniestro vial registrado en la ruta 160 a propósito de este vehículo volcado sobre la línea férrea. Altura de kilómetro 15, ruta 160 en la comuna de Coronel. Vamos a escuchar al comandante de la cuarta comisaría de esa comuna, Claudio Jiménez, respecto a la dinámica de cómo se habría originado este accidente de tránsito.
3: Efectivamente, nos encontramos en un accidente de tránsito de tipo volcamiento. Alrededor de las 15 horas, personal de carabineros fue alertado que en el lugar se había producido un accidente, como señaló anteriormente, específicamente en el kilómetro 15.2 de la ruta 160. Conforme a antecedentes preliminares y la versión del conductor de este vehículo, producto de somnolencia, pierde el control del móvil, volcando al costado derecho de la ruta. Él se trasladaba con dirección a Coronel, vuelca y queda sobre la vía férrea con dirección a San Pedro de la Paz. El procedimiento se encuentra en pleno desarrollo. Felizmente no tenemos que lamentar una tragedia. Las lesiones aparentemente son leves de conductor y acompañante. Se realizan las diligencias tendientes a habilitar cuanto antes la pista de circulación férrea. Momentáneamente se mantiene una pista habilitada de F.
2: Bueno, se entiende que la somnolencia es cuando la persona está cansada, ¿no? O exceso de cansancio al punto de que eventualmente pudiera quedarse dormida. Eso, por lo menos acá en este accidente, se tendrá que investigar, pero es el testimonio de el conductor que protagonizó este accidente de tránsito, que entrega a carabineros, que es lo que escuchamos a través de el comandante de la cuarta comisaría, Claudio Jiménez. Se descarta entonces el choque, un choque entre dos vehículos, sino que más bien producto de la pérdida del control del mismo, se genera este volcamiento. El vehículo queda volcado tipo campana con sus neumáticos hacia arriba, bloqueando una de las vías del transporte ferroviario. Ya de momento las lesiones serían de carácter leves y se espera el pronto retiro de este vehículo en una de las pistas de la vía férrea, reiteramos, a la altura del kilómetro 15 de la ruta 160 en la comuna de Coronel.
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Natalino, ¿cuándo estás? ¿Cuándo estás aquí en el carbón? 4:05 p.m. De regreso aquí en la radio con historia. Hace un ratito nos contactamos con un auditor, con nuestro querido Rodrigo de Coronel de Cerro Obligado. Y nos llamaba para saludar, para saber cómo estábamos. Y le comentábamos que esta semana llueve. Me dijo, ¿en serio? No tenía idea. Sí, pues, esta semana llueve. Cae agüita. ¿Desde cuándo? Me dijo. Desde mañana y por la noche. Ay, pero toda una semana de lluvia. Toda una semana de lluvia. Vamos a revisar de inmediato. Bueno, esto se va actualizando naturalmente. Se va actualizando, claro que sí. Y ¿qué es lo que indica? Que mañana 29 de septiembre, a eso de las 11 de la noche, comenzarían a caer ya las primeras gotitas. 0,2 milímetros. Poquito, pero al avanzar del trasnoche o de la madrugada de miércoles y durante toda la jornada del miércoles, se pronostica lluvia débil a moderada. 23 milímetros se esperan para el Gran Concepción, para esta parte, Coronel Lota, Arauco. 23 milímetros se esperan para mañana. Perdón, para el miércoles. Mañana comienza. Y sí, pensé que era martes, ya me estoy adelantando con los días. Entiéndame, estoy malito hoy, estoy malito. Mañana comienza, mañana martes por la noche, y el miércoles tendríamos 23 milímetros. Ahí sí, eso sí. El miércoles 23 milímetros, el jueves 1 de octubre disminuye lluvia débil con 0,3 milímetros, así que se detiene la lluvia por un instante, pero tendríamos cielos nublados. El viernes se esperan otros 19 milímetros. El sábado se esperan otros 11 milímetros. Y el domingo 5,1 milímetros. Así la cosa. Agüita todo el resto de la semana. ¿Qué le parece? Marco Antonio Solís, ¿dónde estará mi primavera? Le pregunto. De primavera nada, pues. Se pasó. Pero bueno. Claro, son poquito. Pero vamos a estar así durante todo el resto de la semana, para que se vaya preparando usted, que probablemente tiene actividades, tiene que salir, tiene que viajar. Vaya preparándose para ello. 4:08 p.m, 4:08 minutitos. 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

0: 4 de la tarde con 14 minutos, ya de regreso aquí en El Carbón. En la página de Facebook de Radio El Carbón se publicó durante el transcurso de esta mañana un post que ha servido de muro para direccionar los sectores donde no ha pasado el servicio de recolección de residuos domiciliarios en la comuna de Coronel. Y muchos auditores han dado cuenta de ello. Sabemos que es un proceso inicial que hay que tener paciencia. Es natural, hay mucha basura esparcida. No solamente aquellos acopios que los vecinos propiamente, ¿cierto?, fueron creando, sino que además la basura que puede estar en algún otro pasaje o sector, la cantidad es tal que los camiones, claro, se llenan rápido. Llegan a su tope muy rápido. Entonces, bueno, hay que tener paciencia. Pero de cierta forma ha ayudado para dimensionar aún los sectores donde aún falta apoyo. Y aquí los auditores nos han comentado, por ejemplo, en sector Pocuro Escuadrón, aún no pasa el camión. Esto es un... Bueno, estoy leyendo, voy a leer los comentarios de nuestros auditores. Este comentario fue hace 2 horas. Karina Montes dice, Pocuro aún no pasa. Claudio Cortés, donde vivo ya pasaron. A ver, ¿qué dice por acá? Clara Morales, en sector Gabriela Mistral, ni sus luces del camión, dice. A ver, ¿qué más dice por acá? No pasa nada. Asentamiento Escuadrón aún sin servicio. Villa Esperanza Unida con Corcovado ya pasó, gracias a Dios. Y por La Peña, ¿cuándo? Dice por acá Madeleine. Ayer pasaron por fuera nomás. Betsy también nos escribe, dice, lento en Lagunilla Norte. Aún no pasa. Por lo menos en Raúl Silva Enríquez, porque por Padre Hurtado ya pasó. Y así suman y siguen los comentarios. Voy a leer algunos nada más. Falta el Polideportivo Lagunillas. Villa Louta, aún nada. Sector La Peña 2, hay basura para extraer 2 días, dice, la gran cantidad. Hay sectores con gran cantidad de basura. Sector Pocuro Escuadrón, de verdad que es preocupante la cantidad. Y ya no es basura domiciliaria, ojo. Porque aprovechando los acopios, estos sectores donde los vecinos se han reunido y dejado la basura, ahora dejan colchones, sillones, electrodomésticos, neumáticos, de todo, pero es increíble. Aprovechando el momento, si hay basura, tiremos todo allí. Entonces ya ahí lo que faltan son bateas, ¿no? Para poder llevarse la basura. Camilo, sin basura, bendiciones por su gran labor, dice por acá, sector Camilo Escalona, ¿eh? No, Camilo Lavarría, perdón. Gabriela Mistral, aún nada. Orompeyo, nada aún, dice por acá. Estoy revisando los comentarios, así tú quieres dejar el tuyo, está el Facebook de Radio El Carbón, también nos puedes comentar a través del WhatsApp, que es el más 569-62-27-31-10. Más 569-62-27-31-10. Para dimensionar, ¿eh? Para ir dimensionando los sectores que aún faltan, sabemos que es un proceso que va a tardar, que se está ejecutando, pero dado los días que han pasado, la cantidad de basura que hay, es normal que los camiones se llenen rápido y tengan que ir a descargar, volverse, vuelven a cargar rápido y uno siente que los camiones no pasan o que pasan por fuera o por qué no pasaron por mi sector. Y eso queremos dimensionar, qué sectores aún no han pasado, ¿no? Para ir también ayudando, ¿no? A destacarlo. Nos van comentando, estamos ahí en el más 569-62-27-31-10 o también a través de los comentarios en Facebook Radio El Carbón. Ahí está nuestro Post. Claudio Centeno me dice, Laleito, hay que tomar en cuenta que el mismo alcalde dijo 12 camiones, más 6 camiones de la municipalidad. Muchas gracias, Claudito. Bueno, esperemos que durante estas jornadas, hoy, mañana y durante los siguientes días, esto vaya ya decantando, vaya por lo menos ya solucionándose en un gran porcentaje para la comuna latina. Porque sí, fin de semana me di una vueltecita por las poblaciones, algunos sectores de Coronel y Estrella. Era triste, naturalmente. Ver tanta basura, en realidad uno ahí se sorprende de la cantidad de basura que somos capaces de emitir. Increíble, increíble. Ya, eso, nos van comentando. Bueno, tenemos línea abierta, micrófono también para poderlos ayudar. Más 569-62-27-31-10. 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Muy bien, vamos a la línea telefónica y está Patti. ¿Cómo estás, Patti? Muy buenos días.
1: Muy buenas tardes, mi querido.
0: Perdón,
1: amigo.
0: Buena tarde, sí, ando, sí,
1: ya
0: no.
1: Ya amaneció la mañana, pues ya
0: perdón,
1: estamos.
0: Perdón.
1: Ahora estamos preparando, ¿qué vamos a hacer para la 11?
0: Perdón, perdón.
1: No se equivoque, si todos lo tenemos derecho a caer, los aviones igual se caen.
0: Totalmente, sí, ando pegado en la mañana. ¿Cómo estás, querida Patti?
1: Yo, fresca como lechuga, rellena como repollo, más cara las verduras, pero no importa.
0: Buen tema de conversación. Pucha, que están caras las verduras.
1: No, imagínate el kilo de zanahoria en la feria, 2.000 pesos el kilo.
0: Yo me sorprendí de los cortecitos de zapallo camote.
1: Parece
0: a 1.000 pesos.
1: Parece que eso haya 2.500, 2.000 pesos.
0: Mira, muy, muy caro,
1: no,
0: de verdad.
1: Muy caro. Así que las sopaipillas ahora no se van a hacer con zapallo, se van a hacer blancuchas nomás.
0: O los porotos también que llevan zapallo.
1: Ah, no, yo ya tenía zapallo, yo tenía un pedacito, gracias a Dios.
0: Ya.
1: Y hoy día hice porotos con prieta.
0: Ya, pero no hablemos de comida hoy, ¿ah?
1: ¿Eh? No, hablemos de comida. ¿Qué sí, vamos a hablar? ¿Cómo
0: es que,
1: está
0: es usted? Es que la Patti es buena para hablar de comida, de lo que cocina, lo que, entonces uno
1: no,
0: queda...
1: No, ya, sí, ya cociné ya.
0: Uno queda con hambre, con antojo.
1: Ah, que tú no almorzás como corresponde.
0: También es cierto.
1: Porque tú no te comes una entrada, una ensalada...
0: Ah, es verdad.
1: El plato de fondo, yo por lo menos soy muy original, ya para mí llegó la primavera.
0: Llegó la
1: yo
0: primavera.
1: Lo que le doy carriado es a los huevos y a las verduras.
0: Ya, pero mala fecha para las verduras, porque está muy caro.
1: No, pero por algo hay unas huertecitas pequeñas por ahí.
0: ¿Y, ¿ah? Es, y usted le compra a ellos? Más barato.
1: No, es que aquí el que planta las lechuguitas chicas es el Ismael.
0: Ah, usted tiene su casa.
1: No, el Ismael tiene una huerta porque yo no, yo sinceramente a mí manda.
0: Perdón,
1: a
0: ¿quién
1: a
0: el,
1: la cocina,
0: perdón, ¿quién es el Ismael? Perdón, discúlpame.
1: Mi nano, mi primo, mi nano.
0: Ya,
1: nano,
0: ah,
1: okay, como okay. Mi hermano.
0: Ya, okay. Él tiene una huertita.
1: Él con mi hijo y la Vivi son muy buenos para plantar de todo.
0: Ya. Mira.
1: Yo no, yo planta que planto, se seca.
0: No, sí, sí me lo ha dicho, que es malita para las plantitas.
1: Sí, yo para las plantas soy malita. Pero el Ismael te tiene unos morroncitos chicos que están saliendo. Te tiene unos limoncitos, te tiene una lechuguita por ahí, una...
0: Ah, qué bien.
1: Todo, tiene un poquito.
0: Qué rico, porque además eso de plantar es como una terapia, además. Más
1: no, eso
0: bonito.
1: Dice el Ismael, el plantar es una terapia, es una terapia. Y muy terapéutica.
0: Sí, no hace muy bien. Así que felicidades por ese,
1: sí, porque,
0: por
1: mira,
0: ese caminar.
1: La otra vez habían ajo florecido, habían como 60 dientes de ajo florecido. Los mira. Agarró y los plantó. Para que te digo los ajos como salen para el almuerzo.
0: Bueno, a comer ajo. Para todo le ponemos ajo. Bueno, es rica la comida con ajo. Me gusta que esté hasta el tomate con ajo, cosa más
1: mira,
0: rica.
1: Mira, animal, ¿sabes cómo le gusta el tomate?
0: No.
1: El tomate en rebanadas, en rodajas, y el ajo rallado y cilantro.
0: Maravilloso.
1: Así
0: maravilloso.
1: Le gusta.
0: Ya, pero ¿viste que terminamos hablando de comida?
1: ¿Qué vamos a hablar? ¿Cómo está ¿Y tú entonces?
0: Eso, conversemos, ¿cómo estás tú? ¿Cómo está tu
1: yo,
0: salud?
1: Como te digo, fresca como lechuga rellena como repollo.
0: Repollo, maravilloso.
1: El repollo está caro, pero igual, lensa la repollo rellena.
0: Me da gusto escucharte, querida Pati. Yo aquí un poquito congestionado, pero bien, bien.
1: Bueno, pero...
0: La mala hierba
1: la
0: nunca muere.
1: Michito, la primavera.
0: Puede ser,
1: mientras
0: puede ser.
1: Tengamos algo de día, porque después va a haber lluvia. Adiós, primavera.
0: ¿Verdad? Ni parece.
1: Oye, pero
0: primavera.
1: Si el tiempo, según lo que he leído yo en el Facebook...
0: Pati le... en Facebook.
1: Vamos a tener lluvia hasta el verano, guachito.
0: Ya, eso es bien poco probable estar prediciendo el futuro, pero sí.
1: Mira,
0: puede que existan lluvias y...
1: Pero ¿sabes qué?
0: No sería malo.
1: Yo una vez fui a una charla cuando era dirigente vecinal hace 10 años atrás.
0: Ya.
1: Y llegó un marino especializado en el clima.
0: Ya.
1: Te estoy hablando de 10 años atrás.
0: ¿Y
1: qué?
0: Toda
1: la gente lo tomó para la risa.
0: ¿Por qué? ¿Qué dijo?
1: Y él dijo, nosotros... Como en 10 años más vamos a tener tormentas eléctricas, vamos a tener tornado y va a llover como nunca ha llovido.
0: Dicho y hecho.
1: Claro, pues yo, ¿sabes tú? Que yo tengo esa que yo escucho y anoto. Ya, y después pasaron la mi amiga y me decía, este marino habla puras cuestiones. No, tómenlo en cuenta. Y el otro día unas amigas... Oye, me dijo, ¿vos lo anotaste? Claro que lo anoté. Pues vos wow, tenías una memoria, Dios bendiga la testa que tenías.
0: Qué bien.
1: Porque uno se acuerda y la gente en el momento que lo dice como que lo toma para el chuleteo.
0: Sí, no, bueno, el mundo va cambiando, el clima cambia,
1: claro,
0: también.
1: Todo,
0: y
1: todo, no.
0: Hay que adaptarse nomás, pues no queda otra. Su casa.
1: Estamos acostumbrados nosotros a la
0: lluvia. Su casa, ¿todo bien por allá, por esos lados?
1: Todo bien. Igual me gusta, sí.
0: Ya.
1: Ah, igual penetró el viento, pero ya ha pasado todo.
0: Qué bueno.
1: Ya.
0: Qué buena, pues, mi amor.
1: Oiga. Bueno, para este invierno no hubo nadie que no se mojara.
0: Así
1: que volaran las planchas, qué sé yo.
0: Oiga, mi amor, manden un abrazo tremendo a su familia y me da gusto escucharte por acá, querida Pati.
1: Ya, yo lo estoy llamando solamente para saludarlo a usted.
0: Y muy agradecido.
1: Y saludar al Alejandro de Pichilemu, saludar a todos los que lo están escuchando. A don Nicanor, hay una amiga que está hospitalizada, que ella siempre lo escucha.
0: Mándele salud.
1: Le voy a mandar saludo a mi amiga Margarita Machuca, que tire para arriba nomás, porque la glicemia que a veces uno tiene muy complicada, que sube, baja. Pero ese es el estado de ánimo como actitud, porque tú tienes que aprender a controlar tus emociones.
0: ¡Ella!
1: Y lo digo por experiencia.
0: Ella la controlaba.
1: Claro, pero es que uno aprende, po. Es que uno a veces es demasiado tonta que se preocupa por todos los demás. Y después, ¿quién se preocupa de nadie? Queda todo con las preocupaciones.
0: Ya.
1: Eso me lo enseñó un doctor.
0: Muy bien. Ya, y pues, mi amor. Aprende. Te mando
1: ya,
0: un beso tremendo.
1: Un gusto saludarlo.
0: Igualmente.
1: Pues,
0: cuídese mucho.
1: Póngame la canción que quiera.
0: Ya, pues, linda, te mando un abrazo. Ya, linda tarde. Cuídese un montón.
1: Chao.
0: Patita de coronel. Que me habla de comida, después me deja con ganas de comer. Hoy me salió verso sin mayor esfuerzo. Sí, es que son de esas personas que le hablan con cariño de la comida, con tanto cariño que uno se imagina y dan ganas de comer eso. Pero, oye, es verdad, eso de la feria... sorprende que, no sé, díganme ustedes, dueñas de casa, si es así o no, pero yo encontré bastante carito. Me fui el fin de semana a la feria de Llovilo. Un abrazo a la gente que vaya a la feria de Llovilo. Y encontré varias cositas elevadas. No es una cosa así, pero como... ¡Qué locura! Pero sí se está notando el aumento. Hace, unas dos semanas fui a La Vega Monumental, este sábado fui a Llovilo y hoy fui a Lota Abajo. O sea, me pegué un recorrido y están los valores similares. No hay mucho que... No varía mucho. Muy poquito. Bueno, ahí las dueñas de casa siempre tienen su también su as bajo la manga, probablemente su datito, la caserita, el caserito, dónde encontrar más barato. Así que si tienen un datito, dígamelo, por favor. ¿Ya? Bueno, seguimos con las canciones. Llega Camilo con No se vale.

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2: Loca, loca, loca, loca, la voz de Chico Trujillo. Chico Trujillo. Aquí en El Carbón, 20 minutos nos separa ya de las 5 de la tarde. Pero de verdad que es increíble. Si parece que llegué hace media hora y ya van a ser las 5. Ay, ay, ay. Vamos a escuchar los mensajitos de nuestros auditores. Audios que nos envían nuestros amigos al más 569-62-27-31-10. Más 569-62-27-31-10. Los escuchamos. Hola. Hola, hola.
3: Hola, Leito, ¿cómo está ahí? Aquí escuchándote en la radio del carbón desde la Alto de la Peña.
2: Altos de la Peña. ¿Pasó la basura?
3: Como día lunes. Hoy está fome el lunes. No es que la radio esté fome.
2: También.
3: Está fome el lunes. No sé. El ambiente no está tan así como a lo mejor donde le pasó eso al carabinero.
2: Ah, hoy también.
3: La delincuencia.
2: También, cierto.
3: El vicio, la droga, ya tiene la buena embarrada nomás en el país. ¿Cachai? El otro día,
2: lo que pasó aquí,
3: casi al frente de la casa de nosotros, casi se metían a robar, si no es por unos vecinos. Estamos más o menos nomás. Bueno, pero hay que ponerle el hombro, ¿no? Pues seguir adelante, reforzar más nuestras casas, ponerle más fierro. Ya, Leito, te sigo escuchando. Sí, saludos, te mando la patrona.
2: Un abrazo, la patrona.
3: Ahí, vámonos, que se puede.
2: Cariños, saludos, amigo mío. Es verdad lo que tú dices, esa relación de a veces de. Lo que pasa en el exterior también afecta de cierta manera, ¿no? El estar con un estado anímico probablemente producto de que prende la tele, pone un canal de televisión y lo único que ves todo el día es noticia negativa. Y el problema no es del canal, o del medio, o de la radio, o de lo que ves en redes sociales, incluso uno ve cosas negativas cada 5 minutos. Es lo que está pasando, es lo que está ocurriendo, lo que pasó con el carabinero, lo que pasó este fin de semana también, ¿cierto? En estos últimos días en Playa Blanca. Así suma y sigue. Robos en las poblaciones. Y no es algo que uno quisiera, o por lo menos darnos un espacio para la entretención y reírnos un ratito, y siempre es sano y es bueno. Pero sin dejar de lado la realidad, que es lo que pueda estar pasando en su sector, en su comuna, en nuestra región, y hay que comentarlo. Y a veces es un bombardeo de noticias negativas, ¿cierto? Preocupante, y nos deja claro el estado anímico. A veces uno queda malito, suele ocurrir. Buen análisis, amigo mío. ¿Qué más tengo por aquí? Un abrazo a su señora, Claudito querido. Vladimir también nos saluda desde la Peña 3, en la comuna de Coronel. Nuestra querida comuna de Coronel, Vladimir. Te escuchamos. Hola, Vladimir.
4: Hola, Leito, buenas tardes.
2: ¿Cómo va?
4: Leito, mira, yo todos días, dos veces en la semana, a comprar las ferias de Coronel.
2: Ah, ya.
4: Pero resulta que las ferias de Coronel se están poniendo muy caras. Muy caras. Mira. Así que yo prefiero ir al líder, al supermercado, ahí traigo la lechuga a 1.200 pesos, esa que venden a 2 lucas en la feria.
2: Oh.
4: En el líder, en el supermercado, te salen a 1.200 pesos la lechuga, Leito. El repollo te sale a 1.200 pesos en cualquier lado, en el supermercado. Así que eso, Leito. El apio, mira, tú te están cobrando 2.500 pesos un apio en la feria.
2: Sí,
4: y está 1.200 pesos en los supermercados, así que, y todo fresquito, Leito. Así que insto a la gente que prefiera ir a los supermercados ya antes de comprar en la feria, porque, como te digo, todo barato y fresquito en los supermercados. Lo que apio, repollo, lechuga, la zanahoria, no sé cuánto está, Leito, porque tú hiciste, pero no busqué zanahoria ese día.
2: Ya.
4: Así que eso, Leito, para que la gente vaya al supermercado, porque es para puro ir a salirse de la feria ahora igual hoy.
2: Bueno, o sea, cada quien va donde quiere. O sea, nadie va a aconsejar a nadie dónde tenga que ir, dónde no tenga que ir. Pues, donde le aprieten más el bolsillo, donde puedan adquirir, vayan más. Pero sí, o sea, el punto más allá no es hacer una campaña en contra de... No. Aquí no vamos a hacer campaña en contra de los feriantes, porque la culpa no es de los feriantes. Para nada, pues ellos son comerciantes nada más. Ellos van al punto de distribución y a ellos también les suben el precio. Y es por todo lo que hemos comentado este último tiempo. O sea, lo que pasa en el exterior, lo que pasa aquí en Chile con el tema de las bencinas, y que si sigue subiendo todo va a seguir subiendo en cadena. Naturalmente uno tiene que proteger su bolsillo, ir al lugar donde más estime conveniente. Eso sí, buscar la mejor oferta, buscar donde le rinda más la luquita, ¿no? Pero la calidad de vida en sí está carita. Y no queremos tampoco echarle abajo el ánimo, ¿eh?, con esto que estamos hablando. Simplemente el comentario, ¿eh?, que yo no voy mucho a la feria. Yo voy de poquito. Voy cada 15 días por lo menos. Si es que me acuerdo de ir, porque a veces ni voy. Pero cuando voy, digo, chuta, uy, subió, se nota. El plátano también subió. El plátano también noté un alza. Pero bueno, está así la vida, pues. Así está la vida, pues. Si usted puede ahorrar en algún otro lado, bueno, maravilloso. O hacer de comprar ahí al por mayor, probablemente, buscar la manera, sí. Tenemos que salir de estas, chilenos, chiquillos, lindos. ¿Qué más me dice Alejandrito Reyes? También me escribe cómo está Alejandrito. Dice, es verdad, leí todo lo que dice el amigo, la feria está carísimo. En los supermercados, barata las lechugas, el apio, la zanahoria, etcétera. Mucho más barato que en los supermercados. Mira, ahí está el datito. Sí, bueno, si uno le puede rendir allá, vamos para allá, pues. Ese es el punto, que al final uno tiene que cuidar cada pesito, cada pesito. Pero sí, a veces me sorprende los supermercados que tienen unas ofertas bien llamativas. ¿Cómo lo harán? No tengo idea cómo lo harán, ¿verdad? Pero a veces tienen unas ofertas bien atractivas. Bien atractivas. Alguna, como en todos lados. Gracias, Alejandrito. ¿Qué más me dicen por acá? Por acá un auditor me escribe y me dice, Leito, debería pasar por Población O'Higgins. Todavía no pasa el camión de la basura. El problema es la basura que ya está en las calles. Esa basura que está esparcida. Las moscas, los ratones, los perritos que hacen lo suyo también. Sector O'Higgins, aquí en la comuna de Cornell, aún no pasa el camión de la basura. Muchas gracias a nuestro auditor que nos envía también su mensaje. Muy buenas tardes, hola. Hola.
0: Don Leo, ¿cómo está? Buenas tardes.
2: Don Enzo.
0: La radio con historia y coronel con historia. Oiga.
2: Dígame.
0: Sería bueno hacerle un llamado de atención a los vecinos de Coronel.
2: A ver.
0: Que si ya sacaron, están en el proceso de sacar la basura de las calles principales, de los pasajes, no vuelvan a ir a acumular basura ahí mismo otra vez, que mantengan la basura hasta que se normalicen los retiros por pasaje, por las calles. Tenemos vecinos tan cochinos ahí que es la calle principal de Llovino, y siguen armando basural. Si ya sacaron la basura, déjenla en la casa y manténganse en espera de que los camiones ya normalicen los retiros. Pero puta, que la gente no entienda, ¿no? Realmente no sé qué es lo que pasa con algunos vecinos de Coronel. No me cae en la cabeza de que vuelvan a empezar a hacer basurales. No creo que sea tanta la desesperación mantener 3 o 4 bolsas de basura un poco más de día en su casa. Eso, Leito, sería bueno recomendar. Y que funcione el sistema del que sucia paga, el programa que tiene Coronel, que nunca ha funcionado. Porque la gente vive botando basura, se denuncian los vehículos y Coronel al final no hacen nada. El programa fue el puro lanzamiento, ¿no? Y ahí quedó. Los vemos, Leito. Buenas tardes.
2: Gracias, cuídese, amigo. Relájese, arriba el ánimo, amigo. No se me enoje. No se me achaque. No se me deprima. Arriba el ánimo, si todo va a mejorar. Esperemos que sí, ¿ya? O sea, no, a mí no me deja de sorprender de dónde sale tanta basura. Te juro. ¿De dónde sale tanta basura? Y sale basura, pero en unos poquitos días. Bueno, ahora sí podríamos decir que son varios. De fiestas patrias, pero pero de inicio de este problema, que ya habían sectores con basura, pero increíble, increíble. Yo creo que nuestra raza humana estamos mal si estamos botando basura a ese nivel. Increíble. Pero todos aquí, no hablamos de solo ellos. Me incluyo también. ¿Cómo desechamos y botamos y botamos y botamos basura? Increíble. Hola, muy buenas tardes, Martita Aguirre de Lota.
5: Soy la persona que dijo ese tema de la feria, Leito.
2: La feria, volvamos a la feria.
5: ¿Por qué? Porque igual, imagínese.
2: ¿Qué pasó?
5: El sábado bajé con 10 lucas, no hice nada.
2: Oh.
5: Bueno, yo no soy, compro harto verdureo y cosas de fruta. Y más encima la fruta, entre medio te meten manzanas malas. Más encima uno trata de ahorrar y que te metan cosas que esas que ya los feriantes ya ahora ya no regalan las cosas, esas que estaban picaditas ahora te la meten entre medio, Leito. Te meten todas esas cosas que deben botar, la meten en la gente sencilla, la gente humilde que va a comprar allá.
2: Le
5: mire,
2: pasó.
5: ¿Sabe que la mayoría de la gente, claro que le compra a los ambulantes, a lo mejor si sí lo roban con las pesas, pero se fijan en cada detalle, que la fruta no venga mala, que los tomates no vengan malos, nada de eso. Entonces, y eso, puleito. Así que igual, mucha atención con ese tema, igual. Uno trata de apoyar la feria, estamos claros con las crisis que estamos pasando, pero ellos tienen que poner de su parte. Nosotros como personas humildes, de aquí de Lota, de años, tiempo, está cierto. Se supone que todos tenemos que apoyarlo, pero no, nosotros vamos a ir a pagar el plato roto, que a ellos le están cobrando más y cobrarlo más a nosotros. No, puleito. Si tener un local no es cosa fácil. Y eso, puleito.
2: Sí, bueno, consideremos que no todos son iguales, amiga. Solo para ser un poquito bien balanceado, ¿no? Hay muy buenas personas que se preocupan de regalonear o de ofrecer un buen producto. A mí igual me pasó un chasco, fíjese. Yo fui hace, de haber sido el mes pasado, fui a comprar, no voy a decir que feria, porque la idea aquí no es generar roce ni decir que el comerciante. Aquí el comerciante igual la está pasando mal. Y hay buenos caseritos, como le llaman a uno, ¿no? Hay buenos caseritos. Y hay otros que son bien disparatados. Hay otros que son bien baratos. Son, hay algunos que son bien aprovechadores y otros que no, son un amor. Hay algunos que te tratan súper bien y te tratan, ¡pum!, te dan lo mejor. Claro, uno de ahí aprende a conocer. A mí me pasó que fui el mes pasado, no voy a decir dónde, pero fui a comprar palta. Y compré paltita, dije, tan durita, bien. No me gustan blandas, porque quiero que duren para la semana. Dije, ya, está bien, perfecto, me la lleve. Y la cáscara era dura, y comienzo a partir una, negra. Pero la cáscara estaba durita, entonces a veces da la sensación de que porque durita, le falta maduración. No, por dentro ya estaba muy madura. Era la cáscara, no. Mala la palta, mala. Abro otra, negra. Tercera, negra. Cuarta, quinta. Boté toda la bolsa, oiga. Toda la bolsa. Me pasó, bueno, me pasó. También me tocó perder. Y ahora no, ahora ya uno está un poquito más ojo abierto con las cosas, porque claro, las cosas cuestan, pues a todos nos cuesta. Imagina, lo que dice la amiga es cierto, ¿eh? Lo que dice la amiga es muy cierto, que con 10 luquitas no haces nada en la feria. Uno en la feria tiene que ir con, no sé, por parte mínima, unas 20, 25 luquitas por parte mínima. Si quieres llevarte frutas, verduras. Pero insisto, aquí no es una cosa del comerciante, es una cosa general. Ya no. Ahora, claro, eso de que alguna persona te quiera meter unas frutitas podría, ya, eso hay que tener mucho ojo ahí. Prestar atención también, uno no confiarse y mirar lo que a uno le van echando. Ya, pero sí, la vida está cara. Está preocupante esa situación. De que antes uno con 10 luquitas, no sé, pues 15 luquitas, probablemente podría comprar lo básico para algunos días. Ahora no. ahora 25 mil pesos para arriba, y suma y sigue. Y eso que es lo mínimo, ¿eh? Lo mínimo. Bueno, así con la cosa. Temita de conversación, pues claramente. Sin el afán de atacar aquí a nadie, porque insistimos, ¿eh? Que la vida se está poniendo cara, cuesta arriba, está poniéndose difícil totalmente. Totalmente. 4:54 PM, nuestro querido reportero ciudadano, siempre colaborando con informaciones, opiniones, mi querido Francisco Domínguez. ¿Cómo está, Francisco?
6: Buenas tardes. Para reportar que ruta P300, sector Loma Larga, como en Arauco, volcamiento de vehículo menor. Reitero, ruta P300, sector Loma Larga, como en Arauco, volcamiento de vehículo menor. Hay dos personas lesionadas. Los equipos de emergencia se dirigen hacia el lugar.
2: Muchas gracias. Ahí está, ¿eh? Mi querido Francisco Domínguez siempre nos va colaborando con reportes, llamados de emergencia para equipos de la zona. Y en Arauco hay un volcamiento, ruta P300, dijo, ¿no? Sí. Con personas también lesionadas. Muy bien, pues. 4:55 PM. Vamos a las canciones. Somos El Carbón. Te acompañamos en Día Lunes.

0: Somos tu Radio El Carbón, 2 minutos nos separa ya de las 5 de la tarde.
1: Ahí vamos.

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0: Los Vázquez por la carretera, en el carbón, las 5 de la tarde con 8 minutos. 5 de la tarde y 8 minutos. 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Vamos a revisar los mensajitos de audio de nuestros auditores. Más 569-62-27-31-10. Hola, buenas tardes.
1: No, listo. Hola, ¿cómo estás? Espero que te encuentres bien. Yo acá escuchando el asunto de la feria. Mira, el sábado, mira, la feria con mi hermana. A la feria de Lota.
0: Ya.
1: Y me vas a creer que se pasaron. Sí. Le echan la culpa al petróleo, le echan la culpa a la guerra, le echan la culpa a la suegra, a todos. Pero los precios, y yo cuando pregunté por zanahoria,
0: ¿cuánto está?
1: A 2008.
0: Oh,
1: 2008. Con eso los conejos no van a poder comer zanahoria porque está muy caro. No, oh, se pasa. Las papas, si hay papas de guarda, yo no sé cuál es la idea de subir las papas. ¿Cuál es la idea? De subir todo. Ya, ya está bien, el temporal y todo lo demás. Pero no, no. Como dice el otro caballero, es mejor ir a supermercado. Inclusive la gente del Callejón Duarte, que vienen de Arauco, que vienen de la zona, ya, estaba mucho más barata las verduras, mucho más barata.
0: ¿En serio, mi?
1: Y estaba lleno el día sábado y la gente comprando verduras.
0: Callejón Duarte.
1: Estaba lleno. Ya, tesoro.
0: Muchas gracias,
1: por saludos mi amor. Para todos y un besito.
0: Besito, pues, mi amor.
1: Acá, Bernardita Centeno.
0: Bernardita.
1: Sí, y eso es verdad. Leí todo lo que dice la señora de la fruta. Mi hermana el otro día compró y se la fue a entregar. Le dijo, ¿sabes? Le dijo, mi plata no está podrida, así que me cambia la fruta, así que tuve que cambiársela. Es increíble.
0: Eso hay que hacer, eso hay que hacer.
1: En cualquier feria.
0: Eso hay que hacer.
1: La feria se echaba mucho a perder. La gente no quiere perder. Oh, pero yeah, entonces, así la gente se le va a ir. O sea, si tú vas a comprar en un puesto que te dan las cosas malas, ya
0: se
1: no vuelves más. Entonces ellos mismos están corriendo a la clientela. Mejor prefieren ir a supermercado porque tú eliges la fruta y listo. Pero hay muchos feriantes, no todos.
0: No todos, claramente.
1: Ya, acá Bernardita, con mucho cariño para ti.
0: Un abrazo, Bernardita. Gracias por tu opinión. Sí, obviamente, si tú ofreces un mal producto,

0: producto, un mal servicio, el cliente es natural que se te vaya, po. Después no estés reclamando por qué no tienes cliente, por qué no te llaman, por qué no te piden, por qué no te buscan. Pero si en algún minuto entregaste mal servicio, mal producto. Las malas noticias vuelan mucho más rápido que las buenas. Si en tu negocio haces algún mal acto, probablemente va a volar mucho más rápido que algo bueno. Es así, lamentablemente. Sí, el llamado siempre a cuidar de los clientes. La cosa está mala para todos. La plata no se pudre, no entreguemos productos podridos. Es así, cuidemos de nuestros clientes para que a todos nos vaya bien. Pues esa es la idea. A ver, ¿quién más nos saluda por acá? Ah, mi querida Gladita. Gladita que nos saluda desde Curanilahue. O Curanilahue, como quiera decirlo. Hola, Gladita, ¿cómo estás?
1: He estado llamando, Leonardo. Y nada, no. ¿Por qué no me responde? ¿Qué pasó?
0: ¿Dónde me ha llamado?
1: Yo te dio la fiebre otra vez. Cuídate, hijito.
0: Cuídese igual.
1: Quería decir algo que quiero ir a salir, pero no, al final no salió nada tampoco. Ya. Cuídate nomás, que estoy bien. Cuídate, chao, chao.
0: Chao, chao, que le vaya bonito. No sé dónde me está llamando, pero yo no he recibido ni una llamada, mi amor. Así que quizás, ¿dónde está llamando? Quizás está llamando a esta otra radio, a lo mejor. Sí, porque la Gladita tampoco se maneja mucho en el teléfono, entonces probablemente se equivocó ahí de marcar. ¿Quién más nos saluda por estos lados? Alejandrito Villalobos, desde Pichilemu, región de O'Higgins.
2: Muy buenas tardes, Leito Arán.
0: Oh, ¿cómo está? Hola, Alejandrito.
2: ¿Qué cuenta? Día lunes. Bueno, le cuento que por acá recién nos saludo porque estábamos conversando acá, mirando la cara uno a lo otro,
0: ya.
2: Porque hoy no entró nada de gente al restaurante. Qué increíble, ya no queda plata en este país, Leito Araña. ¿Qué está pasando? Un gran saludo para toda la gente que escucha Radio Calvón.
0: Un abrazo.
2: Una radio con historia, Leito Araña. No sé qué está pasando. No hay plata, dijo Milei.
0: No hay plata. No, si está mala la cosa. Si en el lado gastronómico, déjeme decirle, amigo, que eso no es solamente de a veces hay locales que agachan la mirada, se sienten apenados. ¿Qué estamos haciendo mal? Y esto hay que verlo de manera más macro, ¿no? Esto es un problema más universal, digamos, más que el propio local. Aquí no hay que castigarse uno con que uno está haciendo algo mal. A nivel gastronómico también se está viviendo ahí bien compleja la cosa. No queremos amargar la tarde, chiquillo. Es que nuestro amigo acá no expone ahí, le pone sobre la mesa la pregunta. Entonces, vamos respondiendo. Intentando responder, obviamente, intentando. ¿Quién más nos saluda por acá? Luis Chávez, de Lagunillas 1, de Cornell. ¿Cómo está, mi querido Luis? Buena tarde, hola.
3: Hola, hola, Leito, hola, Leito. Buenas tardes, escuchando.
0: ¿Cómo está,
3: como
0: amigo?
3: Hoy Leito tiene razón, toda la gente, el asunto de las verduras, frutas, verduras, qué sé yo.
0: ¡Está caro!
3: Yo trabajo en lo que es supermercado.
0: Ya.
3: Recorro como 5 supermercados en el día.
0: Ya.
3: Y verdad que sí, es muy fresca la verdura que venden en los supermercados. Y como dijo la señora ahí, tú tenías el tiempo de elegirla y comprarla a la vez, tú la revisas y te la llevas. Y no es tanto la diferencia, se valdría, no sé, 100 pesos más, 100 pesos menos, no sé. Pero realmente lo que es el mercado trayendo las verduras, la lechuga, tomate, cilantro, etcétera, qué sé yo, todo fresco, todo fresco. Y cuando ya se ponen así malas, las botan, no las reparten. Así que le doy un abrazo muy fuerte y de verdad, gente, vayan al supermercado porque la fruta, verdura totalmente fresca, sí.
0: Ya, ahí está. Muchas gracias por su aporte, querido amigo. Sí, por los supermercados, las grandes cadenas tienen otros tratamientos para los productos, manejan otros valores, porque venden a nivel nacional, tienen muchas sucursales, venden a grandes cantidades, ¿cierto? Es otro el proceso de venta. Entonces eso hace que puedan tener mayor gama de ofertas, ¿cierto? De producto a bajo costo, porque ellos venden por grandes cantidades, ¿cierto? Por ahí está la gran diferencia de aquel comerciante que vende por unidad, casi a granel. Ahí está. Bueno, muchas gracias por sus palabras. Ahorrar, cotizar, revisar, mirar, chequear y cuidar la platita porque a nadie le sobra. No sé cómo terminamos hablando de eso. Ah, porque yo había ido a la feria, por eso. Sí, porque quería comprar pepino y me eran como 2 o 3 pepinos por 1000 pesos. Y dije, uy, pero uy, están caros los pepinos, dije. Bueno, o lo, ¿cómo se llaman los otros? Los zapallos italianos también, tan caritos. Y así, bueno. Comentarios de Soa. De Soa. Eso es. Comentario de Soa Leo. Cada vez me vuelo más una Soa. 5:17 p.m. Seguimos con las canciones. Llega Alexandre Pires. Esto es Quitémonos la ropa.

0: Ya, esa era otra carretera. Sí, esa era otra carretera. Sí, son varias, varias versiones de los Vázquez. Se repite el platito, los Vázquez, siempre agradable escuchar los Vázquez. Los Vázquez, ¿cuándo irán a visitar o cuándo estarán en el Festival de Viña? Oiga. ¿Se acuerda que fue un tiempo noticia, se comentaba harto de el si estarán o no estarán? ¿Qué dicen los Vázquez respecto al Festival de Viña? Al final no pasó nada, no pasó nada. Muy bien, 5 de la tarde con 24 minutos. Francisco Domínguez siempre nos va reportando informaciones, datitos de lo que está pasando con las emergencias en nuestra zona. Nuestro reportero ciudadano, don Francisco, cuéntenos.
1: Leo, la emergencia ahora es en Tubul. Reitero, emergencia en Tubul. Se trata de incendio de vivienda con peligro de propagación. 3 unidades del Cuerpo de Bomberos de Arauco se dirigen a la emergencia.
0: En Tubul, una emergencia entonces, incendio de vivienda en Tubul. Estábamos hablando de Arauco. Equipos de bomberos de Arauco concurren al lugar. Muchas gracias, Francisco, a estas noticias que son siempre importantes y dar a conocer de todo el Golfo de Arauco, de la provincia de Concepción y de Arauco. Muy bien, pues, muchas gracias. Datitos que ustedes también nos van comentando a esta hora. 5 de la tarde con 25 minutos. 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

0: ya pues. Ok, 5 de la tarde con 27 minutos. 5 de la tarde con 27 minutitos. Nuestro WhatsApp más 569-62-27-31-10. Mira, atención porque estábamos hablando de perritos. En el marco del Día Mundial contra la Rabia, hoy es el Día Mundial, a ver. Claro, Día Mundial contra la Rabia. Bueno, en el marco del Día Mundial contra la Rabia, que se conmemora hoy, 28 de septiembre, el Ministerio de Salud, a través de la Seremi de Salud, está desarrollando jornadas de vacunación antirrábica para perros y gatos en 16 regiones del país. La programación informada contempla actividades entre este lunes 28 de septiembre y el próximo sábado 3 de octubre. Operativos que son coordinados por los equipos de zoonosis y control de vectores de cada Secretaría Regional Ministerial de Salud, en conjunto con los municipios y organizaciones locales. Para estas jornadas contemplan disponibilidad a más de 1.030 dosis. Así lo indicó la ministra de Salud, la doctora Alejandra Pizarro, que recordó que hace pocos días Chile fue reconocido por la OMS como el primer país de Sudamérica en eliminar la transmisión de la rabia de perros a humanos. Un logro sanitario que refleja décadas de trabajo sostenido en vigilancia, prevención y vacunación. El llamado a seguir cuidando este avance e informarse por los canales oficiales sobre los puntos y requisitos de cada jornada. Y, por ejemplo, a ver, vamos de inmediato a la región del Biobío. Hay dos puntos, claro, sería en Concepción y Talcahuano. En Concepción, en el sindicato Petrox, en el sector Juan Bosco, y en Talcahuano, en sector Plaza de Armas, también se han estado realizando esos operativos. Mira, interesante. Minsal, que anunció esas jornadas de vacunación antirrábica gratuita. Debiesen haber avisado un poquito antes, o sea, eso es claro. Tenía que haberlo avisado con un poquito de anticipación esto. Claro, si la gente se prepara. O sea, encima. Complicado, complicado ir así. Pero bueno, es lo que está pasando a esta hora. Se lo vamos comentando aquí en el Carbón. Cinco de la tarde con 30 minutos. Vamos a una pequeña pausa, pequeño corte. Ya regresamos, ya volvemos aquí en la radio con historia.
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Los Bunkers con La Fiesta en el Carbón. Tremenda canción. Bonita canción de esta hora. Las 5 de la tarde con 37 minutos. 5 de la tarde con 37 minutos. 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Ya, dijimos que este próximo viernes, el viernes, vamos a realizar el sorteo.

0: Pero vamos a estar inscribiendo toda esta semana. Toda esta semana. Y lo vamos a hacer bien simple. Nuestros amigos de El Amado son distribuidores de Abastible en el sector norte de Coronel. Han decidido obsequiar para uno de nuestros auditores una recarga de gas. ¡Qué entretenido! ¡Qué genial! 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Usted, amigo. 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Dijo, ¿por qué no nos sequeamos una recarga a algún auditor que participe dentro de esta semana en la radio? 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Y le voy a pedir sus datitos, su nombre, sus apellidos, la comuna. Conversamos un ratito, nos reímos un ratito, ¿cierto? Y queda inscrito. Así de simple. ¿Le parece? Al 41-287-6387. ¿Le parece? El sorteo va a ser el viernes, pero desde ya los vamos a inscribir. Desde ya los vamos a inscribir. Ya voy a de inmediato aquí a preparar entonces mi cuadernito. Los voy a inscribir a cada uno. Usted me va indicando de dónde me llama. Lo vamos a hacer a la línea telefónica 41-287-6387. Vamos con la línea telefónica. Muy buenas tardes.
1: Buenas tardes, Leo.
0: ¿Con quién tengo el placer, señor?
1: Con el señor Jorge Cofré.
0: ¿Jorge Cofré, el rey del café?
1: Sí,
0: Jorge,
1: con el mismo.
0: ¿Cómo le va, amigo querido? ¿Cómo está?
1: Aquí, bien, gracias a Dios. Aquí estoy cosiendo una prenda.
0: Eso es. Ah, cosiendo una prenda.
1: Estoy cosiendo, sí, estoy tiñendo un pantalón también que me saltó cloro. Entonces esas cosas uno las ve y puta, el pantalón que tengo de Cotelé es muy elegante, así que lo estoy
0: reparándolo
1: para que se vea pintoso el dueño.
0: Eso es. Jorge Cofré, ¿cuál es tu otro apellido?
1: Rubilar.
0: Rubilar, ¿de qué sector de Coronel?
1: Mártires del Carbón.
0: Mártires del Carbón, perfecto.
1: ¿Sí?
0: Ya, aquí lo voy a dejar inscrito, pues, amigo mío, ¿ya? Un abrazo ya. Tremendo, cuídese mucho.
1: Igual, ojalá tenga suerte. Gracias.
0: Ojalá que le vaya bonito. Chao, chao. ¿Ve? Eso es todo. Solamente debe llamar al 41-287-6387 y lo voy inscribiendo para el concurso, ¿ya? Que va a ser el próximo viernes, pero desde ya lo inscribo. A ver si tiene suerte y se pueda llevar de nuestros amigos de Gas El Amado una recarga de 15 kilos. Ellos reparten, ellos trabajan en el sector norte de Coronel, pero se lo van a dejar al ganador, no hay problema. 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Vamos a la línea número 2. Buena tarde. Uy, se fue, no me corte, oiga. Todos los llamaditos van al aire, todos los llamados al aire. Dato importante. Sí. Todos los llamaditos al aire y los inscribo. Muy buena tarde, hola.
2: Buenas tardes, Leito.
0: Hola, ¿con quién tengo el placer?
2: Con María Elena.
0: María Elena. ¿Y tus apellidos, María?
2: Godoy Morales.
0: Godoy Morales. ¿De dónde me llamas, María Elena?
2: De Coronel.
0: ¿Qué sector?
2: Cementerio, Población Libertad.
0: ¿Cementerio? ¿Del mismo cementerio?
2: Población Libertad.
0: del nicho cuacho. Cerquita, muy bien. Ya pues, María Elena, te dejo inscrita para el sorteo. Bueno, te mando un beso tremendo.
2: Igualmente, hasta luego. Gracias, que tenga una buena tarde.
0: Igualmente, linda. Chao, chao. Chao, chao, mi amiga. Ahí está. Se cree la muerte. Un abrazo a la gente que vive ahí en Sector Cementerio de Coronel. También cariños para todo, mi gente linda. Sector Cementerio, María Elena, 41-287-6387. Por ahora solo voy a inscribir por la línea telefónica. Después de la semana te voy a dar la oportunidad de que participe la gente en el WhatsApp también. Pero por ahora le vamos a dar la chance solamente a la línea telefónica. Bueno, a la gente que le gusta hablar por el teléfono. Hola, muy buenas tardes.
3: Hola, Leo, buenas tardes.
0: Hola, señor, ¿con quién hablo?
3: Hablas conmigo, hombre, ¿cómo no voy a conocer?
0: No, pues amigo, no tengo oído para estar reconociendo gallos. ¿Con quién?
3: Yo soy Vicente de acá de
0: Colombia. ¡Vicente! Vicente Aburto.
3: El mismo que viste calza.
0: Vicente Aburto, ¿y tu otro apellido?
3: Luengo.
0: Luengo. ¿De qué sector eres tú, Vicente?
3: De Coronel Llovilo.
0: Coronel Jovi, perfecto. Lo dejamos
3: en... No, Coronel, porque recorro todo, Coronel.
0: Sí, es de todos lados, el amigo.
3: Exactamente.
0: Ya, mi querido Vicente, lo dejo inscrito para el sorteo, ¿bueno?
3: Ya no va.
0: Un abrazo, amigo. Saludos. Ya. Chao, chao. Saludos a sus pasajeros. Ya, ahí estoy inscribiendo entonces solo por la línea telefónica, por esta vez, ¿ah? Para el resto de la semana vamos a hacer dinámicas también por el WhatsApp. Y pueda participar también sin problema, ¿ya? Pero por ahora le vamos a dar la chance. ¿Sabe por qué la línea telefónica? Porque hay gente que me gustaría que se lo llevara, no sé, un adulto mayor, por ejemplo. Una adulta mayor. Y esas personas poco usan el WhatsApp, usan más el teléfono. No, les quiero decir que son viejos los que usan teléfono. Pero les quiero dar la oportunidad. Hola, buenas tardes. Hola, hola.
4: Hola.
0: Uy, no escucho nada. Me está hablando del más allá. Aló.
4: Hola, Lairo.
0: Aló, aló, ¿con quién hablo?
4: Con Oscar Rojas de aquí de la Villaluz.
0: Oscar, ¿por qué lo escucho tan lejos, Oscar? ¿Está con altavoz?
4: No, estoy con el teléfono.
0: Ya, va a tener que cambiarlo porque se escucha como el... Malito. Ya, pero lo inscribo al tiro. ¿Me dijo su nombre?
4: Oscar Rojas.
0: Oscar Rojas, ¿y el otro apellido?
4: Inostroza
0: de Villaluz, esto es Lagunillas.
4: Fundación Villaluz, sí.
0: Coronel. Perfecto, amigo mío, lo dejo inscrito, le envío un abrazo, saludo a su señora. Un abrazo, amigo, saludo, chao, chao. Ahí está Oscarito. Se escuchaba un poquito bajito el teléfono, no importa. Pero lo inscribimos, lo logramos inscribir. Oscar Rojas Sinostrosa, Vicente Aburto Luengo, María Elena Godoy, Jorge Cofré Rubilar, son los primeros inscritos y que vamos armando ahí la lista. Solamente será uno el ganador, pero no viene nada de mal. Dígame que no, ¿cierto? 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Se lucieron con este premio. Se lucieron con el premio. Vamos con la línea número 2. Muy buenas tardes. Hola. Hola, hola. Uy, se escucha bajito el teléfono.
5: Ya,
0: yo le voy a subir aquí un poquitito. ¿Cuál es su nombre, amigo?
5: Luis Chávez Ramírez, Fuleito.
0: Luis Chávez, ¿cómo está, mi querido Luis?
5: Aquí te estoy llamando de la tercera edad para participar.
0: Sí, pues, no viene nada de malo una recarga, pues.
5: Sí,
0: ya, Luis Chávez, que, ¿el otro apellido?
5: Ramírez, desde Lagunilla 1, población Leandro Moreno.
0: Lagunillas 1, población Leandro Moreno.
5: Moreno.
0: Perfecto, amigo querido, le envío un abrazo cariñoso. Cuídese mucho.
5: Chavito, un abrazo, escuchándole.
0: Gracias, pues chao, chao. Oye, toda la gente aquí de mi querido coronel reportándose. Ya tenemos gente de población Leandro Moreno, Villaluz, Llovilo, Sector Cementerio, Mártires del Carbón. Falta usted, pues, amiga. Usted, amigo, nos llama al 41-287-6387 y lo inscribo para el sorteo. ¿Le parece? Hola, ¿aló? Buenas tardes.
6: Soy Roberto Roja.
0: Hola, buenas tardes. Primero, se saluda.
6: Buenas tardes, Leo.
0: Ahí sí, ¿con quién hablo?
6: Con Roberto Rojas Neira.
0: Roberto Rojas Neira. ¿De dónde me llamas, querido Roberto?
6: En el mismo sector.
0: No sé cuál es el mismo sector. Dígamelo usted.
6: Villaluz.
0: Ah, ¿usted es el hijo de Oscarito?
6: Sí.
0: Ah, muy bien, se están repartiendo ahí los cupos, los caché. Son pillo. Muy bien. Lagunillas Coronel. Perfecto, amigo querido, le mando un abrazo. Saludo a la familia. Saludos, chao. Vamos rapidito para que todo el mundo pueda alcanzar, ¿cierto? Así que diálogos cortitos y directo al hueso. Dos cucharadas a la papa, decía. ¿Ah? Ya, vamos a la siguiente línea. 41-287-6387. 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Hola, buenas tardes. Ay, pero ¿cómo se le ocurre cortar? Dios mío. A ver, vamos a la siguiente línea. Siguiente línea telefónica. Muy buenas tardes. Hola. Hola. ¿Con quién hablo? Uy, oh, no. Mal. ¡Aló! Ya, a la una, a las dos.
7: Buenas tardes.
0: ¿Con quién hablo? ¿Con quién habló?
7: Usted habla con Clarita Medina.
0: ¡Clarita Medina! Ya, Clarita, te voy a inscribir. Clarita Medina, ¿y tu otro apellido?
7: Sáez.
0: Y
7: ¿De soy dónde? De Lota.
0: ¿De qué sector de Lota, mi amor?
7: Población España.
0: ¿Cómo está Población España? Hace rato que no sabía de ese sector.
7: ¿Cómo? Es que no tenía tu número, Leito.
0: Hay gente viva en esa población. No me llaman nunca de allá, pues.
7: Pero ahora te vamos a llamar, Leito.
0: Eso, muchas gracias, mi amor. Ya, yo lo dejaré inscrita para el sorteo, ¿bueno?
7: Ya, listo. Te mando
0: un abrazo, cariño. Chao, mi amor, que esté muy bien. Chao, Población España, hace rato no escuchaban. Por lo menos aquí en este programa. Que saludaran, ¿ah? ¿Eh? Llaman para los puros concursos nomás. Está bien, pues esa es la idea, que participen. Hola, muy buenas tardes.
8: Buenas tardes.
0: Hola, dama, ¿con quién tengo el placer?
8: Quiero inscribirme.
0: Gracias.
8: Con Nora Muñoz Salazar.
0: Nora Muñoz Salazar.
8: Sí, soy de la tercera edad.
0: Yo la escucho con voz de joven, ¿ah?
8: Sí.
0: Tiene una voz de como de 20 años.
8: Ay, qué bueno.
0: Oiga, ¿de qué sector me llama?
8: De Villamora, calle 1 Sur.
0: Villamora Coronel. Con eso nomás, mi amor. Nora Muñoz Salazar, de Villamora Coronel. Sí. Ya, mi amor. ¿Quiere mandar algún saludito?
8: No. Para concursar solamente.
0: Ah, ya, usted directa al grano. Eso. Ya, mi amor, le mando un beso, cuídese mucho.
8: Muchas gracias, para usted también.
0: Gracias, chao. Estamos dando la chance a la tercera edad. No se sienta mal usted si quiere llamar. O sea, si usted se cree joven o es joven, llame nomás. Quiero darle la chance a la gente de la tercera edad. Oiga. Sí, yo creo que es buen momento para brindarle la oportunidad de que participe. Pero si el resto de la semana quieren participar, además, háganlo sin problema. Lo importante es jugar, ¿ya? Y en esta ocasión le vamos a dar el momento para que se inscriba sin problema, ¿ya? Vamos a la siguiente línea. Hola, buenas tardes. Hola. Hola.
9: Hola, Leito.
0: Hola, dama, ¿con quién hablo?
9: Hoy, qué gusto de escucharlo.
0: Igualmente.
9: Usted habla con la señora Elena de aquí, Caleta Los Rojas.
0: Elena.
9: Sí, Elena Pérez Molina.
0: ¿Elena con H o Elena sin H?
9: No, sin H. No. Salgo en la cajita del blanco y tinto.
0: Muy bien. Elena, ¿y cuáles son sus apellidos?
9: Pérez Molina.
0: ¿De
9: Soy del año 57.
0: Joven, pues.
9: No, pero ya de la tercera edad, sí.
0: No, el teléfono, joven, el teléfono. El teléfono, joven. Oiga, ya, pero ¿de qué sector me dijo?
9: Caleta Los Rojas.
0: Caleta Los Rojas. ¿Cómo está la caleta?
9: Ahí mismo, en el mismo lugar, no se
0: corrió
9: nada.
0: Tit, tit, tit, tit. Muy bien. Ya pues, dama, le mando un abrazo, un beso tremendo a toda su familia.
9: Igualmente para usted, hijo lindo, y que Dios me lo bendiga. Igualmente. Y me lo tenga por mucho tiempo ahí en la emisora.
0: ¡Ay, oh, no tanto, oígase! Pero, tengo que jubilar en algún minuto.
9: Una persona muy joven.
0: Gracias.
9: Que le noten la voz.
0: Gracias, ya, la voy a dar por ganadora. Ya, mi amor, te mando un beso. Cuídate mucho, chao, chao. Son pateros, sí, ya los conozco, mi gente. No, si fuera sin premio, no me pescan ni en bajada. Está bien, también es igual los quiero. Igual los quiero a mis viejitas lindas. Me da bien con la abuelita mía. Yo he notado este último tiempo, tengo harto arrastre con la abuelita. Mía. Cuando... Cuando fui a animar las fiestas patrias en Lota, me saludaban pura abuelita. Oye, dije, mire, tengo arrastre con la abuelita. Bueno, conclusiones que saco nada más. Ya, 41-287-6387. Puede llamar, obviamente todo el mundo puede participar. Y es una... 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Y aquí vamos a hacer participar a todos. Vamos a tener toda la semana para participar. Por esta ocasión, solo a través de la línea telefónica. Solo por este día. Para el resto de la semana también vamos a integrar el WhatsApp para que todo el mundo pueda participar. ¿Pero por qué? Porque quiero que la tercera edad, sin desmerecer a algunos, les molesta que le digan tercera edad, con cariño, a los que tienen más edad puedan participar. Se pueden llevar esta recarga de gas. Me gustaría. Se lo lleva una abuelita, un abuelito. Para que tenga para la estufa. Para que tenga para cocinar. Para que tenga para la ducha. Para lo que sea. Para lo que sea. Para que se dé un gustito ahí. No le viene nada de malo, ¿cierto? Para los que se quedaron sin cupón de gas del gobierno. También. Hola, muy buenas tardes. Hola, hola, hola.
10: Hola.
0: Hola, ¿qué tal? ¿Con quién hablo?
10: Tú hablas con Bernardita Centeno Toro.
0: Bernardita, tú tienes voz de joven, eso no se vale, ¿eh? Sí, dijimos tercera edad y llamó acá...
10: Aquí siempre te llaman, ¿a qué opinas?
0: Sí, pues, dijimos que llamen las viejas y llamó una joven, ¿no? No.
10: Oye, no, tengo 62 años ya.
0: ¿62 años?
10: Sí.
0: Oh, yo pensé que tenías menos.
10: Pero si los
0: días
10: mandé una foto con mi perrita negra ahí.
0: Ya, no, eres joven, tú no pasáis por tercera edad todavía.
10: No, todavía.
0: Sí, eres una Lola. Ya, mi amor, ¿me dijiste tu nombre?
10: Bernardita Centeno Toro.
0: Bernardita Centeno Toro, ¿de qué sector?
10: De Lagunilla 4 Norte.
0: Lagunillas 4. 4 Norte, me dijo, ¿cierto?
10: Sí, Cuatro Norte de Coronel.
0: Coronel. Ya, mi amor, la dejo inscrita entonces. Te mando un beso
10: ya,
0: tremendo.
10: Ya,
0: cuídese
10: chao,
0: mucho.
10: Chao, cuídate.
0: Gracias, igualmente. Chao, chao. 62 años con la voz, yo pensé que tenía menos. A mí por la voz me calculan más. Y soy jovencito todavía, tengo 25 años. Está mal pelado el chancho. Mal pelado el chancho. 41-287-6387, los últimos minutitos ya porque vamos cerrando para que pueda participar y pueda, como sabe, una de esas tiene suerte y se lleva esta recarga, no vaya a pensar que el cilindro, recarga, o sea, si usted se lo gana, usted tiene que poner el cilindro y ahí le van a hacer el cambio, pues si no, a faltar el vivaracho, decir, no, si, el cilindro también. La recarga. Vamos a regalar una recarga. Si no tiene cilindro, se lo entregamos en bolsa. En una bolsita le entregamos el gas. No sé, ahí vemos cómo lo hacemos. Sí, usted tiene que poner el cilindro y ellos le ponen la recarga, ¿cierto? Se lo cambian ahí. Ya, línea telefónica. Hola, ¿qué tal?
11: Hola, Leito.
0: Ahora llamo a la señora. Ahora llamo a la señora. Ya, ¿cuántos más hay en la familia si lo inscribimos a todos una patada nomás? Llamo al marido, llamo al hijo, ahora llama a la señora. ¿Cómo está, Ermita?
11: Bien, Leito, estoy en casa.
0: Se le escucha como deprimida, como que está con penita. ¿Qué le pasó?
11: En casita, aquí estoy casada.
0: ¿Está en la casita?
11: Sí, en la casita.
0: ¿Ya, pero tiene penita o no?
11: No.
0: Ah,
11: no,
0: ya, si pensé, pensé que estaba triste. Ah, ya. Ya, Irma, Mella.
11: Neira.
0: Neira. Irma. Irma, Mella, Neira. De Villaluz. Villa Luz en Cor... No se preocupe, mi amor, aquí lo inscribimos a todos, así que queda participando para el sorteo, ¿ya? Te mando un abrazo, cuídese mucho, cariño. Chao, linda. Sí, lo inscribimos a todos, nomás. Si llama, no hay problema. Más posibilidades tiene de ganar, pues. Así que llame nomás, llame nomás. Último llamado, último llamadito. Último llamadito al 41-287-6387. Lo voy a decir lentito porque los amigos a lo mejor lo dije muy rápido. 41-287-6387. Último llamadito a la cuenta de 1, a la cuenta de 2. No hay nadie a la cuenta de... 3, listo. Ya, no hay más. No hay más. Hasta aquí llegamos con los llamaditos. Gracias a los auditores que participaron. A Jorge Cofré, a María Elena Godoy, Vicente Aburto, Oscar Rojas, Luis Chávez, Roberto Rojas, Clarita Medina, Nora Muñoz, Elena Pérez, Bernardita Centeno e Irma Mella son los participantes de hoy. Mañana tendrá posibilidad también de participar y quién sabe si lleva una recarga de 15 kilos para su casita. 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Pausa comercial, ya volvemos en El Carbón.
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0: Don Gabriel. Estoy conversando con Don Gabriel, que me llama desde la comuna de Lebu. Desde Lebu. ¿Cómo está, Don Gabriel?
1: Mire, en este momento estoy bien, pero en agosto lo pasé súper mal.
0: Lo pasó mal. Usted, para que nos conozcamos un poquito, Don Gabriel, ¿usted es un coronelino, es un lotino que está radicado allá? ¿Cómo es la cosa?
1: No, yo nací en la comuna de Los Álamos, la vecina comuna de Los Álamos, pero hacen 60 y tantos años que estoy en Lebu.
0: No la chunté ni una, entonces. Oiga, y pero
1: yo soy de la tercera edad, 70, tengo 77 primaveras.
0: Joven todavía, pues, señor, joven. ¿Y cómo es que usted escucha Radio El Carbón? ¿Cómo llegó a la radio?
1: Claro, antes yo la escuchaba en AM. Soy antiguo auditor de Radio El Carbón.
0: Mira qué lindo.
1: Porque yo vivía en el Alto de Lebu antes, en el Cerro La Cruz, y también llegaban, pero súper bien.
0: Mira, y ahora nos escucha por la web, por internet.
1: Exacto.
0: Qué bien.
1: Por internet.
0: Qué bien, Don Gabriel. ¿Y en qué sector de Lebu vive usted?
1: Lebu Norte, población Juan Quiroga.
0: Juan Quiroga. ¿Cómo está Lebu? ¿Cómo está su población? ¿Cómo está todo por estos lados?
1: Mire, Lebu en cuanto a población ha crecido bastante.
0: Me imagino.
1: El Lebu Norte ahora, antes eran eran Vegas.
0: Claro.
1: Y ahora es puras poblaciones. Va pegando con la carretera Costa Arauco, va pegando la población igual.
0: Mira. ¿Y usted vive con su familia, su señora, sus hijos?
1: Mi señora, un hijo y dos nietos.
0: ¿Y qué tal Lebu, tranquilo? ¿Sigue siendo un lugar tranquilo como...?
1: Casi como en todas partes. De repente hay robo, hay asalto igual. Pero no tan a menudo como en otras ciudades mucho más numerosas en cuanto a habitantes.
0: Pero el Lebu, el clima es mucho más bravo, ¿no? Con...
1: Lebu se caracteriza por el viento.
0: Claro,
1: pues. De hecho, el eslogan es la ciudad del viento.
0: La ciudad del viento, claro que sí. Por eso que usted nos decía que este último invierno lo pasó bien complicado, ¿no? Tiene que ver con ello.
1: Usted está conversando con un ex colega. Hace tiempo que dejé la radio porque trabajé en varias radios locales acá en Lebu igual.
0: Ah, mira, eso no lo sabía. Me presento entonces, amigo Gabriel. Mi nombre es Leonardo Aránguiz, soy el locutor de la tarde. Usted trabajó en radio, entonces cuénteme un poquito de esa experiencia.
1: ¿Perdón?
0: Cuénteme un poquito de su experiencia en radio.
1: Claro, tuve programa de música del recuerdo, tuve programa de música popular, y también terminé mi periodo con música ranchera, y me decían el charro.
0: El charrito, el
1: charro. Así que mira, tenía bastante sintonía, bastante oficiador igual.
0: Eso lo hacía...
1: Por la edad ya, y tengo problemas para caminar,
0: claro.
1: Dejé todo eso.
0: ¿Eso lo hacía en radios de Lebu, allá en su localidad?
1: Sí, aquí en Lebu, y también hice un programa de... para niños en la radio Javiera de Los Álamos.
0: En Los Álamos, mira qué bonito. Es bonito el mundo de la radio, es lindo.
1: Es bonito trabajar en radio, y lo otro de que uno no ve a nadie, pero sabe que siempre hay gente que lo está escuchando.
0: Claro, lo único malo es que se gana poco.
1: Usted lo dijo.
0: Sí, se gana bien poco, pero bueno. Pero se pasa bien igual, ¿cierto?
1: Yo eso le creo, porque uno tenía...

0: que buscarse el auspicio y trabaja porcentaje.
1: Claro, son amarretes los jefes acá, sí. Son amarretes. Oiga, amigo, me da mucho gusto, le agradezco que se dé el tiempo de escucharnos a tanta distancia.
0: Claro.
1: Espero que se encuentre muy bien de salud.
0: Claro, mire, yo en este momento colecto el celular con un equipo y se escuchan, pero como se escuchan súper bien y sonido estéreo.
1: Qué bien, como si estuviéramos al lado.
0: Exactamente, como si fuera radio local.
1: Qué rico. Oiga, bueno, esperamos poder estar conectado más seguido, podernos comunicar vía telefónica o WhatsApp, no sé.
0: A mí me gusta más la radio que la televisión, y yo escucho, recorro el dial y donde escucho un programa alegre como el que tiene usted, ahí me quedo.
1: Ah, qué lindo, muchas gracias. Oiga, ¿y usted usa WhatsApp?
0: ¿WhatsApp?
1: El WhatsApp, sí, pues. ¿Conoce esa aplicación, cierto?
0: Sí, tengo WhatsApp.
1: Ya, pues entonces cuando pueda nos comunicamos también en WhatsApp y nos manda un mensajito de audio. Ahí se puede escribir o enviar video, lo que usted quiera. Pues. Sí. ¿Ya? Ya, pues, amigo querido.
0: Antiguamente ¿sí? Tuve un tiempo en Curanilagüe trabajando cuando joven. Y en Curanilagüe ustedes eran locales. Antes en Curanilagüe no había ninguna emisora y ustedes eran locales.
1: Justamente, hace algunos años atrás. Sí, ¿no? Y de hecho en FM también estuvimos transmitiendo en Curanilagüe. Sí. Hasta antes de la pandemia transmitía Radio El Carbón, llegábamos hasta Curanilagüe Centro. Y no aburrimos de esa gente ya. Nos vinimos para acá. Nos aburrimos los guasos para allá. Nos vinimos para acá. No, con mucho cariño a la gente de Curanilagüe. Y me da mucho gusto saber que hay algún amigo por ahí escuchándonos en el sur también. En Lebu. Qué lindo Lebu. Ya, pues, amigo mío, le envío un abrazo tremendo y que tenga una linda tarde. ¿Bueno?
0: Ya, ha sido un placer. Y yo busco los números telefónicos de la radio, bueno, lo busco por internet.
1: Ah, maravilloso. ¿Se maneja entonces con internet, pues?
0: Claro, si yo no sabía el número de ustedes, y llegué y lo empecé a marcar por internet y lo corté inmediatamente.
1: Eso es. Ahora busque el WhatsApp y para que estemos ahí comunicados siempre, ¿ya?
0: Sí.
1: Ya, amigo querido, le mando un abrazo. Mucho gusto en saludarlo y en conocerlo.
0: Igualmente, pues, que esté muy
1: gracias.
0: Bien.
1: Gracias. Chao, chao. Que le vaya lindo. Chao, chao. Mira, qué bueno. De Lebu. Lebu. Lebu, Lebu. De Lebu nos saluda, qué bonito. Pura juventud. Me llama pura juventud esta hora hoy. A mí me debería auspiciar una caja compensación hoy. Atento en las cajas compensaciones, ¿eh? Aquí hay mercado. Funeraria. ¿Qué más? Farmacia. Lunes, 40% de descuento en medicamentos, papá. ¿Viste? Aquí está la cueca, amigo. Auspice con mi programa, oiga, si entretenido. Muchas gracias a la gente de Lebu, que tuve la oportunidad de transmitir por esos lados también algún minuto, algún programa por esos lados. No me pescaron mucho, la verdad. Sí, no pescaron mucho. Igual que Curanilagüe, pero bueno. Pero bueno, se intentó. Sí, se intentó. 6 de la tarde con 14 minutos, 6 con 14 minutos. Pero sí, qué lindo cuando llama la gente, conversamos, reímos un ratito. Esa es la idea de hacer amena la tarde, ¿eh? Después de tanta cosa negativa de pronto que pasa, reírnos un ratito de nosotros mismos, ¿eh? Alegrar la jornada, maravilloso. Maravilloso, maravilloso, maravilloso. Las 6 de la tarde con 14 minutos, 6 y 14 minutos. 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Maravilloso. Vamos al avance de informaciones, avance de noticias en El Carbón.
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1: Junto a Artimedicor, artículos médicos en Coronel, revisamos titulares. Cámara aprueba solicitud para que el presidente Kast explique alcances del escudo de las Américas. Sabaj podrá salir de casa y defensa niega corrupción, califica de imprudencia chat con Hermosilla. Contusi, fiestas y reflexiones, el perfil de TikTok del asesino del cabo Segundo Aguilera. Gobierno entrega nota de protesta a embajador de Israel a días de tenso cruce con Hertz por Bachelet. 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

0: Phil Collins en las canciones del carbón. Tremendo éxito para esta tarde, finalizando este bloque, finalizando el programa de hoy, agradeciendo la sintonía, la compañía que ustedes nos han permitido llevar a través de las ondas de la radio en el 94.1 y en el carbón.cl. Muchas gracias a la gente que nos escucha a través de nuestra señal digital, donde nos puedes escuchar en cualquier lado, donde tengas internet, allí estamos, elcarbón.cl o cualquier aplicación de radios online. Puedes encontrar Radio El Carbón. En Isla Mocha nos están escuchando. Por allá Nelson Garrido, le envío un abrazo cariñoso. Don Nelson, nos envió un audio, podemos escuchar el audio, don Nelson.
1: Escuché. Hola, buenas tardes, Leito. Nelson Garrido de acá desde La Mocha. Un gran saludo para mi radio con historia, para ti y para todos los que escuchan en este momento. Alegran la tarde, la mañana, la noche, todo. Así que, qué decir, fue un saludo para mi gente, para mi familia de la Plaza Carrera, de Barnen, de La Peña, para la Caterina Pereira, que siempre está con usted ahí en la oficina, para Eliana Romeño, para todos que estén ahí escuchando. Un gran abrazo, muchas gracias por todo, por tener siempre esa disposición de hacer a través de estas ondas radiales más tranquilas a las tardes y más llevaderas, todo lo que es el trabajo incluso.
0: Muchas gracias.
1: Y estén bien. Podría estar hablando harto rato, qué sé yo, pero igual fuerza para mi radio, que siempre esté transmitiendo. Transmite más que Radio El Carbón, como dice.
0: Muchas gracias, un abrazo tremendo, mi querido Nelson, desde Isla Mocha. Cariños enormes también, ¿eh? Ya, familia, ¿alguien más se me queda en el tintero? Ya, participando todo, lo dejé inscrito, listo para mañana. Nos vamos a las noticias. Ya vienen las informaciones con Radiograma Tarde. Nos conectamos con Radio Bio Bio de Concepción para la revisión de noticias, titulares, comentarios, análisis en Radiograma Tarde en unos minutos. Lunes, es lunes. Luego de Radiograma, llega El Carbón Deportes con la voz de David Elías Cisterna y todo el análisis deportivo local y, por supuesto, está claro, el análisis también de lo que ocurrió este fin de semana con el equipo de la Lamparita, Lota Schwager, que lamentablemente no le fue nada de bien. Lo escucharás a eso de un cuarto para las 9 de la noche aquí en El Carbón. No te lo pierdas. Y luego la programación nocturna de la radio con historia. Con ello finalizamos. Muchas gracias. Nos encontramos mañana por la mañana, Franco Hernández, en las informaciones José Manuel Lagos. Y por la tarde, ¿quién les habla? Leo Aránguiz. Cariños, familia. Se les quiere un montón. Ha sido todo. Que tengan buena tarde. Cariños, chao, chao.

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7: En una inédita interpelación marcada por intensos intercambios de palabras, el canciller Francisco Pérez rindió cuentas ante la sala de la Cámara de Diputados.
8: Ministro, sea honesto con usted mismo y con el país. Déjele el puesto a alguien más calificado. ¿Por qué no renuncia?
9: En su pregunta, ¿por qué no renuncio? Bueno, porque usted no es el presidente de la República, se me responde.
10: El presidente José Antonio Kast presentó el Plan Chile Despega, iniciativa que considera una inversión de más de 1.300 millones de dólares para generar más de 100.000 puestos de trabajo.
11: No hay una varita mágica. Esto no es tan rápido como uno quisiera, porque la confianza se va recuperando paso a paso. Tuvimos tensiones muy grandes. Se plantearon cambios constitucionales muy grandes y eso fue haciendo que muchas personas perdieran la confianza.
7: En la antesala de la presentación del presupuesto para el año 2027, parlamentarios pidieron considerar enfoques relevantes en materia de salud, vivienda y educación.
12: Es importante que el presupuesto sea un presupuesto enfocado 100% en el trabajo.
13: La ministra de Educación en este momento guarda silencio. La gratuidad se tiene que respetar por ley.
10: Los gremios de camioneros dieron un plazo de 48 horas al ministro de Hacienda para definir medidas frente al precio del diésel y no descartaron movilizaciones.
14: ¿Está la opción de un paro nacional?
15: Eso por eso, la fase nuestra, las aprobaciones nuestras, van a tomar la decisión.
14: O sea, ¿no se cierra la opción?
15: No.
7: Con Gabriel Boric confirmado, la oposición prepara un acto de bienvenida a Michelle Bachelet. El sector espera que la exmandataria regrese a la primera línea política.
16: Al igual como lo ha hecho siempre, va a seguir jugando un rol importante de la oposición, del progresismo y de la centroizquierda chilena.
17: Presidente Boric va a estar, así que vamos a recibir también ese día sus palabras en el acto.
10: El ministro de Secretario General de la Presidencia, José García Rubinot, reunió a las bancadas oficialistas y a los libertarios para alinear a la derecha y evitar nuevos tropiezos legislativos.
18: La coordinación se desarrolla fluidamente. El ministro García, como siempre, tendiendo puentes para hacer las cosas bien.
19: Creo que como ministro tiene que saber reponerse, enmendar el camino. Tiene que haber un trabajo coordinado.
7: Por quinta vez, Trinidad Steiner se excusó de asistir a la comisión que investiga su gestión en seguridad. Sí llegó Cristian Valenzuela, uno de los principales asesores de la presidencia.
20: Una fiscal del Ministerio Público tiene todas las competencias para asumir un rol de gabinete, especialmente en materia de seguridad. Una solicitud de información a las policías, a mi juicio, no es parte de los oficios que se comunican, porque es parte de las atribuciones que tiene cada ministerio.
10: Hasta la iglesia institucional fue trasladado el cuerpo del cabo segundo de carabineros Christopher Aguilera Fernández, asesinado en la comuna de Lo Espejo.
21: Vamos a ver y vamos a plantearle a los parlamentarios avanzar en todas aquellas normas que nos permitan enfrentar este tipo de situaciones.
7: La exministra de la Corte de Apelaciones de Santiago, Verónica Sabaj, pasó a cumplir arresto domiciliario nocturno tras un acuerdo entre la Fiscalía y su defensa que consideró razones de salud de su hija.
2: Doña Verónica fue juzgada y condenada mediáticamente a partir exclusivamente de los tates intercambiados con el señor Hermosilla, en los que ella tuvo un lenguaje imprudente, pero de los que no se desprende de manera alguna que ella sea corrupta.
10: Y en noticias que llegan desde el exterior, la nave Starship de SpaceX amerizó con éxito en el Océano Pacífico tras su primer viaje a órbita.
7: Irán negó tener relación con el incidente ocurrido cerca de una base militar en Inglaterra que está siendo investigado por la policía antiterrorista británica.
10: El actual presidente de Bolivia afirmó que Evo Morales fue el peor presidente del país ante las amenazas que hicieron el exgobernante y sus seguidores de iniciar movilizaciones los próximos días.
7: En el deporte, el entrenador de Colo-Colo, Fernando Ortiz, sembró dudas sobre el futuro de Arturo Vidal, cuyo contrato con la institución vence en el mes de diciembre.
3: Esa clase de jugadores, cuando ya deciden retirarse, se pierde un eslabón muy importante en el fútbol donde está jugando. A esa incertidumbre que él puede llegar a tener, yo también la tengo.
10: En la Liga de las Naciones de Europa, Italia goleó por 4-1 a Turquía, mientras que Francia derrotó al final a Bélgica en Bruselas.
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7: Interpelación al ministro de Relaciones Exteriores.
10: A ver, ¿fue dura la interpelación? ¿No fue...?
7: No. No fue diplomática.
10: Estuvo muy lejos de la diplomacia, en verdad.
7: Estuvo lejos de la diplomacia, pero
10: a ver. Hasta competición de renuncia.
7: A ver... Sí, yo creo que Francisco Pérez se defendió bien, la interpelación también estuvo bien, con lo que siempre hemos hablado de las interpelaciones, que muchas veces, más allá del sentido de ella misma, tiene algo de espectáculo por parte de quienes interpelan, porque es el momento donde algún parlamentario puede lucirse también, eso es cierto, es parte de la lógica ya de la política. Y uno podría decir, más allá de algunas declaraciones que están hechas efectivamente para la tribuna, como también algunas respuestas hechas para la tribuna... Yo creo que es relevante la interpelación, que es un mecanismo que está ahí y que hay que saber usarlo. ¿Por qué? Porque además en este caso se trata de un asunto crucial. A ver, si el escudo de la médica todavía plantea dudas más que razonables respecto a qué compromiso adquiere Chile al integrarse a ese escudo de la médica. ¿Qué compromiso adquiere en múltiples ámbitos? Redefiniciones políticas, redefiniciones estratégicas, eventuales compromisos comerciales, de compra de armas, todo eso yo creo que es bueno que se transparente, y si la interpelación sirve para eso, no sirve exactamente porque las respuestas no son así de específicas, pero bueno, instalan un tema que tendrá que ser debatido para que quede claro frente a la opinión pública. Porque este escudo de la América genera muchas dudas y muchas preguntas.
10: A ver, yo creo que sí genera obligaciones, más allá de lo que ha dicho el presidente. Usted sabe que los presidentes, los ministros, pueden decirnos muchas cosas. Nosotros como ciudadanos nos lleva, evidentemente, cuando el presidente habla y un ministro habla, a creer, porque obviamente ellos han jurado, juran frente a la Constitución, ya lo sabemos. Pero el tiempo también nos ha demostrado que los presidentes, Nivaldo, auditores, se equivocan. Y toman malas decisiones en un momento y que después eso puede costar caro. Dicho ese punto, yo creo que hay que poner una lupa respecto a cuáles son las obligaciones que sí o sí Chile va a tener en materia del escudo de las Américas. Yo creo que acá nadie puede restarse, esta es una opinión, nadie puede restarse a la posibilidad de un trabajo coordinado. Hoy día los criminales no son una pyme, son grandes empresas transnacionales, veámoslo así. Pueden estar gobernando su organización criminal desde la Amazonía, pueden estar en una isla, incluso podrían estar en Asia, porque ellos tienen toda la red y el sistema para generar el impacto que quieren. Eso es verdad. Y evidentemente el trabajo comunitario, es lo que se buscaría en este caso, para poder derrocar las bandas criminales es necesario. Es necesario tener información de inteligencia fluida, es necesario, fíjate que lo de la DEA, hoy día dábamos a conocer, lo informábamos esta mañana, los que estaban comprando la franquicia del PCC brasileño,
0: el primer comando de la capital.
10: Claro, que son criminales, pero de primer nivel brasileño, estaban vendiendo su franquicia. ¿Cómo nos enteramos en Chile? Más allá del escudo de las Américas, ¿cómo se enteró la PDI? La PDI recibe la alerta a través de la DEA y otras oficinas policiales brasileñas. ¿Por qué se da esto? Bueno, porque la Fiscalía, la misma Policía de Investigaciones, así como también el gobierno, hay acuerdos firmados con las policías para trabajar. Entonces, ahí es donde uno dice, por eso es tan importante aclarar el escudo de las Américas, porque no es que estemos solos. En la actualidad ya hay acuerdos de confidencialidad, hay acuerdos de trabajo, de hecho, perdónenme, pero yo creo que muchos tenemos dudas de qué información se le pasó a la dictadura de Nicolás Maduro sobre Ronald Ojeda. ¿Cómo pudieron llegar tan rápido, siendo que Ronald Ojeda se había cambiado un mes, dos meses antes de la quinta región a Santiago? Y se llevó información del Ministerio del Interior para entregársela a Venezuela bajo el compromiso de que Venezuela iba a entregar información de blancos que eran investigados por la justicia chilena. Cierro el paréntesis. Entonces, hay acuerdos de transmisión de información. El problema en la Escuela de América es qué obligaciones nos va a generar. Segundo, si esas obligaciones vulneran, Nivaldo, que nombres o investigaciones propias que tenemos dentro del país lleguen a manos equivocadas, ya sea a través del gobierno boliviano, del gobierno peruano, del gobierno argentino, ecuatoriano, cualquiera de los gobiernos que forman parte de la Escuela de América. ¿Cuáles son esas garantías?
0: O sea, yo creo que como están las cosas hoy día, no hay... Pueden haber filtros, pueden haber precauciones, pero garantías totales, claro. Sobre todo porque cuando hablamos del crimen organizado, hablamos de la capacidad que tiene para corromper, para amedrentar, y por lo tanto para cooptar algunas instituciones o algunos funcionarios de instituciones públicas, pero también privadas, ¿no? O sea, también eso también hay que señalarlo. Entonces, claro, hoy día la información puede ser mucho más relevante porque también hay información delicada que puede estar en manos de estos grupos.
10: Porque tú no sabes pero eso sus niveles de organización.
0: Eso hay que asumirlo. Ahora, yo insisto, el escudo de la América plantea oportunidades de trabajo conjunto, sí, la pregunta es qué obligaciones y qué tan lesivas pueden ser esas obligaciones en materia de comercio, por ejemplo, en materia de intercambio, en materia de prioridad para determinadas inversiones. Yo creo que es bueno que se ponga sobre la mesa.
10: Yo creo que en el reporteo, Aníbaldo, al final, esto no es lo que yo creo, es las ideas que uno se va armando en base a muchos relatos de conversaciones, tanto los colegas, los periodistas, reporteando cuando hablamos en la pauta. Es que yo siento, Nivaldo, que detrás de todo esto, al final, solo en base al reporteo, se tomó la decisión de adherir solo porque estábamos quedando fuera de que los tres principales vecinos que tenemos, que son nuestros
0: vecinos
10: literales, porque limitan con nosotros.
0: Y que podían acceder a beneficios sustanciales de Estados Unidos que podían generar un desequilibrio.
10: Yo creo que ahí está el punto. Yo no sé si el presidente Kast estaba tan convencido de suscribir esto, de adherir a esto. Yo creo que la presión vino por una situación matemática. ¿Sabes por qué? Porque varios han dicho, fuera de micrófono, dicen del aparato gubernamental, el presidente Trump se va, sí o sí se va, si no puede ir a la reelección, salvo que saque una ley, se va. Llegará Marco Rubio, será otro, o los demócratas serán del poder, y esto se va a terminar, va como a morir en el camino.
0: Se va a transformar en otra cosa.
10: En otra cosa. Entonces, al final, bueno, si están los vecinos, mejor estar. Poner oreja ahí y observar qué es lo que están haciendo.
0: Claro,
10: es el fondo de
0: como
10: todo
0: un paso este táctico.
10: Asunto, como un paso táctico. No estoy defendiendo la posición, solo estoy diciendo que es el relato que más se escucha.
0: Ahora, el problema es que ese relato no se puede hacer público. No puede, sí, en la interpelación.
10: Ojalá la embajada de Estados Unidos no esté escuchando la radio, pero la escuchan harto.
0: Está bien, la política también se hace a partir de
10: estrategias
0: y de realidades. Y hay una realidad que es más que visible, ¿no? Que la Casa Blanca se llama Donald Trump y que sabemos cómo ha actuado.
10: Claro, el tema de fondo que lo plantean algunos parlamentarios, solo para terminar, ¿es realmente nos convenía o era mejor sacar la impronta? Claro, el presidente Bush no es Donald Trump. cuando el presidente Lagos le dijo no a Boric.
0: Otros tiempos.
10: Son otros tiempos.
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3: Diecinueve horas con 46 minutos. A ver, en la ruta del Itata, en el kilómetro 73, a esta hora hay un incendio en camión. Ya las unidades de emergencia se encuentran atendiendo precisamente esta situación. Y esto está generando taco saliendo desde el enlace Penco hacia la autopista del Itata. Esto pasada la entrada para dirigirse hacia Tomé, hacia Penco. Poco más arriba, ¿cierto? Antes de las curvas, ya están los equipos de emergencia en ese lugar debido a este, reiteramos, incendio en camión en el kilómetro 73 de la autopista del Itata. Eso en temas de emergencias. A esta hora también recordemos, personal de carabineros de la Brigada de Homicidios, en verdad, de la Policía de Investigaciones, está realizando indagatorias a raíz de este homicidio número 60 que se consumó durante esta tarde en la comuna de Hualpén, donde un hombre adulto llegó ya fallecido hasta el SAR Hualpencillo, trasladado por terceros. Es por ello que la Fiscalía ha instruido que sea la Brigada de Homicidios de la Policía de Investigaciones que esté a cargo de las indagatorias. Eso, vamos al tráfico rápidamente, porque en Los Carrera, muchísima congestión para dirigirse hacia San Pedro de la Paz. También Alessandria, a esta hora el puente Juan Pablo II, desde la mitad del puente hacia Concepción hay alta congestión vehicular, todo ese nudo, ¿no?, del trébol de Concepción está presentando una alta congestión vehicular.
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3: Se mantienen 4.500 personas aisladas luego de las inundaciones en varias comunas de la Araucanía y paralelamente se acrecienta la preocupación por el alimento de los animales, por cuanto las praderas permanecieron varios días bajo el agua. Senapred canceló la alerta roja en Cautín por crecidas de ríos y la amarilla regional por intensas lluvias, pero activó una alerta temprana preventiva por tormentas eléctricas. Desde Radio Bio Bio en Temuco nos informa Carlos Martínez.
4: En el sector Isla Lical de la comuna de Teodoro Schmidt, Susana Cayul confirmó que su campo, adquirido por intermedio de la CONADI, por quinta vez se inundó tras el desborde del estero Huilío, lo que al momento se mantiene.
5: Ahora fue esto más mayor que antes, porque de que compré aquí en este lugar, son 5 veces que me inunda y ya perdí todas mis cosas.
4: El alcalde de la citada comuna, Baldomero Santos, precisó que, aunque cesó la intensidad de la lluvia, sectores como Isla Licán, Isla Chica, Punta de Riel o Ponguito siguen con familias aisladas por inundaciones y con el inmediato problema de alimento para sus animales.
6: El tema de alimento para ganado, tenemos más de 5.000 cabezas entre ovinos y distintas especies, ¿no es cierto?, que tuvieron que ser reubicadas, y eso significa que también las personas tienen que pagar un arriendo y no pueden tenerlas en sus praderas porque hoy día están bajo agua.
4: En Pucón, el alcalde Sebastián Álvarez llamó a la paciencia y a la comprensión a los vecinos, ya que el municipio solo cuenta con 2 máquinas aptas para el despeje y mantención de caminos, lo que ha dificultado atender todos los requerimientos, considerando que se detectaron 87 puntos críticos por el aumento de los caudales de 3 ríos principales en la comuna. En Lautaro, en tanto, se siguen coordinando medidas para mitigar los efectos del cierre por colapso del puente Arturo Alessandri sobre el río Cautín, en el área urbana de la ciudad, desviando todo el tránsito de carga del corredor bioceánico por la ciudad de Victoria, lo que sin embargo mantiene altas congestiones. En Carahue se sigue aplicando la ficha básica de emergencia para entregar pronta ayuda a los afectados en Trobolwe, Taife, Lolocura y otros sectores afectados por inundaciones, lo que se replica en la comuna de Tolten, que también mantiene sectores inundados. En esta jornada, el SENAPRED confirmó además que se cancela la alerta roja que se mantenía para la provincia de Cautín y también la alerta amarilla regional, pero se activa una alerta temprana preventiva por tormentas eléctricas y presencia de nubes convectivas. En la Araucanía, Bio Bio, la radio.
7: El fenómeno climático que afectó a un agricultor en Mulchen aún no tiene definición precisa por parte de SENAPRED. La velocidad del viento habría alcanzado más de 100 kilómetros por hora en breve lapso de tiempo. Nos informa Mario Tapia de Radio Bio Bio Los Ángeles.
8: Se trató de un fuerte viento en breve lapso de tiempo que afectó la techumbre de una casa y derribó una bodega y un árbol en una parcela del sector Mirador de la comuna de Mulchen. Afortunadamente, el hecho no afectó a personas con lesiones de ninguna especie. Una vez conocida la situación, personal de emergencia de la municipalidad de Mulchen se dirigió al lugar para iniciar labores de ayuda y levantamiento de información, según manifestó a la radio el alcalde José Miguel Muñoz.
9: Se presentó un fenómeno que es muy poco usual en nuestra comuna, está relacionado con un tornado. Estamos esperando la información de SENAPRED para que nos confirme si efectivamente fue este tipo de fenómeno.
10: Obviamente, inmediatamente se desplazaron las cuadrillas que corresponden al municipio para ver estos casos de emergencia y efectivamente se pudo constatar que afectó a un parcelero, el cual sufrió daño en su galpón, quedando prácticamente en el suelo dicha infraestructura, y también su casa con daño en su techumbre y parte de su estructura.
8: Durante la jornada del lunes, desde SENAPRED se informó que junto a la Dirección de Meteorología de Chile se evaluaba el proceso para determinar si se trató de un fenómeno inusual para esta zona de la provincia del Biobío. El municipio de Mulchen, además, se confirmó la ayuda al afectado para levantar nuevamente la estructura dañada. 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
3: El Ministerio de Seguridad Pública en Los Ríos anunció que a contar de octubre iniciarán operativos multisectoriales contra el robo de madera, considerando que esta región concentra cerca del 40% de este delito en el país. La información con Carlos López desde Radio Bio Bio en Valdivia.
11: El robo de madera históricamente ha tenido mayor presencia en las regiones del Biobío, la Araucanía y Los Ríos, pero es esta última zona la que lidera a nivel nacional la ocurrencia de este ilícito. De 201 casos en el país, 80 corresponden a la región, registrados entre enero de 2023 y agosto de este año, según cifras de la Policía de Investigaciones. El jefe regional de la PDI, el prefecto inspector José Miguel Sea, manifestó que para arribar a mejores resultados en la investigación de estos delitos han debido coordinarse con distintas instituciones públicas y privadas para desarticular bandas criminales que han tenido un mayor nivel de organización.
12: La sustracción de madera tiene una complejidad que la da justamente el espacio territorial donde ocurre. Hay que entender también que un factor como ese, sumado al nivel de organización de los grupos que están operando, por lo cuantioso que significa el producto, ha implicado también un mayor nivel de organización.
11: El Seremi de Seguridad Pública, Juan Agustín Meléndez, anunció que para el robo de madera aplicarán desde octubre lo que han hecho ya desde abril a la fecha con el Avigeato, con operativos multisectoriales.
13: Siempre existen las filtraciones por parte del SAC y por parte del Ministerio de Transporte, en este caso Seremi de Transporte, y eso se ha hecho durante el año. Pero ahora, a partir del mes de octubre, por la razón y explicación que le acabo de dar, se intensifica ahora, pero con el tema multisectorial.
11: La autoridad dijo que la sustracción de madera siempre muestra un alza desde octubre, por lo que las acciones preventivas serán incrementadas y cuyos resultados serán informados al término de cada operativo, y los que sean parte de investigaciones serán comunicados por la Fiscalía y la PDI en la medida del éxito de sus indagaciones. En Valdivia, Bio Bio, la radio.
7: Los senadores Arturo Esquela y Andrés Longton anunciaron que el gobierno retirará del Congreso la reforma en seguridad con el fin de buscar un entendimiento con la oposición.
3: El Ejecutivo ha transmitido internamente que aún no es una decisión tomada, dando sustento a la postura de la oposición que un entendimiento solo puede ocurrir al interior de la Comisión de Constitución del Senado. Gonzalo Holguín con los detalles.
14: Comunicado a través de los senadores oficialistas de la Comisión de Constitución del Senado, el gobierno decidió retirar la reforma de seguridad para que se dé tramitación a una iniciativa que ingresarán los senadores Arturo Esquella y Andrés Longton y que contaría con el apoyo del senador PPD Pedro Araya. Arturo Esquella, presidente del Partido Republicano, comunicó que el gobierno se abrió a bajar su propuesta para encontrar consenso político con los senadores de oposición, incluso mencionando la reforma penitenciaria de la senadora Paulina Bodanovich.
15: El gobierno, por su parte, ha dicho que si es que es necesario, no tiene problema en bajar su propuesta con el propósito de que ingrese una nueva a la luz de lo que estuvimos trabajando junto al senador Longton.
14: La senadora y presidenta socialista Paulina Bodanovich cuestionó conocer por la prensa esta decisión y dijo que no apoyará ningún cambio hasta discutir la propuesta en sede legislativa y con profundidad técnica.
16: El gobierno vuelve a comunicar eventuales decisiones por la prensa. Aquí el diálogo tiene que ser en sede legislativa. No apoyo este cambio si es que no hay estudio profundo de los temas.
14: El ministro de Seguridad, Martín Rau, habló horas antes de que se comunicara la decisión y dijo que habrá una reunión con el presidente de la República y los presidentes de las comisiones para priorizar iniciativas en respaldo de carabineros, además de anunciar un nuevo proyecto de ley.
17: Esperamos tener prontamente una reunión, priorizar la agenda legislativa, reglas de uso de la fuerza, donde se incluye el desenfunde preventivo y el uso de fuerza potencialmente letal, la ley NAIC 2.0. Hay un proyecto que lo vamos a acelerar, que busca hacer totalmente radioactivas las armas ilegales.
14: Este martes comenzará la votación en la comisión mixta del proyecto de reglas de uso de la fuerza. El senador independiente y presidente de la comisión mixta, Karim Bianchi, dijo esperar despachar la iniciativa y criticó a quienes no se sumen a la fórmula.
18: Perfectamente podríamos sacarla en una sesión. Hemos tenido ya todos los argumentos para poder decidir. Y si a alguien no le gusta algún elemento, bueno, tendrá que someterse a la mayoría.
14: El independiente PPD Jaime Araya valoró que el gobierno renovara la urgencia al proyecto de incentivos económicos a carabineros, pero señaló un hallazgo. Los carabineros de menor grado y los más expuestos a perder la vida en sus funciones reciben los montos más bajos de bono de riesgo.
19: Hoy día que ha muerto nuevamente un carabinero es un cabo segundo. En el proyecto fortalecimiento, quienes más expuestos están, carabineros, cabos y sargentos, son los que menos plata reciben. Casi un tercio de lo que reciben personal de carabineros que están menos expuestos.
14: La Comisión de Seguridad del Senado también tramitará el proyecto que aumenta las sanciones penales por ofensas a carabineros, iniciativa conocida como Ley Naín Retamal 2.0, como una de las varias respuestas legislativas al homicidio del cabo segundo Christopher Aguilera.
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7: Seguimos revisando noticias aquí en la radio. Atención con lo siguiente. En una inédita interpelación marcada por intensos cruces, el canciller Francisco Pérez rindió cuentas ante la sala de la Cámara por su cuestionado desempeño en política exterior.
3: El jefe de la diplomacia insistió que la adhesión al escudo de las Américas no constituye la firma de un tratado, sino que un acuerdo voluntario de cooperación contra el crimen organizado. Vamos a conocer todos los detalles con Danilo Ormeño. Danilo, buenas tardes.
24: Hola, ¿cómo están? Muy buenas tardes. 65 minutos. Eso duró este intenso intercambio entre el diputado interpelador, el socialista Nelson Venegas, y el canciller Francisco Pérez. Una inédita interpelación. Por primera vez se somete a este interrogatorio político un ministro de Relaciones Exteriores. Seguidilla de preguntas y respuestas que fueron subiendo cada vez, minuto a minuto, de tono. Escuche y vea a través de la radio de BioBio TV parte o el momento más álgido que fue prácticamente la parte final de esta interpelación.
25: Sea honesto con usted mismo y con el país. Usted no tiene conocimiento relevante en política ni en geopolítica. Déjele el puesto a alguien más calificado. Mi última pregunta para usted es ¿por qué no renuncia?
26: Su pregunta es ¿por qué no renuncio? Bueno, porque usted no es el presidente de la República.
24: Bueno, pero minutos antes se hicieron varias preguntas. Recordemos que eran 13 temas, era un cuestionario bastante amplio para 2 horas aproximadamente de interpelación que iba a marcar justamente este interrogatorio al canciller Francisco Pérez, cuestionado por el manejo que ha tenido en política exterior. Minutos antes, lo decíamos, se abordaron distintos temas que pasaron desde Estados Unidos, Argentina, Naciones Unidas, negociaciones arancelarias con Estados Unidos y otros temas, pero el foco fue puesto principalmente en Estados Unidos y Argentina. La primera pregunta de Venegas fue respecto al impacto de las polémicas declaraciones del embajador norteamericano Brandon Yad respecto a política interna de Chile. Recordemos que el representante de Donald Trump en nuestro país ha protagonizado una serie de episodios, incluso entrando en una pugna directa con 2 secretarios de Estado, 2 ministros, todo esto por la negociación arancelaria. Recordemos, en su momento Brandon Yad dijo: los que deban estar involucrados directamente en esta negociación son los que deben hablar, haciendo alusión a estos 2 ministros que también se habían referido a las negociaciones. Bueno, se le preguntó al canciller Pérez respecto a estas intervenciones continuas, episodios bastante seguidos que ha tenido Brandon Yad en la política interna. Allí el canciller dijo que está claro que no se puede imponer ninguna doctrina ajena a la política de nuestro país y que ningún embajador extranjero puede venir a opinar respecto a los problemas y situaciones internas de nuestro país. Esta fue la defensa que hizo el jefe de la diplomacia chilena a propósito de las distintas intervenciones polémicas que ha tenido Brandon Yad de nuestro país.
0: La regla de no intervención en los asuntos internos es una regla que se le aplica a todos los embajadores por igual. Es lo que le he hecho saber al embajador Yad toda vez que ha sido necesaria. El embajador Yad ya recibió una nota de protesta del gobierno de Chile. Ha recibido reconvenciones verbales en repetidas ocasiones. Y esa es la manera a través de la cual hemos manifestado nuestra disconformidad con los hechos que ha planteado.
24: El segundo tema que se tomó la interpelación también estaba relacionado con Estados Unidos, pero puntualmente referido a la reciente adhesión de Chile al Escudo de las Américas, iniciativa que, recordemos, impulsa a Estados Unidos basado en esta denominada doctrina Monroe, política que pretende mantener efectivamente el control de los países que componen el continente. Fue allí donde el canciller Francisco Pérez insistió que esta adhesión de Chile al Escudo de las Américas no se trata de un acuerdo firmado que está en papel, sino que dijo se trata de un acuerdo voluntario de cooperación entre varias Naciones Unidas contra el crimen organizado. Escuchemos.
0: ¿Piensa usted que Chile se podía quedar afuera? Pero básicamente esto es un marco de coordinación voluntaria entre gobiernos del continente americano y tiene como objetivo fundamental combatir el crimen organizado.
25: Ministro, usted no es abogado, yo sí, y mi maestría fue en Derecho Constitucional.
0: Señor diputado, yo no soy abogado, usted tiene razón, pero lo que le puedo decir es que para firmar se necesita un papel y un lápiz. En este caso, no hubo firma.
24: Bueno, fueron los 2 temas, por lo menos, que se tomaron esta interpelación. También se hizo referencia a la situación o la controversia con Argentina y la soberanía sobre el Estrecho de Magallanes. Allí se emplazó al canciller por qué no se ha exigido, por ejemplo, a las autoridades argentinas, al presidente Javier Milei, que se elimine este polémico decreto que habla de una cooperación o control conjunto del Estrecho de Magallanes. Fue allí entonces donde el canciller insistió de que el estrecho sigue siendo chileno y va a seguir siendo chileno, tratando de zanjar o poner paños fríos respecto a esta polémica que en algún momento escaló bastante y que coincidió con la visita que tuvo a nuestro país el presidente de Argentina, Javier Milei. Sin duda, y ustedes lo escuchaban en el ambiente, hubo aplausos, intentos de poder manifestarse en la propia sala. Incluso el presidente de la Cámara, Jorge Alessandri, llamó al orden en distintas oportunidades porque, claro, cuando intervenía el canciller, habían varios ministros, lo podemos ver también a través de BioBio TV, que acompañaban al canciller. Fue el caso de la ministra Jimena Rincón, el viceministro Claudio Alvarado, quienes acompañaban muy cerca al canciller y celebraban cada una de las intervenciones que él tenía. Lo propio hacía la oposición cuando intervenía el diputado interpelador, el diputado socialista Nelson Venegas. Pero esto generó distintas reacciones en la propia sala. Vamos a escuchar de inmediato, por ejemplo, la intervención que tuvo el diputado del Frente Amplio, Gonzalo Vinter, quien con un gráfico y con

0: miembro del escudo de las Américas e incluye a Chile. Es decir, o se falsificó la firma del presidente de la República o ya éramos parte del escudo de las Américas cuando el canciller y el gobierno nos dijeron que recién habíamos adherido.
1: Bueno, hubo reacciones también del diputado Chalper, diputado de Renovación Nacional, quien a su juicio el canciller y el gobierno salen fortalecidos pese al intento de la oposición de generar mayor controversia o incluso poner en riesgo los intereses de Chile en el exterior, considerando que dijo muchos estaban mirando esta interpelación si es que había alguna falla o se equivocaba en algún momento el canciller o hablaba de más a propósito de estas negociaciones que aún siguen con Estados Unidos por esta sobretasa del 12,5%. A juicio del diputado Chalper, después de esta interpelación, el canciller salió aún más fortalecido. Este es su análisis.
0: Cuando están los intereses del Estado de Chile de por medio, no se ponen en riesgo. Y en esta interpelación, desde la oposición, estuvieron disponibles a ponerlos en riesgo. ¿Qué creen ustedes, presidente, que están haciendo los adversarios de Chile en el mundo? Mirando esta interpelación para ver si nuestro canciller cometía algún error que pudiera perjudicar los intereses de Chile. Lamento defraudarlo por su intermedio, diputado Venegas, el canciller Pérez Maquena y el Estado de Chile han salido fortalecidos.
1: Análisis dispares entonces, después de estas casi dos horas de interpelación, 65 minutos de preguntas y respuestas, donde en el caso, lo escuchamos del oficialismo, hablan de que el canciller salió aún más fortalecido, lo propio hace la oposición pensando que efectivamente dio un golpe a la gestión del canciller que ya venía alicaída y que quedó en evidencia entonces en su puesta en escena que tuvo durante esta tarde frente a la sala de la Cámara. Queda ahora los análisis también que puede hacer el propio gobierno, lo escuchamos en la voz del viceministro Claudio Alvarado a propósito de esta intervención entonces inédita, la interpelación número 34 que se produce en nuestro país y que por primera vez pone en el banquillo los acusados al canciller, a un ministro de Relaciones Exteriores, en este caso el canciller Francisco Pérez Nibaldo Néstor.
2: ¿Qué se puede sacar al limpio después de la interpelación? ¿Se supo más del acuerdo de la América?
3: Porque al final uno
2: podría decir, bueno, la gracia de la interpelación es que finalmente se presenten las cartas, a través de estas grimas se sepa más, se disipen las dudas, ¿no? Pero al final, claro, como pasa a ser una especie de gallito muy político, claro, a veces nos encuentran más, nos aporta más información de la que ya hay.
1: Y yo creo que es lo que ocurrió ahora. O sea, se anticipaba que esto podía ser así. Incluso se hablaba de que en algún momento, cuando la pregunta se ahondaba mucho en cuestiones que podían resultar sensibles, el canciller tenía la opción de responder por escrito y sea eso secreto y no sea público. Eso no ocurrió, pero el canciller fue bastante cuidadoso, incluso en varias oportunidades justificó el poco alcance de su respuesta justamente por eso, porque se podía poner en riesgo, por ejemplo, la estrategia comercial que está utilizando la Cancillería para negociar con Estados Unidos esta sobretasa del 12,5%. Lo propio ocurrió con el escudo de las Américas. Se insistió por parte del gobierno que no se trata de un tratado lo que se firmó, sino que un acuerdo voluntario entre países contra el narcotráfico o el crimen organizado. Así que poco o nada se pudo saber extra lo que ya se había dicho. Incluso el diputado Venegas parte de su intervención, los primeros segundos dice, canciller, nosotros o yo no le voy a preguntar nada que usted no haya dicho ya en los medios, que ya no haya dicho en la prensa. Entonces ahí ya adelantaba efectivamente que no iba a haber ninguna sorpresa. Incluso ustedes lo analizaban en el editorial en Causa y Efecto. Claro, se da el espacio para que quienes interpelan puedan lucirse en algún momento. Incluso la primera intervención que escuchábamos fue la última pregunta que hizo el interpelador, en este caso el diputado Venegas, cuando le dice, claro, y esa es la cuña que finalmente queda, cuando le dice, ¿por qué no renuncia si usted no está capacitado, no tiene trayectoria en diplomacia, usted es un empresario? Se lo dijo en la interpelación, ¿por qué no renuncia? Y finalmente eso es lo que queda. Pero poco o nada, si sumamos y restamos de lo que ya sabíamos, se supo adicional.
4: Yo creo que lo que vimos, y esta es la opinión, es la demostración de la falta de política, de muñeca política del gobierno. Esto ni siquiera es el canciller, también es el Palacio de la Moneda. Nunca debió haberse llegado a esta instancia. Yo creo que efectivamente hay un mal manejo del escudo de las Américas, hay un mal manejo de cómo se ha planteado y cómo se ha informado al país. Nosotros mismos acá en la radio se había preguntado en más de una oportunidad, va a venir

0: nuestra reunión, y ellos, nadie dio ni siquiera una luz de que había una revisión, un análisis, sino que se comunicó, así fue, un comunicado que llegó, no recuerdo, pero fue como a las 5 de la tarde, 4 de la tarde, diciendo Chile adhiere al escudo de las Américas. Entonces, las cosas no se hacen así, y el resultado de cuando tú haces las cosas así también, bueno, son efectos políticos. Y los efectos políticos los pagan, obviamente, quienes son los fusibles del presidente. Evidentemente, esta acusación había sido votada previo al anuncio, pero ellos sabían el contexto en que esto se iba a dar. ¿Sí? Falta de manejo político.
1: Gracias, Danilo. Que estén bien. Buenas tardes.
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9: El presidente José Antonio Kast presentó el plan Chile Despega para enfrentar la crisis del empleo. El nuevo paquete incluye aumento de subsidios a la contratación, aumento de inversión pública y financiamiento para las pymes.
10: El oficialismo valoró los anuncios, la oposición los tildó tardíos y el mundo de los gremios valoró que los incentivos se complementen entre lo público y lo privado. Bárbara Payal tiene más detalles. Bárbara, buenas tardes.
11: ¿Cómo están? Muy buenas tardes. A solo días de que se conozcan las nuevas cifras de desempleo para el trimestre junio-agosto, el gobierno lanzó un nuevo paquete de medidas para hacer frente a este escenario que tiene hoy casi a 1 millón de personas en nuestro país sin trabajo. Fue en julio que el temor de traspasar el 1 millón de personas desempleadas movilizó al gobierno. Ahí se activó el modo empleo, un paquete de medidas que buscaba crear 50.000 puestos de trabajo hasta octubre, y eso en cierta medida se cumplió, ya que antes del décimo mes del año se lograron 50.000 plazas laborales, por lo que La Moneda amplió sus pretensiones y dijo que apuntará a otros 50.000 puestos de aquí a diciembre. Con todo, hoy el presidente José Antonio Kast, junto a gran parte de su gabinete y de timoneles del oficialismo y de la oposición, dio a conocer el plan Chile Despega, una iniciativa que moviliza 1,13 billones de pesos para generar más de 100.000 puestos de trabajo, con efectos que comenzarán a sentirse durante los próximos meses e inicios de 2027. ¿Cuáles son los ejes principales? Acelerar inversión pública, impulsar contratación, recuperar liquidez para proveedores y empresas y desplegar política nacional con ejecución local. Vamos con las medidas concretas. Se inyectarán 91.000 millones de pesos para aumentar el subsidio a la contratación y pasar de 25.000 puestos a 100.000. Se acelerará la ejecución de inversión pública en 2026 del Ministerio de Obras Públicas y también del Ministerio de Vivienda para completar el 100% este 2026. Eso contempla mover de acá a diciembre 1,4 billones de pesos en obras públicas, 290 mil millones en vivienda, y además se van a agilizar 90 mil millones de pesos de ejecución en la Subsecretaría de Desarrollo Regional. Una inyección fiscal adicional por 800 mil millones de pesos para nuevas obras de rápida ejecución, adelantos de pagos al Ministerio de Salud por 130 mil millones de pesos para la regularización de obligaciones a proveedores de salud. Por último, el despliegue de hasta 300 mil millones para capitalizaciones de FOGAPE para créditos a empresas y pymes. El presidente Kast, en esta ceremonia que se celebró acá en el Palacio de la Moneda, aseguró que la prioridad del gobierno está en empleo y sostuvo que el trabajo no será tan rápido como les hubiera gustado porque hay que primero reconstruir confianzas.
12: No hay una varita mágica. Esto no es tan rápido como uno quisiera, porque la confianza se va recuperando paso a paso. Hemos pasado por momentos difíciles como país. Tuvimos tensiones muy grandes. Se plantearon cambios constitucionales muy grandes y eso fue haciendo que muchas personas perdieran la confianza. Lo que pudimos apreciar en el extranjero, en esta gira que tuvimos en las Naciones Unidas, es que hay mucho interés por lo que está ocurriendo en Chile. Hay mucho interés de volver a invertir en Chile.
11: En esta ceremonia también estuvieron presentes representantes de la oposición, uno de ellos el timonel del PPD y diputado Raúl Soto, quien criticó lo tardío del anuncio y valoró que el gobierno esté potenciando también al sector público.
13: Sin embargo, más vale tarde que nunca. Desde esa perspectiva, valoramos que el esfuerzo se esté poniendo en la inversión pública. Eso es un reconocimiento de que el diseño original, el diagnóstico original del gobierno de descansar exclusivamente en la esperanza respecto a la inversión privada es un error, porque la inversión pública también puede ayudar a generar crecimiento económico y más puestos de trabajo para los chilenos.
11: Se hizo cargo de estas críticas el diputado y timonel de la UDI, Guillermo Ramírez, quien dijo que ya se presentaron medidas para el largo plazo, por lo que la agenda de hoy viene a hacerse cargo del escenario 2026.
14: En materia de empleo, no solamente hay que preocuparse del largo plazo con la ley de reconstrucción y la reforma al mercado de capitales. También hay que tener medidas para el empleo en el corto plazo. Y por eso vamos a apoyar la agenda que hoy día el presidente Kast le ha presentado al país, que pretende generar cerca de 100.000 empleos adicionales en el corto plazo.
11: A los cuestionamientos también respondió el ministro del Trabajo, Tomás Rau, quien aseguró que desde el primer momento el Ejecutivo activó el modo empleo. El secretario de Estado dijo además que las medidas no son automáticas y por eso los resultados comenzarán a verse de a poco.
15: Llevamos 43 meses con la tasa de desempleo sobre 8%. Y nosotros recibimos la economía con una tasa de desempleo de 9%. Entonces, nosotros tomamos las acciones desde un principio con la Ley de Reconstrucción Nacional. Los proyectos de inversión no son automáticos, ¿sí? Entonces se demoran. Nosotros lo que tenemos que hacer es acelerar lo que es, todas las obras públicas, viviendas, y además apuntalar con este subsidio que hemos aumentado los recursos fuertemente.
11: ¿Cuál es la postura de los gremios? José Pacomio, presidente de la Cámara Nacional de Comercio, Servicios y Turismo de Chile, dijo que estas medidas son positivas para ayudar a financiar las operaciones de las pymes y dar espacio a nuevas contrataciones. En esa línea, pidió que el Congreso acelere la tramitación de los proyectos que dan certeza laboral.
16: La recuperación del empleo vaya en la línea de una agenda más amplia que combine estos incentivos con mayores grados de adaptabilidad y certezas para contratar. Y en ese sentido, esperamos que puedan seguir avanzando en el Congreso de iniciativas como el contrato por hora y las fórmulas de flexibilidad.
11: Estas medidas de corto y mediano plazo y también a las que ya se encontraba implementando el gobierno en materia de más largo plazo, esta agenda se suma el presupuesto 2027 que ingresa esta semana, más tardar el miércoles 30 de septiembre, y que también tendrá foco en empleo y especialmente en obras públicas, según han adelantado las autoridades de gobierno, Néstor Nibaldo.
1: Muchas gracias, Bárbara.
0: Gracias, Bárbara.
9: Y una serie de graves irregularidades detectó la Contraloría en el programa Proempleo, con más de 1.000 funcionarios contratados en el Bío-Bío sin tener los requisitos y más de 300 ingresados por la intervención de dirigentes sindicales, algunos de ellos familiares directos. El organismo contralor dio un plazo de 15 días a la delegación presidencial para iniciar los sumarios correspondientes. Fabián Polanco con el reporte.
17: fueron antecedentes sobre el funcionamiento de los empleos de emergencia entre los años 2024 y 2025 los que arrojaron estos hallazgos. El primero, un total de 1.044 beneficiarios, respecto de los cuales se pasó por alto las condiciones de elegibilidad, como no tener otras rentas o pensiones y además teniendo un contrato de trabajo paralelo. El segundo tiene que ver con 138 dirigentes sindicales cuya gestión llevó a la entrega de un empleo a 343 personas. El director nacional del programa, Mauricio Fuentes, señaló que será la investigación ordenada la que determine el origen y cómo es que se mantuvieron estas irregularidades sin ser detectadas.
18: Eso es lo que en materia de investigación, sin adelantarme a los hechos, es lo que tenemos que verificar. Contraloría le da a la delegación presidencial un plazo y estaremos atentos nosotros también como subsecretaría cómo se responde a esto.
17: Efectivamente, la Contraloría instruye y da un plazo de 15 días a la delegación presidencial del Biobío para el inicio de los sumarios en cada caso. Al respecto, el delegado Julio Arativi indicó que acatarán lo ordenado en el informe.
19: Todos aquellos casos que no tengan, que no se atiendan a la legalidad, van a ser debidamente sumariados en caso que eso amerite y se van a adoptar todas las medidas que Contraloría recomienda.
17: Independiente del informe de Contraloría, el director nacional de Proempleo indicó que desde su llegada al cargo en abril pasado han entregado a la delegación presidencial del Biobío otros casos de posibles irregularidades.
18: Nosotros detectamos varias situaciones que le hicimos presente a la administración local. Incluso se entregó o se ofició a la autoridad pertinente para que hiciera investigación, lo cual está en curso ante situaciones que nos llamó la atención.
17: Una de esas situaciones es la del funcionario de la delegación Benjamín Carvajal, quien habría obtenido un contrato para su hermana Glenda. Ese caso, precisó el delegado Anativia, es parte de las investigaciones ya iniciadas.
19: A propósito del caso que se consulta, se instruyó un proceso sumarial que se encuentra en desarrollo en este momento. Son esos instrumentos los que permiten tomar decisiones sobre la continuidad de los funcionarios y en el resto de los casos estamos tomando las recomendaciones que Contraloría está emitiendo a propósito de los proempleos.
17: Sobre estos antecedentes y la investigación abierta por la delegación presidencial, Benjamín Carvajal prefirió no referirse a su situación.
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10: Vamos a revisar otras noticias porque Punta Arenas reactivó un histórico vínculo comercial con las Islas Malvinas, asegurando el derecho internacional y tratados vigentes con otros países. Alex Miralles, desde Radio Biobío en Punta Arenas, nos amplía.
20: Punta Arenas busca reactivar sus históricos vínculos comerciales con las Islas Malvinas en una iniciativa que reúne a decenas de pequeñas y medianas empresas de la capital regional de Magallanes y que, al mismo tiempo, ha generado controversia y reacciones desde Argentina. Durante este lunes comenzó una rueda de negocios organizada por la Municipalidad de Punta Arenas con la participación de al menos 60 empresas locales y una delegación de 28 empresas e importadoras de las islas. Así lo detalló el alcalde de Punta Arenas, Claudio Radonich.
21: Bajo ningún punto de vista se está violentando ningún tratado internacional ni la Convención del Mar. Por el contrario, somos respetuosos del derecho internacional y nuestro país lo hace. Y las palabras del ministro Barros van también en esa línea, pero quiero contextualizar, este es un tema entre comunidades aisladas, entre comunidades pequeñas, entre un comercio que buscamos que se haga en vez de Uruguay en Chile, y lo que buscamos simplemente es que haya más empleo en nuestra ciudad.
20: Alejandro Movillo, gerente general de la distribuidora Magallanes, comentó que la mercancía que podrían enviar a las Malvinas está vinculada principalmente a fortalecer la alimentación en el archipiélago.
22: Tenemos una infinidad de productos, incluyendo el vino que llega a Inglaterra, el Casillero del Diablo, que lo tenemos nosotros, abarrotes, perfumería. Nosotros representamos cerca de 10 o 15 empresas nacionales.
20: A esta iniciativa se suma la reactivación de una conexión marítima regular entre Punta Arenas y Puerto Stanley. Desde la empresa naviera Easter Island indican que contemplan operar un buque de bandera chilena con una capacidad de 2.600 metros cúbicos destinados principalmente al transporte de carga de abastecimiento. Así lo explicó Pablo Pacheco, gerente general de la naviera.
23: Y va a transportar todo tipo de mercadería, desde barrote, construcción, gas, etcétera, congelado, que son productos que Punta Arenas hoy en día tiene la capacidad de poder entregar y abastecer. Sí.
20: La navegación tendría una duración aproximada de 2 días y medio y las operaciones comenzarían, según lo informado, a fines de este año con una frecuencia mensual. La iniciativa ha generado controversia en Argentina debido al vínculo de las islas con la disputa de soberanía que mantiene ese país con el Reino Unido. Desde Punta Arenas, las autoridades han señalado que el objetivo de la iniciativa es netamente económico y comercial en el marco del respeto al derecho internacional y tratados vigentes entre Chile y otros países. 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
9: El dólar cotizó esta jornada en 964 pesos con 10 centavos.
10: Mientras que el euro lo hizo en 1098 pesos con 6 centavos.
9: El cobre cerró en $6.69 la libra.
10: Y la unidad de fomento para esta jornada, 41.040 pesos con 82 centavos.
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3: Seguimos revisando noticias aquí en la radio. Este miércoles se ingresará al Congreso el presupuesto 2027. Si bien el foco estará en la generación de empleo y en seguridad, a parlamentarios se elevan solicitudes para abordar otros aspectos.
4: Obras públicas, salud, vivienda y educación son algunas de las áreas que tanto el oficialismo y la oposición piden al gobierno considerar para el erario del próximo año. Cristóbal López nos cuenta más. Cristóbal, buenas tardes.
5: ¿Qué tal? Muy buenas tardes. Y claro, porque de hecho ya lo confirmó hace algunos minutos el ministro del Interior y vocero de gobierno, Claudio Alvarado, mencionando que este proyecto de ley de presupuesto para el año 2027 va a ingresar durante la jornada del miércoles, sin especificar una hora para este ingreso, pero también dentro del plazo fatal, que es justamente el 30 de septiembre para que se pueda ingresar este documento para su tramitación acá en el Congreso Nacional. Bien sabemos que va a ir de la línea de la reactivación, de la generación de empleo, y también de la seguridad. Sin embargo, con toda esta nebulosa de temas que se han hecho muy relevantes en las últimas semanas, han quedado detrás algunos temas que no han sido tan comentados de manera pública, pero de igual manera tienen un alto valor para los parlamentarios y que de hecho también lo han estado comentando ya en las horas previas al ingreso de este proyecto que debería iniciar su tramitación durante la próxima semana. Si bien hay otros puntos interesantes dentro de este proyecto de presupuesto, hay quienes mencionan que esto de igual manera debería ir 100% en la línea de la generación de empleo. De hecho, una de las voces que dice eso es justamente la diputada de la Unión Demócrata Independiente, Constanza Juve.
6: Creo que estamos en una buena línea, pero nada obviamente va a ser suficiente y es importante que el presupuesto que se va a presentar a la Nación en unos días más sea un presupuesto enfocado 100% en el trabajo.
5: En las últimas semanas también hemos visto cómo algunos ministros han solicitado fondos a través de los medios de comunicación. Esto también recibió un llamado al orden del ministro Quirós hace ya algunas semanas, cerca de un mes, cuando luego que fueran la ministra de Salud, May Chomalí, y también el ministro de Vivienda, Iván Poduje, quienes hicieran estas peticiones a través de los medios. En esa línea también hay quienes muestran preocupación por el silencio de otros ministros sectoriales, como lo dijo la jefa de la bancada del Partido Comunista, Daniela Serrano, quien mencionó que tiene una preocupación frente a la posibilidad que se pueda recortar el fondo para la gratuidad.
7: Tenemos una ministra de Salud que sí ha defendido el presupuesto para su cartera, un ministro de Vivienda que también ha hecho lo propio. Sin embargo, la ministra de Educación en este momento guarda silencio. La gratuidad se tiene que respetar por ley.
5: Tenemos salud, tenemos vivienda, tenemos educación, pero también hay otro punto que es importante y que tiene que ver con obras públicas. De hecho, también se han hecho solicitudes, hay parlamentarios que han mantenido conversaciones, y esto no solo de la mano de la generación del empleo, porque bien sabemos que obras públicas y vivienda son dos de las carteras que a través de sus proyectos generan la mayor cantidad de empleo, pero también va de la mano del impacto que estas obras tienen para los ciudadanos. En esa línea también fue quien se refirió el diputado del Partido Republicano, Leandro Kunzmann.
8: Hay un tema que es muy importante, que es vivienda. Hay que hincarle el diente, como ha dicho el mismo ministro Iván Poduje. Y aparte de ayudar a las familias que hoy día necesitan una vivienda, también reactivamos la economía y generamos trabajo.
5: Bueno, ya al cierre comentarles de otra cosa que está ocurriendo acá en la Cámara de Diputados, porque durante la sesión de la interpelación hace algunos minutos también se dio cuenta de la urgencia de discusión inmediata para el proyecto que crea el registro de actos vandálicos y el registro de incivilidades. Esa discusión está ocurriendo en estos momentos en la Comisión de Seguridad Ciudadana, se citó rápidamente, y en esa línea se rechazó hace algunos momentos los numerales del artículo 7, los cuales dejan básicamente casi sin ninguna conducta tipificada para ingresarla al registro de incivilidades. Esto también se puede calificar como un nuevo golpe al gobierno. Esto va a tener que ser repuesto o intentar ser repuesto en la sala de la Cámara de Diputados, recordando también que una vez que termine la discusión de este proyecto en la Comisión de Seguridad Ciudadana, tiene que pasar por la Comisión de Hacienda para ver sus temas de financiamiento, Néstor Nibaldo.
9: Muchas gracias, Cristóbal.
3: Gracias, Cristóbal. El gremio del transporte de carga le dio 48 horas al gobierno para responder a un petitorio con el fin de frenar el impacto de nuevas alzas en el precio del diésel.
4: Los camioneros se reunieron con el gobierno manteniendo su alerta. Si no hay una respuesta satisfactoria, serán las organizaciones regionales las que definan los pasos a seguir. Sebastián Catalán nos amplía.
10: La tensión entre los camioneros y el gobierno escaló tras una reunión realizada en Teatino 120, donde los dirigentes del transporte de carga se reunieron con el subsecretario de Hacienda, Sebastián Vallebona, en medio de la preocupación por una nueva alza del diésel, como mencionaban. Los gremios entregaron un petitorio y fijaron un plazo de 48 horas para recibir una respuesta concreta. El documento contiene cuatro exigencias. La primera es establecer por ley un full surcharge, es decir, un mecanismo obligatorio que permita traspasar, bien digo, de manera automática y simétrica las alzas y bajas del diésel a los contratos que tienen los gremios de transporte. La segunda es que el Ejecutivo ingrese ese proyecto al Congreso con una máxima urgencia y convoque a una mesa técnica de los gremios. El tercer punto que solicitaron exige restituir formalmente la aplicación del MEPCO. ¿A qué se refiere con esto? Utilizando simultáneamente la banda de precio de referencia y el umbral de variación para el diésel. Y el cuarto punto apunta a corregir lo que los camioneros califican como una distorsión impositiva cercana a los 100 pesos por litro para determinados transportistas. El presidente de la Confederación Nacional de Transporte de Carga, Sergio Pérez, advirtió que el mayor impacto recae sobre los transportistas más pequeños y aseguró que las bases, estos puntos regionales que tienen, definirán los pasos a seguir dependiendo de la respuesta del Ejecutivo.
11: Lo que ocurre es que cuando no se aplica bien el instrumento MESCO, aparece un impuesto escondido, que se llama el impuesto específico negativo, que hoy día está llegando prácticamente a 100 pesos, que no se puede cobrar a tarifa, y sí hay que pagarlo como un impuesto en el formulario 29 todos los meses.
10: Desde la Confederación Nacional de Dueños de Camiones, su presidente Juan Araya sostuvo que el sector enfrenta una creciente incertidumbre por las sucesivas alzas y advirtió que las organizaciones de base serán las encargadas de resolver si corresponde avanzar hacia una movilización nacional.
12: Eso es por eso, las bases nuestras, las aprobaciones nuestras van a tomar la decisión. No, porque tú te aprietan los mismos bases. Si hay gente que está desesperada, no puede.
10: Pérez insistió en que la respuesta debe ser clara dentro de las próximas 48 horas. Según explicó, si el gobierno entrega una solución satisfactoria y avanza con las modificaciones legales que plantearon, no habrá movilizaciones. Pero en caso contrario, ambas confederaciones informarán a sus bases para que definan las acciones a seguir. La preocupación gremial se produce además en un escenario internacional complejo ante la posibilidad de que Estados Unidos restrinja temporalmente sus exportaciones de diésel, lo que podría agregar nuevas presiones sobre los costos del transporte en Chile. Néstor Nibaldo.
9: Gracias, Sebastián.
13: Gracias.
10: Buenas tardes.
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3: Una serie de reuniones operativas y compromisos en materia de seguridad sostuvieron las autoridades regionales en el Hospital Carlos Van Buren de Valparaíso luego de un episodio de violencia registrado durante el fin de semana en la unidad de urgencia adultos.
4: El hecho se desencadenó cuando un paciente que ingresó desregulado agredió a personal de salud y provocó diversos destrozos en la infraestructura del recinto. Los detalles en el informe de Fernando Tapia desde Radio Bio Bio en Valparaíso.
14: Una agresión protagonizada por un paciente de 20 años desregulado que golpeó a funcionarios de la salud y dañó infraestructura pública al interior de la posta de adultos del Hospital Carlos Van Buren movilizó este lunes al delegado presidencial regional de Valparaíso, Manuel Millones, y al seremi de seguridad, Hernán Silva, para evaluar en terreno los daños y coordinar medidas de protección para el personal. Durante la atención del usuario, quien llegó acompañado por sus familiares en medio de un cuadro de descompensación, los equipos clínicos debieron realizar contención física y farmacológica ante la agresividad del paciente, requiriendo posteriormente la presencia de carabineros. Sobre los destrozos provocados en mobiliario crítico y la alta demanda de atenciones de salud mental que enfrenta a diario la urgencia, detalló el director subrogante del Hospital Carlos Van Buren, el doctor Simón Rojas Dol.
15: Iniciada su atención, presentó agresividad y otra agresividad, por tanto, tuvo una consulta respectiva de daños a la infraestructura crítica. Ingresó a un box de atención donde lamentablemente destruyó parte del mobiliario. Los equipos clínicos realizaron la contención clínica y farmacológica del paciente, provocando después la llegada de carabineros para la respectiva evaluación.
14: Tras los destrozos en la urgencia y las agresiones recibidas por el personal, el delegado presidencial Manuel Millones solidarizó con las y los trabajadores del recinto, abordando la sobrecarga asistencial y la falta de capacidad para la contención de pacientes psiquiátricos de la red pública.
16: Este hospital atiende diariamente a unos 60 personas con problemas de salud mental, distintas características. El 30% termina la urgencia y eso da cuenta que, como no hay cama suficiente para atender la demanda, tienen que ocupar otras camas que son destinadas al hospitalizado.
14: Ante este escenario, las autoridades de seguridad se comprometieron a elevar los estándares exigidos a las empresas de seguridad privada que prestan servicios en el recinto, así como a evaluar el retorno de contingente de carabineros en turnos permanentes al interior de la unidad de urgencia. Al respecto, el seremi de seguridad de Valparaíso, Hernán Silva, detalló las acciones y el trabajo preventivo que desarrollarán tanto al interior como en el entorno del establecimiento.
16: Para lo cual
13: hemos establecido que vamos a ver la posibilidad de subir el estándar que se le pide a las empresas de seguridad para que tienen la responsabilidad de seguridad en estos recintos.
14: De manera paralela, desde la dirección del centro asistencial y las autoridades regionales indicaron que impulsarán gestiones ante el Servicio de Salud Valparaíso San Antonio para solicitar la instalación de mayor infraestructura y el incremento de camas psiquiátricas en la red hospitalaria pública. En la región de Valparaíso, Bio Bio, la radio.
3: Diputados de oposición oficiaron a la empresa de ferrocarriles del Estado buscando conocer los motivos por los que postergó el tramo soterrado del tren Alameda Melipilla.
4: El viceministro de Transportes y Obras Públicas, Luis de Grange, aseguró que el proyecto no se ha suspendido y que pronto el gobierno entregará nuevos detalles. Javier Pardo nos amplía.
17: Siguen las críticas a la decisión de la empresa de los ferrocarriles del Estado de postergar el tramo soterrado entre Los Rázuriz y La Alameda en el marco del proyecto del tren Santiago-Melipilla. EFE comunicó el pasado 17 de septiembre que quedó postergada la construcción de los 3,2 kilómetros soterrados entre Los Rázuriz y La Alameda, declarando desierta la licitación. En este contexto, un grupo de parlamentarios de oposición de los distritos 8 y 14 ofició a la empresa cuestionando la imposibilidad de dejar sin efecto los pagos de derechos municipales por el uso de bienes nacionales de uso público. El documento exige conocer las razones técnicas, financieras y administrativas de la decisión, los montos de las cuatro ofertas recibidas y el impacto de la postergación en materia de empleo, costos y tiempos de viaje. Además, solicitan un cronograma actualizado que permita establecer cuándo se retomará la licitación y en qué fecha el tren podría finalmente llegar hasta Estación Central. La diputada del Frente Amplio, Tatiana Urrutia, exigió que la empresa transparente esta decisión.
18: Es incongruente que el gobierno aparezca todos los días con eslóganes nuevos diciendo que le va a mejorar la calidad de la vida de las personas sin sentarse a conversar con alcaldes. Esperamos que EFE también nos dé explicaciones.
17: El viceministro de Transportes y Obras Públicas, Luis de Grange, dijo que las conversaciones continúan abiertas y descartó que el proyecto se encuentre suspendido, señalando que la mayor parte de la inversión ya está comprometida.
19: No se ha suspendido el proyecto, sigue igual. De hecho, los 1.600 millones de los 1.900 que cuesta el proyecto completo ya están comprometidos y están siendo ejecutados. El 90% del tramo también está siendo ejecutado. Hay una parte simplemente que se está reevaluando y que prontamente vamos a dar muy buenas noticias.
17: El gobernador metropolitano Claudio Rego enfatizó que el gobierno había comprometido la ejecución del proyecto y adelantó que presentará una carta conjunta dirigida al presidente José Antonio Kast para esclarecer lo ocurrido.
20: Son débiles y poco transparentes. Porque se han dicho muchas cosas de que, mira, unos permisos de municipales, pero no está tan claro cuál es la verdadera razón. Yo he hablado con los 8 alcaldes, mañana le vamos a presentar una carta conjunta al presidente de la República.
17: Para este jueves se espera una reunión entre los alcaldes de las comunas afectadas, el gobernador y EFE. En paralelo, el viceministro Luis de Grange se reunirá con el delegado presidencial de la región metropolitana, Germán Codina, que liderará una mesa de trabajo para abordar los alcances de la decisión y el futuro del tramo postergado.

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7: El gobierno de Irán negó tener ninguna relación con el incidente ocurrido el domingo cerca de una base militar en Fyreford, esto en el suroeste inglés, actualmente bajo investigación de la policía antiterrorista británica.
8: Según un comunicado emitido por la embajada de ese país en Londres, la relación evocada por muchos medios británicos con ese incidente responde a especulaciones malévolas y sin fundamento.
7: La pista iraní fue evocada desde el primer momento porque el establecimiento militar que supuestamente era el objetivo de los 5 detenidos es una base militar británica que es utilizada también por las fuerzas estadounidenses.
8: La policía británica comunicó que los 5 arrestados son todos ciudadanos británicos, jóvenes varones de entre 23 y 25 años y vecinos de Londres, bajo sospecha de supuestos delitos tipificados en la ley de explosivos y de preparación de un acto terrorista. Desde Londres nos informa el corresponsal de Radio Francia Internacional, Daniel Póstico.
9: 5 hombres han sido arrestados en Reino Unido por intento de perpetrar un atentado terrorista cerca de la base militar de Fairford, que es una base británica utilizada por los Estados Unidos para enviar a sus cazabombarderos pesados a Irán. Junto a la base encontraron explosivos. La investigación la está llevando a cabo la policía antiterrorista, que investiga si los 5 arrestados tienen vínculos con Irán. La Guardia Revolucionaria iraní amenazó el pasado mes de julio al gobierno británico con convertir su territorio en objetivo legítimo si seguía permitiendo a los Estados Unidos utilizar esta base para atacarles. El presidente Trump se ha congratulado por las detenciones y ha explicado que llevaba mucho tiempo investigando con la policía británica este complot y ha dicho que los 5 arrestados pretendían causar graves daños. La alerta la dio un vecino de un pueblo cercano que vio 3 furgonetas sospechosas cerca de la base aérea. Todo el pueblo fue evacuado. Unidades de desactivación de explosivos están trabajando en la zona para descartar que haya más explosivos. La investigación sigue su curso. Desde Londres, Daniel Postico para Radio Francia Internacional.
7: El presidente de Emiratos Árabes Unidos, Mohammed bin Zayed, se reunió el domingo con el primer ministro israelí Benjamín Netanyahu en el país árabe para abordar las relaciones bilaterales, confirmaron fuentes oficiales, entre informaciones de que el mandatario israelí pidió al emirati apoyo moral.
8: El presidente de Emiratos Árabes Unidos recibió al primer ministro de Israel, Benjamín Netanyahu, quien visitó Emiratos Árabes Unidos el domingo. Durante la reunión, ambas partes abordaron las relaciones bilaterales, así como las maneras de fortalecerlas y desarrollarlas. Esto fue lo que informó de manera escueta la agencia oficial de noticias emiratí, UAM.
7: Estas confirmaciones se producen poco después de que el diario israelí Haaretz informara de que el desplazamiento se debió a que Netanyahu pidió en persona a Bin Zayed que desmintiera públicamente la información según cual que este le habría advertido sobre un ataque inminente contra el territorio de Israel del grupo islamista palestino Hamas, poco antes del 7 de octubre de 2023, en el que murieron 1.200 personas y otras 251 fueron secuestradas y trasladadas a la Franja de Gaza.
8: El Papa León XIV afirmó que la Iglesia tiene una responsabilidad particular en acompañar y ayudar a las personas que sufrieron abusos a buscar una sanción durante una rueda de prensa este lunes de regreso de su viaje a Francia.
7: El abuso sexual es ante todo un problema humano. Cuando ocurre dentro de la Iglesia se añade otra dimensión, porque la vida de fe de las personas queda profundamente herida y en ocasiones incluso destruida. Por eso la Iglesia tiene una responsabilidad particular de acompañarlas y ayudarlas a buscar sanación, añadió el Papa.
8: Y aunque las víctimas hablan de abusos sistemáticos en la Iglesia, León XIV puntualizó que él prefiere expresarlo de otra manera, pero que reconoció ¿cierto? Algunas organizaciones dentro de la iglesia sí que en ocasiones, por así decirlo, han actuado de forma abusiva como sistema.
7: En su última jornada en Francia, el Papa llamó a la paz, tan necesaria en nuestra época, azotada por nuevas divisiones y nuevos conflictos. En su homilía, en la misa que celebró en la Catedral de San Esteban en Metz y a la que asistió el presidente Emmanuel Macron.
8: León XIV insistió a Europa, o instó, mejor dicho, a Europa, a poner fin a la espiral en la que se han convertido las relaciones humanas y entre los estados, que se están volviendo cada vez más bárbaras, dijo.
7: También defendió que el derecho internacional y el multilateralismo, bien digo, hacen hincapié en que la igualdad efectiva de los estados en sus relaciones mutuas y constituyen el mejor antídoto contra la voluntad de dominación, que es la raíz de todo conflicto.
8: Y ponga atención porque la nave Starship de SpaceX amerizó con éxito en el Océano Pacífico frente a las costas de Chile tras su primer viaje orbital y después que la empresa de Elon Musk decidiera reducir su recorrido que estaba previsto inicialmente para realizarse unas 6 vueltas al planeta durante unas 10 horas.
7: La nave despegó en su 14ª prueba desde el complejo de SpaceX en el extremo sur de Texas, esto en Estados Unidos, y reingresó unas 3 horas después sin que la compañía haya detallado cuántas vueltas había conseguido contemplar.
8: Amerizaje confirmado. Felicidades a todo el equipo de SpaceX por el primer vuelo orbital de la Starship, celebró la compañía.
7: La misión estaba diseñada para alcanzar una altitud de aproximadamente 275 kilómetros sobre la Tierra.
8: Durante el vuelo, Starship también logró desplegar con éxito 26 satélites V3 con órbita sostenida, por lo que estos nuevos dispositivos han pasado a integrarse a nivel operativo en la constelación de Starlink, la subsidiaria de telecomunicaciones de SpaceX.
7: Hasta ahora las misiones de Starship habrían amerizado en el Índico tras seguir deliberadamente trayectorias suborbitales pasivamente seguras para maximizar la seguridad pública y permitir la recopilación de datos durante vuelos reales.
8: El gobierno del presidente estadounidense Donald Trump revocó los visados de altos funcionarios de Bolivia, Colombia y Perú a quienes acusa de corruptos y de socavar gobiernos elegidos democráticamente.
7: Bolivia es el país con más ciudadanos sancionados en una lista publicada por el Departamento de Estado en la que se mencionan 13 funcionarios o exfuncionarios y un empresario con nombres y apellidos, entre ellos al fiscal general de Bolivia, Roger Mariaca, el exministro de Justicia, Iván Manolo Lima, y el magistrado constitucional Israel Ramiro Campero.
8: El fiscal superior, Martín Daniel Irusta, la jueza anticorrupción y de violencia contra la mujer, Albania Chane Caballero, el fiscal titular de Santa Cruz, Alberto Ceballos, y el coronel de la policía, Franz William Cabrera, son otros de los afectados.
7: La orden restringe el acceso a Estados Unidos a la mayoría de estos ciudadanos y de sus familiares directos en virtud de la sección 212 de la Ley de Inmigración y Nacionalidad al considerar que atentan contra un gobierno democráticamente elegido mediante actividades de corrupción o narcotráfico en la región.
8: En el caso de Mariaca, aplica la Ley de Asignaciones para Seguridad Nacional por su participación en casos de corrupción graves.
7: La medida incluye a 2 ciudadanos colombianos, el empresario Euclides Antonio Torres y a Marta Isabel Peralta, senadora y presidenta del Partido Movimiento Alternativo Indígena y Social, que, recuerda el Departamento de Estado, es parte de la coalición del Pacto Histórico del expresidente Gustavo Petro.
8: Asimismo, se impuso sanciones en Perú al juez del Tribunal Constitucional del Primer Circuito de Lima, Juan Carlos Núñez.
7: Las restricciones alcanzan a otros 2 ciudadanos ecuatorianos y sus familiares, aunque no especifica ningún nombre.
8: Bueno, y el presidente Donald Trump negó haber ofrecido aliviar sanciones económicas o descongelar fondos a Irán a cambio que tome medidas concretas respecto a su programa nuclear, negando lo asegurado poco antes por el medio digital Axios.
7: En un mensaje publicado en su red social, Truth Social, el presidente de Estados Unidos calificó de falsa la información publicada por Axios y aseguró: Axios acaba de publicar una historia que dice que Trump ofreció alivio de sanciones y fondos congelados a Irán. Esto es falso.
8: El mandatario añadió que la información de Axios era un engaño utilizado únicamente para satisfacer lo que él denomina como el síndrome de delirio anti-Trump y exigió al medio que retirara inmediatamente la información.
7: La información de Axios sostiene, citando a un funcionario estadounidense, que Trump ofreció a Irán alivio de las sanciones económicas y el acceso a fondos iraníes congelados a cambio de que Teherán adoptara medidas concretas respecto a su programa nuclear.
8: Según esa versión, cualquier alivio estaría condicionado al cumplimiento de compromisos relacionados con la cuestión nuclear.
7: El mensaje en redes del presidente republicano se produce mientras Washington y Teherán mantienen abiertos contactos indirectos, con Qatar como mediador para tratar de reanudar las negociaciones sobre el programa nuclear iraní, aunque existen versiones contradictorias sobre una posible nueva ronda futura de conversaciones en Nueva York.
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8: Tenemos información del momento, tomamos contacto con Bárbara Payal.
14: Sí, por medio de un comunicado, el Ministerio de Salud ha informado que durante esta jornada el Instituto de Salud Pública confirmó el tercer caso importado de sarampión en Chile durante lo que va de este 2026. Se trata de una persona de 18 años con antecedentes de viaje reciente a Perú sin registro de vacunación contra sarampión rubiola. La paciente se encuentra en buen estado de salud y ya completó su periodo de aislamiento. Intertanto, los equipos de salud están realizando el seguimiento activo de los contactos cercanos para contener cualquier posible propagación y las autoridades sanitarias continúan con la vigilancia epidemiológica y mantendrán informada a la población sobre la evolución de la situación. El Ministerio de Salud entonces confirma el tercer caso importado de sarampión en Chile en lo que va de este 2026. Desde el Palacio de la Moneda, Bio Bio, la radio.
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7: El ministro de la Secretaría General de la Presidencia, José García Ruminot, se reunió con los jefes de bancada de los partidos oficialistas y el libertario, buscando ordenar al sector en el Congreso.
8: La cita buscó ordenar votos y evitar nuevas derrotas legislativas. Chile Vamos respaldó al secretario de Estado, mientras los libertarios pidieron corregir los errores en el trabajo con los parlamentarios. Francisca Cárez con el detalle.
15: A primera hora de la mañana y tras una semana de críticas a la coordinación legislativa, el ministro de la SECPRES, José García Ruminot, volvió a reunir a la derecha. Junto a la subsecretaria de RN, Constanza Castillo, sentó en la misma mesa en el Palacio de la Moneda los jefes de bancada del oficialismo y del Partido Nacional Libertario. La cita duró una hora y los republicanos no estuvieron en la reunión. Quien sí lo hizo fue el canciller Francisco Pérez, ya que uno de los temas sobre la mesa fue la interpelación que le hicieron durante la tarde junto a las prioridades legislativas del sector. El jefe de bancada de Renovación Nacional, Diego Chalper, salió en defensa del ministro de la SECPRES, asegurando que pese a los reproches cruzados por la prensa, la coordinación con el ministro se desarrolla con fluidez. Su llamado incluso fue a no precipitar los juicios y concentrarse en el trabajo de la derecha.
16: La coordinación, más allá de los dichos que puedan haber en prensa, se desarrolla fluidamente. El ministro García, como siempre, tendiendo puentes para hacer las cosas bien. No nos precipitemos en juicios, sino que más bien trabajemos.
15: En la UDI también hubo respaldo después de los cuestionamientos al trabajo de la SECPRES. El diputado gremialista Jaime Coloma calificó la reunión como una buena instancia de coordinación y dijo que vio a García Ruminot con pleno dominio de las materias discutidas en la reunión.
17: Una muy buena reunión de coordinación política con el ministro García Ruminot. Lo vi con pleno dominio en cada una de las diversas materias y sobre todo con ganas de avanzar. En esto estamos completamente alineados, con prioridades claras.
15: Los libertarios participaron por segunda vez en una cita legislativa con la SECPRES pese a mantenerse fuera del oficialismo, pero su presencia no significó dar por superado el traspié legislativo. La subjefa del Partido Nacional Libertario, Paulina Muñoz, sostuvo que García debe reponerse y mejorar la coordinación desde el ministerio con los parlamentarios de la derecha.
18: Creo que como ministro tiene que saber reponerse, enmendar el camino. El desafío de la SECPRES de aquí en adelante no puede ser solamente responsabilizar a los parlamentarios directamente. Tiene que haber un trabajo coordinado.
15: La reunión se realizó después de que García Ruminot recibiera en su casa los timoneles de Chile Vamos y del Partido Republicano para abordar el plan de empleo y el próximo presupuesto. Ahora el desafío del ministro de Renovación Nacional ya no es reunir a la derecha, sino conseguir que lleguen unidos a las próximas votaciones.
7: Y seguimos en materia política. Este miércoles, y con Gabriel Boric confirmado, la oposición realizará un acto de bienvenida a la expresidenta Michelle Bachelet tras su frustrada candidatura a la Secretaría General de las Naciones Unidas.
8: La cita se desarrollará en medio de las dudas por el rol que tomará dentro de la oposición Bachelet ante la falta de liderazgos que ha podido construir el bloque. María Gramont con más detalles.
19: Michelle Bachelet vuelve a la primera línea. Tras poner fin a su candidatura a la Secretaría General de las Naciones Unidas, 6 partidos progresistas preparan un acto para recibir a la expresidenta y entregarle su respaldo. El encuentro reunirá desde la Democracia Cristiana hasta el Partido Comunista en una señal de unidad entre las distintas fuerzas del sector. La cita ocurre además en momentos en que Bachelet ha retomado presencia en la contingencia, con intervenciones como la declaración que firmó junto al expresidente Gabriel Boric, pidiendo al gobierno reconsiderar su adhesión al escudo de las Américas. Desde el Partido Socialista, su presidenta Paulina Bodanovich destacó la importancia de respaldar a la exmandataria tras el término de su candidatura y apuntó a la postura que mantuvo el gobierno frente a su postulación.
20: Hubo una actitud del gobierno en contra de los intereses del país. El gobierno nuevamente falló, le falla a Chile porque estos no son temas partidarios, sino que tienen que ver con la representación de un país.
19: Pero ahora las miradas están puestas en el espacio que ocupará Bachelet dentro de la oposición. El presidente del Partido por la Democracia, Raúl Soto, dijo que la exmandataria cuenta con una trayectoria propia y proyectó para ella un rol de unidad dentro de la centroizquierda chilena.
21: Al igual como lo ha hecho siempre, va a seguir jugando un rol importante, articulador y también unificador de la oposición, del progresismo y de la centroizquierda chilena.
19: Su regreso coincide con una mayor presencia pública de figuras vinculadas a gobiernos anteriores, como Carolina Toá y Camila Vallejo, además de otros liderazgos del sector, entre ellos Claudio Rego y Tomás Bodanovich. A la cita del miércoles también llegará Gabriel Boric. La presidenta del Frente Amplio, Gael Yomans, confirmó que el expresidente participará del encuentro y dará un discurso durante la jornada.
22: Nosotros lo vamos a demostrar, el respaldo ciudadano que la presidenta Bachelet tiene. El presidente Boric va a estar, así que vamos a recibir también ese día sus palabras en el acto.
19: El acto comenzará este miércoles a las 18 horas en el Teatro Municipal de La Pintana y tendrá a Michelle Bachelet como protagonista. Una convocatoria que busca respaldar a la exmandataria, pero también exhibir unidad en la oposición, que comienza a reordenar sus liderazgos.
7: El poderoso asesor de la presidencia, Cristian Valenzuela, asistió a la comisión especial investigadora que indaga las actuaciones de la exministra Trinidad Steiner.
8: Valenzuela defendió la nominación de la exfiscal en el gabinete y aclaró que los asesores no intervienen en las decisiones de las policías. Steiner, por quinta vez, no llegó a la instancia. Montserrat Tapia nos cuenta más.
23: Por quinta vez, la exministra de Seguridad Pública, Trinidad Steiner, se excusó de asistir a la Comisión Especial Investigadora que indaga las actuaciones en seguridad durante su corta gestión. A la instancia sí llegó el director de Comunicaciones y Contenidos de la Presidencia, Cristian Valenzuela, quien defendió el nombramiento de Steiner y aseguró que su experiencia como fiscal del Ministerio Público era suficiente para asumir un cargo de gabinete.
24: Considero que una fiscal del Ministerio Público tiene todas las competencias para asumir un rol de gabinete, especialmente en materia de seguridad. fiscalía. Han habido designaciones en otros gobiernos de personas que tampoco son abogados y que cumplen otras funciones, que tampoco tenían experiencia política.
23: En la sesión, la diputada del Frente Amplio, Tatiana Urrutia, cuestionó la designación de la exministra y le preguntó a Valenzuela si estuvo al tanto del oficio reservado que motivó parte de la comisión. Valenzuela evitó calificar personalmente lo ocurrido y se remitió al pronunciamiento de la Contraloría, quien señaló que la actuación cuestionada no se habría ajustado estrictamente a las atribuciones y funciones de la autoridad ministerial.
0: Nos están diciendo que no hay una persona en presidencia que le haga seguimiento a la materia de seguridad. No entendemos cómo no hay nadie en todo ese segundo piso que pueda hacer seguimiento y darle respuesta también al presidente. Y entendemos entonces por qué se han tomado decisiones tan erráticas.
23: El asesor presidencial también fue consultado por el eventual conocimiento que pudo existir en La Moneda sobre ese documento y por una posible intervención de presidencia en decisiones posteriores adoptadas por la Policía de Investigaciones. Frente a esto, aseguró que los asesores presidenciales no intervienen en las decisiones de las policías y que el intercambio de información entre un ministerio y estas instituciones forma parte de su funcionamiento habitual. El diputado republicano Benjamín Moreno cuestionó el enfoque que a su juicio ha tomado la oposición en la comisión. Dijo que la instancia se habría alejado de su objetivo original y acusó que se estaría buscando generar impacto político contra el gobierno.
1: La oposición ha tratado de transformar esto en un circo político donde se perdió todo el fondo y foco que tenía la Comisión Especial Investigadora. Lamentablemente solamente buscan generar algún titular para hacerle algún daño al gobierno.
23: Mientras tanto, la ausencia por quinta vez de Trinidad Steinert vuelve a marcar la Comisión Investigadora, que continúa indagando las actuaciones vinculadas a seguridad pública durante su paso por el ministerio.
7: Bien, y de manera unánime se aprobaron las nuevas facultades para expulsiones administrativas. Esto en la comisión mixta del proyecto que busca perfeccionar las expulsiones administrativas, según despachó su informe, dando por concluida su labor. La iniciativa forma parte de las medidas contempladas en el plan de reordenamiento migratorio del gobierno.
8: Aunque la instancia se convocó para resolver las diferencias entre ambas cámaras respecto del plazo de prohibición de ingreso al país, también permitió abordar las observaciones de la Corte Suprema y el Ministerio Público con el objetivo de evitar que las expulsiones interfieran en investigaciones penales en curso.
7: Fue precisamente esa preocupación la que marcó el inicio de la sesión de hoy. El subsecretario del Interior, Máximo Páez, entregó garantías de que el proyecto contemplaría una coordinación previa con la Fiscalía cuando existan investigaciones penales vigentes que puedan verse afectadas por el procedimiento.
8: En concreto, antes de ingresar a un domicilio, la PDI deberá consultar de manera confidencial al Ministerio Público si existen antecedentes de una investigación penal prevalente.
7: La presidenta de la Comisión Mixta, la senadora socialista Danisa Astudillo, valoró la disposición del Ejecutivo y de los parlamentarios para alcanzar un acuerdo en esta materia.
2: Se ajustaran a la normativa respetando y garantizando derechos de las personas, pero también evitando que por perseguir una expulsión pudiéramos entorpecer una investigación de mayor envergadura y por lo tanto también hoy día van a conversar de mejor manera los servicios públicos.
8: Entre los consensos, también se estableció un periodo mínimo de 5 años de prohibición de ingreso al país para las personas expulsadas, tal como lo había aprobado la Cámara de Diputadas y Diputados.
7: Además, se acordó que los extranjeros en situación irregular que estén formalizados o acusados por delitos o cuya pena no supere los 3 años podrán ser expulsados, quedando suspendido el procedimiento penal mientras permanezcan fuera del país.
8: Otro de los puntos destacados por Pavés fue la nueva facultad que tendrá la Policía de Investigaciones para ingresar a un domicilio, previa autorización de un juez de garantía, cuando exista una orden de expulsión debidamente afinada.
7: La medida tendrá como único objetivo detener a la persona y concretar su salida del territorio nacional.
9: Este proyecto le otorga a la Policía de Investigaciones la facultad de, verificado una orden de expulsión totalmente afinada, poder ingresar a un domicilio solo para los efectos de detener a alguien.
8: El senador republicano Renzo Trisotti también valoró el avance de la iniciativa, destacándolo como un nuevo paso en materia de seguridad.
10: Esperamos que este proyecto pueda contribuir a que el Estado tenga todas las herramientas para poder expulsar rápido y para que estas personas, por un tiempo muy largo, no puedan volver a ingresar a nuestro país.
7: Con el despacho unánime de la Comisión Mixta, el informe deberá ahora ser ratificado por las salas de la Cámara de Diputadas y Diputados y del Senado para completar su tramitación legislativa.
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8: Se mantienen 4.500 personas aisladas por inundaciones en varias comunas de la Araucanía y paralelamente se acrecienta la preocupación por el alimento para los animales en la zona.
7: El Ministerio de Seguridad Pública en Los Ríos anunció que a contar de octubre iniciarán operativos multisectoriales contra el robo de madera, considerando que esta región concentra cerca del 40% de este delito en el país.
8: Los senadores Arturo Esquella y Andrés Longton anunciaron que el gobierno retirará del Congreso la reforma en seguridad con el fin de buscar un entendimiento con la oposición.
7: En una inédita interpelación marcada por intensos cruces, el canciller Francisco Pérez rindió cuentas ante la sala de la Cámara por su cuestionado desempeño en política exterior.
8: Una serie de graves irregularidades detectó la Contraloría en el programa Pro Empleo, con más de 1.000 funcionarios contratados en la región del Biobío sin tener los requisitos y más de 300 ingresados por la intervención de dirigentes sindicales.
7: Este miércoles ingresará al Congreso el presupuesto 2027, si bien el foco estará en la

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4: Exactamente, 20 horas, 7 minutos.

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6: Seguimos revisando más informaciones, pero antes vamos a ampliar lo que ya contábamos sobre este camión que movilizó precisamente a los equipos de emergencia hasta el kilómetro 73 de la autopista del Itata. Esto en la comuna de Penco, debido a que un camión con rampla, con carga de fertilizante que se desplazaba en dirección al oriente, aparentemente debido a un desperfecto mecánico, comenzó a incendiarse en la pista número 4 y en la berma. Es por ello que hasta el lugar llegó asistencia vial, una grúa liviana, la ambulancia de la concesionaria, bomberos de Penco y también carabineros de aquella comuna. Bueno, pasada ya un par de minutos después, esto fue entregado cerca de una hora después de ocurrido este incidente, se habilitó la pista número 2 con dirección a Chillán debido a que el incendio en este vehículo fue controlado por parte de los voluntarios de bomberos de Penco. Vemos en imágenes que llegan por parte del MOP que este vehículo quedó completamente incendiado en su cabina, este camión que se dirigía entonces, tal como lo mencionábamos, hacia el oriente con carga de fertilizante. Vamos a otras informaciones, porque hasta el Sargo Alpencillo llegó fallecida la víctima número 60 de homicidios en la región. Bueno, vamos a, por supuesto, retomar esta información porque fue algo que se dio a conocer durante esta tarde cuando precisamente dábamos cuenta de una persona que falleció, cierto, en la comuna de Hualpén y que se convierte precisamente en la víctima número 60 de homicidio en la región del Biobío.

0: 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Debido a una herida con arma blanca, falleció un hombre de 34 años en Hualpén, quien, según el relato de las policías, llegó fallecido hasta el SAR Hualpencillo. Si bien las indagatorias del hecho están en proceso, lo que se conoce es que este hombre mantenía un amplio prontuario policial. Así lo manifestó el prefecto Enrique Guzmán, jefe de la Brigada de Homicidios Concepción, quien además sostuvo que el hombre presentaba una herida realizada con arma blanca.
1: En este momento, el equipo de la Brigada de Homicidios, acompañado por peritos del Laboratorio de Criminalística Regional, se encuentran desarrollando diversos peritajes en torno al homicidio con elementos cortantes de un hombre de 34 años de edad, de nacionalidad chilena, quien se encuentra en el SAR Hualpencillo, ubicado en la comuna de Hualpén, presentando una herida cortante en su cuello que finalmente le costó la vida. Este proceso investigativo aún está en etapa de desarrollo. Los detectives continúa la diligencia de manera de poder establecer fehacientemente las circunstancias precisas de cómo se originó este delito y, lo más importante, llegar a la identidad del responsable de este homicidio.
0: El fallecido tiene prontuario policial, pero nada vigente, sostuvo el mayor Christian Jones, comisario de la Cuarta Comisaría. El oficial dijo que este hombre era un delincuente conocido en la comuna.
2: Esta persona fue trasladada por en un vehículo por distintas personas que lo dejaron ahí en los estacionamientos de este centro asistencial. El fallecido tiene un amplio puntuario policial, no tiene ningún antecedente vigente y es conocido dentro de la comuna de Hualpén por ser un delincuente prolífero.
0: De momento, la fiscal de turno de intervención, Carmen Luz Flores, dio orden de investigar a la Brigada de Homicidios de la PDI de Concepción, quienes mantienen las primeras diligencias, las que están en pleno desarrollo. El asesinato y doble homicidio frustrado ocurrido en Playa Blanca, en la comuna de Coronel, se habría originado en medio de una transacción de drogas, indicaron desde el gobierno. Los atacantes serían dos y, de momento, se trabaja en dar con su paradero. José Manuel Lagos nos amplía.
3: Así lo señaló el CRM de Seguridad Pública en el Biobío, Richard Soto, quien fue consultado por el tema tras el comité policial de este lunes, aunque sin precisar quiénes de los ocupantes del móvil atacado era el blanco de los victimarios.
4: En Playa Blanca, que lamentablemente ocurre un hecho, aparentemente hay una transacción ahí, no tengo la información. Lógicamente la maneja la Brigada de Homicidio, que hoy día...
5: ¿Droga
4: sería inicialmente, ya que incluso hay una de las personas que hoy día está lesionada que tenía antecedentes por ello, que esperar el resultado de la investigación.
3: De los hechos registrados durante la madrugada del sábado en el exterior del pub Náufragos de Playa Blanca en Coronel, habrían participado dos sujetos en los disparos, quienes se trasladaron en el vehículo de un familiar de uno de los victimarios para posteriormente huir del lugar. Tras la balacera, un joven de 24 años falleció cuando era trasladado hasta el hospital de Lota y sus funerales se realizarán mañana, cuyo cortejo se dirigirá hasta San Pedro de la Paz. En tanto, otras dos mujeres resultaron baleadas. El registro de las cámaras de seguridad del sector, las declaraciones de testigos y las pericias al vehículo en el que se desplazaban las víctimas son parte de las diligencias que realiza la PDI para determinar la dinámica de lo sucedido y capturar a sus autores.
0: Bueno, en otras noticias, frente, cierto, le vamos a contar de un hecho ocurrido porque durante esta jornada un incendio afectó un local comercial en calle Lincoln, entre Barros, Arana y Freire, lo que motivó que fueran varias las unidades de bomberos que llegaron al lugar, ya que se trataba de una tradicional automotora penquista. En específico, hablamos de Perrín, donde se encontraban 6 autos en el primer piso. Sin embargo, esta llevaba ya fuera de funcionamiento hace un tiempo. El fuego comenzó en el segundo nivel, según los antecedentes preliminares. Fue el capitán de la 7ª Compañía de Bomberos de Concepción, Pablo Ettinger, quien entregó más detalles.
6: Bueno, concurrimos a un incendio en local comercial. Afectó a la oficina, principalmente a las oficinas de este local comercial. No afectó a más lugares, no hubo propagación a más inmuebles y tampoco hubo personas afectadas.
0: Frente a la posibilidad que se pudiera quemar alguno de los vehículos al interior de este local, llegaron compañías a reforzar el trabajo ante, bueno, la posibilidad de la propagación de las llamas, que por fortuna no ocurrió.
6: Tuvimos 8 compañías del Cuerpo Bombero Concepción, apoyos de Hualpén, Talcahuano y Coronel.
0: Si bien aún no son esclarecidas las causas del incendio, se investiga la posibilidad de que haya ingresado alguna persona al segundo piso y en ese momento se hayan iniciado las llamas.
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0: Una pena de 5 años y un día de cárcel efectiva ofreció la fiscalía al dueño del centro médico Nova Quimén en el marco de un procedimiento abreviado que evitó el juicio oral por 16 años de prisión. En la audiencia ante el juzgado de garantía de Concepción se confirmó la negativa de una doctora imputada para admitir responsabilidad. Fabián Polanco tiene todos los detalles.
10: Ante el juzgado de garantía de Concepción, el Ministerio Público confirmó el procedimiento abreviado para Roberto Ruiz, imputado en el caso Nova Quimén, que investigó casi 1.500 ecografías que resultaron ser falsas y que habían sido contratadas por distintos municipios del Biobío. La propuesta fue condicionada a la declaración judicial que el dueño del centro médico entregó en el tribunal. El testimonio partió con las disculpas, por lo que Ruiz calificó como conductas inadecuadas y que atribuyó a terceros.
11: Primero de todo, yo, siendo representante del centro médico Nova Quimén, pido disculpas públicas relacionadas a conductas inadecuadas que hicieron parte del personal que trabajaba en el centro, provocando esto negligencias a las usuarias se le tomaron ecografías en distintas ciudades.
10: A cambio de esa declaración, la fiscal María José Aguayo ofreció una pena de 5 años y un día de cárcel efectiva, como confirmó la abogada defensora Josefa Inardi, explicando que la decisión de aceptar el abreviado consideró los 16 años de prisión que su cliente arriesgaba en caso de ir a un juicio oral.
12: Un acuerdo llegado entre la fiscal y mi representado por una pena única de 5 años y un día de privación de libertad, una pena efectiva. Mi representado prefirió o adquirió a este acuerdo por sobre un juicio oral en conocimiento de los antecedentes de la carpeta de investigación y otros antecedentes, considerando efectivamente que en la acusación fiscal se solicitaban 16 años de privación de libertad.
10: La doctora acusada en el caso, Carmen Martínez, rechazó por su parte la oferta y decidió ir a juicio oral para probar allí su inocencia. Un segundo médico, quien salió del país antes de la formalización, enfrenta una solicitud de extradición y solo una vez trasladado a Chile desde Estados Unidos se enfrentará a la justicia, como lo explicó la fiscal Aguayo.
13: El señor Audi Ferreira está en otra causa, existiendo la extradición ya resuelta por los tribunales en Chile, estando pendiente su resolución en Estados Unidos.
10: Este martes debería ser dictado el fallo en el abreviado para Ruiz y comenzar la preparación del juicio para la doctora venezolana. Los cargos imputados en el caso Nova Quimén iban desde el fraude a la usurpación de identidad y uso malicioso de instrumento público falso.
0: Bueno, y ponga atención a lo siguiente, porque el gobernador regional, parlamentarios y la Asociación de Municipios del Biobío manifestaron su molestia luego que el gobierno anunciara un recorte de un 7% para el presupuesto de los gobiernos regionales. Desde el Ejecutivo respondieron que esta situación deberá zanjarse en la discusión de la Ley de Presupuesto 2027, pronta a ingresar al Congreso. Los detalles con Oscar Valenzuela.
14: Si ya hubo recortes presupuestarios e incluso la paralización de obras o al menos modificaciones de contrato, ahora el gobierno anunció la posibilidad de disminuir el presupuesto para los gobiernos regionales en un 7% para este próximo 2027. El gobernador regional Sergio Yacaman dijo estar molesto por esta decisión y espera que se revierta en el Congreso. Agregó que la región requiere inversión, no que se restrinja la posibilidad de realizar obras mediante el recorte de presupuesto.
15: Un recorte de un 7% en general y un 10% para inversiones, mala noticia. O sea, menos obras, menos recursos, menos soluciones a los problemas de la gente. Y creo que además va en sentido contrario de lo que dice la lógica. La lógica dice que hay que inyectar más recursos para salir de una crisis y particularmente más recursos en las regiones. Entonces nosotros estamos muy molestos, hemos manifestado nuestra preocupación y esperamos también que esto es una propuesta del gobierno.
14: En la Asociación de Municipios de la Región del Biobío, su presidente y alcalde de Hualqui, Ricardo Fuentes, dijo que estos recortes pueden afectar de manera directa a los municipios que postulan proyectos al gobierno regional, en especial a las casas edilicias más pequeñas.
16: Y esperemos que pueda revertirse esta situación. De lo contrario, vamos a vernos perjudicados todos los municipios, sobre todo los municipios más pequeños, que dependen mucho de lo que significan los aportes tanto de la Subsecretaría de Desarrollo Regional como del gobierno regional.
14: El senador Gastón Saavedra lamentó estos recortes anunciados por el gobierno central y dijo que van en contra de lo que las regiones requieren, en especial el Biobío.
17: Estamos pagando el caro precio de una decisión política ideológica del gobierno del presidente Kast y su ministro de Hacienda de hacer recortes. En este caso a la región del Biobío la afecta, es una región que necesita recursos, que haya inyección de plata para poder generar empleo. Este presupuesto tiene que ser el presupuesto pro empleo y por lo tanto usted no le puede cortar los recursos a una región que necesita inversión pública.
14: La voz del gobierno la entregó el delegado presidencial Julio Anatibia, quien desdramatizó el anuncio del Ejecutivo y dijo que nada está seguro y que estos posibles recortes deben discutirse aún en la Ley de Presupuestos 2027.
18: El presupuesto es una discusión que todavía está en desarrollo, no están tomadas las decisiones, es parte de la discusión del presupuesto escuchar a todos los actores. Sabemos que existen algunas observaciones, se ha sincerado de que las restricciones presupuestarias son bastantes y desde ese punto de vista vamos a hacer los mayores esfuerzos por optimizar los recursos, logrando los objetivos de desarrollo que la región requiere.
14: Recordemos que esta semana el gobierno debe ingresar al Congreso la Ley de Presupuesto 2027, donde se espera conocer la realidad de las arcas fiscales y la cantidad de recursos con los que contarán diversos ministerios y reparticiones a nivel nacional.
0: Apoderados de un colegio de San Vicente en Talcahuano se manifestaron por el caso de connotación sexual que afectó a una alumna del establecimiento. Aseguran que el presunto responsable sigue ingresando al recinto. Valesca Belmar tiene todos los detalles.
19: Pegando carteles al ingreso del Colegio San Vicente de Talcahuano, los apoderados protestaron por un hecho de connotación sexual que afectó a una alumna del establecimiento. Los hechos ocurrieron en marzo y si bien la directora del establecimiento presentó una denuncia en fiscalía, aseguran que el presunto responsable sigue ingresando al colegio.
20: Porque era la pareja de la funcionaria y porque hacía de repente trabajo así como de chapa, arreglar cosas anexo al colegio y que la directora le daba esos trabajos. Tiene acá corre en riesgo todos los niños porque esta persona sigue ingresando al colegio.
19: Los apoderados dicen que el hecho no fue informado y algunos pidieron la renuncia de la directora.
21: La directora tenía que haber hablado con nosotros, habernos mandado un comunicado independiente, no dar mayor información, pero sí saber que hay una persona que abusó de una menor acá. Lo otro de que, no sé, pues hay hartas cosas en regla que acá en el colegio están pasando que no se sabe porque ella no da mayor información.
22: La preocupación es que pasan muchas cosas en el colegio que no se nos informan, que no se nos dicen.
19: Desde la Administración Provisional de la Educación en Talcahuano indicaron que tras el hecho se activaron los protocolos y se hizo la denuncia en el Ministerio Público. Agregaron que la estudiante está siendo atendida por los programas correspondientes.
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0: Seguimos revisando otras noticias. Ponga mucha atención a lo siguiente, porque la autoridad sanitaria prohibió el funcionamiento de un mall chino en el centro de Concepción tras detectar diversas irregularidades. Entre 2025 y 2026 ya se han realizado más de 40 fiscalizaciones en este tipo de establecimientos. Más detalles con Ana del Parra.
19: Con prohibición de funcionamiento de un local, terminó un nuevo operativo de fiscalización realizado en un mall chino ubicado en la esquina de Colo Colo con Freire en pleno centro de Concepción. La inspección estuvo enfocada en verificar el cumplimiento de normas relacionadas con alimentos, cosméticos y productos farmacéuticos, así como la seguridad laboral. Durante el procedimiento se detectaron diversas irregularidades, entre ellas figuran el incumplimiento vinculado a la salud ocupacional y las deficientes condiciones de seguridad para los trabajadores. La Seremi de Salud, Isabel Rojas, afirmó que durante las fiscalizaciones se detectaron negligencias en los productos que afectan las condiciones de seguridad y salud en los consumidores.
1: Sí, son productos que falta el etiquetado también, según la ley 20.606, las advertencias de seguridad también para los distintos juguetes, en cosméticos muchos han sido confinados para poder evaluar, porque algunos no contaban con también la resolución del ISP, el Instituto de Salud Pública, y otros que vamos a tomar muestras también en relación al tipo de contenido que tienen cada uno de estos alimentos.
19: Por otra parte, el Seremi de Gobierno, Daniel Pacheco, explicó que el objetivo de estos operativos es resguardar la salud de la población y evitar la venta de productos que no cumplen con la normativa vigente.
2: Es justo que las familias que están invirtiendo sus recursos puedan sentirse seguras también de que las cosas que ellos adquieren puedan cumplir con la norma tanto sanitaria, alimentaria y también de seguridad.
19: De acuerdo con la autoridad sanitaria, entre 2025 y 2026 se han efectuado 46 fiscalizaciones y se han instruido 16 sumarios sanitarios a este tipo de establecimientos en la región.
4: Un reciente estudio del Centro de Experiencias y Servicios de la Universidad Adolfo Ibáñez reconoció a IST en la categoría Confianza, un premio que destaca la cercanía, coherencia y humanidad en el vínculo que IST genera con las empresas y sus trabajadores. Siempre al servicio del cuidado de la vida. IST, mutualidad fiscalizada por Suceso.
0: Se inició la reconstrucción del mercado de talento comercial. Debe estar terminado en 2028. Pales Cabelmar nos cuenta más.
19: Con maquinaria pesada se inició la reconstrucción del mercado de Talcahuano, destruido a causa del terremoto y tsunami de 2010. Tras un largo proceso y más de 16 años de espera, Talcahuano recuperará su emblemático centro comercial. Se invertirán cerca de 17.000 millones de pesos y con el inicio de los trabajos, Talcahuano vivió un día histórico, señaló el alcalde Eduardo Saavedra.
23: Digo que no solamente se reconstruye el mercado, se reconstruye el alma chorera, el alma matrimonial, comercial, va a dar más seguridad a un centro de Talcahuano. Y se va a conjugar con otra iniciativa que estamos presionando para que salgan adelante, como es el teleférico, como es el eje Valdivia y el nuevo borde costero del centro Talcahuano.
19: El mercado regresará al centro, pero renovado, tendrá tres niveles y parte de los antiguos locatarios regresarán al recinto. Soledad Quiévenes es una de ellas.
24: Nací y crié en el mercado. Mi mamá fue una de las fundadoras del mercado, la señora Mercedes Mieres Sepúlveda. Ella fue tesorera, fue presidenta también del mercado.
19: ¿Dónde estuvo todo este tiempo?
24: Bueno, en el mercado provisorio, pero para la pandemia ya nos tuvimos que ir por motivo de salud y ahora esperamos volver al mercado, ¿no?
19: El mercado es parte del patrimonio e identidad de la comuna Puerto y el presidente de la reconstrucción del recinto, Patricio Plasencia, celebró el logro.
25: Ahora lo importante es todo lo que viene de aquí para adelante, rogando, cierto, que la empresa pueda cumplir con los compromisos y que no haya sobretiempo en aquello. Si quiera Dios que vuelvan varios locatarios antiguos, todos los que más puedan, están todos invitados, y también va a llegar gente nueva porque muchos locatarios ya se nos fueron.
19: Y mientras se inicia la reconstrucción del mercado de Talcahuano, el de Concepción sigue esperando. El gobernador Sergio Yacaman se reunió con el subsecretario de Desarrollo Regional, Sebastián Figueroa, para tratar el tema y lamentó que el alcalde de Concepción no estuviera presente en el encuentro.
26: Lamentablemente el alcalde no pudo estar con nosotros. Yo creo que es un error de no haber participado en una reunión tan importante donde viajaron actores especialmente a reunirse con nosotros. No obstante, estuvo representado por su equipo. Y yo la verdad espero que el municipio se sume completamente a ser parte de la solución. Los locatarios y la ciudad de Concepción esperan que el mercado de Concepción se construya rápidamente.
3: Estamos trabajando, estamos buscando distintas alternativas, estamos buscando la alternativa que sea más eficiente, más efectiva, más rápida también. Por supuesto que acá hay un aprendizaje muy grande en lo que significa el mercado de Talcahuano, que también lo estamos mirando como un modelo para poder replicar.
19: Y mientras toman esa decisión, el mercado de Talcahuano inició su reconstrucción. Debe estar terminado en junio de 2028. Cuando eso ocurra, en el municipio esperan que en el terreno que ocupa el mercado provisorio se construya el nuevo borde costero de la comuna.
0: Las autoridades entregaron una nueva cifra de homicidios en la región del Biobío. Se ve una disminución en los casos en comparación al año pasado. Camila Elso nos cuenta más.
19: Fue en un nuevo comité policial que las autoridades abordaron las cifras de estos delictuales, entre ellos los homicidios, que van a la baja en un 24% en comparación al 2025. El seremi de seguridad Richard Soto lamentó los últimos dos asesinatos, uno en Coronel a la salida de una discoteca y otro en Concepción tras un partido de fútbol.
6: Un total de 59 de 78 que habían el año pasado. Tenemos una baja de un 24%. Yo siempre les digo lo mismo, esto no es para felicitarse ni nada por el estilo, lo ideal sería que nadie muriera, ¿no es cierto? Esencialmente acá que la participación de las víctimas fueron dos jóvenes, digamos, de poco más de 20 años, que hoy día tenemos que lamentar su muerte.
19: El delegado presidencial Julio Anatibia, junto con referirse al crimen del carabinero asesinado en la región metropolitana, decretándose 3 días de duelo nacional, dijo que ante la disminución de los casos, espera que la sensación de inseguridad también disminuya en la población.
7: Durante todas las últimas semanas se han registrado disminución en los índices de homicidio. Por lo tanto, si bien sabemos que existe una alta percepción de inseguridad, esperamos que la continua cifra de antecedentes que respaldan la disminución de homicidios y de delitos de mayor connotación social también vaya permeando la sensación de seguridad ciudadana.
19: El director regional de Gendarmería, coronel Héctor Inostroza, recalcó que si bien es la primera vez que la sesión se reúne en el complejo penitenciario Bío Bío, ya se habían intensificado los allanamientos, incautando armas hechizas, celulares y droga.
8: Somos parte ya del tridente de la seguridad entre Policía de Investigaciones, Carabineros de Chile y Gendarmería. Somos parte ya de Policía Penitenciaria. Es primera vez que el comité, cierto, se realiza acá en el complejo penitenciario. No obstante, hemos realizado distintos procedimientos de registro y allanamiento.
19: Desde Carabineros, el general jefe de zona Bío Bío, Renzo Micono, entregó más detalles sobre el asesinato de un joven de 22 años, quien fue apuñalado por otro joven en el sector de Santa Sabina, en Concepción.
11: La persona fue detenida en forma inmediata por el personal de Carabineros. En cuanto a dos jóvenes, podríamos decirlo, que se estaban en una riña con armas cortantes.
19: ¿Se conocen los motivos de esta riña?
11: Lo que nosotros podemos decir eran por rencillas anteriores, porque no es porque que en el minuto se provoque alguna acción a raíz del fútbol, entre comillas, sino que es a raíz de rencillas anteriores, porque uno de ellos va directamente a atacar al otro.
19: Personal policial realizó más de 14.000 fiscalizaciones, deteniendo a más de 640 sujetos, de ellos 187 por delitos de mayor connotación social.
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0: Bueno, para mañana la provincia de Arauco espera cielos nublados con extremas de 3 y 13 grados, mientras que Los Ángeles tendrá una despertar con neblina para luego pasar a cielos nublados, 4 y 17 las extremas. Concepción, por otro lado, también nubosidad durante toda la jornada, 7 y 15 las extremas. Actualmente 12.4 grados de temperatura en la capital del Biobío.
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0: Hasta el Sargo, al Pensillo, llegó fallecida la víctima número 60 de homicidios en la región del Biobío. El asesinato y doble homicidio frustrado ocurrido en Playa Blanca, comuna de Coronel, se habría originado en medio de una transacción de drogas, indicaron desde el gobierno. Una pena de 5 años y un día de cárcel efectivo ofreció la fiscalía al dueño del centro médico Nova Quimén en el marco de un procedimiento abreviado que evitó un juicio oral por 16 años de prisión. El gobernador regional, parlamentarios y la Asociación de Municipios del Biobío manifestaron su molestia luego que el gobierno anunciara un recorte del 7% para el presupuesto de los gobiernos regionales. Y ya inició la reconstrucción del mercado de Talcahuano, un hito para la comuna que esperó por más de 16 años este momento. 20:36. Muchas gracias por informarse con la radio. Siga nuestra compañía. Ya viene el deporte.
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17: ¿Cómo están? Muy buenas noches. Sigue la programación de La Roja, de la selección chilena masculina adulta, en esta gira por Norteamérica, en esta fecha FIFA, que ya dejó lamentablemente una fea derrota ante Canadá en Toronto, y mañana martes, Estados Unidos, el local, Chile, la visita a las 9 de la noche en St. Louis, en Missouri, en los Estados Unidos. Ahora, el cuerpo técnico convocó al defensor Igor Lichnowsky, ya que Benjamín Kusevich fue liberado del equipo por lesión. Hay bastantes cuestionamientos a lo que ha hecho el técnico de La Roja, técnico interino. No se sabe quién lo va a reemplazar. Lo más probable es que cuando llegue a su fin la actual dirigencia de la ANFP, la que asuma, la nueva dirigencia, busque a otro técnico. Y Nicolás Córdoba no es que salga de la dirección técnica, es probable que siga trabajando en la selección chilena, a lo mejor en otras divisiones, pero no en la adulta. Y respecto de los cuestionamientos, esto fue lo que dijo Córdoba.
1: Si pretendemos que Chile juegue como jugaba hace 10 años atrás, quiere decir que ninguno de nosotros entiende fútbol, porque finalmente hoy día no tenemos esos jugadores y tampoco se están jugando en esos clubes donde jugaban en ese momento. Por lo tanto, lo que estamos tratando de hacer es tratar de empujar los jugadores para allá, y para eso hay que atreverse a jugar con jugadores jóvenes, hay que atreverse a hacer un cambio sustancial después de 3 mundiales los que nos fuimos con esos mismos jugadores, e incluso nos fuimos jugando muy bien.
17: Y hay dos cosas que dice Córdoba. En una, yo esto es una opinión personal, creo que tiene toda la razón. Es cierto, uno no puede pretender seguir dependiendo de la generación dorada, porque ya no queda generación dorada, y obviamente fue un momento que tuvo la selección chilena tremendamente bueno, con jugadores que estaban en un muy gran nivel, jugando en clubes importantes, sobre todo en Europa. Y es correcto lo que dice, hay que darle fuelle a la selección chilena, tiene que haber jugadores nuevos, jugadores jóvenes que tomen la posta, que reemplacen a los que se retiraron, a los que se fueron. Pero por otra parte, si nos remitimos a lo que se vio frente a Canadá, Chile no juega a nada, absolutamente a nada. O sea, una cosa es que venga una generación de recambio, que está muy bien, es lo que tiene que ocurrir, es lo que tiene que hacer la selección chilena, pero otra cosa es que esa generación de recambio no juegue a nada, que no haya algún atisbo de fútbol, de táctica, algún dibujo en la cancha que permita pensar en una idea futbolística, en algo que se esté armando. La verdad es que ante Canadá no vimos nada de eso, y es muy preocupante. Mañana entonces a las 9 contra Estados Unidos en Missouri, ojalá se vea algo. El día martes 6 ante México en California, pero para eso falta un montón todavía. En cuanto a la Copa Chile, octavo de final de vuelta, el día miércoles 7 de octubre a las 7 de la tarde se va a jugar el partido de Coquimbo Unido y Cobreloa en el estadio Francisco Sánchez Rumoroso, que es el único partido de vuelta que falta. En la ida ganó Coquimbo por 2-1, porque ya están las programaciones de los cuartos de final de ida. Mañana a las 6 de la tarde, Puerto Montt va a recibir a Colo-Colo en Chinquihue, y muchas críticas por el precio de las entradas. La verdad es que siempre que juega un equipo que no es de los tres más grandes, ¿no?, que no es ni Colo-Colo, ni la U, ni la Católica, generalmente cuando van a regiones, las entradas suben de precio. Pero ya, puede ser, ¿no?, porque es un partido de alta convocatoria, por el nivel del rival, todo lo que ustedes quieran, pero una cosa que suban de precio y otra cosa es que se cometa una verdadera locura. Escuchen esto. En comparación con el partido de Puerto Montt contra Ñublense, la galería costaba 5.000 pesos. Ahora contra Colo-Colo, 25.000. La tribuna, que costaba 9, ahora cuesta 35, y la preferencial pasó de 13 a 45. Uno puede comprender que suba el precio de las entradas, pero que suba a este nivel, que sea tan descriteriado el aumento en el precio de las entradas, la verdad es que eso no se entiende. Para el miércoles quedó el partido, atención, acá en Collao, 20 horas, Deportes Concepción para recibir a O'Higgins, y el miércoles 7 de octubre a las 7 de la tarde, Antofagasta contra Universidad de Chile en el Calvo y Bascuñán. Todavía falta un partido de cuartos, pero habrá que terminarse, o tendremos que terminar de saber, de conocer, ¿no?, cómo irán Coquimbo con Cobreloa para sacar ese equipo que falta todavía. En la Liga de Primera, partido pendiente de la fecha 23, el viernes van a jugar la Universidad de Concepción y Huachipato en Collao desde las 20 horas. Hubo fútbol de la Liga de las Naciones de la UEFA, partidos que dejaron algunos resultados interesantes. Por ejemplo, Francia, que le ganó no con poca dificultad a Bélgica, le costó, jugó de visita, le ganó por la cuenta mínima. El que ganó muy bien fue Italia, mostrando un nivel bastante aceptable para lo que ha venido exhibiendo en el último tiempo. 4-1 le ganó de visita a Turquía. Suecia de local derrotó 3-1 a Polonia. Mañana, un cuarto para las 4 de la tarde, España va a enfrentar en casa a Croacia y República Checa a Inglaterra. En cuanto al tenis, Alejandro Tavilo va a debutar en el ATP 500 de Tokio ante el estadounidense Tommy Paul, número 16 del mundo. Estamos esperando que salga la programación. Le toca complejo, ¿eh?, complicado a Tavilo. El historial entre ambos favorece al norteamericano. Se han enfrentado 2 veces, las 2 veces ha ganado Tommy Paul. Esta semana, atención con esto, los amantes del rugby, se comenzará a jugar el Challenger Sub-20 en el Centro de Alto Rendimiento del Rugby en el Parque Maguida. en la región metropolitana. Y el primer partido de Chile será frente a Hong Kong el día viernes a las 7 de la tarde. Después el miércoles de la próxima semana contra Rumania y el lunes 2 se enfrentará a Brasil. Así que se viene bueno esto del Challenger Sub-20 de rugby que se va a jugar en nuestro país. Y finalmente les contamos que en la Liga Nacional de Básquetbol se está jugando la fase nacional, torneo de clausura, y la Universidad de Concepción, que obtuvo un buen triunfo el fin de semana, y lo que viene ahora para el Campanil, dos partidos de visita, el viernes que viene ante Puerto Montt a las 20 horas y el próximo domingo frente a Puerto Varas a las 20:30. 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
2: Hola, hola, ¿cómo están? Un gusto de saludarlos. Hoy con la charla a lo mejor algo más desabrida, más insabora, insípida, con el manche algo más duro, pero siempre comenzando la semana con alegría y optimismo en esta jornada de día lunes 28 de septiembre, ya casi despidiendo lo que es el mes de la patria, entregándoles una edición más del Carbón Deportes a toda nuestra gente. ¿Cómo están nuestros amigos de San Pedro de la Paz, Coronel, Lota Alto, Lota Bajo, Laraquete, Ramadillas, Carampangue, Arauco, Pichilo, por este otro sector, Tubul, Yico, Punta, Lavapié, cubriendo todo el Golfo, hasta llegar hasta San José Colico, por ese sector, también casi al llegar a Curanilahue, por este otro lado? Saludos cordiales a Isla Santa María, Puerto Norte, Puerto Sur, también a Isla Mocha, como no a los amigos de Santa Juana, a los altos de Penco, Talcahuano, Lirquén, donde se escucha el 94.1. También saludar a quienes están fuera de la región y nos sintonizan a través del carbón.cl, distintas plataformas para poder llegar a la compañía del carbón. Son las 20:49, 13 grados. Tenemos a esta hora y una humedad relativa del aire de un 80% en la intercomuna de Loti Coronel, y nosotros preparándonos para entregarles toda la información deportiva para quienes recién se integran y se conectan a la plataforma del carbón. Estos son los titulares. Todos los resultados de la segunda ronda, partidos de ida, clasificatorias del fútbol amateur con 17 instituciones, los tenemos acá en el carbón. Polémica por el avance de la Universidad de Chile a la siguiente ronda de la Copa de nuestro país, consignando que tuvo que jugar lo que quedaba del partido anterior en Santiago sin público, y después empató con el cuadro ruletero. Lamentablemente, se quejan los de Everton, y con justa razón, ya que se vieron perjudicados por un par de vándalos que lanzaron bengalas, y el tiempo que quedaba del primer partido lo tuvieron que jugar en Santiago, a puertas cerradas. Se habla de que Pellegrini estaría negociando concluir su vínculo con el conjunto del Betis. Algunos dicen que hay acercamientos ya por la enésima vez de poder llegar al fútbol chileno. Lamentablemente, algo que no estaba en los cálculos emocionales de nadie, argumentistas a lo mejor, Lota Schwager pierde nuevamente de local y suma su primera derrota en este campeonato como dueño de casa, la segunda, da lo mismo ya, pero perdió frente al cuadro de Provincial Ovalle por 2-1. Mil hinchas acongojados, tristes y preocupados por una derrota más del conjunto de la Lamparita. Dentro de lo malo, algo menos malo o algo bueno, Colina suma su primer triunfo en la liguilla y permitió que no nos diera alcance el cuadro de Real San Joaquín, próximo rival de Lota Schwager para cerrar la primera rueda en la región metropolitana. De todo eso y mucho más le hablaremos a partir de este momento, porque aquí comienza el Carbón Deportes. Nuestro teléfono disponible cuando lo demos a conocer, 2876-387, y para los audios, saludos, críticas, sugerencias, mensajes y todo lo que usted estime con respeto y altura de miras, está nuestro WhatsApp. +569-622-73-110. +569-622-73-110. Y para los amigos cibernautas, está también nuestro Facebook, donde hace 26 minutos se publicó un post. Y usted puede dar el dedito para arriba, o como usted le guste, y ser parte de los casi 150.000 amigos que tenemos en la red. Con todos estos titulares, para toda nuestra gente, nos vamos a la portada musical en el día de hoy. ¿Me despiertan? Sí, me despiertan. Cuando deportivamente hablando, pasa este temblor. Estos son los Soda Stereo 1987, Gustavo Alberti Zeta.

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1: Cuando pasa el temblor, nos decía Gustavo Cerati, Charly Alberti, Z en bajo, quién era los Soda Stereo la década de los 80, y que por cierto, marcaba un hito, ¿eh?, en la época dorada de Lota Schwager, cuando ascendió ese año con Juan Carlos Abel Ganga en la banca. ¿Se acuerdan ustedes ese equipo del año 86? ¿Cómo no recordarlo, pues? Miguel Espinosa y Daniel Montes eran los porteros, uno de Lota, el otro de Coronel. Óscar Villablanca, lateral derecho. Luis Ceballos, lateral izquierdo. Benjamín Lorca y Edgardo Avilés, los centrales. Eduardo Campos o Danilo Figueroa en la contención. Luis Pagani Riquelme y Patricio Bonón. Y en delantera, Francisco Ponce, el uruguayo Jorge Pérez y el cabezón, mi amigo que está en el cielo, Sergio Campos. Alternando Pedro Jaque, Patricio Salas, entre tanto, Ercito Frick también, Núñez, todos jugadores de la zona. En aquel Lota Schwager que ascendió el año 86, del verano del 87, eso sí, frente a Cobrandino de los Andes, en aquel entonces, ahora Trasandino, donde jugaba un flaquito de 1,80 m, Iván Luis Zamorano Zamora, quien Edgardo Avilés le convirtió un penal acá, pues, y que nos puso la vida de colores en dos partidos, cuando nos ganaron allá 4-2 en los Andes, y acá se les ganó apenas 2-1 con gol de Pagani, Riquelme y Sergio Campos. Cosa curiosa, ambos ya no están en este mundo, ambos salieron del club Vergara Keller, ambos del sector Isidora Goyenechea. Recordar es vivir, pues, sobre todo si en materia deportiva se refiere. Y en el fútbol amateur, en el campeonato de selecciones, Nacimiento enfrentó a Los Ángeles y el resultado en el partido de ida en juveniles fue 2-2. Empataron Nacimiento y Los Ángeles, mientras que en la otra llave, Hualpén y San Pedro jugaron allá en Hualpén, también en series juveniles, y ganó San Pedro por 2-0. Buen triunfo del conjunto sanpedrino. También en la serie siempre juveniles, Nacimiento empató 2-2 el día domingo con Los Ángeles, como lo habíamos dicho. Mientras que Lagunillas enfrentó a Hualpén, y también en juveniles, donde empataron 2-2, y en honor a San Pedro, y empataron 3-3. En la otra llave, Concepción se midió con Talcahuano. En juveniles ganó Talcahuano 2-0, jugaron en Concepción, y en honor ganó Concepción por 2-1. Yumbel enfrentó a Mulchen, ganó en juveniles 4-3 el equipo del Santo, y en honor ganó 1-0 Yumbel al cuadro mulchenino. Laja enfrentó a su similar también de Los Ángeles, ganando 1-0 el conjunto lajino, mientras que la Asociación de Fútbol de Los Álamos se midió con la Asociación Cabecur de Curanilahue, ganando 2-1 el conjunto alameño. Ahí la selección de Pilpilco. En el partido de ida hay revancha después allá en el sector La Piscina en Curanilahue. Lebu, en una de las sorpresas de la fecha, sí, a pesar que eran locales en la Ciudad del Viento, derrotó 3-1 a su similar de Arauco, este equipo cuya base es el Real José María, y que cayó 3-1 y que tendrán que jugar la revancha en Arauco, partidos que son sin diferencia de goles. Es lo nombrábamos, pues, amigo Renato, a Luis Ceballos, si lo nombrábamos, pues. Nombramos primero a Óscar Villablanca, Luis Ceballos, después los centrales. En donde Lebu derrotó 3-1 al conjunto de Arauco, reiteramos. Los Álamos derrotó 1-0 a su similar de Cañete. Tendrán que jugar después en la tierra histórica. Carampangue dio cuenta de Curanilahue también 3-2. A la selección que representa la tierra de las, de los quesos y camarones, dio el primer golpe y tendrá que ir a jugar al Raúl Erazo el próximo fin de semana. Chiguayante, en serie honor, se midió con la Asociación de Fútbol del Carbón y lo derrotó 2-0. Tienen revancha después acá en el estadio Marcial Muñoz Barrenechea, ex cancha Neptuno. Y en juveniles, ahí le fue mejor a los chicos de Lota Abajo, que fueron hasta Lirquén y empataron 3-3 con la selección de Penco. Jugaron ahí, en Penco jugaron, la asociación es Penco Lirquén, empataron 3-3 en una guerra de goles, bien por los chicos juveniles de la Asociación de Lota Abajo. Igualqui empató 2-2 en honor con su similar de Hualpén. Resultados de esta primera ronda del campeonato, de la segunda fase, o partidos de ida de la segunda.